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0: ¿Qué tal? Muy buenas tardes, su amigo y servidor Sergio Naranjo, como siempre, le agradece que nos acompañe este lunes 4 de mayo. Estamos iniciando semana y con mucha, mucha información, una temperatura de 22 grados, nubladito, rico el ambiente aquí en la capital del estado de Veracruz. Gracias a todos los que nos siguen a través de nuestras redes sociales. Yo les recuerdo nuestros números en cabina, el 22 88 42 3507 y 22 88 42 3508. Hoy agradecemos a Rafa Guevara, que está con nosotros, y también a Pedro Chávez. ¿Sabe qué? Hoy tenemos mucha información para compartir con usted, así que si nos permite, comenzamos.
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0: Ya esta tarde le comparto que la gobernadora Rocío Nale anunció un aumento de salario a mujeres, policías, docentes y personal del gobierno del estado.
2: Como parte de las acciones de reconocimiento a la clase trabajadora, la gobernadora Rocío Nale García anunció un incremento salarial del 7.5% retroactivo al 1 de enero para todos los trabajadores y trabajadoras del gobierno del estado.
3: Que vamos a tener un aumento salarial del 7.5% a su salario para todos los trabajadores del estado. 7.5%. Esto es retroactivo a partir del 1 de enero a todos los trabajadores del estado. A los maestros del estado, nos vamos a esperar a que el día 15 se anuncia cuál es el porcentaje de aumento de los trabajadores de los maestros federales.
2: Asimismo, precisó que las mujeres trabajadoras del estado que perciban menos de 2 salarios mínimos recibirán un aumento del 9.5%, medida que busca contribuir al cierre de la brecha salarial de género.
3: Mujeres, exclusivamente a las mujeres trabajadoras del estado que ganen menos de 2 salarios mínimos, el aumento va a ser de 9.5%. Esto es para reducir la brecha salarial. Y bueno, esto ya lo anuncié el día del policía. Los policías tienen un aumento del 15% del salario. También es retroactivo a partir del 1 de enero. Estos son políticas públicas para también ir cerrando brechas y reconociendo el trabajo de todos los trabajadores.
2: De igual forma, hizo mención que la Policía Estatal también cuenta con un incremento salarial de un 15% retroactivo al 1 de enero, mientras que para los docentes estatales el ajuste se homologará con el porcentaje que anuncie el gobierno federal para el magisterio el próximo 15 de mayo. Nora Hernández, Sistema Informativo RTV.
0: Y nos manda un mensaje el señor Héctor Morales, dice que gracias a la gobernadora, ellos nos están escuchando, así que un saludo a todos los que nos escuchan, a toda la flota ahí, y nos dice que un reconocimiento a la gobernadora por esta decisión de incrementar los salarios. Bueno, pues ahí está los comentarios de la gente que nos hacen llegar. Yo le comparto, fíjese que el pasado 30 de abril venció el plazo ¿para qué? Bueno, para que los entes fiscalizables aquí en el estado de Veracruz entregaran las cuentas públicas del 2025.
4: De acuerdo con la Ley de Fiscalización Superior, el pasado 30 de abril, los 310 entes estatales y municipales fiscalizables debieron entregar al Congreso del Estado sus cuentas públicas correspondientes al ejercicio fiscal 2025. Y el Congreso, por conducto de la Comisión Permanente de Vigilancia, debe remitir al órgano de fiscalización superior las cuentas públicas dentro de los primeros 15 días de este mes de mayo, con las opiniones y recomendaciones que estime pertinentes. El ORFIS deberá fiscalizar los ingresos, egresos impuestos y deuda pública, el manejo, la custodia y la aplicación de los fondos y recursos públicos estatales y municipales, la ejecución de obra pública, así como realizar auditorías sobre el desempeño en el cumplimiento de los objetivos contenidos en los programas estatales y municipales. Posteriormente, elaborará los informes individuales y el informe general ejecutivo que este año entregará al Congreso en la primera quincena de septiembre. Javier Salas Hernández, Sistema Informativo RTV.
0: Bueno, pues ahí está la información que nos preparó esta tarde Javier Salas. Por otro lado, le comparto que la gobernadora Rocío Nale anunció que el estado adquirirá la bursatilización de 199 municipios con el propósito de apoyarlos en el pago de sus deudas y permitir que se realicen obras en beneficio de la población. Explicó que se continuará dialogando con los presidentes municipales y que en los próximos días sostendrá reuniones con alcaldes de la zona sur y también de la zona norte de la entidad. ¿El objetivo cuál es? Bueno, es que los municipios liquiden únicamente el capital hasta el año 2030, hasta el año 2030, evitando así intereses elevados. Tras negociaciones con la Secretaría de Hacienda y Crédito Público y con los tenedores de la deuda, se alcanzó un acuerdo que ahora se presentará a cada municipio para ayudarlos a regular su situación financiera. La mandataria recordó que durante varios años los municipios pagaron millones de pesos en intereses por esta llamada bursatilización. De allí la importancia del anuncio de este rescate que se hace.
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0: Oiga, y en el tianguis turístico de Acapulco se concretaron para Veracruz más de 1500 citas de negocios, lo que representa un importante impulso para el sector. Además, se confirmó la llegada de grandes eventos como la Carrera Panamericana, el Ironman 70.3, junto con apoyos para producciones cinematográficas y nuevos vuelos que fortalecen la conectividad del estado de Veracruz.
2: Derivado de los resultados obtenidos en la participación de Veracruz en el Tianguis Turístico de México, celebrado en Acapulco, se concretó el regreso de la Carrera Panamericana, la llegada por primera vez de un Ironman 70.3, así como nuevos premios nacionales en materia turística y negociaciones para una conectividad aérea del estado. Así lo comentó la gobernadora Rocío Nale García.
3: Tianguis Turístico, fue mucho trabajo. Se lograron, pues, muy buenos resultados para Veracruz. El día primero de junio se anuncia, bueno, ya anunciamos, pero el primero de junio se realiza el primer vuelo de Querétaro a Veracruz. ¿Por Volaris? Por Volaris. Otro tema que se le pidió a Mexicana de Aviación para que pueda considerar también Minatitlán AIFA y Poza Rica AIFA.
2: Fueron 92 empresas turísticas que pertenecen a las 7 regiones del estado, quienes participaron en el encuentro turístico, en donde concretaron 1,579 citas de negocios. Así lo explicó el secretario de Turismo, Igor Rogil López.
5: La Carrera Panamericana regresa nuevamente, va a pasar, va a ser sede Veracruz, va a ser meta Veracruz y va a salir el día 17 de octubre por la carretera de Jalapa. Va a pasar por Jalapa y va a subir hacia el altiplano, hacia Puebla, por Jalapa. Por otro lado, también por primera vez en el estado viene un Ironman 70.3 para el 6 de diciembre del 2026 en Veracruz, Boca del Río. Tuvimos una participación muy importante como el cuarto estado con más desarrollo de producto fílmico.
2: Es de hacer mención que la Carrera Panamericana 2026 llegará a Veracruz en el mes de octubre y pasará por el municipio de Jalapa, mientras que el Ironman 70.3 está programado para el 6 de diciembre en Veracruz. Veracruz Boca del Río. En este evento, Veracruz obtuvo dos reconocimientos, uno para Catemaco, que ganó el primer lugar nacional en la categoría de Mejor Experiencia de Naturaleza y Espiritualidad, y Papantla, reconocida como el mejor pueblo mágico para vivir una experiencia gastronómica. Nora Hernández, Sistema Informativo RTV.
0: Continuando con la información, gracias a la intervención de la gobernadora Rocío Nale, los municipios dejarán de pagar una cantidad inmensa en cuanto a intereses, porque la negociación que se está haciendo con el respaldo de las autoridades de la Secretaría de Hacienda permitirá que puedan erradicar esos altos intereses y pagar solo el capital, beneficiando a los municipios para que puedan contar con recursos públicos y generación de obra.
3: Pues fuimos a hablar con los tenedores, por eso les digo que nos llevó mucho tiempo. Luego que aceptara Hacienda, porque pues el gobierno del estado no es banco como para hacer ese movimiento, pero sí somos autoridad. Sí somos autoridad y tenemos que velar pues por las buenas finanzas del estado y de los municipios. Nos llevó tiempo, no lo aceptaron, ya los tenedores dijeron que sí, todo. Y son 199 municipios. Entonces estamos teniendo, tuvimos la primera reunión con los municipios del centro y el miércoles tenemos la reunión en el sur con los municipios del sur y creo que la próxima semana con los municipios del norte para explicarles a los presidentes municipales.
0: Y regresa el Festival Yolpaqui, un encuentro que reúne a pueblos originarios de todas las regiones del estado. La cita será del 15 al 17 de mayo en Veracruz, con actividades culturales, artísticas y tradiciones que buscan fortalecer la identidad, compartir la riqueza y la grandeza de las comunidades.
2: Como parte de los eventos culturales que el gobierno del estado tiene programados, anunció que por segunda ocasión se llevará a cabo el Yolpaqui, que reunirá en el puerto de Veracruz a representantes de las regiones del estado, donde habrá expresiones artísticas, culturales, gastronómicas de los pueblos originarios. Así lo indicó la mandataria estatal, Rocío Nale García.
3: Donde pues hay talleres, están nuestros pueblos originarios, sobre todo pues de la zona totonaca, de la zona huasteca. Aquí en Yolpaqui es las siete regiones de Veracruz. Que bajen todos, todos al corazón alegre de nuestro estado, que es el puerto de Veracruz. Ese es el objetivo de Yolpaqui, que nosotros pues interactuemos con nuestros pueblos originarios, con nuestras comunidades indígenas. Tenemos un estado maravilloso. Entonces, bueno, esos son días que hace por lo general calor. Es a las 5 de la tarde, empieza, como dijo Xóchitl, un desfile. Y ya en la macroplaza, pues van a estar las expresiones artísticas.
2: La secretaria de Cultura, Xóchitl Molina, comentó que el festival se llevará a cabo del 15 al 17 de mayo y que iniciará con un desfile en el centro del puerto de Veracruz.
6: Este año va a ser del día 15 al 17 de mayo en el puerto de Veracruz. Partimos con un desfile a las 5 de la tarde, sí, a Macroplaza, para estar en un foro cultural de las 10 regiones de nuestro estado, donde van a estar los pueblos originarios y los pueblos afrodescendientes, y durante todos estos días tendremos la grandeza cultural como gastronomía, cocina tradicional, danza, música, talleres para los niños, artesanías y productos veracruzanos.
2: Indicaron que con Yolpaqui se busca celebrar la riqueza cultural de todas las regiones, honrando el arte y sus tradiciones. Nora Hernández, Sistema Informativo RTV.
0: Y venga, Rafa, con ese ambiente. Gracias, Pedro. ¿Y sabe por qué? Porque regresa nuevamente. Ya, bueno, le digo, ya todo está listo para la edición 2026 del Salsa Fest en Boca del Río. Este año se rendirá un homenaje especial a quien usted escucha, la gran Celia Cruz, la reina de la salsa. Y entre los artistas invitados destacan Alberto Barros, Charly Sa, La India y Gilberto Santa Rosa.
2: La edición de este año del Salsa Fest le rendirá homenaje al legado de la reina de la salsa, Celia Cruz. El festival se llevará a cabo del 12 al 14 de junio en el Salsódromo de Boca del Río, anunciaron autoridades estatales. Dentro de la cartelera oficial destacan Gilberto Santa Rosa, La India, Olga Tañón, Charly Sa, Orquesta Guayacán, Alberto Barros, entre otros.
6: Tendremos a Lucrecia y su orquesta homenajeando en Veracruz a Celia Cruz. Y bueno, tendremos también a Chiquito Timbán, que ya es muy conocido, y la Orquesta Guayacán, muy esperado, por cierto. El día 13 de junio tendremos al Grupo Niche, a Víctor Manuel, a Gilberto Santa Rosa, a una mujer salsera, la princesa de la salsa, La India. Y para cerrar con broche de oro, el 14 de junio tendremos a Charly Sa, a Olga Tañón, a Rey Luis, y vamos a cerrar con Alberto Barros.
2: Se espera romper récord de asistencia con la llegada de al menos 200,000 personas, tal como se registró el año pasado. Nora Hernández, Sistema Informativo RTV.
0: Y este lunes se dio a conocer la cartelera oficial del Salsa Fest 2026 y la noticia fue recibida con gran entusiasmo por las y los veracruzanos. El festival promete ser uno de los eventos más esperados del año, lleno de ritmo, sabor y alegría.
7: La gobernadora de Veracruz, Rocío Nale García, presentó la cartelera oficial del Salsa Fest 2026, uno de los eventos más esperados por las y los veracruzanos. El elenco artístico estará integrado por reconocidos exponentes del género salsero, consolidando al festival como un referente nacional e internacional.
8: De ahorita los que vienen, pues a lo mejor Gilberto Santa Rosa, debe estar bueno, ¿no? A ver, ¿qué tal?
9: Víctor Manuel, ¿no?
8: Sí.
9: Es el que te llama
8: más la atención, sí.
7: El viernes 12 de junio, el escenario vibrará con la presentación de Luis Vázquez, Chiquito Timbán y la energía de Guayacán Orquesta. Para el sábado 13 de junio, se contará con la participación de Grupo Niche, Gilberto Santa Rosa, Víctor Manuel y La India. Y el cierre el domingo 14 de junio estará a cargo de Charly Sa, Olga Tañón, Rey Ruiz y Alberto Barros, quienes pondrán el broche de oro con su talento y trayectoria. Tras el anuncio, el público veracruzano mostró entusiasmo para disfrutar de este magno evento, por lo que muchas personas ya se preparan para asistir y ser parte de la fiesta salsera más importante del estado.
10: Dicen ellos que se pone muy bueno, que debería de venir.
11: ¿Quién te deja el baile?
12: ¿Y este año vas a ir?
11: Sí, vamos a planearlo.
12: Para disfrutar un poco, bailar.
11: Así es.
7: El Salsa Fest 2026 se llevará a cabo en el Salsódromo de Boca del Río, del 12 al 14 de junio. Fátima Vela Córdoba, Sistema Informativo RTV.
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14: Buen día. La Secretaría de Protección Civil de Veracruz informa el pronóstico del tiempo para este lunes 4 de mayo. Durante el inicio de mayo, uno de los meses más calurosos del año en el estado de Veracruz, se prevé un incremento gradual en la intensidad del calor conforme avance la semana, con probabilidad baja de lluvias en general. No obstante, pueden presentarse eventos aislados en regiones montañosas durante las tardes y primeras horas de la noche. El viento dominante será de dirección noreste, este y sureste, de intensidad moderada. Ahora vamos por el detalle por región. Región norte, cielo nublado a medio nublado, con probabilidad baja de lluvias, sin descartar eventos aislados dispersos, generalmente nocturnos a matutinos. Viento del este y sureste moderado, ambiente cálido durante el día y templado a fresco por la noche y madrugada. Región montañosa central, cielo despejado a medio nublado, probabilidad de lluvias aisladas y tormentas dispersas por la tarde-noche, viento del noreste, este y sureste moderado, ambiente algo cálido al mediodía y fresco por la noche y madrugada, con probabilidad de nieblas, costas y llanuras del centro, cielo parcialmente nublado, viento del noreste y este moderado, ambiente caluroso durante el día y templado por la noche y madrugada. Para la región sur, cielo nublado a medio nublado, con probabilidad de lluvias aisladas, especialmente esta mañana, viento del noreste y este moderado, ambiente caluroso durante el día y templado a fresco por la noche y madrugada con nieblas matutinas. Se recomienda mantenerse al pendiente de las actualizaciones.

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1: Continuamos con la información y le comparto que la Comisión Nacional de Búsqueda solicita su colaboración para localizar a Lisandro Benjamín Cordero Hernández, de 19 años, quien desapareció el 26 de abril del 2026 en Matamoros, Tamaulipas. Él mide 1 metro con 65 centímetros, es de tez trigueña, ojos cafés, nariz recta, boca pequeña y labios gruesos. Como señas particulares, tiene un lunar en la cabeza. A Brian Enrique Tobar Martínez, de 24 años, quien desapareció el 29 de abril del 2026 en Ciudad Victoria, Tamaulipas. Mide 1 metro con 70 centímetros, es de tez trigueña y ojos negros, boca grande con labios delgados y como seña particular tiene una cicatriz en el abdomen. Y a Alexis Yair Carrizales Limones, de 22 años, quien desapareció el 29 de abril del 2026 en Ciudad Victoria, Tamaulipas. Mide 1 metro con 85 centímetros, es de tez trigueña, ojos cafés y cabello negro, nariz recta, bocas y labios medianos y como seña particular tiene una cicatriz en la rodilla derecha. Si tiene información puede comunicarse al teléfono 800-028-7783 o al WhatsApp 55 13 09 90 24 de la Comisión Nacional de Búsqueda. Por parte de la Comisión Estatal de Búsqueda de Personas de Veracruz, se solicita su colaboración para localizar a Andrés Francisco Gómez, de 22 años, quien desapareció el 30 de abril del 2026 en Poza Rica. Mide 1 metro con 70 centímetros, es de tez blanca, ojos cafés claros y cabello negro corto y crespo y como señas particulares tiene un lunar en la nariz, cicatrices en la pierna, estrías en brazos y cadera y una mancha café en la espalda. A Jimena Nicole Herrera Lozada, de 19 años, quien desapareció el 21 de abril del 2026 en Jalapa. Mide 1 metro con 60 centímetros, es de tez blanca, ojos cafés oscuro y cabello castaño largo y lacio. Como señas particulares, es de complexión delgada, nariz chata y boca mediana con labios gruesos. Además, se busca a José Ramón Monroy González, de 23 años, quien desapareció el 1 de abril del 2026 en Coaxacualcos. Él mide 1 metro con 70 centímetros, es de tez morena clara, ojos cafés oscuro y cabello negro corto y lacio. Como señas particulares, es de nariz chata, boca mediana, labios delgados y cejas pobladas. Requiere tratamiento médico especializado. La Comisión Estatal de Búsqueda de Personas de Veracruz pone a su disposición los teléfonos 2283 1931 87 y el 911. El correo de búsqueda es búsqueda.veracruz@gmail.com y las redes sociales Facebook, X e Instagram como Comisión Estatal de Búsqueda de Veracruz.
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1: Y le comparto que el Registro Federal de Electores de Veracruz informó que este martes 5 de mayo, que se conmemora el 164 aniversario de la Batalla de Puebla, no brindarán servicios los 61 módulos de atención ciudadana. La atención al público se reanudará el miércoles en los horarios habituales. El Registro Federal de Electores, a través de sus módulos de atención ciudadana, es la instancia responsable de la integración, actualización y depuración del padrón electoral de la experiencia.

0: expedición, de la credencial para votar con fotografía y de la emisión de las listas nominales. Le comparto que la Secretaría de Seguridad Pública de Veracruz abrió la convocatoria para la contratación de policías de proximidad.
1: La convocatoria permanecerá abierta hasta que se ocupen las plazas asignadas para el perfil correspondiente. Entre los requisitos que deben cumplir las y los aspirantes figuran ser mexicanas o mexicanos por nacimiento y estar en pleno ejercicio de sus derechos políticos y civiles, tener entre 18 y 39 años al presentar su solicitud y acreditar estudios mínimos de nivel medio superior o equivalente. Quienes aspiren a ingresar a la corporación deben acreditar el curso de formación inicial para policía de proximidad. Los cadetes graduados ocuparán las plazas disponibles en las diferentes delegaciones y agrupamientos como es K9, Caballería, Turístico, Marítimo, Motorizado y Caminos, que conforman la Policía Estatal de Veracruz. Javier Salas Hernández, Sistema Informativo RTV.
0: Bueno, por otro lado, en Coatzacoalcos se reportó poca movilidad migrante en los últimos días. Aún así, la atención continúa brindándose gracias al apoyo de grupos religiosos quienes mantienen su labor solidaria, ofreciendo asistencia y acompañamiento a las personas que llegan a la ciudad.
2: La cifra de migrantes que pasan por Coatzacoalcos se ha reducido considerablemente durante los últimos años. A pesar de esto, los apoyos se siguen brindando en la Casa del Migrante en el Puente Avenida 1. Ahí la diócesis alimenta y da refugio a quienes buscan llegar a la frontera. A decir del coordinador de la Pastoral de Movilidad Humana, Joel Ireta Munguía, los desplazados se siguen enfrentando a desafíos como el clima, el riesgo de viajar en vagones del tren o temas de seguridad. Sin embargo, reconoció que la estrategia en ese sentido le ha brindado mayor tranquilidad a la gente en movimiento. En tanto, en el sitio que antes estaba lleno de migrantes, ahora luce vacío, solo un par o a veces nadie se puede ubicar en el punto. La zona desde hace un año es resguardada por elementos de la Secretaría de Marina, quienes mantienen la seguridad para los alrededores y para el tren interoceánico del Istmo de Tehuantepec. Enrique Burgos, Sistema Informativo RTV.
0: No se vaya, hacemos una pequeña pausa y continuamos.
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4: En Radio Más son las 6:29.
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0: Continuamos con la información y fíjese que México refuerza su sanidad agroalimentaria rumbo al Mundial 2026 con el apoyo de binomios caninos. Estos equipos especializados contribuirán a garantizar la calidad y seguridad de los productos que se exportan e importan, fortaleciendo la confianza en este sector.
12: En el marco de la colaboración entre el Servicio Nacional de Sanidad, Inocuidad y Calidad Agroalimentaria y el Organismo Internacional Regional de Sanidad Agropecuaria, concluyó la formación de manejadores caninos en detección de productos agropecuarios de riesgo, realizada en las instalaciones del Centro de Adiestramiento Canino. Durante la ceremonia, los binomios caninos realizaron una demostración de búsqueda en el simulador de bandas de equipaje de un aeropuerto, mostrando su capacidad para identificar mercancías que representan un riesgo sanitario. El gerente del Servicio Internacional de Tratamientos Cuarentenarios en México subrayó que estas unidades especializadas serán claves para proteger la producción agroalimentaria nacional ante el incremento del flujo internacional de personas y mercancías que traerá consigo la Copa Mundial de la FIFA 2026. Por su parte, el director de Gestión Estratégica de Servicios Cuarentenarios de Senasica destacó la importancia de la colaboración con OIRSA, que fortalece la capacidad de respuesta del país frente a riesgos fitosanitarios y zoosanitarios. Con esta generación de manejadores caninos, México se prepara para garantizar la seguridad agroalimentaria en un contexto de mayor movilidad internacional, reafirmando su compromiso con la protección de la salud pública y la producción nacional. Carlos Andrade, Sistema Informativo RTV.
0: Continuando con la información, le comparto que todo está listo para celebrar las tradicionales fiestas del Cristo Negro de Otatitlán. Este importante encuentro de fe y cultura reunirá a cientos de personas en la región, quienes año con año participan en las actividades religiosas y comunitarias que dan vida a esta celebración.
13: Entre cánticos, plegarias y una profunda manifestación de fe, cientos de peregrinos provenientes de distintos puntos de Veracruz y del país arribaron al municipio de Tatitlán para participar en las tradicionales fiestas patronales en honor al Cristo Negro, una de las celebraciones religiosas más emblemáticas del sureste mexicano y que año con año congrega a miles de creyentes en la parroquia de San Andrés Apóstol. Durante las festividades realizadas del 29 al 5 de mayo, las misas permanecieron prácticamente abarrotadas por ciudadanos que llegaron con devoción para agradecer a algún un milagro concedido, o bien para pedir salud, trabajo y bienestar familiar al venerado Cristo Negro de Otatitlán, cuya imagen representa esperanza y fortaleza espiritual para cientos de familias. La fe de los asistentes quedó reflejada en largas jornadas de oración, peregrinaciones, muestras de agradecimiento que dieron vida a una de las tradiciones religiosas más importantes de la cuenca del Papaloapan. Las fiestas patronales también dejaron una importante derrama económica para el municipio. Hoteles, restaurantes y comercios lucieron abarrotados ante la llegada masiva de visitantes, mientras que muchas familias otatitlecas abrieron las puertas de sus hogares para brindar hospedaje a los peregrinos, quienes incluso pernotaron en alrededores y dentro de la propia parroquia. El operativo de seguridad estuvo a cargo de personal de Protección Civil Estatal y Municipal, así como elementos de seguridad pública del estado, garantizando saldo blanco y tranquilidad durante el desarrollo de las celebraciones religiosas. Alejandro Narváez, Sistema Informativo RTV.
0: Bueno, y con el fin de rescatar la festividad de la Santa Cruz, promotores culturales del puerto de Veracruz realizaron una muestra de este símbolo que elaboraron con papel, flores y engrudos.
14: Con el objetivo de rescatar una de las tradiciones más representativas del puerto de Veracruz, promotores culturales se unieron para celebrar el Día de la Santa Cruz, conmemorado cada 13 de mayo. Como parte de las actividades de este año, se llevó a cabo una muestra de cruces, elaboradas con materiales como madera, papel y cartón, destacando la creatividad y el valor cultural de esta práctica.
15: Por la tradición, vamos a continuar colgando la cruz con el padrino. Seguimos en eso, con diferente temática, diferente colorido, pero siempre muy a gusto por estar aquí. Lo hacemos siempre con la conciencia de que vamos a seguir la tradición y no olvidarnos que somos veracruzanos.
14: De acuerdo con la tradición, estas cruces son colocadas en construcciones como símbolo de protección y fe. Sin embargo, señalaron que cada vez son menos las personas que mantienen viva esta costumbre, por lo que insistieron en la importancia de preservarla y transmitirla a las nuevas generaciones.
15: Y se armaba el baile, la madrina y la cruz, sin faltar la cruz. Los padrinos de la cruz pues iban y colocaban en alguna de las construcciones de ahí del patio de madera, ¿no? Y era la fiesta, era una fiesta muy importante aquí en Veracruz, pero se fue perdiendo con el tiempo.
14: La muestra de cruces se llevó a cabo en el Centro Cultural Atarazanas, en donde algunas piezas quedaron expuestas para que el público pueda observarlas. Fátima Vela Córdoba, Sistema Informativo RTV.
0: Bueno, y en Cosamaloapan se llevó a cabo la entrega de constancias a agentes municipales, un acto que refuerza la representación comunitaria y reconoce además el trabajo de quienes estarán al frente en sus localidades.
13: En un ambiente de participación democrática y civilidad política, se llevó a cabo la toma de protesta de las y los agentes municipales que fungirán durante el periodo 2026-2030. Autoridades municipales destacaron que este proceso electoral se desarrolló con plena libertad y con una activa participación ciudadana en cada congregación del municipio. Durante la sesión de cabildo tomaron protesta un total de 9 agentes municipales, quienes a partir de ahora asumirán la responsabilidad de representar a sus comunidades para impulsar acciones que fortalezcan el desarrollo social, la atención ciudadana ciudadana y el bienestar colectivo en todo el municipio. La autoridad municipal subrayó que fueron las y los ciudadanos quienes eligieron a quienes consideraron los perfiles más adecuados para encabezar la gestión comunitaria y enlace con los distintos órdenes de gobierno. Se resaltó que la jornada electoral transcurrió de manera pacífica y transparente, reflejando la madurez política de la población de Cosamaloapan. Alejandro Narváez, Sistema Informativo RTV.
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16: Este domingo 3 de abril, Ariana Montiel asumió la dirigencia nacional del partido Movimiento de Regeneración Nacional en sustitución de Luisa María Alcalde, quien llegará a la Consejería Jurídica de la Presidenta. En su primer discurso, Montiel dijo que no habrá tolerancia para corruptos al interior de su partido. En un operativo de vigilancia marítima, la Secretaría de Marina logró el aseguramiento de más de 2 toneladas de presunta cocaína. La intervención se realizó a 103 millas náuticas, aproximadamente 190.756 kilómetros de la 10ª región naval con sede en Salina Cruz, Oaxaca. La carga estaba distribuida en 78 bultos que contenían un total de 2.155 paquetes de polvo blanco, los cuales arrojaron un peso exacto de 2.154 toneladas. El Hospital General del Centro Médico Nacional Arrasa del Instituto Mexicano del Seguro Social alcanzó los 4.000 trasplantes de córnea realizados desde el 2004, consolidándose como uno de los principales referentes nacionales en salud visual. Desde su implementación el 25 de julio del 2025 y hasta principios del 2026, la Red Nacional de Abogadas de Mujeres ha otorgado más de 28 mil servicios de orientación y acompañamiento legal en todo el país. Esta iniciativa de la Secretaría de las Mujeres, impulsada por la presidenta Claudia Sheinbaum Pardo, busca democratizar el acceso a la justicia y materializar la reforma constitucional sobre igualdad sustantiva.
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0: Le comparto que la gobernadora Rocío Nale García refrendó su apoyo a la dirigencia del partido Morena que ahora encabeza Ariadna Montiel Reyes. Señaló que este relevo asegura la continuidad de la Cuarta Transformación, los programas sociales y el apoyo a las y los mexicanos.
17: Yo aquí en Veracruz gobierno para todos sin distingo alguno. Yo tengo una afiliación política. Y muy atinado el reemplazo, porque Ariadna Montiel viene de eso. Ariadna Montiel es una mujer de izquierda de toda su vida, desde estudiante. Entonces, nuestro movimiento, que se ve reflejado en la forma de gobierno de todo el país, para todos, aunque no pertenezcan a Morena, hay un impacto. Entonces, ayer tuvimos previo al Congreso un desayuno, gobernadores, Morena, el comité, los coordinadores del Senado y de la Cámara de Diputados, para mostrar todo el apoyo y todo el respaldo a la compañera Ariadna, cerrar fila para que siga la transformación en México.
0: A 20 años de los hechos ocurridos en San Salvador Atenco, usted recordará este incidente en el Estado de México, la presidenta Claudia Sheinbaum Pardo encabezó un acto de restitución simbólica de 54.5 hectáreas a pobladores de la comunidad como parte del reconocimiento a una de las luchas sociales más emblemáticas del país y afirmó que su gobierno tiene claro el rumbo en materia de justicia social. Aseguró que nunca más se utilizará la fuerza del Estado contra el pueblo y subrayó que donde antes hubo despojo, hoy hay restitución y diálogo. También reconoció que aún existen pendientes de justicia para distintos movimientos sociales en los que ya se está trabajando.
18: Este plan de justicia no solamente es la declaratoria del área natural protegida, sino regresarle a Tenco su tierra. Hoy, de manera simbólica, 20 años después de la represión, estamos haciendo dos acciones. Una, regresar 54 hectáreas al ejido de Atenco. Parcelas para el cultivo, para la siembra, para la milpa. Y otra acción simbólica, un reconocimiento, no de la presidenta, del pueblo de México a su lucha y a todos aquellos que vivieron esta cruenta represión. Estamos siempre con ustedes.
0: Bueno, más información. Fíjese que en el norte de México se vive un momento político importante. Autoridades locales han solicitado licencia, lo que ha generado atención por los cambios que podrían darse en la administración y las posibles repercusiones en la gobernabilidad en la región. Un escenario que mantiene expectantes a ciudadanos y analistas sobre el rumbo que tomarán las decisiones en los próximos días.
18: El senador Rocha pidió licencia el sábado, si no mal no me equivoco, y el viernes en la noche y el sábado se nombró a una gobernadora interina por parte del Congreso, como establece la Constitución de Sinaloa. Instruí al Gabinete de Seguridad, tanto al Secretario de Seguridad, al General Secretario y al Almirante Secretario, que asistan al Estado de Sinaloa para reunirse con la gobernadora interina y poder explicarle cuál es el proceso de coordinación que tenemos. Ella era secretaria de gobierno, conoce en parte, pero hoy como encargada del gobierno de Sinaloa, pues que sepa el pueblo de Sinaloa que mantenemos todas las fuerzas federales y que vamos a fortalecer la coordinación con la gobernadora interina. Es muy importante que frente a este cambio de gobierno que se dio en Sinaloa, pues el Gabinete de Seguridad Federal esté presente y fortalezca las actividades de coordinación y siempre de ayuda y protección al pueblo de Sinaloa.
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0: Y es tiempo de deportes, tiempo de Sofía Jiménez. Oye, Sofía, y mucho que comentar de este fin de semana, la jornada futbolera, desde luego, aparte lo que tú tienes que has investigado, pero sobre todo una noticia que me llamó la atención, la verdad no sé si sea fake o tú tengas ya el dato. El caso de el cronista deportivo Lamazón. ¿Qué sabes de este tema?
19: Bueno, de hecho estaba leyendo justamente que pues ya se sabía que tenía varios problemas de salud y que pues lamentablemente pues falleció.
0: Fíjate, sí, lo recuerdo mucho en las transmisiones, ¿no? Lamazón. Sí. Pero bueno, confirmado entonces la información, Sofi. Bueno.
19: Sí, de hecho se confirmó esto a través de redes sociales, en una publicación, de hecho, de Instagram, donde pues se dio a conocer que el cronista había fallecido, pero fue como una despedida, ¿no? O sea, como si él lo hubiera dado, fue la publicación.
0: Ya. Bueno, oye, Sofi, y platícanos, ¿qué temas tenemos pendientes contigo?
19: Bueno, como habías mencionado, tenemos los resultados de la clausura 2026 con muchas victorias importantes, como Tigres, Cruz Azul y Pachuca, mientras que el clásico capitalino pues cerró con un gran empate. Y bueno, los resultados son los siguientes para las personas que aún no lo sepan. Bueno, Tigres pues le ganó a las Chivas 3-1, Cruz Azul igual le ganó 3-2 al Atlas, América y Pumas empataron 3-3, un partido muy emocionante, la verdad. Y pues el Pachuca igual le ganó al Toluca 1-0. Creo que estuvieron muy interesantes los partidos. Igual el Cruz Azul me sorprendió, a pesar de que pues yo le voy al Cruz Azul, siento que dieron un buen partido.
0: Bueno, pues ahí está. Con el América también hubo mucha emoción, pero bueno, don Rafa,
19: sí,
0: nos...
19: así es.
0: Don Rafa nos dice que nos vayamos rápido porque ya tiene lista la nota. Así que preséntanosla, Sofía.
19: Bueno, igual, la primera nota que les tengo es que pues en la capital se trabaja con escuelas deportivas de manera gratuita para pues fomentar el desarrollo del deporte infantil y juvenil.
20: En la capital veracruzana se mantienen activos dos programas que promueven la activación física y fomentan el deporte entre la sociedad. Se trata de las escuelas deportivas que trabajan de manera gratuita con 5 disciplinas, así como el programa Por el Bien de Jalapa, Actívate, el cual tiene como base el baile. El titular de la Dirección de Cultura Física en Jalapa, Rafael Herrera Moguel, comparte para Más Deportes la siguiente información.
21: Y quiero que sepas que el Ayuntamiento de Jalapa, a través de la Dirección de Cultura Física, lleva a cabo dos programas. Uno de ellos son las escuelas deportivas municipales, en donde el Ayuntamiento le paga a los entrenadores para que las clases sean de manera gratuita en disciplinas como es la lucha, el levantamiento de pesas, el taekwondo, el básquetbol, el powerlifting y el boxeo, ¿no? Haciendo pues el uso de las instalaciones municipales con las que cuenta el Ayuntamiento de Jalapa, así como del material deportivo, ¿no? Tenemos un gimnasio de lucha, tenemos un ring de boxeo, entonces utilizando todo ese material y el capital humano, pues dar este tipo de clases de manera gratuita para todas y todos, hacerle la invitación a que se acerquen a la oficina para darles mayores detalles de los días, de los horarios en los que estamos atendiendo estas disciplinas. Y otro de los programas que llevamos a cabo a través de la Dirección de Cultura Física es Por el Bien de Jalapa, Actívate, que son clases de activación física a través del baile, en donde también son clases de manera gratuita, en donde el ayuntamiento le paga a todas las instructoras. Tenemos 30 sedes en todo Jalapa, en donde se atienden por lo menos 600, 700 personas adultas y adultas mayores, en su mayoría mujeres, aunque no es un programa dirigido exclusivamente para las mujeres, pero bueno, son más las mujeres las que llegan a este programa de activación física a través del baile. Entonces, Jalapa se está activando, Jalapa se está moviendo, ¿no?
20: Para mayores informes pueden comunicarse al número 2283-882085 o al siguiente correo electrónico direccionde.cultura.fisica@jalapa.gov.mx. Informó para RTV Más Deportes, Alan García.
19: Y bueno, ahora vámonos en la actividad que ocurrió en el sur, ya que el equipo de Dragones de Coatzacoalcos consiguió su primera victoria en la temporada 2026 de la Liga del Sureste de Béisbol Instruccional, y nuestro compañero Enrique Martínez tiene los detalles.
22: Después de 4 derrotas consecutivas, llegó la primera victoria para los Dragones de Coatzacoalcos en la temporada 2026 en la Liga del Sureste de Béisbol Instruccional. Los Lanzafuegos aprovecharon la localía para vencer por pizarra de 2-1 a los Cañeros de Hueyapan de Ocampo. En juego de la Serie 6 celebrado en el campo Francisco H. Santos de Coatzacoalcos, los de casa se fueron arriba desde la segunda entrada, gracias a las carreras anotadas por Miguel Santiago y Fernando Fuentes respectivamente. La respuesta del oponente se presentó hasta el quinto rollo con Axel Garduza. A pesar de los esfuerzos, el monstruo verde no pudo evitar la caída, siendo Fuentes el pitcher ganador.
23: Nos vamos muy contentos porque aquí estamos finalizando una mala racha que llevábamos de 4 juegos perdidos. No se nos había dado por obras del destino, nos habían sacado los juegos en la última entrada, pero este juego lo peleamos hasta el final y se nos dio los resultados. Lo vi que nunca se echaron hacia abajo, siempre estuvieron animados, siempre con la mirada en alto. Cometíamos un error y siempre volvíamos a levantar la cara y dejábamos atrás.
22: Florentino Álvarez, manager de los del antiguo Puerto México, expresó que el resultado positivo es producto del trabajo realizado en las últimas semanas con el roster.
24: El béisbol es tan celoso, ¿no?, que a veces te quita a la hora que tú piensas que puedes ganar, y hoy se nos dio, ¿no?, con un tremendo equipo, 2-1, ¿no? entrada por entrada. O sea, haz de cuenta que estamos jugando playoff porque pues no habíamos ganado ni un juego, ¿no? Y hoy, gracias a Dios y pues a lo que hemos, poquito, mucho que hemos trabajado, ¿no? Con los muchachos, ganamos, le quitamos el invicto, ¿no? Al equipo, pues uno de los que creo que son favoritos.
22: Alejandro Lara se llevó el descalabro en esta ocasión. Enrique Martínez, RTV, más deportes.
19: Y bueno, esta ha sido toda la información de hoy. Que tengan una excelente tarde.
0: Y que te agradecemos mucho, mi querida Sofía, y a usted, a nombre de nuestro director general de Radio Televisión de Veracruz, Alejandro Esteban Sosa Benítez, de nuestro subdirector de noticias, Edgar del Ángel, y nuestra jefa de información, Isis Cortés. Se despide de ustedes su amigo y servidor, Sergio Naranjo, y este gran equipo, quien les desea muy buena tarde.
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1: ¿Qué tal? Muy buen día y mejor inicio de semana. Ya les traemos muy buena música para despedir la emisión del sistema informativo RTV. Patti Smith, la llamada madrina del punk, es una cantautora, escritora y poeta norteamericana que convirtió la rebeldía en arte. A sus 79 años de edad, fue galardonada la semana pasada en España con el premio Princesa de Asturias de las Artes 2026, gracias a su creatividad que conecta el rock, la poesía y el espíritu de la contracultura con una gran expresividad. Escuchemos a Patti Smith con su clásico Because the Night. Yo soy Iván García y nos escuchamos el día de mañana.

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2: En Radio Más son las 7 en punto.
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0: Bien, buenas tardes, noches. Ya prácticamente le damos la bienvenida a este su programa Veracruz Agropecuario, a este ritmo sonando por ahí la jarana, si no me equivoco también la quijada de burro, un poco de percusión y con un bonito son allá al estilo de los cojolites del sur del estado de Veracruz. Le damos la bienvenida. Estamos iniciando esta semana agropecuaria en este lunes de ganadería. Está dedicado a dos razas de bovinos, pues muy especiales para la producción de leche, las Holstein y las Jersey. Estará con nosotros un experto, médico veterinario, zootecnista Francisco Martínez Hernández, para hablarnos acerca de los beneficios de estas, pues ahora sí, vacas lecheras. Y tenemos, como todos los días, vamos a tener para ustedes contenidos interesantes que nuestra producción ha preparado, cápsulas muy bonitas, con unas ediciones también bastante, bastante interesantes, con temas que van a ser útiles para ustedes, así es que quédense con nosotros a lo largo de nuestro programa y comuníquense para hacer comunidad justo a través de nuestras redes sociales, de nuestro Facebook, en la transmisión en vivo. Usted puede, sabe, escribirnos, darnos algún mensaje, hacer alguna pregunta y sobre todo mandar saludos. Nos encanta de verdad saber dónde nos están viendo, dónde nos están escuchando por la señal del 107.7 de FM Radio Más, en qué estados, más allá de los municipios, de los 212 municipios de nuestro Veracruz, en qué estado también nos están acompañando. Así es que comuníquense con nosotros al 228-842-3500. Ve en pantalla, ahí está el número para WhatsApp, 228-842-3500. Nosotros estamos de verdad esperando con mucho gusto sus mensajes. Y hoy en especial también enviamos un saludo a los combatientes forestales. Hoy es día justo de las y los combatientes forestales, hombres y mujeres, que incluso arriesgan su vida en el frente, allá en las zonas de bosque, para poder, bueno, pues salvar justo a las diferentes especies de árboles. Sin más, vamos a empezar. Los vamos a dejar ahora con nuestra primera cápsula sobre el productor de leche, Roberto Portilla. Él nos mostrará el proceso de la ordeña allá en el municipio de La Joya. Adelante.
1: Trabajamos con cuatro equipos, cuatro ordeñadoras. Ponemos cuatro y la otra vaca está comiendo. Haz cuenta que metemos dos y dos. O sea, metemos cuatro, pero en total abarcamos ocho, o sea, metemos ocho vacas. Pero esta se la vamos a pasar a la de junto, o sea, que son dos por ordeñadora, metemos ocho. Entonces, acabando esta, se la cambiamos a esta, en lo que esta se ordeña. Soy Roberto Portilla Landero, estamos en La Joya, municipio de Acajete, Veracruz. Y pues pues consiste en ordeñar a las 7 de la mañana. Como pueden ver aquí, las vacas las cambiamos todos los días de corral, pues con ordeñadora. Les abrimos dos veces al día de comer, en la mañana y en la tarde. Y diario los cambiamos y se acaba un potrero y nos pasamos a otro y así. Lo primero que tiene que hacer es armar su ordeñadora, bajar su equipo, sus perolas, la ordeñadora, sacar mangueras del aire y alimento, que es con el que llegan las vacas, porque llegan por comer, ¿no? En algunos lugares llegan porque las vacas ya como que se programan solitas, que a cierta hora llegan a ordeñar. Aquí es un poco diferente porque las vacas pues más llegan por hambre, porque dan un poco menos de leche. En otros lugares ya se llenan mucho la ubre de leche y ya las vacas automáticamente llegan a ordeñarse. Y aquí, pues como dan un poco menos, las vacas llegan a comer y ya ahí nosotros aprovechamos para ordeñarlas. Entonces, primero bajas todas sus cosas que va a ocupar, llama a la vaca por su nombre, si tiene nombre, o no sé, en el orden que las metamos. Las vacas ya saben sus lugares, en caso de que no esté, se les llama por su nombre y las vacas llegan. Se les echa alimento, se amarran del cuello, si están acostumbradas o como uno las acostumbre, se amarran del cuello, se manean, o algunas patean, se manean, se les sacude la ubre, se les lava, se despunta, se pone el equipo, la ordeñadora, ahí se está checando que se ordeñe bien, que se ordeñe parejo, que esté trabajando la ordeñadora. Después se pone la otra vaca cuando esa esté acabando, se pone y se checa que acabe bien, que no se exprime, porque las vacas se acostumbran. Entonces, por alguna razón que no pueda uno exprimirla, la vaca guarda leche. Entonces esa leche le afecta, le produce mastitis y cosas, y la enferma de la ubre. Entonces se le cambia a la otra vaca. Pero hay que checar que la vaca se ordeñe bien, porque eso la puede enfermar de la ubre. Hay muchas cosas que estimulan a una vaca. Muchos dicen que en algunos establos grandes les ponen música, eso estimula a la vaca. Muchos dicen que tratarla bien, por ejemplo, hablarle por su nombre, la vaca sabe que tiene un lugar, ¿no? O sea, que tiene un nombre, que no es una vaca cualquiera, supongamos, ¿no? Tiene un nombre. Eso, pues sí, en cierto modo la estimula, porque no hay que andarla arreando, no hay que andarla jalando, no hay que andarle haciendo muchas cosas. Simplemente la llama por su nombre y la vaca llega. Y muchas veces un buen estímulo en la ubre antes de ordeñar, sacudirle la ubre es un modo de estímulo, lavarle la ubre es un modo de estímulo. La vaca baja bien la leche. Y muchas vacas que entran a ordeñar después de andarlas jalando, después de andarlas correteando para que entren, la vaca no baja la leche, da menos. Entonces eso también le afecta. Y si una vaca entra tranquila a ordeñar, la llama uno por su nombre, la vaca solita llega, la amarra, le echa su alimento y la vaca está tranquila. Eso hace que baje bien su leche y por lo tanto pues produce más. Nosotros metemos 8 vacas a ordeñar. Trabajamos con 4 equipos, 4 ordeñadoras. Ponemos 4 y la otra vaca está comiendo. Haz de cuenta que metemos 2, 2 y 2. O sea, metemos 4. Pero en total abarcamos 8, o sea, metemos 8 vacas. Pero esta se la vamos a pasar a la de junto, o sea que son 2 por ordeñadora, metemos 8. Entonces, acabando esta, se la cambiamos a esta, en lo que esta se ordeña, cambiamos la otra. Metemos 8 vacas entonces. Y ordeñamos más o menos 40, 41 vacas en cada ordeña. Las ordeñamos 2 veces al día. Y son más o menos 400, 500 litros en la mañana y 300 en la tarde, más o menos. Dan un poco menos en la tarde, ya que es menos tiempo de aquí a la tarde que de la tarde al otro día en la mañana. Una hora más o menos en ordeñar las 40 vacas, sí. Ahorita está tranquilo el tiempo. Se nos complica un poco más cuando está el agua, ya que ordeñamos afuera. Porque por lo mismo que son muchas vacas, se hace mucho lodo y hay que tener mucho cuidado, porque el equipo a veces se cae y jala tierra o jala lodo, o jala agua, y eso pues contamina la leche. Y pues eso, más que nada, tener mucho cuidado que no pasen ese tipo de cosas y que las vacas se ordeñen bien, porque si no se enferman y hay que estarlas curando y metiendo medicamento. Llueva, truene o como esté, nosotros siempre, todos los días ordeñamos, mañana y tarde. Lo que más me gusta, pues no sé, atender un parto. Eso es pues porque nosotros mismos le sacamos la cría a las vacas. Pues eso es, vaya, es muy, muy, muy bonito.

0: pues nada más y nada menos que el ganado Holstein, de los más comunes quizá aquí en la zona de la zona centro de la región de Jalapa. Estamos aquí habituados a ver este ganado y muy, muy noble, y así como noble también el trato que se les da. Vamos a seguir hablando un poco del bienestar animal, de por qué la música puede ayudarles en nuestra producción. Bueno, pues para ello también vamos a contar con las recomendaciones de nuestro invitado el día de hoy. Pues agradecemos y damos la bienvenida al médico veterinario zootecnista Francisco Martínez Hernández, quien viene desde allá, de Ixhuacán de los Reyes. Bienvenido, médico, ¿cómo está?
1: Muy bien, muchas gracias en todo por la invitación a estar aquí en su interesante programa, y sabemos que es un programa muy importante para toda la gente que nos dedicamos al campo.
0: Así es, un programa que hacen ustedes, los productores, los médicos, los ganaderos, los especialistas académicos de diferentes regiones, productores, productoras, por supuesto. Y bueno, pues queremos escuchar de la voz de usted como médico veterinario y también como productor, como ganadero, que nos platica acerca de los beneficios de las razas para la producción de leche. En este caso ya veíamos un poco sobre el ganado Holstein, pero bueno, entiendo que usted tiene especialidad en las dos razas, en la Holstein y en la Jersey.
1: Así es, efectivamente. Yo tengo un ranchito que lo tengo trabajando desde hace 30 años. Ante la imposibilidad que nos daba pues transmitir todo lo que conocemos con los productores, pues me entró mucho el interés por poner una cosa un tanto experimental que me permitiera aterrizar muchas cosas teóricas que tenía, y pues ahí hice bastantes cambios. Yo empecé con la raza suizo-europeo, suizo-americano, posteriormente empecé con Holstein y me encantó la Holstein. Algunos problemas a mí con el suizo-americano que no me gustaron, y posteriormente me cayeron unas vacas Jersey, y en 2008 empecé formalmente con un hato de registro, y que lo hemos venido explotando durante mucho tiempo. Como todas las razas, pues la gente me pregunta, ¿cómo te va con el ganado Jersey? Uh-huh. Y bueno, pues creo que es muy interesante transmitirle nuestras experiencias, pues para que no cometan los mismos errores que nosotros cometimos. Nosotros estamos encantados con el ganado Jersey, pero tenemos algunas características que tiene. También tenemos ganado Holstein. Uh-huh. Ese ganado Holstein es también muy bueno, únicamente que al poner las diferencias, por ahí traigo un acordeón que tengo, una diapositiva, no sé si pudiese.
0: Sí, médico. Oiga, y si le parece, aprovechamos las imágenes que vemos en pantalla. Estamos viendo por ahí el ganado Jersey, y si nos quiere platicar un poquito sobre las características de este ganado. ¿Cómo fue que ha preferido? Por ahí dicen que es la reina de la producción de la leche. Pero bueno, háblenos de las características, por favor.
1: Bueno, yo creo que empezaría mejor primero con Holstein, porque el Holstein sí tiene la producción mundial de leche. No hay una vaca que le gane en producción al ganado Holstein. Uh-huh. Es muy altas productoras. Tenemos en Estados Unidos el promedio de producción va entre 11.700 kilos por lactancia, que estamos hablando que son como 25.000 libras. Y entonces nos hace una producción bastante alta. La otra raza, que es la Jersey, esa es una leche, produce una leche de la mejor calidad, aunque sí es menos productora, pero la característica de esto es que los componentes que tiene, tiene alrededor del 14% de sólidos totales en el caso de la Jersey, y en el caso de la Holstein estamos hablando un promedio de 12% de sólidos totales.
0: Esto nos permite que tenga que sea mejor utilizada, por ejemplo, para los derivados lácteos como la mantequilla, cremas.
1: Así es. Para eso tenemos que ver, para elegir entre las dos, tenemos que ver cuál es nuestro mercado. Si nosotros tenemos un mercado de lácteos, es preferible que usemos ganado Jersey, porque una característica que tienen estos es que en la parte de la proteína, una fracción que se llama capa caseína, tiene una capa caseína que es BB, W, y esa tiene una mejor calidad a la hora de convertirse en queso. Tenemos conversiones en el caso de ganado jersey de 6.5 litros por cada kilo de queso. En el caso de la Holstein, nosotros tenemos una conversión de 10 kilos por un kilo de, por un kilo de queso. Entonces, eso lo hace muy apetecible para la leche, para la industria, al ganado jersey. En el caso mío, que tengo de las dos, pues estoy vendiendo aún leche para mesa. Entonces, no se me valora ni se me paga el extra de nutrientes que trae esa, esa leche que producen las vacas jersey. Tenemos la mitad de jersey y la mitad de Holstein. Son muy versátiles, la verdad. Tenemos el peso máximo que pueden alcanzar sería 450 kilos en comparación con una Holstein que puede llegar a 650, 700 kilos. Una vaca adulta, la verdad que proporcionalmente la vaca jersey se dice que está hecha para darle menos de comer y tener más vaca que ordeñar. Esa es la característica de estos. Otra característica muy importante es que en la cuestión de las cruzas con ganado cebú, el ganado jersey pega muy bien con las razas cebuinas, sobre todo Gir y Gusserat. Y una característica que tienen ya trabajando en esas cruces en el trópico es que su tamaño reducido les hace ser más resistentes al estrés calórico, que es un problema que se tiene con el ganado europeo en los trópicos.
0: El
1: y entonces
0: que es
1: despide
0: favorable.
1: Más fácil el calor. Su color también es un color que rechaza un poco la radiación y eso la hace que se adapte muy bien en cuanto a cruzas en el trópico. En el caso del ganado Holstein, pues es negro, absorbe muchísimo calor.
0: Ok, médico, ¿le parece si vamos a seguir platicando para hablar un poco sobre la raza del jersey? Tenemos ahí algunas características preparadas en una cápsula que nos ha hecho aquí la producción y bueno, pues vamos ahora a escuchar y a ver al doctor Héctor Martínez Luque con una cápsula justo que tiene que ver con la raza jersey. Adelante.
2: Veracruz Agropecuario, ¿qué tal? Soy el médico Héctor Martínez Luquen. En esta ocasión les quiero hablar de la raza Jersey. La raza Jersey es una alta productora de leche, es un animal de talla mediana, es un animal que por esa talla que tiene, para los terrenos de acá de la zona alta, que hay lomeríos y todo, provoca menos erosión que razas más pesadas y no tenemos el problema de que se nos vayan a desbarrancar, que se vayan a caer. Tiene una excelente calidad de leche, tiene muy buena grasa y pues son animales que por ser talla media, pues comen menos, ¿no? O sea, no llegan a pesar 400 o 450 kilos. Por lo tanto, comen menos pasto, toman de la pradera, que los otros animales productores de leche. Aquí en la zona de Ixhuacán tenemos muy buena calidad de ganado jersey, igual aquí en Banderilla tenemos una excelente calidad de ganado jersey. En algunas partes de la zona alta de Las Vigas, de La Joya, han cruzado el jersey con el Holstein para darle mejor calidad a la leche, que es una buena opción. Los animales, los machos, son machos pequeños, pero los podemos desarrollar para engordarlos, ¿no? Pero su finalidad principal es la leche, con excelente calidad de leche. Amigos, nosotros con mucho gusto los asesoramos y estamos para servirle. Y no dejen de ver el programa de Veracruz Agropecuario.
0: Pues ahí estuvo el médico Héctor Martínez Luquen, también le mandamos un saludo y bueno, pues también ahí vio usted y escuchó las características del ganado jersey, de cómo también pues hay que alimentarlo. Y bueno, pues nos habla, doctor, acerca también de los cuidados, ¿no?, que tiene esta raza, la jersey, a diferencia de las Holstein, por ejemplo, que estamos ahorita tomando ahí como ejemplo, que es un poco también más, digamos, más cómodo el cuidado, la alimentación, no requiere tanta alimentación también por el tamaño.
1: Así es, son, como le platicaba, el ganado jersey es muy versátil, tiene mucha precocidad. Los animales jóvenes adquieren la pubertad muy rápido, están de 8 meses y ya están entrando en celo. Tenemos que esperar a que desarrollen totalmente y adquieran un peso de alrededor de 240 kilos y a partir de los 240 a los 300 ya se pueden inseminar. Esa precocidad nos hace que sea una reproducción bastante acelerada y en contraposición con la Holstein tenemos que esperar a que tenga un peso de 350 kilos promedio y ahí empezar ya a tratar de cargarla para que tenga su primer parto entre 24 y 25 meses. En el caso de las Jersey, nos están pariendo a los 22, a los 21 meses, porque tienen bastante precocidad. Lógicamente, el tamaño es lo que cuenta ahí, es más fácil darles la energía que necesitan para que echen a andar sus ovarios estos animales. Otra ventaja, pues son muy, muy nobles, aceptan mucho el acercamiento con los humanos, no son agresivos, y aunque sabemos que la cuestión de temperamento pues tiene que ver mucho con el manejo que les damos.
0: El bienestar, si nosotros
1: golpeamos
0: animal, claro,
1: los animales, pues vamos a tener respuestas muy, muy graves en eso, más mucho rechazo a que nos acerquemos y estemos en contacto con ellas. O sea, hablamos muchas cosas y muy buenas de la jersey, pero también tiene los inconvenientes. La gente nos pregunta,

0: muy eficientes en la conversión de en conversión alimenticia, y eso hace que la precocidad sea algo benéfico para ellos.
1: Muy bien, doctor Francisco Martínez Hernández, seguimos platicando, sin duda tenemos mucho más que hablar de ambas razas. Mientras tanto, ¿le parece si vamos a escuchar a nuestro compañero Alejandro Sánchez, que ya tiene importantes datos que darnos sobre pues los comentarios acerca de lo que hemos visto hasta ahora y lo que ustedes también nos han dicho? Adelántale.
2: Gracias, Héctor, y gracias, amigos, por estar participando con nosotros. Adolfo Aguilar le manda saludos al médico Francisco Martínez. También Diego Armando García le manda saludos y a todo el equipo de Veracruz Agropecuario. Fíjese que están platicando de dos razas que son diferentes, pero que tienen una gran capacidad para la producción de leche. Y es que en el aspecto histórico, la raza Holstein, por ejemplo, para no llevarnos más tiempo, empezó con la llegada en algunas partes de la República Mexicana. Hay algunos datos desde 1542, cuando llegaron los primeros ejemplares de ganado bovino a nuestro territorio mexicano. Todo ese tiempo se vino trabajando, se fueron mejorando algunas razas, se les fue dando atención, cariño, por así decirlo, de este bienestar animal. Y poco a poco se le fue incrementando en cada uno de los ranchos, de las haciendas donde tenían ganado. Da la casualidad de que durante los movimientos de 1910, de la Revolución Mexicana, hay también una serie de intercambio de algunos países, y hay muchos de los nuevos ejemplares que llegaron a nuestro país y de los cuales les sigo platicando después de la pausa promocional. Vamos a ella, regresamos.

0: En Radio Más son las 7:24.
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1: Ya estamos de vuelta después de este breve corte promocional. Pues seguimos con ustedes para hablar más. Nuestro experto y nuestro invitado el día de hoy, el médico veterinario Francisco, nos estará contando todavía más de las ventajas y desventajas también de la raza Jersey. Nuestro tema de hoy es ganadería. Hablamos de Jersey y de Holstein, vacas lecheras, el día de hoy. Y bueno, pues muy contentos porque ya tenemos saludos de quienes nos ven, nos hacen favor de vernos y nos escriben justo para compartirnos de dónde nos ven o nos escuchan. Y esta vez nos llegan desde San Luis Potosí. Buenas noches, excelente programa. Los vemos desde la comunidad de Tizcuayaca, municipio de Tamazunchale, San Luis Potosí, de parte de la familia Saldaña Pérez. Pues por ahí también un gran saludo para ustedes. Escuchamos un poquito de son huasteco y ojalá también pues sea disfrutable para aquella zona también de la Huasteca Potosina. Pues así como ellos también nos puede escribir a nuestro número de WhatsApp para, bueno, pues escuchar un poco más de sus saludos. Y sin más, vamos a irnos con la siguiente información. Ojalá sea de su agrado.
2: ¿Qué tal, amigos de Veracruz Agropecuario? Soy el médico Héctor Martínez Luquen. Les voy a presentar a mi amigo Gustavo para que nos diga cómo se formó, cómo se creó este proyecto y qué es lo que esperan de él.
3: Esto que están viendo ustedes, pues es una labor ardua. Hemos ido avanzando por partes, cambiando paradigmas. Es muy importante para este tipo de desarrollos cambiar paradigmas que normalmente el ganadero a veces está un poco renuente. Vamos pensando que ese ha sido el éxito de esto. Cabe mencionar que estamos teniendo una asesoría de Canadá. Esta asesoría en realidad vendría siendo, vamos pensando en valores reales, una vacuna más para el ganado. Lo que sí, ellos se fijan mucho en los perfiles de lo que es la engorda misma, donde tienen ellos el concepto de bienestar animal. Ese es lo que les casa mucho.
2: Muy importante.
3: Sí, es mucho, muy importante para ellos el bienestar animal dentro de las instalaciones o del desarrollo. Si no lo tienen, ellos vienen a hacer un análisis y si no lo tienen, no lo dan.
2: Dime, ¿cómo manejas el bienestar animal? ¿Cómo le dan ese bienestar al ganado? Perdón.
3: Bueno, el bienestar animal viene a través de mi hija. Comienza ella a ver que estábamos construyendo la parte de Reciba, la nueva, y dice: oye, papá, esto yo lo vi en una película de una señora que se llama Temple Grandi. Entonces resulta que la doctora Temple Grandi es la gran revolucionadora en lo que es la reciba del ganado, tanto en rastros como en corrales, como en sacrificios. Su punto principal es el bienestar animal, tratar al animal como uno quisiera que lo trataran a uno. Ella es autista, es doctora en psicología humana, sin embargo, ella se da cuenta del comportamiento de los animales, lo que más les gusta, lo que menos los estresa, y en eso genera sus teorías. Y en base a eso, pues están las instalaciones y el gran impulso que le da al bienestar animal, que en este punto, la verdad, nos está dando un éxito de negocio. Nosotros somos una engorda de máximo 2,000 animales, nos da para ir teniendo ese tipo de bienestar animal tranquilo. Nosotros cambiamos el bienestar animal por el volumen de producción. La primera parte que da el bienestar es: aquí no se les grita, no se les mete ningún puyazo, no se les obliga hasta que ellos normalmente en un periodo comiencen a caminar. Llegan a una instalación donde es ad hoc para, precisamente en una prensa que ella, de la doctora Temple Grandi, diseñó para que el animal le bajara incluso su ritmo cardíaco, estuviera tranquilo. Le ponemos música ambiental. Aquí en la prensa nadie habla, no hay aquí permiso de que toquen al animal, a excepción de que sea ya muy necesario. Significa que a lo mejor de 1,000 animales se toca uno, se le pone todo su programa de vacunación, todo lo que nos lleva autorizado la asesoría de Canadá. Sale el animal, se le lleva arriando, no hay caballos, es nada más todo caminando, se le lleva arriando al comedero, ya se le recibe con paca en el comedero. Después de un tiempo se le va gradualmente cambiando su alimentación para cambiar su forma de alimentación. Ellos vienen de pasto y se van a hacer a una mezcla de granos. Uh-huh. Obviamente ellos, sus bacterias del rumen, están acostumbradas a degradar pasto, tienen que cambiarse ahora, morirse esas bacterias y comenzar las bacterias que van a degradar el grano. Se les deja, no se les vuelve a tocar. Definitivamente, incluso hemos estado trabajando mucho con la darles a través de agua la medicación si es necesaria, electrolitos. Normalmente en las engordas el índice de mortandad es del 2%, el normal. Aquí estamos abajo del 1%, en base a toda la asesoría de Canadá y del bienestar animal. O sea, el bienestar animal sí es rentable, sí es rentable económicamente. Esto se hizo en base a romper paradigmas establecidos que mucha gente no quiere cambiar. Les doy una recomendación: si quieren comenzar un negocio, comiéncenlo en pequeño, pero vendiendo al cliente final. Esa es una recomendación que también les hago a las personas. Si tienen eso, tienen el éxito del negocio. Y no tiene que haber 3,000 animales, con 100, con 50, pero vendiendo al cliente final, no al intermediario, al cliente final. Es un éxito.
2: Pues amigos de Veracruz Agropecuario, con esto terminamos esta charla con Gustavo. Muchas gracias, amigos. Continuamos.
1: Oiga, muy interesante estos métodos, que justo, pues ahí están los resultados. Si usted trata bien a los animales, van a responder de buena forma también en la producción. Y bueno, uno de los datos interesantes es que el miedo y el estrés a los animales, además de la crueldad, pues puede afectar en la calidad de la carne y la producción que nos pueden dar. Interesante también este dato. Bueno, seguimos la plática con nuestro invitado el día de hoy, el doctor Francisco Martínez Hernández. Y bueno, pues nos quedamos, estamos hablando, médico, un poquito ahí sobre las ventajas de la raza Jersey en las vacas, a diferencia de las Holstein, un poco sobre las ventajas, pero nos quedamos también ahí con las desventajas en la primera parte, la última parte del primer segmento. Cuéntenos un poquito si okay. Gusta seguir ahí con este tema muy interesante también.
4: Claro que sí. Lógicamente, cualquier cambio que tengamos que hacer en los ranchos tiene sus ventajas y desventajas. En el caso de ganado Jersey, sí tiene algunas desventajas, principalmente pues que cuando nos paren machos las vacas, no tenemos mercado para ese tipo de becerros. La cantidad de carne es muy poca la que producen, y casi nadie nos compra ese ganado para engorda. La única forma que podemos eliminar esto es usar semen sexado. Ya ahora hay unas dosis de semen que vienen al doble de lo que vinieron originalmente. Cuando empezó a hacerse el semen sexado, empezó a salir con 2 millones de células viables. Ahorita hay una patente nueva holandesa y tiene como 2 años en que están saliendo las plus, una dosis sexado para hembra plus que tiene 4 millones de espermatozoides viables. Ya lo podemos utilizar en las novillonas y en las vacas también. Anteriormente únicamente se usaba en novillonas porque tienen una mayor fertilidad. Y eso nos hace que nos asegure el 85% de nacimientos de hembras, claro. Y muy poco macho, ¿no?
1: Y esto, válgase la anotación, médico, para nuestra audiencia, porque bueno, pues justo hablamos de que la raza Jersey es mayor productora de leche, así es que se necesitan pues las hembras para poder seguir con esta actividad, ¿no? Con el objetivo, pues el propósito, sí, de este ganado.
4: Bueno, la de East Jersey tiene mejor calidad.
1: Mejor calidad.
4: Acuérdense que en la que tiene mayor producción es la raza Holstein.
1: Cierto, sí.
4: Sí. Tiene en calidad. Si es una leche, en la conclusión, si usted va a tener leche que va a industrializar en queso, le recomiendo que use Jersey. Si usted va a vender para leche de mesa, es más factible que usted tenga más ingresos utilizando semen Holstein.
1: Muy bien. Oiga, y también hablando un poco sobre, ahí vemos imágenes, háblenos un poquito sobre cómo la forma de producción del pastoreo rotacional, por ejemplo, ¿no?
4: Así es.
1: ¿Qué ventajas tiene eso?
4: Ok, nosotros utilizamos un sistema de pastoreo rotacional voicing, damos pequeñas áreas, normalmente tiene que ver con el crecimiento del pasto. Hay una relación de los metros que asignamos diariamente para cada vaca, por el número de vacas que tenemos, y nosotros usamos un sistema de siembra que se llama labranza cero. Esto lo empezaron a hacer los compañeros de La Joya hace muchísimos años. Uh-huh. Nosotros nos lo llevamos al rancho en el 2008, y en 2008 nosotros trabajamos el pasto quicuyo, que es un pasto tropical, y lo utilizamos en los meses de marzo, abril, mayo y junio, y en julio, que empiezan las lluvias, empezamos tirando un pasto que se llama ryegrass anual. Es un pasto tetraploide con características nutricionales muy altas, tiene el 22% de proteína y está formado y cruzado con dos híbridos, okay. O sea que es un tetrahíbrido.
1: Muy bien.
4: Le hacen ese cruzamiento, es muy precoz, siempre pega, y el método que utilizamos, metemos pequeñas áreas donde van a pastorear las vacas, controladas con el cerco eléctrico, tiramos la semilla al voleo y las vacas con las pezuñas lo van a enterrar. Uh-huh. Y al otro día nosotros hacemos cambios en la mañana y en la tarde, hacemos dos cambios después de cada ordeño, y las vacas están comiendo un pasto muy nutricional, nuevo siempre, con unos 30 centímetros de alto. Este tipo de tecnología nos funciona muy bien arriba de los 1,600 metros sobre el nivel del mar. Tiene que
1: ahí,
4: ser ya,
1: ¿no?,
4: frío. Uh-huh. Ya que esos rebrotes que vienen, empezamos pastoreando en octubre, noviembre, diciembre, enero, febrero, marzo, abril, mayo, y a veces junio todavía tenemos algo de este pasto western.
1: Ah, bien.
4: Y volvemos a empezar otra vez la siembra.
1: El
4: es
1: rendidor.
4: Un pasto que tenemos que estar tirando anualmente.
1: Muy bien. Oiga, y ahorita veíamos justo ahí imágenes ya del ganado Holstein. Ahora, ¿le parece si hablamos un poquito más,
4: sí,
1: de las Holstein, que son pues estas bonitas vacas también, las vacas pintas, como también se les llama, ¿no?
4: Así es. Pues esas nos dan una mayor cantidad de leche. Nosotros tenemos mitad y mitad porque complementamos, ¿no?
1: Sí.
4: Diluimos un poco los nutrientes que nos produce la jersey, y eso nos permite tener una mayor cantidad de leche, lógicamente un poquito más de ingresos. Y también el ganado Holstein, pues se adapta muy bien a este tipo de manejo, y alimentamos muy bien con eso. Lógicamente, nosotros tenemos los sistemas en un semiestabulado, entran las vacas a la ordeña, damos un poco de alimento concentrado y después damos el pastoreo, otra vez nuevo cada vez,
1: muy
4: después
1: bien,
4: de cada ordeña. No quiere decir que porque tengan cierta raza como la jersey, vamos a tener leche de mucha leche, o vamos a tener leche de calidad en el caso de las jersey. Recordemos que nuestro sistema de manejo tiene que ir una combinación entre el concentrado y la fibra que la obtienen del forraje. Si nosotros no damos fibra, los nutrientes se nos desbalancean y nos empieza a salir una leche de muy baja calidad con muy poca grasa. En el sistema de pastoreo, pues a veces llueve, a veces hace calor, y en las variaciones de humedad son muy importantes. ¿Cómo logramos componer eso? Nosotros, antes de dar alimento, damos un medio kilo o un kilo de rastrojo picado,
1: okay,
4: para que eso haga estímulo en la panza de la vaca y favorezca la rumia. En la rumia, en el proceso de la rumia, la vaca vuelve a meter saliva, mucha saliva en los bolos alimenticios, y esa saliva es de los pocos elementos que tienen un pH alcalino, y eso nos hace que nos mejore la asimilación de los de toda la ingesta que tienen los animales.
1: Mira, qué interesante, pues
4: y
1: ahí está.
4: Nos hace unas, fomentamos las fermentaciones butíricas, que son las que hacen que las vacas produzcan grasa y tengan mayor cantidad de sólidos totales.
1: Qué interesante, pues ahí ojalá hayan tomado nota, un poco de rastrojo antes. Les va a caer bastante bien a sus vacas. Oiga, ¿y a qué se verá que hay? Es común la raza Holstein aquí en nuestro estado de Veracruz.
4: Bueno, yo creo que en la zona alta es la preferida, porque lógicamente también pues la cantidad es lo que nos paga,
1: claro,
4: ¿no?
1: Claro, sí.
4: Y la otra también, que es una desventaja de la Jersey, es que las tiene las tetas muy chiquitas. Entonces, si la mayoría de la gente ordeña a mano, es un ordeño que causa lesiones en las personas.
1: Mastitis.
4: Tenemos que ser ordeñadas forzosamente con ordeñadoras mecánicas y esas ordeñadoras mecánicas tienen que llevar un manejo sanitario diario de un lavado, claro, muy importante todos los días, y una reposición de piezas y una calibración de los vacíos cuando menos cada año, porque si no, si tenemos malas calibraciones en eso, también tenemos lesiones en la hora del ordeño. Entonces, mucha gente dice, es que para ordeñar las novillonas tienen unas tetas de unos 4 centímetros, 5 centímetros, y entonces tienen que ordeñar de pellizco, y eso nos causa lesiones en los, sí, en los pezones y nos provoca mastitis y una leche de muy baja calidad.
1: Bueno, pues ahí está, es también
4: otra desventaja.
1: Otra anotación. Y bueno, pues ambas razas son importantes, ya nos acaba de subrayar el médico. Y en ese caso, en la experiencia de ustedes que trabajan con ambas razas, tienen que estar ahí también. Y es importante, pues, el ordenamiento, ¿no? La organización, la planeación de actividades durante el día para atender ambas razas, y obviamente pues tener ambos beneficios, ¿no? En la leche y en la calidad y en la cantidad, pues.
4: Así es, requiere mucha planificación, requiere que nuestra maquinaria esté calibrada. Uh-huh. Siempre recomendamos que se utilicen ordeñadoras mecánicas, porque es la mejor forma de que nosotros obtengamos una leche de calidad. Recordemos que el becerro, la máquina hace una simulación de lo que hace el becerro. El becerro retrae la lengua al tener el pezón en la boca, y eso forma un vacío, y ese vacío es el que extrae la leche del pezón. En el caso del ordeño mecánico a mano, es una presión positiva que puede llegar a lesionar los pezones.
1: Entonces, muy bien. Y bueno, por último, médico, ¿qué recomendaciones da a los productores que nos están viendo en otras zonas de aquí de nuestro estado y en otros estados que quieran trabajar con estas razas, ¿no?
4: Bueno, yo creo que cualquier raza, ¿no? Cualquier raza que nosotros tengamos, tenemos que hacer un excelente manejo. Yo les recomendaría hacer ordeñas con ordeñadoras mecánicas. Las hay chicas que tienen todo lo que tiene una ordeñadora muy grande, y nosotros vamos a tener mucha más durabilidad en las vacas sanas, y eso nos va a dar unas vacas más longevas, que nos tarden más en la ordeña. Nosotros tenemos con esos ordeños vacas hasta de 12 partos, y lo más importante, si se cargan, pues las dejamos, y tenemos vacas con sus tetas de 12 partos, pero las 4 tetas enteras. No tenemos vacas ciegas, que hacemos un muy buen manejo, hacemos rutina sanitaria, hacemos lavado con detergentes y sus servicios de las ordeñadoras. Cada vez que tienen, ¿no?
1: Además, les pone música, nos comentaba también, ¿no? Platicaba que el vaquero por ahí también las consiente con un poquito de música ahí para el bienestar animal, pues, que de que
4: así
1: hablábamos.
4: Así es. También vamos utilizando algo de música durante el ordeño, para que pues las vacas se acostumbren. A veces las llevamos a concursos y entonces ahí hay mucho ruido y mucha gente, y entonces las vacas ya van acostumbradas con eso.
1: Mire, también puede servir para ello. Oiga, médico, tiene usted saludos acá de nuestro público, muchos saludos. Le manda por acá Diego Armando García, saludos a un médico veterinario
5: Agropecuario Grande del Estado de Veracruz y a Veracruz Agropecuario. Muchas gracias a Diego Armando García. También mandan saludos desde Perote y bueno, desde Valle de Bravo, Julián Miralrio. Nos ven también Gris Durán allá en Perote, Veracruz. Adolfo Aguilar manda saludos al médico Martínez.
4: De Alto Lucero, Adolfo, muy bien, un colega.
5: Saludo también para nuestras amigas y amigos allá en el Alto que nos están viendo. Pues muchas gracias por habernos compartido todos estos datos que son muy interesantes, sobre todo muy útiles para pues el aprovechamiento de ambas razas y, como bien decía médico Martínez, pues para todas las razas del ganado. Gracias por estar aquí en Veracruz Agropecuario.
4: Muchas gracias y muy amables por habernos invitado. Nos vamos para servirles.
5: Muchas gracias. Y vamos a continuar, amigas y amigos. Tenemos más datos por acá con nuestro compañero Alejandro Sánchez, quien ya está listo. Vamos a ir a una cápsula, perdón. Tenemos por acá con información importante que darles. Adelante.
6: Esta raza se originó en la isla Jersey, situada en el Canal de la Mancha, entre Inglaterra y Francia. Es una de las razas más viejas, con casi 6 siglos de antigüedad. Actualmente existen grandes poblaciones en Estados Unidos, Canadá y Nueva Zelanda. La Jersey es la más ligera de las razas, así como también la de tipo más refinado. Su piel es fina, su pelo corto. El color varía del cervato al café o al café negruzco, que puede ser completo o mostrar algunas manchas blancas pequeñas. La cabeza es pequeña y tiene una característica hendidura y concavidad frontal. Los ojos son saltones y el hocico oscuro. Su conformación corporal refleja un acentuado temperamento lechero y una buena conformación de ubre. En estado adulto es la más ligera de todas las razas lecheras. No obstante, su rendimiento lechero, con relación a su peso, compite codo con codo con la raza Holstein. Con respecto a su leche, se trata de la más rica en grasa y sólidos totales de todas las razas, 3.7% de proteína y 4.7% de grasa promedio. Estudios demuestran que su rendimiento quesero por cada 45 kilogramos de leche es de 5.6 kilogramos de cheddar, 7.4 kilogramos de cottage o seco o 4.28 kilogramos de leche en polvo descremada. La raza Jersey ha mostrado una adaptación climática en las diferentes partes del mundo, donde actualmente se le explota como raza pura. Se ha adaptado bien en el trópico, reportándose altos rendimientos en Centroamérica, bajo régimen de pastoreo. En la India, bajo régimen experimental, ha demostrado su capacidad de adaptación al trópico mucho mejor que otras razas. La ganadería con raza Jersey es escasa en México. Se localizan criadores en el altiplano y trópico de altitud, pero su número aún es reducido.
7: Gracias por seguir con nosotros en Veracruz Agropecuario. Taza Dolce dice que saludos afectuosos a todos los que siguen el programa. También es importante mencionar que nos han estado mandando en cuestión de redes sociales. Les agradecemos mucho lo que su participación. Les vamos a pasar en el siguiente programa las imágenes de un apicultor que rescata los enjambres y también le prometo que tendremos listo lo del cultivo de melón que también nos enviaron de la zona de Cotaxtla. Así es que esto vamos a tener en la... ¿Sí vamos? Bueno, vámonos con Héctor a la sala para despedir el programa.
5: Gracias, Ale, y pues gracias a todos que han hecho comunidad a través de los mensajes en redes sociales, a quienes nos han visto a través de la señal de TV Más y nos escucharon por Radio Más y por nuestras redes sociales. Los esperamos mañana martes, igual a las 7 de la noche aquí en su programa Veracruz Agropecuario. Que tenga bonita noche. Gracias.

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9: En Radio Más son las 8 en punto.
10: 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El viento sopló y su proa hundió. Remad, muchachos, por Dios.
11: Bajo la luna de plata desolaremos los puertos. Sortearemos la tormenta del mainstream hasta encontrar las joyas ocultas en el litoral de la gran pantalla.
10: Se fue a topar, el capitán se hizo jurar que caza le iba a dar.
12: ¡Capitán! ¡Capitán!
13: ¿Qué oteas desde el otero, oteador?
12: ¡Peli a la vista!
14: Por las mareas eternas y la luz sagrada del proyector, juramos navegar sin temor. Mares embravecidos y fotogramas infinitos. Nuestra brújula apunta al horizonte del séptimo arte, donde yacen las joyas ocultas, clásicos inmortales y filmes malditos. Abordamos historias como galeones legendarios, saqueando sueños, emociones y verdades capturadas en cámara. Somos piratas del cine, sin patria, sin puerto. Mirar, creer y navegar. Mirar, creer y navegar. Hasta la última escena. Esto es Peli a la Vista.
15: Arr,
3: Y ahora sí, piratas, estamos transmitiendo desde las señales náuticas de Radio Más, la 107.7. También estamos vía web por TuneIn Radio y por www.radiomás.mx. Y es de mi dulce agrado decirles que este episodio estará perdido en el tiempo porque estamos navegando nada más y nada menos que desde el Triángulo de las Bermudas, así que no sabemos cuándo es que ustedes van a escuchar esto porque es un episodio grabado. Sin embargo, estaremos muy contentos de poder saber de ustedes si nos mandan un mensaje a botella al 2288-423507. Salud, artillera justa.
15: Gracias.
3: Estoy muy contento de estar compartiendo este maravilloso bote llamado La Tetera del Mar con grandes personalidades del océano. Y les está hablando, por supuesto, que el infame pirata Barba Nula. Pero como ya les mencioné, no estoy solo, está a mi derecha
15: la artillera justa. Hola, hola, tripulantes.
3: ¿Y?
14: La navegante Estrada, muy contenta de estar por aquí, aunque un poco mareada, porque las aguas del Triángulo de las Bermudas como que siempre están muy, muy alborotadas.
3: Ya pasamos una tormentita, así que estamos aprovechando este momento de calma en el océano y el capitán nos dio la opción de grabar.
16: El capitán Maldonado trae Dramamine para todos, así que aguanten vara.
3: Está bastante lindo el clima ya después de la tormenta y además venimos de un lugar bastante interesante que nos hizo platicar de la peli de la cual traemos a la mesa del bote el día de hoy, bueno, la noche de hoy más bien, y estuvimos por los puertos de España, ¿no? Específicamente, ¿en cuál, capitán?
14: Era Madrid, ¿no?
3: Era Madrid.
14: Estábamos en Madrid.
3: Me parece, es unas playas bastante lindas.
14: Creo que no tiene playas Madrid.
3: No, pero no la imaginamos, no sé. La cosa aquí es que vamos a hablar de una película sumamente interesante, voy a decir yo, que es Abre los ojos.
16: Así. Abre los ojos.
3: Abre los ojos.
16: En español.
15: Abre los ojos.
3: Abre los ojos, una película.
15: Abre los ojos.
3: Abre los ojos.
15: Abre los ojos.
3: Una película española que capitán, ¿puedes decirnos quién dirigió esta película?
16: Esta peli la dirigió y la escribió Alejandro Amenábar, que a lo mejor lo topan porque hizo Mar Adentro. Es una película que se llevó como 800,000 premios Goya hace como 20 años. Y sí, ya conocen esta película, pero no lo saben. ¿Por qué? Porque la rehizo Hollywood luego. En el 97 se estrenó en España esta película, Abre los ojos, y en el 2001, me parece, Vanilla Sky, protagonizada nada menos que por Tom Cruise y nuevamente por Penélope Cruz también.
3: Los primos, ¿no?
16: Tom Cruise, Penélope Cruz.
3: Y justo a mí me gustaría que nuestra gran artillera nos compartiera un poco de qué va esta película, por si ustedes no tienen ni idea o nunca habían escuchado hablar sobre Abre los ojos, Open Your Eyes.
15: Abre los ojos, abre los ojos. Bueno, escuchen bien, tripulantes de La Tetera del Mal. Esta vez navegamos rumbo a las aguas inexistentes de Madrid, a lo que parece ser un mar en calma, pero que esconde más trampas que una costa llena de arrecifes. Esta vez hablaremos de Abre los ojos, una película donde el protagonista de esta historia es César, un joven confiado y un poco engreído. Porque
3: guapo,
15: tiene
3: guapo.
15: Una... Es guapo, es guapo, más o menos.
3: Es carita.
15: Tiene actitud.
3: Tira rostro.
15: Porque tiene una cara bonita y sus cofres además están llenos de oro heredado.
3: Ajá.
15: Es el tipo de marinero que no sabe ni amarrar un cabo, pero se da paseos por la cubierta para verse en el reflejo del agua. Su brújula, digamos, es su propio ego. Tras un choque que deja su rostro hecho astillas, nuestro galán...
3: Astillas,
15: tío. Nuestro galán queda con la cara más remendada que una vela vieja. Y aquí es donde la cosa se pone turbia. En lugar de aprender a navegar con las cicatrices de ese combate, se obsesiona con recuperar su belleza a cualquier precio. César empieza a confundir la realidad. Se cruza con Sofía, una mujer hermosa que además le hace caso, y con Nuria, una chica con la que salía y que se obsesiona con él al punto de buscar venganza. La cosa se vuelve violenta y oscura. Este capitán, en su desesperación por no verse bien, empieza a tratar a las mujeres como si fueran lastres que tirar por la borda, llegando a extremos que perturbarían a cualquiera. Resulta que este galán ha hecho un trato con una compañía llamada Life Extension, un verdadero pacto con el diablo. pagó por quedarse congelado en un sueño eterno, en una simulación donde pareciera que está en la realidad, pero que se convierte en realidad en una pesadilla. Para mí, particularmente, esta película es como un cofre que brilla por fuera, pero cuando lo abres, solo encuentras arena y el vacío de un hombre que no supo ser capitán de su propio espíritu. Una historia de criogenia y egoísmo que nos recuerda que desear vivir para siempre es, a veces, la mayor de las condenas si no tienes nada que ofrecer más que una máscara.
16: Uf.
3: Ah, o sea, que no te gustó.
15: Me inspiré para escribir esto, pero la película en realidad no me gustó mucho.
3: Vamos con las primeras impresiones y la artillera justa tiene acá el que más me interesa.
15: Ajá.
3: Adelante.
15: Pues, a ver, o sea,
3: preparo mi cañón.
15: Sí es muy interesante como la forma en la que está desarrollada la peli, porque en realidad sí es muy confuso desde un inicio que se repiten como estas escenas y que de pronto él sale y está en la ciudad vacía. O sea, como que sí te das cuenta que hay una cosa ahí onírica, rara. Y como que no te esperas en desenlace, ¿no? Como que sí siento que es una peli que no es para nada como predecible. Pero no sé, como que me molesta que el único... Como que la personalidad de este güey esté basada en su belleza. Como que toda...
3: como ha pasado muchas veces.
15: Sí.
16: Y ni está tan bello.
3: Está promedio.
15: Tampoco es como que tenga una gran actitud, pero no sé. O sea, como que su tragedia más grande, de alguna forma, es haber perdido esa belleza. Y sí, como que eso me molesta de la peli.
14: O sea, creo que diste en el clavo. O sea, como que... Creo que
3: In the clave.
14: Que sí, a mí también. Yo no había visto la película Abre los ojos, ni tampoco había visto Brand in the Sky. Y como que
3: Cielo de vainilla.
14: Sí.
3: Cielo vainillado.
14: Y como que solo había escuchado cosas, ¿no? O sea, había visto estas imágenes en las que sale Tom Cruise como medio deforme, entonces uh-huh. medio sabía que iba por ahí, y como que decían, uy, no, como muy rara, una película muy rara. Entonces, no sabía, o sea, como que entré y empieza lento la película, ¿no? Como que dura 2 horas, yo la sentí las 2 horas, pero, o sea, llega un momento en que el ritmo va subiendo, uh-huh. pero sí creo que el problema es estos personajes, ¿no? O sea, como que sí, las premisas y lo que está queriendo hacer me interesan, o sea, como que esta exploración de los sueños, la vida, qué está pasando, si los muertos sueñan, como hemos dicho.
3: Como habíamos dicho en programas anteriores.
14: Ese
3: niño está muerto 7 días.
14: Pero sí, o sea,
3: ¿de qué vamos el chiste ya?
14: César se llama el personaje principal.
3: César.
14: El César insoportable.
3: Little César.
14: Insoportable. Y esto que está pasando con las mujeres como desechables, que las puedes ahí matar sin que haya como mayor consecuencia en la trama, me parece, pues sí, que lo ves y me repele. Pero, no sé, quizás si lo hubiera visto en su momento... No hubiera pensado lo mal que estaba eso si fuera más joven, pero ya ahorita como que la ves y dices tú,
15: Además es como que este César termina como ligándose a la chica que en realidad su mejor amigo como que se había ligado de alguna forma, y es como el amigo ya había tenido una conversación con él de lo inseguro que se sentía y que le dijo, ay, no sé cómo le haces tú para ser tan galán, y de pronto va y como que le roba.
3: Solo sé tú mismo.
14: Y para mí lo más importante es la amistad, y si tú me dices que no la ligue, no lo voy a hacer, la tiro por la
15: borda. Procede a obsesionarse
14: y sigue,
15: toda la vida, sí.
14: Y la chica le dice, oye, pero que no habías dicho que tu amigo era lo más importante, y dice, sí, me importa mucho mi amigo, por eso no le voy a decir, por eso lo voy a hacer y no decirle. Entonces estas cosas como de la masculinidad sí, chocan un poco. Lo otro que voy a decir al respecto es el personaje de Nuria, que yo al principio decía, este personaje no entiendo, o sea, porque Nuria desde el inicio está obsesionada con el personaje principal, con César.
3: Sí.
14: Lo está persiguiendo, llega a la fiesta y está ahí, y el tipo la trata súper mal, hasta como que la avienta, y ella así como de, no se le despega, y yo así como, este personaje...
15: ¿Qué onda?
14: Es una persona, o sea, yo no sé, o sea, como que, ¿qué es, qué, por qué se comporta de esta manera?
3: Está muerta...
14: Y ahí ya es cuando empiezas a pensar, como ya cuando empieza a ser claro que no es que que todo esté pasando así, que esto sean personas realmente, sino que hay otras posibilidades de la realidad que está pasando, creo que la película se empieza a poner interesante, ¿no? O sea, como con las implicaciones que tiene, en el sentido de que nunca sabes si lo que está pasando realmente está pasando o si son como... Porque llega un punto en el que vemos que César en realidad está controlando toda la realidad. Uh-huh. Entonces, no es que los personajes tengan voluntad propia, sino que puede ser que en todo momento lo que está pasando es simplemente manifestaciones de César, ¿no? O sea, de este personaje central, que como es bastante terrible, pues las cosas que están pasando pues son terribles. Entonces, ya ahí como que empiezas a decir, ah, ok. Y como que a mí me agarró un poco más la película por ahí, ¿no? O sea, como por este como este rompecabezas,
15: sí,
14: que te está preguntando, ¿no? Que te está planteando, y creo que a lo mejor pues esta película ya tiene casi 30 años, entonces... Oh.
15: Ni yo tengo 30 años.
14: ¿Cómo te dejaron ni subir
17: yo,
14: al barco?
17: Ni yo, por supuesto.
14: No teníamos...
16: La polizona.
3: La policía.
16: La policía.
14: Entonces, o sea, yo creo que sí son de esas cosas que en su momento dices tú, oh, está planteando como cosas nuevas, ¿no? O sea, del cine, es una película muy noventera. Y a mí me gusta mucho el cine noventero. Y aquí, o sea, estuve pensando como mucho en otras películas como de esos años, ¿no? O sea, Vanilla Sky es del 2001. Del 2001 también es Memento. Uh-huh. Y Mulholland Drive.
3: Matrix.
14: Matrix es del 99. Y son como estas películas que son rompecabezas, uh-huh, y que tienen que ver con la realidad, ¿no? O sea, como qué es la realidad, qué es la percepción, está pasando lo que creo que está pasando o está pasando otra cosa, tengo voluntad propia o soy realmente como...
3: A mí me recordó también la de The Game, de Michael Douglas.
14: The Game
3: está
14: también.
3: Bien chique, qué peliculón.
14: Sí, y dices tú, ¿qué estaba pasando en ese momento? O sea, obvio, ya sabemos qué estaba pasando en internet. Pero como que esta cosa que te desdobla de ti mismo, ¿no? Que dices tú... ¿La realidad es la realidad o no? O no tengo voluntad, ¿no? Entonces eso creo que es interesante, ¿no? Entonces, no sé, Capitán.
16: Pues yo estoy de acuerdo con lo que dicen. También incluiría como, no para justificar la peli, pero sí darle un peso que es del año del que es. Y pues ya, o sea, está bien que estemos pensando en qué otras pelis había en ese momento y qué estaba pasando en el mundo, pero también quiénes eran los personajes que estaban en la tele y en el cine en ese momento, y nos va a dar una pista de entender por qué este fulano, César, el protagonista, es un cínico horroroso. O sea, yo estoy de acuerdo en que es insoportable, en que la peli se vuelve un poquito difícil por tenerlo él al centro todo el tiempo, pero no sé si en el 99 yo hubiera, 97 hubiera yo pensado lo mismo. O sea, en el 97, pues, ¿quiénes estaban en no sé, no quiero ponerme como a analizar como las series que nos ponían estas ondas como con la masculinidad así de cruel, de poco profunda? O sea, a mí me llamaba mucho la atención como, ¿qué es lo que está haciendo César? ¿Está persiguiendo a estas chicas o siendo perseguido por ellas? ¿Y cómo las trata? ¿Y cómo resulta eso para él? Resulta increíble. O sea, nunca no tiene a una chica, ¿no? Entonces, eso me llama la atención porque no estoy queriendo echar como ahí una lección moral de no, hay que tratar así o algo. Es obvio, ¿no? Estamos confiando en nuestra audiencia.
3: Claro.
16: Más bien, estoy pensando en cómo era la moralidad en este mundo, que eso era algo que en realidad no hacía falta cuestionar, ¿no? Como... Entonces, eso me resultaba... pues un poco difícil, como el trato que él le da a su amigo también, ¿no? O sea, este fulano...
3: Que es su único amigo, además.
16: Su mejor amigo. Uh-huh. Él diría su único amigo, pero él diría su mejor amigo. ¿Y qué es lo que hace este cuate en la vida? Bueno, o sea, como que también el contexto que tiene, que hay que tomarlo en cuenta, pues la película nos está diciendo, este es un ricachón idiota, ¿no? Este es un cuate que se murió en sus papás, le heredaron como los beneficios de una cadena de restaurantes. Entonces, ¿qué hace con su vida? Juega al tenis, burlea a mujeres, no sé, parece que todo está funcionando súper bien para él. Pero ese era también... el hombre que nos mostraba la televisión en los noventas, ¿no? No como un antihéroe que nos propone una moral como cuestionándola, llevándola al límite. No, simplemente un idiota al que todo le sale bien porque es hombre y porque es rico. Entonces, pues eso puede ser un poco desesperante, pero bueno, ya con los 30 años que tiene esta peli, pues yo creo que ya lo veo y digo, órale, los noventas. Un poquito de cringe.
3: Ya estuvo su Avicremax.
14: Claro, y dentro de este contexto, o sea, que la película se van poniendo las piezas, ¿no? O sea, como que tenemos este personaje principal que sí, su más grande logro es como ser guapo y rico, y de eso le consigue chicas. Entonces la película, pues claro, el obstáculo que le va a poner es que ahora va a ser feo, uh-huh, y luego las chicas se le confunden, ¿no? O sea, como que el problema es con las chicas. Entonces, o sea, creo que las premisas están, o sea, la película está como interesante, pero sí, como que el problema es como que como tienes ese personaje, ese es el obstáculo que le vas a poner. Entonces, como que no es muy interesante lo que pasa después en ese sentido. O sea, tienes lo interesante puede ser la línea temporal, porque la película empieza y desde un primer momento hay un sueño, ¿no? O sea, la primera escena que vemos, la película plantea que es un sueño porque él se despierta y sale de su casa, se viste todo y luego sale a la calle y la calle está vacía. Es Madrid, pero está vacío. Entonces llega un momento que como que se le hace raro que no haya nadie y de pronto despierta otra vez y vuelve a pasar la misma escena y luego ya pensamos, ah, ok, ya empezó la película, ¿no? Porque su primera escena es un sueño. Pero luego de pronto abren otra línea temporal donde él ahora tiene una máscara y está como en un psiquiátrico, uh-huh, podríamos pensar, está con un...
3: Está detenido.
14: Sí, está detenido, encerrado en un cuarto y lo están cuestionando porque aparentemente mató a alguien y no se le ve su rostro. Entonces como que no sabemos qué le pasó, él no se quiere quitar la máscara, no quiere que nadie se acerque y no quiere explicar qué es lo que pasó porque como que no es muy claro si no se acuerda, si no sabe, si está loco o qué, uh-huh, pero como que entonces ahí se plantea como ese misterio, ¿no? O sea, de qué pasó que lo llevó de ser como este chico exitoso a ahora estar en esa situación, ¿no? O sea, con esa máscara como completamente... así como loco, ¿no?
15: Desarmado, ¿no? Sí, como...
3: Yo tengo una pregunta para ustedes. ¿Sueñan los ricachones con ovejas eléctricas? Nada más. La verdad es que fue una peli que a mí sí me gustó. No diría que es mi película favorita del año o algo por el estilo, pero me gustó como este factor de la originalidad, ¿no? O sea, antes de Matrix, antes de todas estas películas, estuvo esta, ¿no? Que fue tan grande como este fenómeno, que la llevó incluso a hacer como este remake refrito en Hollywood, que por cierto yo no sabía que ya había visto Vanilla Sky, entonces cuando empecé a ver esta película dije, oh, creo que ya sé qué es lo que va a pasar, y me creí muy listo en un momento y dije, ah, no, es que ya vi la película de Vanilla Sky, ¿no? Que es esta que mencionábamos que era protagonizada por Tom Cruise, pero a mí en realidad, o sea, como que entiendo todo lo que estaban platicando hace rato, Y creo que me siento chido de nunca haber pensado que este tipo era una especie de héroe, ¿no? O que era una especie de tipo al que yo quería que le salieran bien las cosas, ¿no? Entonces creo eso me llenó un poco de orgullo. Y creo que lo que más me causa intriga dentro de la película es justo qué es lo real y qué es lo falso, ¿no? Que para mí lo llevan a un punto bien chido donde llegan a convivir ambas, ¿no? Y se demuestra gráficamente en la película sin necesidad de decir como está soñando, pero no está soñando. Más bien hay momentos muy, muy chidos, ¿no? Porque este personaje, que sabemos que es muy guapo, César, todo eso, en un momento digamos que se enamora a primera vista de Penélope Cruz, que es este personaje, que es una mujer como muy interesante, también muy atractiva, que
16: Es de su amigo hasta cierto punto en su mente.
3: Exactamente. Entonces, como que todo alrededor de ella pintaba para que este hombre se fuera, ¿no? Como sobre ella y que esto lo hiciera sentir más hombre, ¿no? Que esto lo hiciera sentir como más poderoso. Y al mismo tiempo está como la otra chica, ¿no? Que Nuria se llama, ¿no? Ella en un momento como que lo ve en la calle caminando después de que él tuvo como su gran cita con el personaje de Penélope Cruz. Y le dice, oye, pues súbete a mi carro, ¿no? O sea, vamos a dar una vuelta.
14: Que está muy chistosa esa escena porque él le dice, no, ya me voy a dormir. Sí, no. Y hasta que le dice, ¿te da miedo?
3: Ajá.
14: Y
3: él así como... ¿Qué? ¿Gallina? ¿Eres gallina McFly? Sí. Justo, entonces... A mí nadie me llama gallina y dice, claro, yo puedo con todas, soy el todas mías, así que me voy a subir a tu carro. En un momento como que ella le empieza a decir de estar juntos, se le dice que no, entonces ella se empieza a enojar y pasa le ofrece unas pastillas, él le dice que no, ella se toma todas las pastillas y entonces le da bien recio a un punto en el que se estrellan y viene como el trágico accidente que va a definir toda la película, ¿no? Que es que se desfigura su rostro, que aparentemente es todo lo que a este Batman falso le da como sus poderes, ¿no?
16: Y que Nuria se muere.
3: Y Nuria aparentemente...
14: Desaparece.
3: Ajá, pues, no, en teoría su amigo sí le dice que muere, ¿no? Uh-huh. Entonces, en teoría para él está muerta. Entonces hay un momento de shock entre que él trata de ver a diferentes doctores y ni se da cuenta que todo el dinero del mundo no es suficiente para que él pueda recuperar lo que le hacía especial, ¿no? Que era su belleza. Lo cual ahí para mí ya me tiene muy enganchado, ¿no? Como saber qué es lo que va a pasar después, y que al primer momento de ver la película no tienes idea que se va a tratar de sueños y de algo tecnológico y algo por el estilo. Más bien eso se me hace muy lindo, ¿no? Entonces llegamos como a esta especie de subtrama que es la de él lidiando con que ahora es un monstruo, entre comillas, y qué va a pasar, ¿no? Entonces, en un momento, él ve de nuevo al personaje de Penélope Cruz, que de nuevo no me acuerdo, pero es Penélope Cruz, y le dice, oye, pues ya nunca me volviste a buscar. Sofía. Le dice, ya nunca me volviste a buscar, ¿qué pasó? Y él le dice, no, pues la verdad yo pensé que te ibas a incomodar si te buscaba. Entonces, ¿qué te parece si vamos a un antro, no? Esa va a ser la mejor solución que tenemos. Entonces, se quedan de ver en este antro. Él llega con esta especie de máscara.
7: Que aparte los doctores le dan esa solución.
3: Ajá, que como, oye, ¿por qué no usas una máscara?
16: Prótesis facial. Ajá,
15: que además no... ya la tenían hecha, porque le decían así como... Bueno, te vamos a dar la solución, sácala. Así le dice como al otro médico, el médico llega a su cajita.
16: Ahora vas a ser Mike Myers.
15: Ya lo habían hecho, así ya lo tenían súper listo.
3: Eso le pasó al Señor de los Cielos también, pero

0: No tiene expresiones, no nada. Entonces él va a este antro con la máscara puesta, a pesar de que ya había visto a Sofía, ¿no? Sin la máscara. Y justo su amigo llega y está Sofía con su amigo, ¿no? Y él se saca un poquito de onda, le dice como, oye, ¿qué pasó? Y dice, ¿por qué traes tu máscara? Eso está como incómodo, todo el mundo lo está volteando a ver, como que la gente dice como, ¿qué está pasando
1: Ajá,
0: aquí?
1: Es más raro, sí.
0: Exacto, es más raro que traiga máscara. En un momento Sofía se va y él se queda platicando con su amigo y le dice, oye, pues ¿por qué estás aquí? No sé qué. Y él le dice, pues yo estoy aquí porque Sofía me pidió que estuviera aquí porque iba a estar medio incómodo, ¿no? Entonces él...
2: Que no quería estar sola con
0: Sofía. Ajá, él se la toma como muy personal y dice, ¿sabes qué? Pues ya no
1: se
0: quiero volver a verla.
1: Se pone hasta las chanclas.
0: Se pone hasta las chanclas y dice, ya no quiero nada de mi máscara, así que la voy a usar... al revés, ¿no? Se pone la gorra al revés, ¿no? Se pone la máscara en la nuca. Entonces hay un momento donde nuestro personaje, digamos que tiene dos rostros, que es lo que les decía, que es como la magia de demostrar que es lo real y que es lo falso, con un juego de luces, ¿no? Hay un momento donde le apunta una luz detrás, ¿no? Entonces se ven como los dos rostros en una sola cabeza. Para mí eso está muy chido. En un momento va a vomitar al baño porque se pone hasta las chanclas y en el reflejo del baño, de la puerta del baño en la que está, pues se ve él vomitando y su cara, ¿no? En el otro reflejo, que es algo que va sucediendo alrededor de toda la película.
1: Y justo ahí, o sea, creo que ese momento es más o menos como la médula de la película, ¿no? O sea, porque ya después, les decimos, esto es un rompecabezas que se va como armando, va empezando a tomar forma, y ya después alguien le dice al personaje, ¿te acuerdas de esa noche? Pues esa noche fue como donde todo, ahí fue el quiebre, ¿no? Ese fue el cambio. Entonces, vamos a irnos a corte, nos vamos a ir con nuestra corresponsal en tierra, que nos va a hablar un poquito más de lo que ha visto por allá en España, y vamos a regresar y a contarles y a platicar sobre qué está pasando como al final de la película, ¿no? Todas las revelaciones.
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5: Su capitán. 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
6: En Radio Más son las 8:25. 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
4: El Centro de Estudios y Pronósticos Meteorológicos del Estado de Veracruz, a través de Radio Más, presenta el estado del tiempo para las próximas 24 horas.
5: La temperatura máxima aumenta. Ambiente templado fresco por las noches y madrugadas. Disminuye el potencial para lluvias y tormentas. No descarta algunos eventos en montañas y sectores del sur. Nieblas y neblinas eventuales. Viento variable fijándose al noreste, este y sureste de 20 a 35 kilómetros por hora en costas. Olas de 1 metro a 2 metros de altura cerca de costas.
4: El pronóstico meteorológico del estado de Veracruz es un servicio de Radio Más.
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9: ¡Y me fui!
10: Hola desde las Españas. Por acá, su único e inigualable oficial en tierra, dándose un respirito después de muchas leguas caminadas desde la Costa Brava. Que sí lo es, por su calor quemante. Y bravas son también las patatillas que estoy por degustar. Mientras me siento en una cómoda tumbona de jardín para disfrutar de esta función de cine al aire abierto. Que lo que más me gusta de ella es que es gratis. Porque no es queja, pero esos viáticos piratas no reflejan el jugoso botín del que se dice se disfruta en el barco. En fin, así que me acomodo y les cuento más tarde cuál fue mi experiencia.
11: Abre los ojos.
12: ¿Qué tal? Hoy toca Abre los ojos. Es la peli de Alejandro Amenábar, ¿no?
13: Uy, yo ya la vi, la verdad que está bien intensa.
10: Shh, oiga. Cállese, que ya va a empezar la película.
14: Hombre, que sí, que yo también la vi hace mucho, pero no me acuerdo bien de qué iba.
13: Pues de Zazar, que es un chaval guapo y con dinero, ¿no? Así que se mete en un zarao por culpa de una ex celosa y tiene un accidente y que queda todo desfigurado. Desde ahí todo se vuelve un berenjenal entre lo que es sueño, lo que es real.
10: ¡Ay, qué pesado!
14: Ah, mira, claro, ya me viene más a la cabeza. Lo que sí recuerdo es que hubo quienes dijeron que era una joya del cine español de los 90. Y a mí, ya recuerdo que me gustó porque tiene giros muy piraos. Y las actuaciones de Eduardo Noriega y Penélope Cruz están de lujo. ¿Sabías que hasta estuvo nominada para un montón de premios Goya y luego hicieron el remake gringo, Vanilla Sky, Vanilla Sky, con Tom Cruise?
13: Hombre, qué bien está tu inglés, ¿eh? Me gusta más a mí la peli original. La verdad, lo que me encanta es cómo juega con la idea de quién eres y qué es real. Esa atmósfera medio rara te atrapa hasta el final. Para mí, fue una súper innovadora. Dicen que puso al cine español en otro nivel, y yo estoy de acuerdo.
14: Bueno, a ver, no sé si tanto. Porque también hay compis que dicen que no mola tanto. Que se enreda demasiado. Que mezcla thriller, o sea,
13: sí, como un misterio, pues.
14: Eso, ciencia ficción y romance. Y bueno, pues con tanta mezcolanza se siente medio pesa. Y el final abierto, a muchos les desespera porque no da respuestas claras.
10: ¡Shh! ¿Que no están oyendo?
13: Mira, Pelarica, pues justo eso es lo que me gusta, que no te lo da todo masticado.
14: Ya me entusiasmé de que la veremos. Pásame la cubija, anda, porque lo que tienen estos cines al aire libre es que se sufre por el chiflón.
10: ¡Cállense!
13: ¿Pero qué es eso del chiflón, hombre? A ver, tú, mejor pásame la palomita.
14: Bueno, pero ¿tú quién eres, chiquillo? Que parece que hablas como si estuvieras del sur de España. ¿Dónde está la C? ¿Dónde está la Z? ¿Qué te pasa?
13: Es que, como he visto muchas películas norteamericanas, se me cruza.
14: Vamos a ver la
13: película. ¡Ya, hombre! ¡Que ya me empieza!
8: Esa sonrisa me va a matar.
10: ¡Ay, qué bueno que ya acabó! No podía con estos hablantines. La verdad es que me he quedado con un acojonamiento, que es como dicen en estas tierras al miedo. Incomodidad, no sé qué sé yo. Porque la película está complicadita. Mientras, para cambiar mi estado de ánimo, voy cantando este éxito de los Joao que dice: oye, abre tus ojos, mírase arriba. Disfruta las cosas buenas que tienes.
9: Abre tus ojos.
15: ¿Qué tal? Les habla el Capitán Maldonado y ya estamos de vuelta aquí en Peli a la Vista. Estamos hablando de Abre los Ojos, una película española de finales de los 90, de ciencia ficción, y estamos un poco revisionistas mirando cómo es posible que les haya gustado a la gente de los 90, ¿no es cierto?
16: No,
15: estamos apreciándola como en su dimensión y pues ya les hemos adelantado un poquito de la trama. A mí me gustó mucho que, a diferencia de el infame pirata Barbanula, vio la peli y ya tenía de alguna manera fresco el referente de Vanilla Sky. Uh-huh. Entonces ya medio sabía qué era lo que iba a pasar. Yo no tenía idea. Yo no sabía que estaba viendo algo de ciencia ficción. Yo siempre llego así como viejito, así con mi bastón de que no puedo ver al cine. Nunca sé qué es lo que estoy a punto de ver. Pero en parte eso tiene como una gran virtud para mí porque me dejo sorprender, me dejo llevar. Les compro el boleto, el ticket y a ver qué pasa. Y la verdad es que esta película, con sus 2 horas, que pues sí es verdad que no es poquito, me gusta cómo tiene este pacing que te va llevando de lo terrenal, de lo real, a de repente lo confuso, lo onírico, hasta lo ya de plano insertadísimo en la ciencia ficción. Ir descubriendo eso me gustó.
16: El sí. Paseo de la película.
17: No, nos quedamos justo en este momento del antro, en donde él pues ya, digamos, se enfrentó, ¿no?, a salir y que la gente lo viera así. Entonces él pasa unos días terribles, se pelea con sus amigos, se pelea con Sofía,
15: se emborracha,
17: se queda dormido en la calle, o sea, como que él la está pasando demasiado mal, tío. Y entonces llega un momento en el que un tipo le ofrece la gran solución, ¿no? Le dice que tienen nueva tecnología, mágicamente, y que pueden reconstruirle el rostro para que él vuelva a tener su vida de siempre. Y él, sin pensarlo, le dice: toma todo mi dinero, hagámoslo, ¿no? Entonces, en esta versión de la realidad sucede y todo pasa bien, ¿no? Él tiene como esta operación.
16: Arregla su vida.
17: Hay unos como unas cámaras como estas de tomografías, ¿no? Donde lo meten y le arreglan la cara y resulta que ya es guapo de nuevo. Y entonces ya puede ir con Penélope Cruz
16: y
17: de vuelta.
16: Y recupera a la chica.
17: Y entonces,
18: de hecho, Penélope Cruz es la que revela, él hace el unboxing de su cara porque claro. Es la que le quita los...
17: le hace el unboxing.
16: Y queda perfecto.
17: Y entonces ya queda guapísimo de vuelta. Ellos ya tienen su relación tradicional como siempre la habían querido, y todo en esta, digamos, en esta peli empieza a arreglarse, y tú dices, bueno, ya acabó, ya todavía, todavía le falta su hora y media, ¿no? De la película.
16: No tanto.
17: No, pero, como sus 40 minutos.
16: No, pero, pero César sigue en ese cuarto encerrado y, y sigue sabiendo que mató a alguien. Y ya como que ya empiezas a entender que mató a Sofía, a su novia. Y cuando ya las cosas están perfectas, de pronto no. O sea, y de pronto lo que empieza a pasar es que Sofía de pronto es Nuria. Que Nuria, si se acuerdan, es la chica que por alguna razón estaba este obsesionada accidente. Con César y lo persiguió y lo buscó hasta tal punto de que fue y se
17: le arrancó su flor.
16: Hizo un homicidio, suicidio y los tiró a los dos.
17: Exactamente.
16: Por ahí.
17: Y se empieza a bifurcar como esta cuestión de la realidad y los sueños, no solamente con la chica, ¿no? Que cambia y de repente es una y de repente es otra, sino él también se ve al espejo, ¿no? O sea, tenía como sueños, entre comillas, ¿no? Donde él se levantaba en la noche y se miraba al espejo y de nuevo tenía su cara deformada, ¿no? Y después despertaba y era su cara normal, pero resulta que sí era su cara deformada. Entonces, como que el espectador en este momento ya no tiene idea de nada.
16: Claro, y en lo que empezamos a pensar que es el presente, que es donde está encerrado, él no sabemos, o sea, como que todo el tiempo tiene, tiene esta máscara y él no quiere revelar. Entonces, como que un poquito empiezas a pensar, bueno, ¿qué pasó realmente? Si vemos su cara, vamos a saber, ah, ok, ¿fue esto o fue esta otra cosa? ¿No? Sí. ¿Cuáles son las opciones? Pero ninguna de las dos, o sea, la película sigue y llega un momento que yo creo que no, o sea, es, o sea, hemos estado hablando del contexto, de lo que plantea la película. Yo creo que sí es muy innovadora y la verdad creo que en su contexto estuvo como muy impresionante. Pero esta escena en la que el personaje principal asesina a su novia, es como, yo no entiendo. O sea, sí ahí no, como sí. Que fue...
18: Es incómodo, es violento, o sea, y además es como que la termina asesinando porque él está pasando por un momento... como muy tormentoso emocionalmente. Entonces es como, ¿cómo se justifica una
16: sí, yo
18: cosa
16: creo que
18: así? Como
16: o
18: para
16: sea,
18: representar...
16: Como, ajá, creo no que sé. No está lo suficientemente como sustanciado en algo de lo que esté pasando ni en el personaje y no tiene las consecuencias. Y como que luego pasa nomás,
17: o sea, como
16: ¿no?
17: que solo dijeron, ahí tiene que pasar algo importante.
16: Algo, o sea, como que la tiene que matar. Sí. Y luego, ¿y cómo la va a matar?
17: Y ella muere. Así.
16: No, y la mata de una forma muy horrible, ¿no? Están en la cama, están teniendo relaciones y en ese momento, o sea, la asesina, ¿no? Entonces, a mí eso sí como que...
18: Sí, ¿no?
16: No.
18: Yo pero, también no.
17: Sí, te descalabra.
16: Sí, me descalabra. Y bueno, pero la película sigue.
17: Sorprendentemente.
16: Sí, sorprendentemente como que lo
17: se,
16: dejamos...
17: Se renueva, ¿no?
16: Lo dejamos pasar así como rápido y de pronto, porque él tiene... O sea, como que odia a Nuria y esa es como un poquito la justificación de lo que está pasando porque Nuria le arruinó la vida. Ajá. Porque lo desfiguró con ese accidente y él como que no puede aceptar que Nuria y Sofía son intercambiables o son la misma persona.
17: Son la misma persona.
16: Todo el mundo le dice, ella es Sofía y él no lo puede aceptar, entonces la asesina, ¿no? Entonces ahí ya como que las realidades como que llegamos al presente donde él está encerrado porque hizo eso y luego como que también medio dicen como que también algo le hizo al amigo, pero no entendí como que pasa con el amigo. El amigo ya desaparece y él empieza a tener como... recuerdos, ¿no? O sea, como que el terapeuta todo este tiempo está intentando como que él cuente porque él como que no revela, no quiere decir, no quiere mostrar su rostro, no quiere decir qué pasó, no quiere decir nada, porque el personaje como que ya no, o sea, como que creo que siente que decir las cosas no sirve, ¿no? Porque él no sabe qué pasó realmente, ¿no? O sea,
18: que es interesante porque los sueños, bueno, no sé cómo sueñen ustedes, yo sueño bastante, o sea, mis sueños nunca son... así tan de que esto pasó de principio a fin, o sea, como que mi sueño, conozco gente que sueña como una cosa, una historia así muy loca de principio a fin y como que te la puede narrar y yo no, o sea, como que para mí mis sueños siempre son como que me acuerdo por partes, como que me acuerdo de una escena, un flashazo por acá, otro flashazo por allá y de pronto medio puedo conectar las historias, pero no, y siento que un poco la película está como así y él también está teniendo como problemas para narrar lo que le pasó porque también tiene como estos flashazos, ¿no?
17: Sí.
18: Sí.
17: En un momento se encuentra como con este Elon Musk falso, con un CEO de una gran empresa que le empieza a explicar, ¿no? O sea, como tú no estás delirando, no estás loco. O sea, si te dijera que no estás loco, más bien estás soñando. Uh-huh. Y él justo dice lo que nuestra artillera estaba contando. Dice, no, o sea, es que los sueños no son así. O sea, lo que estoy viviendo es muy real. Los sueños nunca son de esa manera, ¿no? Y él dice como, ¿qué me dirías si te digo que tú puedes controlar absolutamente todo, ¿no? Y le dice, ¿qué quieres que pase? Y él le dice, pues yo quiero que todo todos se callen, tío. Y entonces están en un bar y justo todo el mundo se calla, ¿no? Y todo el mundo lo empieza a ver a él.
18: Como si fuera un sueño lúcido, ¿no?
17: Exacto, donde puedes controlar qué es lo que está pasando, ¿no?
16: Claro, porque él como que entiende que hay sueños dentro del sueño. O sea, como que hay sueños. O sea, él tiene como estos flashazos que él piensa que son los sueños, pero llega alguien y le dice, no, pero lo que piensas que es la realidad, eso también es sueño. O sea, hay sueños dentro del sueño y ahí es donde ya como que hay muchas capas que justo, pues es como Matrix, ¿no? O sea, que yo... O sea, yo recuerdo...
17: Bueno, Matrix es como...
16: Matrix es como esto, claro. O sea, y que en ese sentido, o sea, como que sí me llamó mucho la atención por el tipo de exploración. O sea, como que el tipo de exploración como de buscar... estas cosas sobre la identidad y así, que te digo, la diferencia para mí es como, ¿qué haces con la exploración? Y aquí siento que se queda muy así.
17: Sí, claro. O sea, evidentemente en Matrix como lo explotan más. Incluso en Vanilla Sky, ahorita que estábamos en escuchando a nuestra oficial en tierra, recuerdo que en la película de Vanilla Sky, que les digo es el refrito de esta película, la personaje que hace a Nuria es Cameron Díaz, y Cameron Díaz sí es su novia de verdad. O sea, como que todas las cosas que esta película no termina de cuajar, allá como que se explican mucho más. No quiero decir que sea mejor, porque no tiene tiempo que no la veo, si la vi primero, pero creo que sí le faltaron algunos lugares en donde, como bien decía nuestra navegante, le faltó explorar como más porqués, más cómos, ¿no? Que para que nos quedara más claro. Creo que en este afán de hacer una película, digamos, complicada y que se fuera construyendo poco a poco y que tuviera a lo mejor diferentes interpretaciones, este tipo de cosas pudieron quedar al aire que 30 años después a lo mejor no envejecieron tan bien, ¿no?
18: Yo estuve investigando sobre... Bueno, me pasó, en realidad fue algo bastante casual, pero me pasó que esta semana estuve en una librería de Educal y viendo los títulos me encontré con uno que me llamó la atención, que era La interpretación de los sueños, de Sigmund Freud, que por cierto me hace recordar en un video chileno muy chistoso que le preguntan a un chavo: ¿y tú sabes quién es el padre del psicoanálisis? Y le contesta: el chico Freud. Entonces, es un libro del chico Freud, que se llama así, son dos volúmenes. Yo no los he leído y tampoco lo compré, aunque creo que debí haberlo hecho. Y se me hizo interesante porque me pasó esto en la semana y después vi la película y me quedé pensando, ¿no? Como, ¿será que los tiene sueños algún sustento freudiano esta película? Entonces, investigué y resulta que sí. Que sí, está como muy basado también como en esto que Freud como describe acerca de los sueños, ¿no? Como esta idea de que en los sueños como que se ven deseos reprimidos, también que se ven como elementos de la vida real que aparecen en los sueños, pero están deformados y literalmente él está deformado, ¿no? La sensación de que esto no debería estar pasando, como cuando está en el departamento de Sofía y Sofía de pronto se convierte en ¿cómo se llama la otra
16: Nuria
18: chica? En Nuria, ¿no? Como de cómo es que yo estoy con Sofía y de pronto Sofía ya no es Sofía, sino que es Nuria, o que observa las fotos que se había tomado con Sofía y ya no es ella, ¿no? Entonces como que sí retoma ahí como varios análisis del chico Freud.
17: Yo justo lo que había leído sobre esta peli que describe como este no sé, como punto, digamos, de inicio de algunas películas de ciencia ficción, como después fue Matrix, por ejemplo, es una cuestión bíblica, ¿no? Como del Edén y de te lleva como hasta Adán y Eva, por ejemplo, ¿no? Como pensar que la tierra en sí o esta como realidad es el paraíso y todo se trata de decisiones, ¿no? Si se acuerdan de Matrix, es la pastilla azul o la pastilla roja, ¿no? Y acá es o una chica o es la otra chica y todo en realidad es como una u otra, que es lo mismo que termina pasando con Adán y Eva, por ejemplo, ¿no? Como puedes vivir en el paraíso para siempre feliz o comerte esta manzana, tú que eliges, ¿no? Entonces, creo que Me gusta mucho de dónde sale todo esto, ¿no? Porque pueden salir un montón de teorías. Y bueno, para la gente que ya se está preguntando qué es lo que es, ¿no? Cómo este personaje llegó a esta situación. Pues bueno, hay una empresa de tecnología muy, muy cañona que justo te ofrece congelar tu cuerpo durante muchos años para que después en el 140 y tantos puedas volver, ¿no? Pero en este mientras que tú estás dormido, lo que están sucediendo son pues todas estas como situaciones que se ven como sueños, ¿no? Porque en realidad si estás dormido, estás congelado como el Capitán América y es una cuestión que uno decide, ¿no? En este, en esta cuestión,
16: nuestro, puedes pagar un extra y te ponen los sueños.
17: Exacto. Nuestro personaje, como tenía mucho dinero, pagó un extra y fue que empezó a soñar todo esto, ¿no? Y al final de la peli, lo que sucede es que vuelve a tomar una decisión, ¿no? Como un rojo o un azul. Es, sí, sí, todo esto que estás viviendo está muy feo, pero te aviso que como es falso, tú puedes decir cuándo termina, ¿no? O si se vuelve otra cosa. Entonces, lo que tienes que hacer es saltar de este edificio, nada más, ¿no? Como que si alguien llega y te dice como todo lo que estás viviendo es un sueño y lo único que tienes que hacer para despertar es saltar de este edificio, pues está cañón, ¿no?
18: Sí,
17: o sea,
18: sí.
17: Imaginándonos en esa situación, él ya está convencido de que a lo mejor lo que está viviendo es un sueño, entonces él va a tener que tomar la decisión que ya no se los contaré.
18: Que de hecho esa escena está bien fuerte, o sea, se me hace el como ahí el movimiento de cámara, porque te ponen un point of view desde la punta de
16: el final, el final.
18: Sí,
16: sí, está bueno.
18: Sí, está, para la gente que tiene vértigo, está...
17: Sí, está buena. Capitán,
18: está buena.
17: Se quedó
13: pues
17: sin palabras.
13: Yo estaba pensando en que no... lo que nos decía nuestra corresponsal, que eso del final abierto, yo no pienso que el final haya estado abierto.
17: Pues no.
13: ¿De dónde?
16: Yo creo que sí hay.
13: ¿Por qué?
16: Bueno, voy a contar una cosa rápida antes, que bueno, yo escucho mucho podcast y radio, me llega acá a mi cabina, y una vez escuché una historia sobre la criogenia, que eso es algo que ha existido. Personas que en los años 60 del siglo pasado empezaron a empezaron a vender este
17: espíritu.
16: Este servicio, que era exactamente lo mismo, o sea, tú pagabas y ellos te congelaban y lo que tenías que hacer es esperar a que la tecnología avanzara lo suficiente para que tú eventualmente te pudieran revivir. Entonces aquí dice, "No, pues pagas tanto y luego después lo metemos a la bolsa de inversión y con los réditos con eso vamos a seguir pagando el mantenimiento." Así era exactamente. No más que en la vida real, lo que pasa es que con los réditos no te alcanza para seguir pagando eso porque es muy caro mantener a alguien congelado mucho tiempo. Entonces lo que empezó a pasar es que la gente había pagado y luego, no, o sea, como que era un negocio porque estas personas no sabían muy bien lo que estaban haciendo, era una compañía ahí medio hechiza. Y la gente se empezó a descongelar porque no tenían el dinero y llegó estaban en un problema así grave. Y yo como que me acordé de esa historia, es una buenísima historia. Y lo que pienso es que yo dudo de ese final porque llega este tipo de la compañía y te dice, no, claro, esto todo es así, mira, esto, a partir de aquí fue la realidad, aquí hicimos el corte y ahora es esto y está pasando esto. Pero esa es una compañía que yo no sé por qué le habría de creer. O sea, si en ningún momento, o sea, como que yo siento que... Desde el inicio podría ser todo un sueño. O sea, desde que empieza la película es abre los ojos.
17: Yo creo que sí es eso.
16: Entonces el tipo le está mintiendo porque le dijo a partir de aquí esto era como tu vida. Y no, eso no es verdad. Entonces yo no sé por qué yo le habría de creer que si me tiro del edificio, más bien yo lo que pienso que va a pasar es que ya me van a poder desconectar porque ya me morí.
17: Porque morí, ajá.
16: Ajá. Entonces, no, o sea, el final abierto no es en el sentido de que, ay, no era un sueño.
17: Hay múltiples finales.
16: Sino más bien no es exactamente va a pasar lo que le dice el señor que iba a pasar. O sea, podría estar pasando otra cosa.
13: Pero alguien lo despierta después de que se avienta.
17: Solo le dicen abre los ojos, pero bien podría ser la primera escena.
16: ¿Y por qué? ¿Pero por qué estaría viva Penélope Cruz? Porque es la voz de Penélope Cruz. No tiene sentido.
17: Porque es muy bonita voz.
16: Ajá, es bonita voz. Pero Penélope Cruz también tenía mucho dinero y pagó para que le hicieran criogenia está viva de 150.
17: No, cero. Yo creo que Penélope Cruz era producto de los sueños.
16: No existía.
13: No. Yo no creo que sea la voz de Penélope Cruz. Lo escucho cuando está durmiendo con Nuria.
16: Por eso.
17: No, sí. Pues Nuria es Penélope Cruz.
13: Pero no tienen la misma voz.
16: Es la voz de Penélope Cruz.
17: Esa última es la voz de Penélope Cruz.
16: Y la del principio también.
17: Ajá.
16: La de abre los ojos, abre los ojos. Eso también.
18: Y le vamos a dar cañonazos a esta
17: película. ¿Tenemos tiempo? No. Qué complicado. Sí, tenemos tiempo, por supuesto. Yo esta vez no quiero dar cañonazos, pero cuéntenme si ustedes quieren.
16: Yo creo que nuestra artillera está lista con sus artillería.
18: Sí, exacto. Tengo mi artillería puesta.
16: ¿Y a qué sería lo que le quieres empezar a dar unos cañonazos por ahí?
18: Pues para empezar al César. O sea, César me cayó mal, como que no le vi mucho sentido a su existencia.
16: ¿Cuántos?
18: Dale otro. Ya de por sí está bastante feito como para seguirle dando más.
16: No, lo vas a terminar de...
18: Sí, de confundir. Ustedes les van a dar...
15: Yo le daría un cañonazo a César, uno a su amigo por solapador. Así, carnal, ¿qué te pasa?
18: Sí.
15: Pero, y bueno, uno al científico porque los emprendedores de high tech a mí en general me caen gordos.
16: Yo de acuerdo con darle cañonazos a César también, sí. Ahí el pobre. Al amigo también, porque no entendí para nada esa amistad. O sea, no sé si estaba ahí sí. Nomás porque le pagaba las chelas. Le pagaba las chelas y lo invitaba a jugar squash. Y también hay ahí como unos enemigos que son como los socios, ¿no? Que está como todo el mundo, todo el tiempo peleando, pensando que son ellos los que lo quieren meter a... que lo quieren matar, ¿no? Y que todo es un juego. Entonces, para ahí, para los socios. Pero sí, yo creo que esta película, si ya la vieron, esperamos que cuando podamos salir del Triángulo de las Bermudas, nos gustaría mucho que nos cuenten, leer sus mensajes, las botellas que nos manden, para saber qué les pareció esta película, si la vieron en su momento, si la vieron después, si vieron Vanilla Sky, si Tom Cruise cae un poco mejor que César. Y pues nos seguiremos hablando al siguiente lunes, acá en Peli a la Vista.
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20: ¡Tripulación!
21: Diga.
20: ¡Suban el botín!
21: Sí, claro. Sí.
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21: Sí,
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9: En Radio Más son las 9 en punto.
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0: Estamos escuchando El Reloj Cucú de Maná, banda mexicana originaria de Guadalajara, en esta versión junto a Mabel Vázquez. La canción original pertenece al álbum Cuando los Ángeles Lloran de 1995. ¡Ay, chumaye, cómo pasa el tiempo! Y fue escrita desde la experiencia de Fer Olvera, el cantante de Maná, ante la muerte de su padre cuando era niño. En 2021, Maná lanzó esta nueva versión con Mabel, entonces una joven cantante que también había vivido la ausencia paterna, aunque a diferencia de Fer, cuyo padre falleció, en el caso de Mabel fue por separación de sus padres y la decisión de su padre, pues, de estar ausente. Esta canción permite escuchar la paternidad desde la herida de la infancia, no como una discusión entre adultos, sino como la pregunta de una niña o un niño que espera, que extraña y que necesita cuidado. Y con esta canción les damos la bienvenida esta noche a Sin Privilegios, desde donde les saluda muy contento su amigo y servidor Bruno Rubio, y muy contento saludo a mi amigo y compañero Paco Contreras. Hola Paco, buenas noches, ¿cómo estás?
1: Hola Bruno, igual, muy contento, igual que tú, me contagias esa alegría. Me siento bien por el programa. Me agrada la idea de poder hablar sobre estos temas, las ausencias paternas. No me agrada la canción, pero bueno, eso es otra cosa.
0: Exacto.
1: Pero no estamos aquí para hablar de la canción solamente, ¿no? Si estamos aquí para recordarles a las personas que nos escuchan el WhatsApp de Radio Más para que se comuniquen con nosotros de cualquier parte del estado hasta donde llega la señal de Radio Más. Uh-huh. Y el número de contacto de el WhatsApp de Radio Más es el 22 88 42 35 07,
0: y se los repetimos para que nos den de alta ahí en su teléfono, en su computadora, ahí en su WhatsApp, para que pues den de alta este teléfono. Es el WhatsApp de Radio Más, con este se pueden comunicar a todas las producciones a lo largo del día. Se lo repetimos, 22 88 42 35 07, Paco. Pues fíjense, durante mucho tiempo, a muchos hombres se nos enseñó que ser padre era sobre todo y principalmente proveer, cumplir con lo económico, resolver, responder, Paco.
1: Sí, Bruno, pero la experiencia de muchas infancias nos recuerda algo fundamental. Pagar no es lo mismo que cuidar. Cuidar también es estar, acompañar, escuchar, sostener y construir vínculo.
0: En días recientes vimos manifestaciones de hombres que reclaman contacto con sus hijos e hijas bajo una consigna fuerte: soy papá, no criminal.
1: Y fíjate que al mismo tiempo se impulsa en Veracruz una iniciativa que busca reconocer que la ausencia afectiva injustificada también puede dañar profundamente a niñas y a niños.
0: Hoy queremos mirar ambos temas sin simplificaciones, Paco.
1: Porque la pregunta no es solo quién reclama derechos, sino quién realmente cuida.
0: Esto es Sin Privilegios, y así arrancamos.

0: Ah, su Paco, pues este tipo de temas son tan complejos, tan delicados. Creo que es un punto de confluencia, digamos, en circunstancias, por ejemplo, de separación de parejas en las que hay hijos e hijas. Estos temas se vuelven sumamente complicados, digamos, para poder hablar de manera muy así simplista, ¿no? Son temas que tienen como muchos, muchos factores. Y bueno, pensamos que es útil poder traerlos aquí a la mesa, justo como para, ¿cómo decir? Pues alejarnos un poco de la simplificación de estos temas,
1: Okay.
0: comprender lo complejos que son, lo delicados que son, es decir, son temas que por lo menos desde mi punto de vista exigen, digamos, un manejo, digamos, que lo ideal sería que estos temas se manejaran con calma, con serenidad, digamos, desde la parte adulta, para poder brindar hacia las infancias, pues justamente lo que requieren, ¿no? Lo que necesitan.
1: Sí, Bruno, coincido contigo, comparto esta mirada de es un tema delicado, no es un tema sencillo, es muy complejo, porque yo creo que cada caso es importante verlo así, como una situación específica, ver a las personas involucradas, en este caso los adultos, pero también muy importante ver a las niñas y los niños que se encuentran en esa situación, ¿no? Es decir, muchas veces las situaciones terminan siendo difíciles para los niños y las niñas porque los adultos no se ponen de acuerdo. Pero además, Bruno,
0: Además.
1: los impactos que tiene son muy difíciles también. Yo lo voy a poner así, Bruno. Los impactos son complicados para las personas involucradas, adultos,
0: Sí,
1: hombres y mujeres, ¿no? Y esto, aprovecho mencionar esto de los impactos para hacer el comentario respecto a que hoy nuestra invitada,
0: exactamente.
1: Ixchel Ortiz Vidal, que estaba programada para trabajar con nosotros el día de hoy y acompañarnos y nos hablar un poco de que ella tuviera la perspectiva de este del tema, pero además que nos compartiera lo que ella está haciendo al respecto. Y lo que me dice es que hoy la mandaron a traer para darle seguimiento a la denuncia de incumplimiento de pensión alimenticia por parte de su expareja, el papá de su hijo. Y les surgió de imprevisto. Le llamaron de la fiscalía hoy mismo, hace unas horas, y aún sigue en la fiscalía. Y entonces, pues se comunicó con nosotros para avisarnos que no podía estar. Y yo desde aquí le quiero decir a Ixchel, gracias. Gracias por estar con nosotros, gracias por acompañarnos en esta idea de hacer un programa como este. Y que no se preocupe, Bruno, aquí estamos y tendremos espacio para ella en
0: Claro,
1: otro momento.
0: claro que sí, de verdad que es muy importante para nosotros que personas como ella, que no solo, por ejemplo, pues han vivido situaciones como las que hablamos aquí en el programa, como es el caso de hoy, que coincide, sino que además es alguien que está involucrada en este tipo de temas de manera profesional y que nos puede dar justamente mucha luz, digamos, para entender.
1: Sí, por supuesto, Bruno. Y fíjate que a mí en semanas pasadas, cuando vi todo este movimiento de las marchas, manifestaciones, ruedas de prensa, me llamó mucho la atención esa consigna que usaron. Por ejemplo, aquí en Jalapa la usaron muy, muy fuerte estos hombres que se manifestaron y que dieron una rueda de prensa. Soy papá, no criminal. Y entonces, y no solamente fue en Jalapa. Se habla de 13 estados en el país donde hubo este tipo de manifestaciones, ¿no? Que además entiendo, es un colectivo que ya se está organizando. Es decir, estas personas que en 13 estados estuvieron haciendo presencia con este tema, ya están vinculados entre ellos y están haciendo acciones acciones para manifestarse y hacer algunas cuestiones que les favorezcan en esta relación con sus hijos e hijas. A mí lo que me llama la atención, Bruno, no es el que pidan su... el que estén solicitando la convivencia con sus hijos y sus hijas. Eso me parece legítimo. Parece legítimo desde los derechos de las infancias, como también desde la oportunidad y derechos que tiene un hombre como al ser papá, ¿no? Al tener un hijo o una hija. Pero también algo que me llama la atención es que hacen una exigencia de castigo frente a la obstrucción de convivencia de menores. Es decir, piden que en caso de que las mujeres, sus exparejas, no les permiten ver a los hijos, haya un castigo, que haya una sanción. Y aquí es donde están haciendo ya un trabajo también, pues a nivel, no sé si judicial o de qué manera lo están haciendo o cómo lo están proponiendo. La verdad es que eso... no lo encontré yo en lo que investigué, yo no lo encontré, solamente está la exigencia, una exigencia de castigo frente a la obstrucción de convivencia. Y eso me causó un poco de sorpresa, Bruno, porque también recordemos que muchas de esas, vamos a llamarlo limitantes, o esas acciones que limitan la convivencia de los padres y sus hijos, no es solamente porque la mamá no quiera dejarlos ver, sino también en algunos casos hay restricciones porque hubo algunos hechos de violencia o de ausencia o de a maltrato. Y entonces las determinaciones institucionales fue poner estas, pues tener una medida que evita que el papá, en este caso el progenitor, tenga contacto con su hijo o su hija o incluso con su expareja. Y entonces ese es un poco como el asunto que a mí me llamó la atención y me hizo un poco pensar y me da un poco de miedo que hagamos estas manifestaciones y, como tú lo dijiste, llevarlo a una manera muy simple de querer explicar un fenómeno que no es simple.
0: Y bueno, pienso, ahora sí, entrándole a lo complicado. Mencionábamos al inicio que todas las personas involucradas viven una situación complicada.
1: Sí.
0: Que yo sumo que no se niega que haya hombres que vivan circunstancias injustas, ¿no? Sí. O sea, donde digamos no haya una justificación o incluso haya actos de abuso o de, ¿cómo decirlo? Pues de venganza, de enojo, ¿no? En estos contextos, ¿no? No negamos, yo no niego que existan esas circunstancias. Sin embargo, creo que también es importante ver el contexto social y cultural de lo que ha sucedido en nuestro país en esos temas, donde, por ejemplo, ya tú mencionabas el tema de la violencia, el tema del abandono, parte de lo que en algún momento platicaremos con Itzel, es esta otra parte que no tiene que ver con lo negativo, sino con la ausencia de lo positivo. Es decir, la falta de cuidado puede incluso acabar siendo una violencia, digamos, de negligencia, ¿no? Es decir, a lo mejor yo como padre puedo tener a mis hijos y no violentarlos, tratarlos bien, digamos, pero no hacerme cargo, digamos, de todo el abanico de cuidados que exige ser responsable de hijos e hijas, ¿no?
1: Sí, Bruno, porque incluso, mira, hay una cuestión, si nosotros volteamos hacia esas acciones que se han realizado, hoy existe todo este el padrón de deudores alimentarios, y se ha hecho un trabajo muy fuerte en ese sentido, y a mí me parece muy bien. O sea, es una medida que se necesita tener y que además, a ver, ahí no solamente es una medida que seguramente atienda solo, que coloque a los hombres como deudores. Ya lo dijimos, tiene que ver con los casos en lo particular,
0: sí.
1: Porque probablemente por ahí también pueda haber una mujer que sea la que tiene que dar pensión alimenticia, y claro, si no la da, también estará en el padrón de deudor, de personas deudoras.
0: Uh-huh.
1: Ahora, el asunto es lo tradicional y la estadística.
0: Exacto, las proporciones.
1: El asunto no tiene que ver con quién lo hace y quién no lo hace, sino tiene que ver con que, en los casos de los papás y las mamás, tiene que ver con que en la sociedad, Bruno, la mayor cantidad de trabajo doméstico y de cuidado lo siguen asumiendo las mujeres. Y aún en una ruptura, cuando se da este proceso de separación, ya sea divorcio o solo separación, hay ahí una serie de cosas donde se desde la tradición, desde la hegemonía, es muy común que los hijos se quedan con la mamá. Porque incluso hasta las leyes así, de alguna manera, lo plantean.
0: Uh-huh. O lo propician o lo favorecen.
1: Sí, claro, porque además se parte de un supuesto histórico donde las mujeres son más capaces para cuidar, atender y educar. Habrá casos que no.
0: Uh-huh, uh-huh. No. Y habrá casos donde hombres que sí.
1: Claro, el asunto es, no podremos generalizar a partir de eso.
0: Exactamente.
1: Lo que sí observamos es que las estadísticas son altas en cuanto a que son las mujeres las que asumen todas estas tareas de cuidado, protección y atención y educación de los hijos, ¿no? Uh-huh, y las hijas. Uh-huh, uh-huh. Entonces, eso nos coloca el foco en una situación bien compleja, Bruno. ¿Por qué? Porque pareciera que los hombres son estos deudores. Bueno, uh-huh, sí lo son, porque también hay otras prácticas desde esto, ¿no? Que aquí también, así como la ley y las tradiciones ponen a las mujeres en el cuidado, a los hombres los coloca en la cuestión de provención,
0: uh-huh,
1: ¿no? El proveer económicamente, uh-huh, principalmente.
0: Uh-huh.
1: Y esto como una historia que también nos toca a los hombres, como en esta masculinidad, nos coloca ante esta forma donde a lo mejor, y que además algo que vale la pena señalar, es que la ley sí contempla, si por alguna razón el papá, por cuestiones de pobreza, por desempleo o por algunas cuestiones particulares, no puede proveer, eso se entiende y hay ahí como un manejo de esto y hay resultados para eso, ¿no?
0: Sí.
1: Hay maneras de resolver eso. Sin embargo, la historia nos ha enseñado que algunos hombres pierden el trabajo de manera voluntaria.
0: Ya sin comillas, ya con en manera voluntaria ya cerraste, sí, bien la idea.
1: Claro, es que yo sí he escuchado, Bruno, casos de personas que dicen, no, pues me quedé sin trabajo.
0: No tengo
1: que para quedar. No pasar la pensión alimenticia. O sea, así. Uh-huh. Es decir, uh-huh, yo...
0: Esa fue mi solución.
1: Exacto. O me dejé de cotizar para las instancias de seguridad. Ahora me pagan por debajo del agua. Ahora, y entonces son como una serie de cosas que incluso yo en algunos casos en el proceso terapéutico me han llegado, las mujeres me comentan eso.
0: Uh-huh, uh-huh.
1: Ya no cotizan el seguro. Ya hizo esto, ya hizo el otro.
0: Uh-huh, uh-huh.
1: Entonces hay como una serie de prácticas que incluso desde el aparato judicial o desde los abogados que acompañan a estos casos van proponiendo como estrategias que hacen o que les reduzcan el porcentaje de la pensión o que dejen de darla. Obviamente no vamos a decir que son todos los hombres, pero sí existen estos casos.
0: Uh-huh.
1: Y eso, solamente que estamos hablando de las obligaciones alimentarias, ¿no, Bruno? Es decir, solamente estamos hablando de un rol social que se le ha asignado a los hombres. la provención, ¿no? La provención económica.
0: Es una pieza del rompecabezas de la paternidad.
1: Así es. Solo y entonces el sistema, aquí hablemos del sistema como sociedad, el sistema está colocando a los hombres a proveer económicamente y a las mujeres a cuidar, proteger y educar. Uh-huh. Y entonces seguimos mirando este tipo de estructura social donde la desigualdad está clarísima. ¿No?
0: Yo quisiera, bueno, traigo muchas ideas en la cabeza, pero quisiera hacer como un paréntesis, incluso hasta un poco dramático, donde pues yo quiero reconocer los esfuerzos de los hombres que hacen que, bueno, hombres separados que tienen hijos e hijas, o sea, sí, claro que hay hombres que hacen su mejor esfuerzo.
1: Ok.
0: ¿No? Y que... Y hasta meto la cuñita de... Incluso hasta que les tocan gachadas que les hagan, ¿no? O sea, sí, reconozco eso. Y valido. Y tampoco voy a decir que les aplaudo. Solo reconozco, ¿no? Que los hay. Y esto como para que quienes nos escuchan sí entiendan que no estamos en una posición blanco y negro de todos los hombres son uno, todos los papás. No.
1: Se puede.
0: Reconozco yo eso y me parece algo valioso. Sin embargo, creo que también vale reconocer como hombres que paternamos,

0: Es decir, seamos también autocríticos en ese sentido y entendamos que nuestra no perfección, nuestros errores, forman parte de la ecuación de cuando nos separamos. Y puede haber emociones, digamos, en la otra parte, incluso daños en la parte de las mamás, digamos, de nuestros hijos e hijas, y que eso forma parte de la ecuación, del contexto, de cómo suceden estos intentos, digamos, por encontrar, ya no digamos un equilibrio, sino acuerdos, digamos, que idealmente benefician a los hijos. Lo que quiero decir es, yo no creo que haya hombres padres perfectos que no se hayan equivocado. Y no digo con esto que, te equivocaste, entonces eres el culpable. No, eres responsable de tus errores o de las decisiones que hayas tomado que hayan podido lastimar, por ejemplo, a la madre de tus hijos e hijas. Y eso forma parte de esa realidad, ¿no? Y para cerrar la idea, pues sumo una capa más que tiene que ver con lo que tú estabas diciendo, con esta cuestión de un sistema social y cultural, en donde las mujeres están en muchas desventajas. Desde la violencia cotidiana que viven y que ni siquiera es ejercida por el papá de sus hijos, sino en la calle, en su trabajo, en muchos lados. Parte de esta violencia y de esta desigualdad es que en promedio seguimos ganando más los hombres que las mujeres por el mismo trabajo. Y eso es parte de la ecuación. Y con esto quiero decir que en un momento como este, en una circunstancia social como la que vivimos, los hombres que estamos en esas posiciones podemos tomar en cuenta todo este contexto para poder equilibrar las circunstancias que derivan en la proveeduría de integral que requieren los hijos y las hijas. Es decir, como que, pues sí, no, nos toca ser empáticos con la situación que viven la mayoría de las mujeres, ¿no? Como dices tú, cada caso es particular y no se puede generalizar. Sin embargo, sí creo que, digamos, generalmente, digamos, de manera general, sí existen estas desigualdades y estas violencias y que sí inciden, digamos, a la hora en que, por ejemplo, una mujer se tiene que hacer cargo de sus hijos e hijas, ¿no? Y esto que acabo de decir, a mí me parece que contrasta con este tipo de movimientos que, como dices, pues ven tal vez solo un tema y que incluso buscan contribuir a estas condiciones de desigualdad o incluso de violencia en las que se encuentran las mujeres. Y cerraría yo diciendo esta frase de, digamos, yo como padre de hijos e hijas, puedo pensar que si ella es quien tiene más tiempo a nuestros hijos, o el tiempo que los tenga, si ella está bien, es más probable que ellos estén bien.
1: Sí, claro.
0: Que ellas y ellos estén bien. No tomando como una responsabilidad mía, digamos, de que ella esté bien.
1: Sí, sí, sí.
0: Solo es una perspectiva, digamos.
1: No, y fíjate, Bruno, yo creo que una de estas cuestiones es que eso no empieza con la separación o el divorcio. O sea, en realidad esto de esta, digamos, como esta manera de relacionarse adecuadamente para generar condiciones, es desde antes, es decir, empieza desde la primera vez que se conocen esas dos personas y que se va formando a través de la relación de pareja y que ahí es donde debería, y en el deber ser,
0: sí, idealmente,
1: en esta idea, debería de haber estos mecanismos de comunicación y de acuerdo que permitieran ir conociendo y haciéndose cargo responsablemente de la parte que les toca, ¿no? Y eso incluye el cuidado, la protección, la atención, la educación y el trabajo doméstico. Porque eso es de lo que estamos hablando también. Claro que cuando la ruptura se da, hay que entender que la ruptura no tiene que ver con un problema, sino tiene que ver con que las personas ya no pueden

0: o ya no quieren estar juntos.
1: Como decir, más con una realidad que con un problema.
0: Claro, pero además eso implica que al haber procreado hijos o hijas, hay una responsabilidad que no se acaba con la relación.
1: Exacto.
0: Y esto lo digo porque en algún momento conocí a una persona que decía, es que tengo 3 pensiones alimenticias. Y formalmente, abiertamente decía, es que yo quiero que mi pareja actual tengamos un hijo con mi pareja actual. Y era así como, yo así se lo dije, oye, compa, tienes 3 pensiones alimenticias. Es decir, tuviste 3 parejas con hijos y quieres una cuarta. Yo no te voy a juzgar por eso, uh-huh, sino el asunto es hacia dónde quieres ir en tu vida con todo esto, porque además, por el otro lado, es muy difícil. No lo voy a juzgar, solamente claro. Me voy a poner desde la dificultad que implica cumplir con esa responsabilidad con esos hijos. Uh-huh. Y entonces, una cuarta pareja o una cuarta pensión, uh-huh, alimenticia, digo, es como preguntarnos qué estamos haciendo los hombres, uh-huh, ¿no? Uh-huh. En este sentido de qué estamos decidiendo. Uh-huh. Uh-huh. Ser papá, uh-huh, no solamente es la carga genética, ya lo hemos dicho aquí, sí, en Sin Privilegios. Uh-huh. Uh-huh. Ser papá implica otras cosas, bro. Uh-huh.
1: Así es, y con esta idea nos vamos a un pequeño corte, así que no le cambien, sigan acompañándonos, estamos en vivo desde Radio Más, aquí en Sin Privilegios.

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4: En Radio Más son las 9:30.
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0: Estamos escuchando ¿Pa dónde se fue? De Mon Laferte, cantante chilena radicada durante varios años ya en México. La canción forma parte del álbum La Trenza, publicado en el año 2017, y está construida como una pregunta íntima hacia un padre ausente. La canción nos coloca del lado de quien crece con esa ausencia, la hija que no pregunta por derechos legales, sino por presencia, vínculo y respuesta afectiva, porque en la vida de niñas, niños y niños, niñas, niños y adolescentes, la ausencia también habla. Y con esta canción les damos la bienvenida a la segunda parte de Sin Privilegios. Y pues nos llegó un mensaje, Paco, te lo comparto y se los comparto. Buenas noches, bendiciones, excelente programa. Saludos desde Orizaba, Veracruz, su amigo Miguel Alejandro Candia. Un gran abrazo, mi querido Miguel, gracias por escucharnos y por escribirnos. Y les recordamos el WhatsApp de Radio Más, para que puedan integrarse a esta conversación, el 2288-423507, para que pues nos manden sus mensajes, y si quieren pueden mandarnos un mensaje de audio, solo que en este momento no lo podríamos escuchar. Les recomendamos que si se comunican con nosotros, lo hagan a partir de un mensaje de texto, para poder compartir sus comunicaciones. Aprovecho para saludar y agradecer a nuestro querido Peter Chávez en cabina. Gracias por apoyar a este programa. Y bueno, pues tenemos la sorpresa de que sí vamos a poder escuchar a nuestra querida Itzel, ya que se ha enlazado aquí telefónicamente. Y bueno, pues le damos la bienvenida, Paco.
1: Sí, querida Itzel, estamos aquí. Bruno y yo te damos la bienvenida por esta llamada telefónica. Te agradecemos que te hayas podido conectar con nosotros por esta vía. Ya habíamos hecho el comentario de que tenías una diligencia que atender.
2: Sí, muchas gracias, Paco. Muchas gracias, Bruno. Una disculpa por no poder estar con ustedes, pero bueno, estoy en un proceso de denuncia por incumplimiento de pensión alimenticia, de la obligación de dar alimentos, y hoy necesitaban una información y pues fue así de la necesitamos ya y que venga acá a fiscalía. Okay. Entonces, pues, para que las cosas avancen en términos de justicia, pues hay que ir, ¿no? Cuando te llaman, y pues salí volada y pues estuve más tiempo de lo que pensé, pero acá andamos.
1: Sí, es hace rato comentábamos un poco respecto a esta posibilidad. Bueno, más bien a esta situación, no posibilidad, a esta situación que implica atender todos estos casos, ¿no? Porque se vuelven complicados, se vuelven difíciles, se vuelven demandantes, como en este caso, ¿no? Tienes que romper con tus compromisos para cumplir con las instancias. Sí. Compártenos algo, Itzel, respecto a esto.
2: Sí, pues, bueno, pues yo ya tenía agendado esto desde la semana pasada, y cuando son situaciones así donde tienes una denuncia en fiscalía o tienes, sobre todo denuncias en fiscalía, pues es así, no te avisan, y cuando son cosas que urgen o son emergentes tienes que ir, y pues imagínate, es desgastante. O sea, yo le dejé a Damián a una tía y fue así, tengo que salir corriendo, ¿no? Y uh-huh. Salí corriendo. Uh-huh. Pero pues bueno, creo que tiene que ver con todo esto que cargamos también las mamás, y que tiene que ver con la lucha por las infancias. O sea, yo siempre lo digo, ya si no quieren juzgar con perspectiva de género, pues no lo hagan, pero lo importante es también juzgar con perspectiva de infancia si es que queremos cambiar el rumbo de la historia.
0: Claro.
2: Saliendo, ando corriendo, pero bueno.
0: Bueno, no, pues por la llamada. tranquila, aquí ya a partir de este medio podemos platicar un poco contigo. Te comparto que, bueno, en la primera parte del programa, pues justo Paco y yo dábamos como un panorama, digamos, tratamos de hacer un panorama general, digamos, de estas situaciones, pero a mí me gustaría justamente desde el hecho de que no solo de que tú lo vives, digamos, como parte de tu experiencia de vida, sino que además estás involucrada en este tipo de esfuerzos, digamos, por buscar como bien dices, está el interés superior de la infancia. Y Paco y yo comentábamos un poco que la idea de este programa surge a partir de estas manifestaciones que se dieron a cabo en algunos lugares de México, en donde, pues con sus consignas o argumentos, digamos, públicos, pues colocaban pues una mirada, digamos, de esta situación, pues digamos, limitada, por decirlo menos, pero nos gustaría escuchar, pues ahora sí, que tu opinión al respecto.
2: Sí, fíjate que este movimiento, que yo tenga conocimiento, no es de este año.
0: Okay.
2: O sea, ya surge hace, yo creo que tiene como un año y medio más o menos.
0: Uh-huh.
2: Y bueno, para mí es alarmante, sí es alarmante que el foco se centre en las personas adultas victimizándose, que en este caso son los papás. Yo en algún momento lo dije públicamente,
0: uh-huh,
2: en redes sociales, alguien que es un buen papá no tiene la necesidad de salir a decir lo contrario. Es uh-huh, como quienes criamos, quienes maternamos, quienes paternan también, porque yo conozco compañeros que son excelentes personas paternando,
0: claro,
2: pues no hay tiempo ni necesidad de salir a aclarar lo contrario. Entonces, para mí de entrada es eso, ¿no? Si tienes que salir a decir soy papá no criminal, pues entonces habría que cuestionarnos qué otras cosas hay ahí de fondo, ¿no?
0: Uh-huh.
2: Y también pues teniendo la experiencia de mis amigas, compañeras y hermanas activistas que uh-huh, están luchando contra la violencia vicaria, que luchan por sus criaturas,
0: uh-huh,
2: que están padeciendo la violencia vicaria, pues imagínate, son compañeras, tengo compañeras que han sufrido por denuncias falsas, han estado en cárcel, y pues no tienen la necesidad de salir a decir soy mamá, no criminal, ¿no?
0: Claro.
2: O sea, con denuncias falsas, comprobado que son denuncias falsas, que les uh-huh dicen, ay, usted disculpe, resulta que es una denuncia falsa,
0: uh-huh,
2: y pues ellas están centradas en lo que es importante, ¿no? En las condiciones dignas con sus criaturas, en recuperar a sus hijos e hijas.
0: Uh-huh.
2: Y pues para mí es alarmante que ahora el foco siga siendo el hombre, ahora, en este momento.
0: Claro.
2: Pues para mí, desde mi experiencia como mamá, desde mi experiencia como activista, desde mi experiencia como mujer, hermana, tía, prima, pues creo y ahora veo que es muy importante dignificar a las infancias.
0: Uh-huh.
2: Y a veces, a mí, cuando estaba joven, que yo escuchaba que decían, es que los niños y las niñas son el futuro de México. O sea, sí, yo decía, ya chole, ¿no? Como que lo escuchaba reiteradamente.
0: Uh-huh.
2: Y ahora que soy mamá, lo sostengo y lo digo, claro. O sea, unas infancias cuidadas, amadas, contenidas, criadas.
0: Claro.
2: Pues dictaminan el futuro no solo de México, o sea, uh-huh, de todo uh-huh el uh-huh futuro de la sociedad.
0: Uh-huh.
2: Y justo les decía, porque en algunas ponencias les digo, ¿ustedes creen que Trump tuvo una infancia sostenida? ¿Ustedes creen que Trump, cuando le dolía algo, su papá o su mamá le preguntaban, ¿necesitas algo? ¿Qué te duele? ¿Cómo te sientes? Pues obviamente no. Y vemos cómo está toda la crisis en el mundo a partir de las decisiones que él toma.
0: Claro.
2: Y el discurso que tiene.
0: Claro.
2: Entonces, pues sí es importante centrar el foco en las infancias,
0: uh-huh,
2: en cómo estamos poniéndolas como eje central de las decisiones que tomamos las personas adultas.
0: Uh-huh.
2: Para mí es súper alarmante, pues desde la frase que sostiene este movimiento, soy papá no criminal, pues ya nos dice mucha información acerca de lo que está pasando, ¿no? Justo es el centro de la discusión, es que ellos son pobrecitos, que se les está señalando, ¿no? Que te digo, justo no niego que haya buenos padres,
0: claro,
2: que también estén sufriendo violencias, porque
0: por
2: también
0: supuesto
2: que ejerzamos violencias, pues es algo humano y,
0: sí,
2: y requiere de mucho trabajo personal también.
0: Sí, no se niega eso.
2: Así es, no se niega, pero pues sí nos invita a cuestionarnos en quiénes estamos poniendo el foco. O sea, si como papá lo principal es que te volteen a ver a ti, o si de verdad te interesa qué es lo que está pasando con tus hijos e hijas.
0: Claro.
1: Ixchel,
2: y bueno, de ahí parto porque... Ajá.
1: Ixchel, de estas cosas donde tendríamos que estar poniendo el foco, como bien lo, ajá, dices, en vez de estar, centrándonos en los adultos, porque además parece... pareciera que los adultos estamos planteando las necesidades sin tener en cuenta a los niños y a las niñas, ¿no? Desde tu punto de vista, ¿qué es lo que tendríamos que estar haciendo como personas, como, pues, como exparejas, los hombres específicamente, pero también el sistema, este sistema que está tratando de equilibrar y de alguna manera hacer justicia para las personas que lo necesitan, que en este caso, pues son los niños y las niñas?
2: Así es. Pues fíjate, yo llevo un proceso judicial de 7 años, lo cual lo digo y ha sido bien desgastante para mí como mamá y como cuidadora principal y única de mi hijo, pues estar en este proceso tan largo, ¿no? Justo la semana pasada metí por primera vez mi queja al Tribunal de Disciplina Judicial, y pues yo les decía, o sea, hace 7 años decidí confiar en el sistema de justicia de Veracruz, y me han quitado 7 años de maternidad libre.
0: Claro.
2: Y es también una deuda que se tiene con mi hijo, porque hemos tenido que estar dando vueltas, tengo que venir a cobrar pensión. Bueno, ahora ya no pagan pensión, pero de todas formas tengo que dar vueltas. Entonces, ¿en qué momento se ha escuchado a mi hijo? Que ya dijo que no conoce a su padre, que su papá nunca se ha interesado, que ya dijo quién es su mamá, con quién juega con su mamá, etcétera, ¿no? Y que eso es lo que le falta al sistema. O sea, yo podía decir muchas cosas, Paco y Bruno, pero creo que lo principal en este sistema que está no funcionando es que no se escucha a las infancias, ni se les observa, ni se generan los métodos para poder asegurar que tengan infancias dignas y libres de violencia. Y pasa con esto, con el incumplimiento de pensión alimenticia, pasa con la violencia vicaria, pasa con casos de violencia sexual también, que es una de las manifestaciones más grandes, en donde te encuentras con casos en los juzgados en donde saben que hay una denuncia de violencia sexual que ya está acreditada, que va caminando, y siguen queriendo revincular a las infancias con las personas que les agredieron. Entonces ahí es cuando dices, a ver, falla algo de que no hay comunicación entre quienes imparten justicia, ¿no? Primero, que yo ya también lo he dicho, tiene que haber una comunicación sí o sí entre el Poder Judicial y la Fiscalía.
0: Claro.
2: Para saber cómo van caminando las denuncias. No puedes estar por separado cuando hay infancias de por medio, sobre todo en situaciones muy graves. Y eso central, tenemos un interés superior de la niñez que nos dice que los derechos de la niñez van por encima de los derechos de todas las demás personas adultas. O sea, debemos de asegurar y procurar que esos derechos sean válidos de una manera más importante, por así decirlo, en jerarquía de derechos. O sea, encima de mi derecho como mamá, encima del derecho del progenitor de Damián, están los derechos de Damián, se supone. Pero la realidad es que nadie interpreta así. Entonces vamos viendo todos los procesos judiciales, las denuncias, las convivencias desde una mirada adultocentrista que no ayuda en nada y que está generando una deuda histórica con las infancias. Entonces, creo que el punto central en lo que está fallando el sistema es que no está escuchando a las infancias, que está observando desde una mirada adultocentrista y que obviamente no se está haciendo responsable del daño que va a causar a futuro con las acciones que están generando, y ni siquiera se está haciendo responsable de lo que ya está ahora y que sucedió cuando todas las personas que estamos ahorita siendo adultas fuimos niñas o niños. Y que creo que también está muy relacionado con todas las demás violencias que se reproducen. ¿Qué tipo de infancias tuvimos? ¿Qué mandatos se nos enseñaron?
0: Claro.
2: ¿Cuáles estamos perpetuando? ¿Qué oportunidad tuvimos de generar una conciencia acerca de las violencias que ejercemos? Porque luego me dicen, es que hay mamás que abandonan, ¿no? Por el caso de la herida. Claro, y obviamente que hay mamás que abandonan y que no pueden generar ese vínculo porque no pueden, ¿no? O sea, hay personas que no pueden. Pero entonces, ¿qué estamos haciendo para que si hay personas que abandonan selectivamente porque saben que no pueden, no quieren, no saben, para cuidar a quienes sí nos quedamos a cuidar y a criar? Y como también es que empezamos a ver los conflictos, hay otro problema entre quienes criamos, maternamos o paternamos, es que igual empezamos a ver todo de una mirada adultocentrista. Entonces eliminamos a esas personas que deberían de ser el centro también de las decisiones que tomamos.
0: Claro.
2: Entonces todo importa sobre mí, y así nos vamos entre personas adultas. Y pues en el camino nos llevamos a las infancias. Y que creo que no está chido.
0: Sí, pues.
2: Y pues justo, fíjate que con la lida mía, pues me han llegado un montón de mensajes donde me dicen, oiga, es que mi expareja no me deja ver a mis hijos, a mis hijas, y yo les digo, ¿sabía usted que eso ya es una causal de pérdida de patria potestad? O sea, yo como mujer no puedo prohibirle al progenitor de Damián tener contacto con Damián, a menos que haya una situación de violencia grave que atraviese.
0: Y supongo que haya un procedimiento que lo respalde, ¿o no?
2: Así es. Así es, una denuncia o una demanda, y que haya alguna, pues algún dictamen que diga, bueno, para preservar la, el, ¿cómo se llama? La seguridad física y la integridad física emocional, pues es una medida, ¿no? Si no, yo no puedo agarrar por mis propias decisiones y decir no, no, y no te lo voy a prestar, y no te lo voy a enseñar, y no, tú no vas a saber. Pues, ¿por qué no? Porque aparte ni siquiera es derecho mío o de la otra persona, es derecho de la infancia de la a tener infancia. Una familia sana.
0: Pues sí, di. Sí, ibas a decir algo.
2: No, sí, que creo que ese es el problema y que ha sido durante muchos años que nos centramos mucho en el adultocentrismo y entre los problemas que tenemos y que además es algo que también se tiene que atender, que es la salud mental. Y te digo, todos los problemas y las programaciones que tenemos desde las infancias, los mandatos, las violencias, etcétera.
0: Sí.
2: Y que se tienen que superar para poder... pues criar, ¿no? También justo ayer tuvimos una reunión el fin de semana, el cumpleaños de una amiga, y justo decíamos la responsabilidad tan importante de que tenemos cuando decidimos maternar o paternar, de trabajar nuestros propios traumas.
0: Exacto.
2: Para no irlos heredando generación por generación, ¿no? O sea, entonces es una responsabilidad muy grande porque todas las personas estamos llenas de traumas, ¿no?
0: Claro.
2: Pero eso no nos da la... pues no nos da el derecho de heredárselas a las nuevas generaciones.
0: Claro.
2: Entonces es bien triste ver que tenemos un movimiento así, que también no se cuestiona qué tipos de papás alberga, porque eso es también otro, la legitimidad. O sea, hay compañeras activistas que luchan en contra de la ley vicaria y son muy estrictas, ¿no? O sea, sí, te vamos a apoyar, pero necesito que nos pases tu número de carpeta, tu número de expediente, entrevista y eso, porque para ellas es muy importante saber que no va a haber ninguna madre agresora entre sus líneas.
0: Claro.
2: Entonces, pues, creo que es lo mismo, que también debería haber responsabilidad en este movimiento, porque de repente ves atiboradas las redes de mamás que están subiendo expedientes y carpetas de investigación de personajes que salieron en esta marcha.
0: Claro, claro.
2: Entonces yo... a veces me pregunto y digo, bueno, si yo salí a una marcha que dijera soy mamá no criminal, pues primero me aseguro no tener tantos antecedentes, porque no digamos que es una cosa aislada, ¿no? Que están saliendo antecedentes bien graves. Y si los tengo y de verdad me importan mis criaturas, pues entonces me pongo a trabajar en mí.
0: Claro.
2: En reconocer las violencias que ejerzo. Y pues en el camino también luchar por el amor que le tengo a mis criaturas, ¿no?
0: Claro.
2: Entonces... también es una lucha constante, o sea, como mujeres no negamos que hayan papás que sean víctimas de violencia también, no negamos que haya mamás que ejerzamos violencia, justo tenemos el caso gravísimo de feminicidio de hace 2 semanas, que a mí me trae como pensando mucho, porque el patriarcado ahí está y no importa el cuerpo,
0: Sí, o sea, el
2: patriarcado nos atraviesa a todas las personas, seamos mujeres, seamos hombres.
0: Así es. Oye, Chel, fíjate que ya se nos acabó el programa. Te queremos agradecer mucho que hayas aceptado esta invitación, digamos, en la manera en la que lo pudimos hacer posible. Nos ganó el tiempo y sin embargo, pues ahora sí que Paco y yo tenemos como en la mira el poder generar otra experiencia contigo, que puedas estar aquí en cabina y poder profundizar más en muchos más temas que teníamos por ahí en el tintero. Y bueno, pues yo rápidamente me quedo con este concepto de el interés superior de las infancias como tarea para todas las personas, o sea, tanto padres, madres, autoridades.
2: ¿Y quiénes no?
0: El poder tener muy claro qué es eso y pues poder perseguirlo para poder garantizarlo. Y pues bueno, te reitero el agradecimiento y podemos encontrarnos después.
1: Sí,
2: yo espero que podamos agendar.
0: Vale.
2: Imprevistos.
0: Eso, muchas gracias, Ixchel.
1: Nos comunicamos contigo, Ixchel, para hacerlo una realidad, ¿va?
2: Ok, muchas gracias.
0: Y muchas gracias también a todas las personas que nos acompañaron. Gracias a Peter Chávez en cabina. Y les invitamos a que el siguiente lunes nos acompañen aquí en Sin Privilegios por Radio Más.
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0: ¡Vámonos! Yo me quedé.
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0: En Radio Más son las 10 en punto.
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Hola, hola, ¿qué tal? Volvemos a encontrarnos aquí en La Crema Ácida, su programa dedicado a la historia musical del rock de los años 60, 70 y los que le sigan. Yo soy su amigo Tavos, Octavio Viveros, hoy plantando nuestra bandera rock and rollera totalmente en las Islas Británicas para recordar un movimiento musical de a finales de los años 70 e inicios de los 80. El tiempo en que estaba en boga el punk, el reggae, la música disco, el rock progresivo, pero que muchos jóvenes de la época se encontraban padeciendo los estragos de las economías imperialistas y padecían en carne propia la escasez de trabajos, entre otras muchas cosas. En lo relacionado a la música, la veían como único escape para paliar esos debates cotidianos, pero... El movimiento punk empezaba a dar muestras de cansancio. Los niñitos de los conservatorios se escondían en su virtuosismo, pero empezaban a no ser identificados como moldes a seguir. Así que muchos músicos de la clase media baja voltearon sus cabezas hacia el hard rock y lo endurecieron todavía más, viéndose el surgimiento de muchos grupos heavy metaleros a nivel underground, dando pie a muchos grupos importantes del género. Así es como etiquetaban a ese género como la nueva ola del heavy metal británico. Así que esta noche suban el volumen a sus bocinas o audífonos y repasaremos ese sonido avasallador. Comencemos con el grupo más sólido del movimiento, aún vigente en estas fechas y llenador de estadios, Iron Maiden, donde en sus inicios se encontraba el cantante Paul Di'Anno, presentando en su momento un sonido más rockero que heavy, pero con una técnica increíble para aquellos años. Ellos son Iron Maiden y el tema de 1981, Asesinos.

Recuerden que nuestro WhatsApp 2289-883319 está a su disposición para todos sus comentarios, sugerencias o saludos. Ellos son el alimento que nos impulsa a continuar con este ritmo enloquecedor, el rock. 2289-883319. Continuemos ahora con otro grupo inglés, Demon, grupo que representa la faceta más elegante de la nueva ola del heavy metal británico, teniendo la voz más limpia y técnica a cargo de Dave Hill, acompañándose de los riffs del guitarrista Mal Spooner. Recordemos al grupo Demon con una pieza de su autoría del año de 1981 titulada La Noche del Demonio.

Aunque aquella oleada del heavy metal británico estaba compuesto principalmente por grupos masculinos, identificándose por sus largas melenas, sus chamarras de cuero, su deseo de vivir la vida escuchando música, convivir con sus pares, bebiendo cervezas y en plena francachela, sin importarles tanto los temas de amor y paz ni la psicodelia reinante, pues en ese mare magnum apareció un grupo totalmente femenil llamado Girls' School. Este grupo no inventó nada nuevo, tocaban rock pesado y lo hacían muy bien, eran rápidas y cautivaron al personal, tanto que hasta el mismo Lemmy de los Motorhead juntó fuerzas en algunas canciones o conciertos. Vámonos a escuchar a las Girls' School con su temazo, Golpea y Corre.

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1: Veamos ahora quizás el mejor trabajo de la nueva ola del heavy metal británico. Lo fue el disco debut del grupo Angel Witch. Este grupo abarcó la melodía rockera, la oscuridad de Black Sabbath, el dominio de registros rockeros al mejor nivel. Pero ustedes tienen la mejor opinión, así que mejor escuchemos a Angel Witch con el contundente tema homónimo de 1980, Bruja Angelical.

Partamos a nuestra pausa promocional con otro grupo clásico de la nueva ola del heavy metal británico, Saxon. Grupo que surge en Burnley, Inglaterra, en 1976, creando discos esenciales de este movimiento metalero. Liderados por el guitarrista Graham Oliver y el bajista Steve Dawson, lograron alcanzar cotas en las Europas. De este grupo, Saxon, escucharemos su clásica canción de 1981, Princesa de la Noche.

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2: En Radio Más son las 10 con 25 minutos.
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1: El Centro de Estudios y Pronósticos Meteorológicos del Estado.

0: de Veracruz, a través de Radio Más, presenta el estado del tiempo para las próximas 24 horas.
1: La temperatura máxima aumenta. Ambiente templado a fresco por las noches y madrugadas. Disminuye el potencial para lluvias y tormentas. No descarta algunos eventos en montañas y sectores del sur. Nieblas y neblinas eventuales. Viento variable fijándose al noreste, este y sureste de 20 a 35 kilómetros por hora en costas. Olas de 1 metro a 2 metros de altura cerca de costas.
0: El pronóstico meteorológico del estado de Veracruz es un servicio de Radio Más.
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Ya estamos de vuelta a La Crema Ácida, su programa dedicado a la historia musical del rock de los años 60, 70 y los que le sigan. Yo soy su amigo Tavos, Octavio Viveros, revisando esta noche el surgimiento de la nueva ola del heavy metal británico de finales de los 70 e inicios de los 80. Movimiento underground que sentó las bases del futuro heavy metal en todos sus géneros extremos: thrash, speed, power, black metal. Género que aglutinó entre sus escuchas a jóvenes de la clase trabajadora, desilusionados por el sistema que los explota y que ven pasar sus días sin una salida válida. Retomando la parte musical, recordemos al grupo Jaguar, cuarteto que ayudaría a definir el sonido sucio de las guitarras a gran velocidad, al lado de una voz melódica, limpia, reconocible. De 1983, recordemos al grupo Jaguar con la canción Hacha Loca.

Gracias a todas y todos ustedes por estarse comunicando al 2289-883319 y brindarnos la oportunidad de leer sus comentarios acerca de este programa. Un saludo a Juan Manuel Mortera, que nos escucha desde Loma Bonita, Oaxaca. También un caluroso saludo a nuestros escuchas de Toluca, Mirta y El Mosh, así como también a nuestra fan número uno, Carla Librado. Y este programa está dedicado a nuestro amigo Gerson de Orizaba, quien amablemente nos solicitó recordáramos a esta corriente musical. Pues bien, veamos ahora a otro grupo de Wolverhampton, Inglaterra, que estuvo a la altura de Iron Maiden, Saxon o Diamond Head, llamado Cloven Hoof, quienes nos invitaban a unirnos a un paseo por los infiernos con una guitarra compasada donde tu cabeza golpeara el aire al ritmo que te marcan. Entremos de lleno con la música de Cloven Hoof con el tema de 1984 titulado Pezuña Hundida.

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1: Ahora veamos el caso de una de las bandas casi olvidadas de la nueva ola británica metalera, Grim Reaper, quienes iniciaron su carrera en 1979 y para 1985 estaban en la cúspide cuando el género evolucionó hacia otras corrientes metaleras y el público los abandonó. Pero esta noche aquí en La Crema Ácida lo rescatamos para ustedes. Ellos son Grim Reaper y la canción Muerto al Llegar.

De los grandes sobrevivientes de la nueva ola del heavy metal británico estaba Raven, grupo surgido en Newcastle en 1974, liderado por los hermanos Gallagher. No confundan con los de Oasis, quienes con el paso de los años llegaron a sentar las bases del speed metal y del thrash metal. De aquel disco de 1983, escuchemos al grupo Raven con el tema Toma el Control.

pues nos despedimos de esta noche metalera de La Crema Ácida, su programa dedicado a la historia musical del rock de los años 60, 70 y los que le sigan. Yo soy su amigo Tavos, Octavio Viveros, acompañado en los controles técnicos y la postproducción por mi amigo Don Federico Ríos, El Pollo. Gracias por acompañarnos y quedan con el grupo Def Leppard y su tema Orgasmo. Muy buenas noches y que el rock los acompañe.

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0: En Radio Más son las 11 en punto.
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0: Gracias por continuar con la programación de Radio Más. Es un placer saludarlos como cada semana en este su espacio de la recomendación musical, que como siempre les traemos diferentes géneros, diferentes estilos, pero siempre con muy buenas propuestas. Y qué mejor que sean veracruzanas. Yo soy Iván García y los invito para que me acompañen los siguientes minutos. El día de hoy y en esta semana nuestra recomendación es una agrupación con mucho sabor, con mucho ritmo, y es originaria aquí de esta capital veracruzana. La Sonora y Sigue la Cumbia es nuestra recomendación musical de la semana aquí en Radio Más, y nos da mucho gusto recibir. Bueno, pues ellos es una orquesta numerosa, varios integrantes, pero el día de hoy, pues en representación de todo este ensamble, nos acompaña Cintia Cárcamo, vocalista de esta agrupación, y el señor José Cardel, también vocalista, y pues representantes en esta ocasión de toda esta agrupación. Repito, La Sonora y Sigue la Cumbia. ¿Cómo están? Bienvenidos.
1: Buenos días, tengan todos ustedes.
2: ¿Cómo estamos?
0: Bien, pues siempre, como les repito, trayéndoles muy buena música, y pues qué mejor con estos ritmos que son tan, digamos que ya tan nuestros como veracruzanos, como es la cumbia, y en este caso pues toda una orquesta muy bien estructurada. Son 9 integrantes, entiendo, el total de esta Sonora y Sigue la Cumbia. Realmente no tiene mucho tiempo, es un proyecto que ha ido creciendo, pero bueno, pues ya se ha estado consolidando durante los últimos meses y este par de años, no solo en Jalapa, sino en otras latitudes. Y bueno, pues platíquenos más acerca de esta, pues de esta orquesta, cómo es que nace, cómo es que surge.
1: Hola, ¿qué tal? Yo soy Cintia Cárcamo, para todos los radioescuchas. Muy buenas tardes o buenos días tengan allá en sus casas. Es un honor para mí pertenecer a La Sonora y Sigue la Cumbia. Me siento muy orgullosa de ser veracruzana. Netamente nací en Poza Rica. Hace unos años conocí al licenciado José Cardel. Me invitó a formar parte de esta gran agrupación junto con el maestro Emer Peñuela, que es ahora nuestro director musical. Sí. Formamos esta orquesta que es Sonora y Sigue la Cumbia. La verdad estamos muy contentos porque tenemos mucho trabajo gracias a la labor del licenciado José Cardel, que también, aparte de ser cantante y toca el güiro, es nuestro manager, es el que nos hace trabajar.
0: Ya, es el, ya es el que está pendiente y encima de todos para cumplir los diferentes compromisos. Obviamente juega diferentes papeles dentro de esta agrupación. Me imagino que ya la mayoría de los otros integrantes, pues ya estaban o ya habían estado en algunos otros grupos, ¿no?
2: Sí, realmente, Iván, escogimos a los mejores, mejores músicos veracruzanos de diferentes partes del estado de Veracruz.
0: O sea, se nace aquí en Jalapa, aquí, pero obviamente son de diferentes regiones.
2: Sí, de diferente, ¿no? Orquesta Sonora. Nosotros traemos un estilo porque pertenecimos a una marca que muy conocida. Ella era la voz principal, Cintia Cárcamo era la voz principal de esa Sonora. Ya. El maestro Emer era el director musical y un servidor estaba ahí también dentro de esa marca. Ya. Entonces decidimos formar la Sonora y traer a los mejores músicos, jóvenes y adultos, porque tenemos de diferentes edades. ¿Por qué? Porque esta Sonora tiene un sabor diferente. Suena A, pero no es A. Sí, entonces esa es la idea. De hecho, ahorita sí,
0: le alimentaron con experiencia ya de algunos integrantes y con sangre nueva.
2: Sí,
0: ¿no?
2: Con sangre nueva. Sí, porque la Sonora y Sigue la Cumbia se ha destacado por tener el sabor fresco, veracruzano, pero también con raíces colombianas.
0: Claro.
2: Entonces se ha hecho una mezcla de esos ritmos y sabores, y con lo que ellos traen, con sus capacidades musicales, pues suena diferente. O sea, tenemos un estilo propio.
0: Claro, ese es lo más interesante, y siempre me llama la atención porque regularmente, pues la gran mayoría de grupos de cumbia pues son un poco más reducidos, y bueno, quiero pensar que esta orquesta le da, creo que, mayor sonoridad con mayor instrumentación.
2: Sí, en definitivo, nosotros electrónicamente nada más traemos lo que es el bajo
0: ya.
2: Y el piano. De ahí todo es de viento.
0: Metales, vientos.
2: Metales, timbales, congas, güiro y realmente el voz es el bajo y teclado es lo electrónico que traemos nada más.
0: Don José, siempre la duda y quizá para aclarar un poco para nuestros amigos y amigas de la audiencia, ¿qué características tiene, por ejemplo, hablamos de la sonora, porque escuchamos mucho la sonora, ¿cuál es la característica principal que tiene un ensamble que se hace llamar así como sonora?
2: Más que nada, Iván, la diferencia que hay entre un grupo de música tropical o chunchaca, como se le llama en Veracruz,
0: claro,
2: es que nosotros traemos un ritmo diferente. ¿Cómo? Nos apegamos mucho a las raíces colombianas.
0: Ya.
2: Nuestro toque es muy diferente a lo que es la música en sí veracruzana.
0: Ya,
2: sí. Hay músico de chunchaca, música tropical, música danzón, hay música vernácula, hay música folclórica.
0: Uh-huh.
2: Y de todo eso nosotros agarramos un poquito.
0: Pero sí están más acercados, como bien lo dice, a la raíz colombiana, como sabemos.
2: Sí.
0: La cumbia como tal nace en Colombia, ¿no?
2: Y la característica de la sonora y sigue la cumbia es eso realmente, que somos veracruzanos, tomamos de cada estilo, de cada música del estado un poquito
0: ya.
2: Y lo fusionamos con la música colombiana.
0: Exacto.
2: Y el talento de los integrantes, porque aquí todos tienen abierta la capacidad para decir, ¿sabes qué? Es que yo quiero hacer esto adelante, no se le impide a nadie. Que por decirlo, yo quiero hacer una figurita que parece un arpa. Adelante, hazla.
0: Ya, es muy democrático el asunto, digo, aunque tienen su director musical.
1: Musical, sí.
0: Pero pues hay apertura, ¿no? Para
2: las
0: opiniones y las ideas que tenga cada uno de los integrantes, ¿no?
2: Sí.
0: Como tal, esta sonora nace en 2022.
2: Sí.
0: Entiendo.
1: Así es, en el 2022 nos conocimos, pero nos consolidamos en el 2022 y ya... Oficialmente nacimos en enero del 2023 como Sonora y Sigue la Cumbia. Al paso de los meses, del tiempo, pues como todo grupo musical, como toda agrupación, como toda orquesta, ¿no?
0: Claro.
1: Músicos van, músicos vienen, algunos por motivos personales, algunos por motivos particularmente de ellos, pero nosotros seguimos. Emer, José y yo seguimos.
0: Digamos como la base principal del grupo. Okay.
1: Sí, entonces siempre tratando de formar la agrupación en armonía y en conjunto con los compañeros y que todos se sientan a gusto.
0: Por
1: dentro
0: supuesto.
1: De.
2: O sea, hemos andado juntos por semanas.
0: Claro, y miren, pues relativamente poco tiempo ya han estado girando por...
2: Sí, gracias a Dios
0: zona,
2: y
0: ¿no?
2: al público que nos sigue y aquí en Radio Más, porque ya somos parte de la casa de Radio Más
0: claro.
2: Y de la televisión, Radio Televisión de los Veracruzanos. Te voy a platicar rápido si hay chance.
0: Sí, no, adelante.
2: Hace cuenta que me hablan y me dicen, oye, Cardel, porque así me dicen, oye, Cardel, tenemos una gira para la Sonora, una semana en Oaxaca. Y yo dije, sí, hazla, de 3-4 días. Y después me siento con ella y con el maestro Emer a reflexionar y dice, pues no tenemos músicos.
0: ¿Con quiénes?
2: Nada más somos nosotros.
0: Ya.
2: Y pues, ¿sabes qué? Ella conoce unos, sí. El maestro Emer otros, yo otros, y formamos la Sonora.
0: Ya.
2: Ensayamos un día.
1: Un día.
2: Un día ensayamos, montamos todo el repertorio, un día cada quien en su casa se le mandó, un día, y nos fuimos.
0: Ya nos comentaron que se han presentado en varios estados de la República. ¿La música que tienen es propia o están en planes de? O ¿qué el repertorio maneja esta agrupación?
2: Nosotros realmente tenemos temas inéditos.
0: Ya.
2: Que en próximos días saldrán ya en todas las plataformas.
0: Okay.
2: Tenemos, bueno, un cover que nos abrió las puertas en Estados Unidos. Quiero comentarte y nos gusta, como dicen por ahí, cuando la gallina pone
0: claro,
2: un huevo.
0: Claro, hay que cacarear el huevo.
2: Cacarearlo. Nosotros en Estados Unidos tengo un amigo que tiene una compañía disquera, LB Music, en Estados Unidos.
0: Ya.
2: Me dice, le estaba yo tocando la puerta, porque yo soy muy de tocar la puerta, ¿no? Toco y toco y toco y toco hasta que no me abren. Estuve toque y toque la puerta y hasta que me hizo caso. ¿Por qué? Porque el tema que subimos en redes se llama Las Mil y Una Noches. Es un cover.
0: Ya.
2: Nada más que a nuestro género.
0: Ya. ¿Es el de Flans?
2: El sí. de Flans.
0: Ah, mire.
2: Sí, ya, pero ya. Es a cumbia.
0: A cumbia, ah, mire.
2: Entonces lo subimos al YouTube y 50 mil visitas.
0: Wow.
2: Y se la compañía se fijó en nosotros y lo subió. Y tiene en Spotify, tiene 10 mil reproducciones. Entonces, en base a eso, la compañía me dice, ¿sabes qué? Hay que grabar el tema de Yuridia, que se llama Qué Agonía. Hay que grabarlo porque ese tema va ligado a Las Mil y Una Noches. Y pues, órale, vámonos. Lo grabamos y boom, está en los primeros lugares en Estados Unidos. En California, en los primeros lugares en la estación de radio. Qué Agonía. Subimos el video y ya tiene 4 semanas, tiene 5,000, casi 6,000 reproducciones.
0: Reproducciones.
2: Y en YouTube y en Spotify tiene como 2,000 reproducciones.
0: Wow, pues qué interesante, y la verdad que es un logro muy importante de esta agrupación, pues 100% veracruzana, y ya pues del otro lado de la frontera, pues creo que está cosechando esos frutos, ¿no?
2: Y está complicado el mercado, claro. En Estados Unidos,
0: sí.
2: Muy, muy complicado, pero yo siempre he dicho que cuando las cosas se hacen con amor...
0: Por supuesto.
2: La gente las recibe, nuestro público las recibe con amor.
0: Claro. ¿Cómo los pueden encontrar en redes sociales y en plataformas?
2: En plataformas hemos utilizado un solo número, o un solo nombre.
0: Ya.
2: Para que no anden ahí luego buscando. Es Sonora y Sigue la Cumbia Oficial. En todas las plataformas
0: Sonora
2: digitales.
0: Sonora y Sigue la Cumbia
2: Oficial. En YouTube, ya. Instagram, Facebook, en Spotify, en Deezer, en todas las plataformas digitales. Y redes sociales nos pueden encontrar como Sonora y Sigue la Cumbia.
0: Ah, ya, también ahí pueden investigar dónde se van a presentar y de
2: claro.
0: Las actividades que
2: hacemos,
0: ¿no?
2: Las publicaciones en la página de Face y de Instagram, y ahí también directamente pican y ahí sale al chat de un servidor para las contrataciones.
0: Ah, mire aquí.
2: O sea, todo eso ya, el de Llévame Contigo, yo creo que nada más esperamos la portada del disco.
0: ¿Ese lo escribió usted?
2: Sí,
0: ¿no?
2: Sí, qué ese bueno. Tema es mío.
0: Ya. Nos gustaría que nos comentaran quiénes son los integrantes, actualmente, ¿no?
1: Bueno, nuestro director musical es el maestro Emer Peñuela Márquez, que ahorita él pertenece también a la Orquesta Municipal de Jalapa.
0: Ya.
1: El maestro Victorino Vela, que él toca el bajo.
0: Ya.
1: El maestro Jesús Aguilar. Sánchez Aguilar,
0: ya.
1: Él es segunda trompeta. El maestro Emer Peñuela toca la primera trompeta y Jesús segunda trompeta.
0: Correcto.
1: Miguel Báez, que él es el tecladista o pianista de la agrupación. Dante Villegas, Dante Ramírez. Rafael Ramírez Villegas. Ya me estoy.
0: Son bastante.
1: Él es el timbalero, él es el que nos hace bailar.
0: Ya.
1: Sí.
2: Gerardo Pacheco,
1: las congas. ¿Quién más me falta? Faltas tú.
2: Diana Sánchez,
0: que es la otra vocalista.
2: Sí, sí. La segunda voz masculina.
0: Voz. Ya.
1: Y José Cardel, que es la voz masculina. Sí. También toca el güiro.
0: Y vaya, pues tiene la carga importante de ser el representante de esta agrupación Sonora. Y que siga la cumbia.
2: Y sigue la cumbia.
0: Y sigue la cumbia.
2: Y siempre.
0: Y seguirá por mucho tiempo.
2: Estamos sonando en Mexicali, en Baja California. Estamos sonando también muy fuerte ahí. De hecho, venimos de arriba hacia abajo. Digo, aquí también sonamos porque ustedes, los medios, nos han abierto las puertas. Y allá el conductor de televisión dice, Sonora y que siga la cumbia. Y Sonora y que siga la cumbia. Le digo, no, es Sonora y sigue la cumbia.
0: Y sigue la cumbia.
2: Digo, no, es que es un nombre que nos identifica.
1: En algunas, la Sonora y sigue la cumbia.
0: Queremos agradecerles mucho el que hayan estado con nosotros y compartirnos todas
1: Al
0: estas experiencias.
1: Gracias a ustedes.
0: Compartirlas con nuestra audiencia, amplia audiencia de Radio Más, que baña su señal en todo el estado de Veracruz y en 8 entidades de la República. Y bueno, también para quienes nos escuchan en nuestro formato de podcast en en alguna otra ocasión, bueno, pues también en algunas otras regiones de México y el mundo, pues ellos son La Sonora y Sigue la Cumbia, nuestra recomendación musical de la semana. Y si quieren agregar algo para nuestra audiencia.
2: Agradecer a toda la audiencia y a ustedes, Iván, a Balán Rivera y a todo el...
0: Nuestro buen amigo, el cumbiólogo Balán Rivera.
2: El cumbiólogo Balán Rivera. A la dirección de Radio Más y de la televisión de los veracruzanos, muchas gracias por la oportunidad y esperemos que no sea la última.
0: Es la primera de muchas, por supuesto, y de verdad que nos enorgullece mucho tener este tipo de talentos y que llevan la cumbia con un muy buen sabor jarocho a México y el mundo. Muchísimas gracias, gracias a Cintia Cárcamo y José Cardel, pilares importantes de La Sonora y Sigue la Cumbia, nuestra recomendación musical de la semana. Y como siempre, antes de despedirnos, ¿por qué no nos presentan algunos de sus temas?
2: Claro que sí.
1: Les presentamos la canción de Llévame Contigo de La Sonora y Sigue la Cumbia.
0: Muchísimas gracias y gracias a todos ustedes, como siempre, por seguirnos semana a semana en este espacio de nuestra recomendación musical. Yo soy Iván García y nos escuchamos muy pronto, por supuesto, aquí en la señal de Radio Más.

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0: En Radio Más son las 11 con 37 minutos.
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6: ¿Alguna vez te has detenido a pensar que no solo el calzado importa, sino también las calcetas que usas? Elegir bien no es un detalle menor. Conocer sus características puede marcar la diferencia para tomar una mejor decisión de compra.
5: Además, ¿quieres saber qué hacer si cancelaste un servicio y te siguen cobrando? Quédate en la Revista del Consumidor Radio.
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5: Caminar, correr o realizar actividad física durante largos periodos puede poner a prueba algo que muchas veces pasamos por alto: las calcetas. Y es que su elección no es un detalle menor. Funcionan como una barrera inteligente entre la piel y el calzado, ya que ayudan a reducir la fricción y a distribuir mejor la presión de zonas clave.
6: Sus materiales y estructura están diseñados para favorecer la transpirabilidad, el ajuste anatómico, la resistencia y la estabilidad, lo que brinda seguridad y una mayor sensación de control durante el movimiento.
5: Se clasifican principalmente por su largo, invisibles, tobilleras, media caña o altas, y por su funcionalidad técnica, como compresión, acolchado para alto impacto o materiales sintéticos que favorecen el control de la humedad. Para el día a día o entrenamientos ligeros, los tines invisibles o al tobillo son una buena opción, ya que son frescos y protegen el talón sin afectar la estética. Si realizas actividades de mayor exigencia, como el senderismo, las calcetas de cuarto de caña ofrecen protección adicional contra rozaduras. Y para deportes de alto impacto o de conjunto, como el básquetbol o el fútbol, las calcetas largas o de media caña brindan mayor estabilidad, soporte muscular y protección.
6: Por eso elegir las calcetas adecuadas hace la diferencia. Para saber cuáles cumplen mejor con lo que prometen, el Laboratorio Nacional de Protección al Consumidor analizó 56 modelos de calcetas deportivas, 34 tines, 10 cortas y 12 largas. Se realizaron pruebas para verificar que la información comercial cumpliera con la normatividad vigente, que la composición coincidiera con lo declarado en el etiquetado, que no presentaran defectos, así como su resistencia al desgaste, peso, elasticidad, dimensiones, variación tras el lavado, suavidad y resistencia al reventamiento.
5: ¿Cuáles fueron los resultados? En el caso de las calcetas tipo Teen, las marcas UFC, Wilson, Extreme Force, Under Armour, Adidas y Nike incumplen la norma al no presentar su información comercial completa. Los modelos que calificaron con excelencia al promediar todas las pruebas fueron Champion, Sportin, Under Armour y Yorkshire Polo Club.
6: En las calcetas tipo cortas, las marcas que no cumplen con la declaración de fibras que indican en su etiqueta son Nike, Puma y Simple Fashion. Los modelos mejor evaluados al promediar todas las pruebas son Shaq, Simply Basic y Wilson.
5: Y en el caso de las calcetas tipo largas, Cat, Everlast y Wilson no son veraces con la composición de fibras. Las que calificaron como excelentes fueron Champion, Hanes y Tessa. Elegir calcetas adecuadas para tu actividad ayuda a cuidar tus pies y mejorar tu desempeño.
6: Por eso te recomendamos adquirirlas en establecimientos formales que garanticen condiciones de higiene. Verificar la talla, ya que en algunos casos no hay cambios. Elegir el material según la actividad y el clima. Seguir las instrucciones de lavado. Lavarlas por separado para evitar que la fricción con otras prendas pueda acelerar el desgaste. Y reemplazarlas cuando presenten deterioro para evitar molestias.
5: No olvides que una vez que tus calcetas hayan llegado al final de su vida útil, debes desecharlas de forma responsable conforme a las disposiciones ambientales de tu localidad.
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6: Imagina que te despediste de ese servicio que ya no usabas. Telefonía, televisión o internet. Solicitaste la cancelación y de inmediato los cargos dejaron de aparecer. Así, sin complicaciones. Es común que aún después de cancelar, algunos proveedores continúen haciendo cobros de forma injustificada.
5: Para empezar, ¿sabes cuáles son las principales causas de los cobros persistentes? Pueden ser no concluir correctamente el proceso de cancelación, no contar con un folio o constancia de cancelación, desconocimiento de cláusulas sobre plazos mínimos o penalizaciones al cancelar, errores administrativos del proveedor.
6: Además, cuando un proveedor no puede demostrar lo que anuncia, no es un simple error de comunicación, es publicidad engañosa. Esto genera expectativas irreales sobre los beneficios del producto y vulnera tu derecho a recibir información veraz. No tienes por qué quedarte de brazos cruzados. Si identificas un anuncio con publicidad engañosa, tu denuncia se convierte en una herramienta clave, porque además de expresar la inconformidad, proteges el interés colectivo.
5: Denunciar es la opción para que nadie más sea engañado. Pensemos en un caso hipotético. En enero del 2025, Adriana contrató a Pink Gimnasio con pago domiciliado, pero en julio solicitó la cancelación por cambio de domicilio y el proveedor confirmó el trámite e incluso le proporcionó su folio. En agosto y septiembre se realizaron cargos adicionales injustificados. Sin embargo, la empresa se negó al reembolso, argumentando que se trataba de un error administrativo y le solicitó esperar 3 meses más. Adriana acudió a la Profeco y entregó una copia de su identificación oficial, el contrato, su folio de cancelación, los comprobantes de pago de las mensualidades del gimnasio, así como el estado de cuenta donde se reflejan los cargos posteriores a la cancelación.
6: Se determinó que la cancelación incumplió la Ley Federal de Protección al Consumidor y los cargos fueron indebidos. Como resultado, el proveedor suspendió de manera definitiva cualquier cargo relacionado, reintegró la totalidad de los montos cobrados y otorgó una bonificación adicional del 20%. Al final, Adriana quedó satisfecha con el apoyo que le proporcionó la Profeco, ya que obtuvo una buena resolución a su situación y sabe que sus derechos como persona consumidora serán protegidos.
5: Presta atención. Si ofreces un bien o un servicio, recuerda que las personas consumidoras tienen derecho a solicitar un contrato. Este debe incluir una cláusula de cancelación y es tu responsabilidad respetar cualquier solicitud en los términos y plazos que hayan sido acordados.
6: Además, más. Si te cobran, aunque sea un solo peso de forma injustificada, no solo tienes derecho a recuperarlo. La ley también establece que puedes recibir una compensación adicional conforme a lo dispuesto.
5: Para evitar y/o suspender los cargos indebidos, debes de revisar tu contrato para identificar el proceso de cancelación, los plazos y las condiciones. Solicitar la cancelación al proveedor por distintos medios: teléfono, sucursal, correo electrónico o aplicación. Y no lo olvides, el proveedor debe darte un número de folio o un comprobante que respalde tu solicitud.
6: Pedir al proveedor la devolución de los montos cobrados indebidamente y la suspensión inmediata de los cargos. Conservar la evidencia de tu solicitud de cancelación, como el folio proporcionado por el proveedor, correos electrónicos o capturas de pantalla. Por último, contactar al proveedor y exigir la suspensión inmediata de los cargos.
5: Si el proveedor se niega a cancelar el servicio, te pone condiciones, mantiene los cargos o no te devuelve tu dinero, acércate a la Profeco. Aquí puedes recibir apoyo, orientación, asesoría y también presentar tu queja.
6: Puedes escribir a los correos denunciasprofeco@profeco.gob.mx, denunciapublicitaria@profeco.gob.mx o también al correo asesoria@profeco.gob.mx. No te falta respaldo. La Profeco te defiende.
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1: En Radio Más son las 12. En punto.

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0: En Radio Más es la 1 con un minuto.
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0: Escuchaste Boom Boom, Gerald Albright.
1: En Radio Más es la 1:33.
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0: En Radio Más son las 2. En punto.
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0: En Radio Más son las 2:34.
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2: El Centro de Estudios y Pronósticos Meteorológicos del Estado de Veracruz, a través de Radio Más, presenta el estado del tiempo para las próximas 24 horas.
3: La temperatura máxima aumenta. Ambiente templado fresco por las noches y madrugadas. Disminuye el potencial para lluvias y tormentas. No descarta algunos eventos en montañas y sectores del sur. Nieblas y neblinas eventuales. Viento variable fijándose al noreste, este y sureste de 20 a 35 kilómetros por hora en costas. Olas de 1 metro a 2 metros de altura cerca de costas.
2: El pronóstico meteorológico del estado de Veracruz es un servicio de Radio Más. 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

0: En Radio Más son las 3 en punto.
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0: En Radio Más son las 3 con 32 minutos.
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0: En Radio Más, son las 4 con un minuto.
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2: El Centro de Estudios y Pronósticos Meteorológicos del Estado de Veracruz, a través de Radio Más, presenta el estado del tiempo para las próximas 24 horas.
3: La temperatura máxima aumenta. Ambiente templado fresco por las noches y madrugadas. Disminuye el potencial para lluvias y tormentas. No descarte algunos eventos en montañas y sectores del sur. Nieblas y neblinas eventuales. Viento variable fijándose al noreste, este y sureste de 20 a 35 kilómetros por hora en costas. Olas de 1 metro a 2 metros de altura cerca de costas.
2: El pronóstico meteorológico del estado de Veracruz es un servicio de Radio Más.

0: En Radio Más son las 5 con 2 minutos.
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0: En Radio Más son las 5 con 32 minutos.
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0: En Radio Más son las 6 en punto.
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0: Hola, hola, soy Irene y con nosotros está Leonardo. Hola, Leonardo, ¿cómo estás?
1: Bien, gracias, ¿y tú?
0: Bien.
2: Hola, soy Leonardo Velázquez Ferreira y espero que se hayan levantado con todas las ganas de escucharnos. Hola, Elisa, ¿cómo estás?
0: Muy bien, con mucho sueño, pero bien. Y obviamente no estamos solas porque está Vania.
3: ¿Qué tal, Elisa?
0: Muy bien.
3: Me da mucho gusto estar en un nuevo programa contigo y, por supuesto, con mis queridos chanclis que nos escuchan el día de hoy. Espero que se encuentren de maravilla. Y hoy también quiero saludar a mi amiga Amelie. ¡Qué gusto saludarte! ¿Cómo estás?
4: Hola, Vania, yo muy bien, gracias. ¿Y tú?
3: Bien, gracias por preguntar.
4: Y espero que ustedes también estén súper bien, chantlis. Yo soy Amelie, la viajera de realidades, en otro programa más de El Chantlis. Y el día de hoy también nos está acompañando...
5: Lilo.
4: Oli. Ok. Y bueno, como siempre ya lo saben, y por si no, pueden comunicarse con nosotras a través de las redes sociales de Radio Más. Nos encuentran como @RadioMásRTV y también nos pueden escuchar a través de www.radiomás.mx y de la aplicación RTV en línea disponible para iPhone y Android.
0: Muy pero muy buenos días, exploradores del tiempo y aventureros del pasado. Hoy en el Chantlis vamos a hacer un viaje, pero no en carro ni en avión. Vamos a viajar millones de años atrás. Prepárense, porque estamos a punto de entrar a un mundo donde la Tierra era muy diferente, con volcanes activos, selvas gigantes y criaturas impresionantes que caminaban, volaban y rugían como nunca antes. Sí, hoy hablaremos de los animales prehistóricos. Imaginen ver un dinosaurio enorme moviendo la tierra con cada paso, o escuchar un rugido que hace temblar todo a su alrededor, o descubrir criaturas marinas gigantes en océanos misteriosos. Pero no solo eran enormes, también eran fascinantes, únicos y llenos de secretos. Hoy en el Chantlis vamos a explorar, imaginar y descubrir cómo vivían, qué comían y cómo sería encontrarnos con ellos. Ajusten sus cascos de exploradores y activen su imaginación. 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
4: Creo que nos adelantamos un poquito, Solo un poquito.
0: Poquito.
4: Pero bueno, ¿a ustedes les gustan los animales prehistóricos? ¿Conocen alguno?
5: Sí.
4: Pues sí, pero sí, ¿y cuál?
5: Sí, pues los dinosaurios.
4: Ok.
5: A mí me gustan.
0: A mí sí me gustan porque con mi papá veo muchos documentales. Con mi papá y mi hermana vemos muchos documentales. Uh-huh. Y normalmente lo vemos de dinosaurios.
5: Sí. Y normalmente en la noche.
4: Sí, ¿por qué en la noche?
0: No sé. ¿Quién sabe?
4: ¿Qué tiene que ver que sea en la noche?
0: Porque, a lo mejor porque ahí está.
4: Ah, ok. ¿Tú?
0: Elisa.
5: Igual que Irene.
4: ¿Igual? ¿Lo mismo?
5: Sí.
4: Ah, bueno, hasta en eso se parecen. Leo.
2: A mí me gustan por la antigüedad.
4: ¿Te gustan por eso? Ok. Pero, ¿cuál, o sea, cuál te gusta? ¿Cuál conoces que te gusta? ¿No?
5: No,
4: o sea, ¿no hay uno específico que te guste mucho?
5: No.
4: Ok, ¿Lilo?
2: Igual los dinosaurios, pero, o sea, a mí me gustan porque de chiquita yo tenía varios libros. O sea, no sé por qué de chiquita me gustaban más y tenía un montón de libros de dinosaurios. Y me la pasaba viéndolos.
4: ¿Sí? ¿Cuál es tu favorito?
2: Los dinosaurios.
4: O sea, en general, ¿solo los dinosaurios? O sea, ¿no hay uno que te guste mucho, de que digas, no sé?
2: No me acuerdo de los nombres, pero pues sí hay varios que me gustan.
4: Ok, muy bien. Vale. ¿Y por qué les llama la atención los animales prehistóricos? Si es que les llama, si no les llama, pues no pasa nada, ¿no?
0: A mí me llama la atención porque se ven. Porque se ven muy...
5: A mí me...
0: Interesantes. A mí me gustan porque me gusta saber cómo fue su vida, porque no sé, obviamente no se ven como los que se ven en los documentales, porque serían diferentes.
4: Ajá, no, pues, o sea, no podemos saber exactamente cómo se veían, pero pues sí, está interesante, ¿no?
0: Sí.
4: ¿Leo?
1: A mí me gusta porque por la antigüedad y por todas las cosas así como... Bueno.
2: Ay, a la varea.
0: Es histórico.
4: Ay, ¿qué,
1: que no se tienen mucho como registros de ellos, así como... Son como los medios, no sé.
4: Ok.
2: O sea, sí me llaman la atención, pero...
4: O sea, como que más o ahí. Uh-huh. O sea, un poquito, pero un poquito nomás.
2: Sí, poquito nomás. Bueno.
3: Sí, porque son impresionantes, por ejemplo, su tamaño, los colores y la forma en la que vivían. Hablando de dinosaurios, recordé un video que estaba un museo y el esqueleto de un T-Rex, ¿no? Entonces que va un impermeable de dinosaurio, entonces que lo ve y empieza a hacer algo tipo... Algo de respeto que le hace tipo a un rey.
0: Ah, así.
3: Ándale, así.
0: Ah, no.
3: Y ya, pobrecito, sufrió por su rey.
4: Ok. Pero, ¿qué es lo que ustedes piensan así primero cuando les dicen prehistórico?
3: Lo primero que se me viene a la mente son los dinosaurios.
0: Igualmente.
4: Sí, dinosaurios.
0: Igual, del volcán y los...
4: Los volcanes.
2: Yo que fui tormenta.
4: O sea, así como un, no sé, un paisaje con un volcán, una palmera y un dinosaurio, ¿no?
0: ¿Sabías que, cómo se llama, antes los porque antes los dinosaurios, el primer dinosaurio era el tamaño de un pavo. ¿Sí? Tenía plumas, era micro. Y los demás
4: chiquito.
0: Y los demás eran como reptiles, como se veían como serpientes y así.
4: Ajá, ya después fueron como evolucionaron.
0: Sí.
3: Hasta que se extinguieron.
0: Sí, pobrecitos.
4: Lamentablemente. Pero les cayó un meteorito y dijeron, ajá, adiós, mundo cruel. Así de dramático, ¿eh? Porque obvio el dinosaurio podía hablar.
0: Obvio.
4: Oye, bueno, pero uno que sabe, capaz sí podían hablar.
0: A lo mejor.
4: ¿Nosotros cómo vamos a saber?
0: Pero cuando pasó el asteroide, unos huevos de dinosaurios como que se veían como... ¿cómo se llaman? ¿Pájaros?
4: Ajá.
0: Fueron como los únicos que sobrevivieron.
4: Ajá, pues porque...
0: Porque eran chiquitos.
4: Es que se supone que eso fue porque, pues las aves, o sea, son chiquitas, se alimentan de semillas y podían volar. Entonces, pues los dinosaurios, si es que alguno sobrevivió al meteorito, que probablemente pasó, no es como que hayan tenido mucho de qué alimentarse, entonces pues eventualmente se fue muriendo, pero pues las aves sí podían por las semillas. Pero bueno, vamos a escuchar musiquita. Leo, ¿qué vamos a escuchar?
1: Vamos a escuchar Hike the Young Rising Sun.

0: 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Hoy les saludamos desde cabina Irene, Leonardo, Elisa, Vania, Lilo. ¿Sí, Lilo? Ah, ok, perdóname. Y yo soy Amelie, la viajera de realidades. Acabamos de escuchar
1: Hike the Young Rising Suns.
0: Y antes de seguir hablando de animales prehistóricos o dinosaurios, porque estamos hablando más bien de dinosaurios, es turno de que Elisa nos comparta
1: una adivinanza.
0: Oh, Dios, ¿qué tiene el rey de la panza?
1: Tengo brazos chiquitos, cuerpo grande y soy el rey de...
2: No, es que rimaba.
1: Y soy el rey del...
0: Ok, está bien, problemas técnicos, pero no pasa nada. Te esperamos.
1: No aparece, soy el rey de...
3: ¿De la selva, de la jungla?
1: Del...
2: ¿Cómo se dice?
3: Del
1: Jurásico.
0: Del...
1: De la época de los dinosaurios. Correcto.
0: Ah, sí.
3: ¿Cómo se dice Jurásico?
0: ¿Jurásico?
2: Jurásico.
0: ¿En serio? No sé. ¿De qué hablas?
1: No sé.
0: ¿Quién sabe? Bueno, pero... Jurásico. Ah. Okay. Sí, así se dice. Solo con... ¿Cono?
3: Okay.
2: No sé si es World o For.
0: ¿Qué?
3: World. Jurassic World, ¿no?
0: Ajá, ¿de las películas?
3: Jurassic World.
2: Este, del Jurassic World.
0: Ajá, Jurassic World. Sí, no, también era Park. O sea, es la trilogía original es Jurassic Park y de Jurassic World. Pero...
2: ¿Tienes otra adivinanza?
1: No.
0: ¿Ya no? O solo... ¿No me respondiste la de qué tiene el rey en la panza?
1: Tiene un...
0: ¿Un?
1: Una corona.
0: No, en la panza la corona.
1: Órganos.
3: Órganos.
0: Ombligo. No. Ah, el ombligo. Pensé que todo el mundo se sabía esa del ombligo.
1: ¿No, a ver, dinos?
0: No.
2: Pues ¿intestinos?
0: Sí, el ombligo.
3: ¿El ombligo es un intestino?
0: No, el ombligo no es un intestino.
1: Es que...
0: No,
1: o sea, la panza fue... Es que escuché a alguien dijo intestino y yo...
0: Sí, es cierto, ¿qué? ¿Quién dijo intestino?
2: Yo no.
1: ¿No?
0: ¿Yo no? Sí, me da vibes de que sí,
2: güey. Sí.
0: La neta. Pero bueno, no, el ombligo no es un intestino, por si quedaba la duda.
2: Pero, por si bueno. Las dudas, ¿no?
0: Ajá,
2: por si las moscas.
0: Por si está... Ajá,
2: por si las moscas.
0: Por si las flies.
2: Ah, no.
0: Claro. Bueno.
2: O más bien por si los pows.
0: ¿Por qué? ¿Por qué los pows?
1: ¿Por qué los pows?
0: ¿Qué tiene eso que ver?
1: Porque se... ¿Y tú? Porque se me hacen interesantes.
0: Ajá. Porque los pows son interesantes. Había un juego de Pou en el que te perseguía un dinosaurio, ¿no? ¿O estoy loca? O sea, de los minijuegos de Pou había, creo que uno.
2: No, yo no lo tengo.
1: No, yo no lo
2: tengo. ¿Yo qué tengo, Pou?
0: No, o sea... Es que los niños de ahora ya no juegan
1: Pou. Es que yo me la paso... Sí. O sea, yo sí tengo la aplicación de Pou.
0: Sí, tienes Pou.
1: Pero... No, o sea, entro a los juegos y no.
0: Es como... Está bien, pero bueno, vamos a dejar de hablar de Pows y mejor regresemos a los animales prehistóricos.
2: Al tema.
0: ¿Les gustan los dinosaurios grandes o chiquitos? Chiquis.
1: Grandes.
0: ¿Grandes? ¿Por qué grandes?
1: Pues no sé, pero...
0: ¿No más? ¿Porque sí?
1: Ajá, porque sí.
0: Ok, Leo.
4: Los pequeños.
0: ¿Por qué? ¿Por qué?
4: Porque son como así inesperados y más peligrosos.
0: Sí, porque te sale y te muerde la pata y te hace...
4: Ajá, o sea, estás ahí tranquilo caminando y de la nada ya tienes 30 infecciones por un mosquito.
2: ¿Tú eres terrier? ¿Tú eres terrier?
0: ¿Qué?
4: Porque dijiste pata.
0: ¿Eh?
2: No, ya nada.
0: ¿De qué?
2: Olvídalo.
4: Olvídalo.
0: ¿De qué hablan?
4: Olvídalo.
0: Ok, sí, da igual.
1: Ok, a mí me gustan los pequeños porque se me hacen muy cute y bonitos.
0: Pero un... Bueno, está bien.
1: Pueden, o sea, ser sí, cute.
0: Sí, puede ser cute, pero yo digo que no va a estar muy cute si te muerde.
1: Sí, bueno, pero si eso es mascota.
0: Ajá. Ah, bueno. Pues sí, ¿verdad? Los perros también.
1: Como en Jurassic World.
0: También los gatos.
1: ¿Cómo se llama? A mí me gustan los pequeños porque... Pues porque son bonitos.
0: Ok. Bunny.
2: Creo que voy a ser la única, pero los dinosaurios grandes, fuertes. Los dinosaurios grandes y fuertes pienso que sería el T-Rex y Triceratops y rápidos el Velociraptor.
0: Ah, pues sí, ¿verdad? Dice Veloci.
2: Fui la única que elegí grandes.
0: Ok, no, no, yo también elijo.
1: Yo también.
0: Ajá, yo también voy a elegir los grandes. ¿Sabes por qué?
1: Tres y tres.
0: O sea, sí me gustan
1: porque
0: están como muy, muy imponentes, pero no me gustaría tenerlos cerca. O sea, me gustan ahí de lejitos en... Así no de, sé, en un
2: te quiero, pero de lejitos.
0: Ajá, te quiero, pero de lejitos, ¿no?
2: No sé si seas chiquito, pero peligroso o intenso.
0: Mejor peligroso, no, mejor solo, no. solo chiquito.
4: Pues todos son chiquitos. Peligrosos, ¿no?
0: Pues sí, todos son peligrosos. Sí, porque hasta los herbívoros te pueden, de una patada, te sacan ahí volando.
2: Sí.
3: Ah, sí. O te pueden aplastar.
2: Sí.
0: En efecto. Sí, te va, y vas a quedar ahí como tortilla.
4: Ah, sí. Tortilla aplastada.
3: Prácticamente nosotros somos sus ratones.
0: Sí, seguramente.
4: No, somos sus hormigas.
0: Bueno, no somos, porque no estamos en la misma época, no estamos en la misma sintonía.
4: Qué bueno.
0: Exacto. Yo sí he visto un dinosaurio. No en esta realidad, pero en otro. Mucho ojo.
2: En el museo, en los sueños.
0: No, bueno, o sea, pero, o sea, de, o sea, uno vivo, pues.
4: ¿En un documental?
0: No,
4: pero ninguno,
0: o sea,
4: está vivo.
0: Vivo, en físico, ¿sabes?
2: Que acabo de escuchar.
0: ¿Qué?
2: En un museo. Yo que acabo de escuchar.
0: ¿De qué?
2: Que he visto un dinosaurio vivo, o sea,
0: sí,
2: ¿cómo?
0: Pues sí, yo viajo entre realidades, es que el nombre no sí, es cierto. De adorno, Vania.
2: Sí, es cierto.
0: O sea.
2: Ay, Dios mío.
0: Más, ¿cómo se llama? No sé qué es lo que estoy intentando decir, perdónenme. ¿Qué creen que comían los dinosaurios? Bueno.
3: No, yo.
2: Ah, pues usted, pienso que también había dinosaurios carnívoros y omnívoros que comían plantas, arbolitos y otros animales. Si encontraban uno, pues
4: yo
2: me hago un asadito.
4: Yo sé, no creo, yo sé que comían, había unos que comían carne, otros que comían plantas, otros que comían
3: sus mismas especies.
4: Su misma especie.
0: Y otros que comían de todo. De lo que les diera, se lo comían.
2: Lo que caiga, me como.
0: Ajá, lo que caiga, cualquier cosa está bien. Cuando uno tiene hambre, uno se come lo que sea.
4: En un documental decía de que un dinosaurio, que se parecía como el T-Rex, de que es como tenía mucha hambre, comía su propia especie.
0: Ay, Dios, qué miedo. Leo.
4: ¿Animales más pequeños o plantas?
0: Ok, Leo.
2: Sí, yo siento que los animales más pequeños también, porque son más fáciles de cazar, ¿no? Entonces, pues...
3: ¿Pero qué pasa si son muy rápidos?
0: Pues mira, bueno, o sea, si hacemos la comparación entre un pollito y un dinosaurio,
2: no,
0: yo digo que el dinosaurio se alcanza el pollito.
2: No hablamos de los pollitos, por favor.
0: ¿Por qué no de los pollitos?
4: Porque son muy cute.
0: Porque, o sea, sí, son muy cute, pero pero no fuera un pollo asado, porque...
2: Ay.
0: Si te gusta el pollo, ¿no?
4: Y los patitos pues ahí está. los patitos de bebés son muy cute.
0: Oh, no. Pero bueno, vamos a seguir hablando de esto después de un pequeñísimo corte musical. Vania, ¿qué vamos a escuchar?
2: Lush Light de Sara Larson.

0: Vamos a una pausa. Puedes aprovechar para ir al baño,
1: lavarte los dientes o peinarte.
2: En Radio Más son las 6 con 24 minutos.
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3: 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Quiero recordarte que por si se te atravesó un dinosaurio y te atrasaste, puedes ponerte en contacto con nosotros a través de las redes sociales de Radio Más. Estamos hablando de animales prehistóricos, un poco más inclinados hacia los dinosaurios. Porque al parecer estamos ignorando las ballenas. Y es
4: las tortugas.
3: Ajá, las ballenas, las tortugas. No, solo dinosaurios. Es que queremos hablar de dinosaurios.
5: Sí.
3: Pero bueno, pues es el momento de anécdotas, pero no sé qué anécdotas me puedan contar. De un museo, yo creo nomás, ¿no? Porque
4: yo no he ido. No, sí.
3: Porque no creo
4: sí,
3: que...
4: Sí, sí he ido.
6: A mí se me hace muy interesante cómo representan a los dinosaurios por sus huesos. Como si nada más tuvieran huesos y piel, músculo, piel y ya, así.
5: Ajá. Ah, o sí, sea, porque animales normales tienen órganos.
3: Ajá.
6: O sea, su esqueleto es sin... O sea, es como podría ser muy diferente a lo que en verdad eran.
3: Ajá, pues o sea, nos los figuramos de una manera, ¿no? Pero igual
5: sí,
3: y...
5: Sí, pero a lo mejor eran más...
3: Ajá, más chonchos, más pachonchos. Hay gente que dice que tenían plumas algunos y que eran más como aves, pero muy grandes.
5: En el documental, el primer como dinosaurio, por decir, era como de tamaño de pavo, tenía plumas.
3: Ajá.
5: Ajá.
3: Bueno, pero también siento que depende, o sea, podría, pues no sé, haber unos que tuvieran, otros que no, pero...
7: Ah, bueno. Tengo unos datos curiosos que encontré con Google. Los dinosaurios dominaron la Tierra durante 135 millones de años. Extinguirse hace 66 millones de años. Aunque se asocian con lagartos, aves modernas evolucionaron directamente de pequeños dinosaurios terópodos. Eran ovíparos de tamaños muy variados. Y ya.
3: Ok. Muy bien. ¿Alguien tiene más información?
5: Sí, sabe.
3: ¿Alguna anécdota? ¿O les echo más preguntas?
5: Más preguntas.
3: Todo el mundo quiere preguntas. A todos nos gusta responder preguntas. ¿Les gustaría tener un dinosaurio de mascota?
5: Sí.
4: No.
7: Sí.
4: Porque
7: no.
4: Te pueden comer a un punto.
3: O sea, mira. Si,
7: pero es que si lo.
3: En un caso hipotético, si tuvieras un dinosaurio que no te come. O sea.
4: Yo sé.
3: Básicamente.
4: Ese.
5: O sea, que no es agresivo.
3: O sea, tienes la certeza de que no te va a comer.
4: Ah, okay. Sí.
3: Teniendo eso en cuenta, ¿les gustaría tener
7: confianza?
3: Uno?
4: Sí. Yo sí. Porque si otro dinosaurio quiere comerme, que sea salvaje...
3: Que se coma.
4: Exacto. O que el dinosaurio que yo tenga se coma el otro dinosaurio.
3: Exacto.
4: Ajá. Mi guardaespaldas.
5: Iba a decir que yo quería un dinosaurio chiquito de plumaje que puede volar.
4: Yo igual quiero.
5: No me va a salvar.
4: Yo igual quiero.
3: No, eso no te va a salvar.
4: Yo igual quiero, pero si tendría uno grande, aprovecharía que sea grande.
3: ¿Sí?
7: Sí me gustaría uno, pero la mayoría de los dinosaurios... eran muy grandes.
4: Y feos. ¿Cómo caben
7: llamaría...
4: a tu casa?
7: Ajá. Pero que sea uno chiquito. Yo lo llamaría, no sé si lo voy a entender, pero mi rar. O sea, mi dinosaurio y de que él dice rar.
3: Sí. Sí, sí entendí. ¿Leo?
6: A mí no me gustaría porque en algún punto alguien se va a enterar y... va a llegar el gobierno y va a decir de dónde lo sacaste, cómo lo hiciste.
4: No, a lo mejor eran populares o a lo mejor así,
7: o sea,
4: ya todos podían tener.
7: O sea, la imaginación, pues, que ya no existiera el gobierno y
3: ajá,
7: ya lo tenías.
3: No, bueno, o sea, no quiero, pero que no pasara nada. ¿No?
4: Ajá. Que era normal, como tener un perro normal.
3: Ajá, como perro. Si, o sea, de que vas a una tienda de mascotas y dices, quiero un dinosaurio.
7: Y ya, lo adoptas.
3: No,
7: ya.
3: No es cierto, no tienda de mascotas, adopten, no compren.
5: Sí, pero...
3: Después,
5: no sé si compraría.
3: Después de la el anuncio.
5: ¿Cuál anuncio?
3: Bueno, el anuncio de que no compren perritos ni gatitos, adopten. Y tampoco dinosaurios, no compren dinosaurios.

0: Money.
1: No aprendimos nada de
2: pero
1: Jurassic.
2: Pero nunca vamos a tener un dinosaurio porque ya se extinguieron.
0: No, porque Jurassic...
1: Hipotéticamente.
0: Jurassic te mostró
2: crearon,
0: todo.
2: Ajá, crearon.
1: Los volvieron a hacer.
0: Nos ya, compraron.
1: Ya, también, el ya nomás aquí el detalle es que nadie está tan loco para crear de nuevo dinosaurios. Hemos aprendido lo suficiente en sociedad, en conjunto, para no revivir a los dinosaurios.
3: En Alexa pasa las noticias y decía que un científico hizo una rata mezclada con una ADN de un de algo de a la época de dinosaurios para que traer que de nuevo los dinosaurios. Y le dije a mi hermana y mis papás, ¿no han visto Jurassic World?
1: Exactamente, no hemos aprendido nada.
3: Es que era de esos elefantes grandes con los cuernotes así, que tenían pelaje. Es de,
2: mamuts.
3: Eso.
1: Elefantes grandes.
2: Los de galleta, los de galleta.
1: No, los mamuts de galleta, el animal.
3: En silencio.
2: Se quedan callados.
4: No, es que pues, a mí sí me gustaría tener uno de mascota. Ajá. Pero de la película, como, o sea, de que la vi y como que...
1: Y como no, que no se te antoja. No,
4: porque ¿no? si ves donde sale la parte donde el doctor está creando a todos los dinosaurios.
1: Sí.
4: Pues lo terminaron matando. Uh-huh. Porque habían crecido y todo y lo terminaron matando. Y dije, no.
1: Y dices, no. Creo que ya no quiero.
4: Ajá, exacto. Dije,
3: porque si no los mata, porque si no los mataron, pues ya pucha.
1: Ajá, o sea, si pero... no, pero si no te comieran, si te gustaría tener uno.
4: No,
1: tal vez,
4: ¿no? Es que tengo más mascotas y como
1: no,
4: que
1: okay.
3: Y ahorita
1: no,
3: se los se
4: van
3: comen.
4: A, sí, justo, no, se van a pelear y mira.
1: Justo, yo no tendría un dinosaurio porque se pelearía con mis gatos y ganarían los gatos.
4: Sí, exacto.
1: Es que tengo 5 gatos, entonces pues ahí sí. Se agarran contra todos en contra del dinosaurio y ya. Eso sería muy épico, ¿no?
3: Sí.
1: Una pelea gatos-dinosaurio.
3: Gato versus dinosaurio. ¡Pam!
1: ¿Por qué creen ustedes que los dinosaurios siguen siendo tan interesantes al día de hoy? Y eso ha pasado.
3: Porque no sabemos su origen, y no sabemos cómo se veían y no sabemos cómo crearon.
1: No, pues de crear, sí, yo digo que nació, ¿no?
3: Más o menos. Pero, o sea, ¿cómo nació?
4: De un huevo.
1: De un huevo.
3: ¿Pero de quién puso el huevo?
1: Pues otro dinosaurio.
3: Pero pasa si ninguno existía en el momento.
1: Es como el dilema del huevo y la gallina, ¿no? No hay ninguna respuesta correcta para eso.
4: ¿Quién nació primero, el huevo o la gallina?
3: La gallina.
1: Los
3: porque
1: dos.
3: Después... Porque la gallina... Por...
1: ¿Y de dónde salió esa gallina?
4: Ta, ta, ta, ta, ta.
1: Exactamente. Por eso les digo, no hay ninguna respuesta correcta para eso.
3: De órganos, microbios que se juntaron y crearon una evolución muy fea, estos crearon a la gallina.
1: Eso puede ser, pero...
3: Así que se crearon los dinosaurios.
2: Yo creo que había una célula que se dividió y como que las células que salieron de esa célula se como que salían diferentes.
1: O sea, dijeron... Vamos a multiplicarnos y se hicieron así. Da, da, da, da, da.
2: Y que algunas salían medio raras y que algunas tenían una protección y esos son los huevos, ¿no? Tenía y pues dijeron, ah, pues así empezaron a hacer más con la protección.
1: Fase. Exactamente. Por eso yo digo que son los dos, el huevo y la gallina, no el huevo o la gallina.
3: Exacto.
2: Y de ahí evolucionaron y se hizo las gallinas como las conocemos.
4: En se hicieron efecto. Más.
1: Pero vamos a un pequeño corte musical. Elisa, ¿qué vamos a escuchar?
3: Vamos a escuchar Cupid de 50

0: Escuchamos Cupid de 50-50. Ahora les compartiré una lectura que traigo preparada. Se titula Tito, el dinosaurio que aprendió a escuchar. Raro, pero... En el Valle Verde vivía Tito, un pequeño triceratops, de color verde claro y cuernos aún cortitos. Era curioso, rápido y tenía muchísimas ideas, tantas que hablaba sin parar. Yo sé, yo voy primero, hagámoslo así, decía siempre sin esperar respuesta. Un día la maestra anunció una misión importante. Debían construir un puente de hojas y piedras para cruzar el río antes de la gran lluvia. Trabajemos en equipo, explicó. Cada uno tenía algo valioso para aportar, pero Tito no escuchó. Corrió de un lado a otro moviendo piedras, empujando hojas y dando órdenes. El puente comenzó a temblarse. Así no va a funcionar, dijo Lola. La Diplodocus. Las hojas grandes deben ir abajo. No importa, yo sé lo que hago, respondió Tito. En ese momento, el puente se desarmó y las piedras cayeron al río con un gran plof. Así dice. Tito se quedó quieto. Por primera vez no dijo nada. Tal vez debería escuchar, murmuró. Entonces se sentó con sus amigos y prestó atención. Lola explicó cómo usar las hojas. Su amigo Bruno acomodó las piedras con cuidado y Tito ayudó empujando justo cuando era necesario. Cuando terminaron el puente, era fuerte y seguro. Todos cruzaron felices antes de que comenzara a llover. Gracias por escuchar, Tito, dijo la maestra sonriendo. Tito se sintió orgulloso. Había aprendido que escuchar también era una forma de ser valiente. Desde ese día, seguía teniendo muchas ideas, pero ahora esperaba su turno para compartirlas. Fin.
1: Ok. Ajá. Bravo. Aplausos.
2: Ay, gracias. Sí, eres muy famoso.
1: Claro. Bueno, ¿alguien quiere decir algo? ¿O nos quedamos aquí como
3: silencio incómodo?
1: El grillo haciendo...
4: ¿Qué tuvo que hacer falta?
1: ¿Eh?
4: ¿Qué tuvo que hacer falta?
1: ¿Qué? ¿Los grillos?
4: El grillo.
1: Ah.
2: Hay que meter uno en el centro.
3: A mí en la
2: ¿Alguien
3: noche...
2: Quiere, si alguien tiene un celular, busca un video. Y así
1: ¿De grillos? ¿De ¿Por qué buscaría un
2: así,
1: video de grillos?
2: Para poner el sonido. Incómodo, hagan.
1: No. Nosotros somos el silencio incómodo. Somos... Yo sí cuando se pone silencio. Así silencioso, sí le hago cri cri. Sí. Así sin pena, da igual, no importa.
4: Yo nada más digo silencio incómodo y ya.
1: No. Funciona mejor el cri cri, es más chistoso.
2: Sí.
1: Pero bueno, no importa, porque ya no estamos en silencio, así que está bien.
4: Cri cri.
1: ¿No me quieren contar algo de un dinosaurio? ¿Su dinosaurio favorito? ¿No tiene nombre?
3: No.
2: Es que
3: no,
2: nunca me aprendí los nombres.
3: Yo tampoco.
4: Yo menos.
1: Nadie tiene un dinosaurio favorito.
2: Es que tampoco eran tan bonitos.
1: O sea, de, no sé, de descripción.
2: A mí sí me gusta.
1: O bueno, a ver, ¿prefieren herbívoros o carnívoros? Ya, para.
3: No, herbívoros.
2: Carnívoros. No. Herbívoros y carnívoros.
1: O sea, omnívoros.
3: Puede ser de los dos.
2: Porque pueden matar a mis bullies.
1: Oracle.
3: ¿Qué es eso?
2: Perdón. Herbívoros prefiero.
5: Un dinosaurio calamar, así con forma de calamar, de 6 kilómetros.
1: ¿Cómo?
5: Sí, de que mide 6 kilómetros de alto, de altura.
1: Ok, pero ¿cómo un dinosaurio calamar?
5: Ajá, o sea, como un calamar así, o sea, como que yo lo dibujé. Así.
1: Órale. ¿Y cómo sabes que mide 6 kilómetros?
5: Porque yo me imaginé.
1: Porque yo lo digo, dices.
5: Porque yo lo dice.
1: Mi dinosaurio favorito, el que vuela. Imagínate qué cool estaría montarte en tu dinosaurio y irte volando.
2: ¿Y qué pasa si no te gusta la estatura? Digo, la estatura.
3: La altura.
1: Sí, justo. No, pero, o sea, estaría muy cool, ¿no?
3: Es que hay personas también con fobias de las alturas.
1: Ah, bueno, sí, yo no le tengo miedo a las alturas. Es como, pues sí, está ahí la altura, ¿y qué? Pues si me caigo, me voy a caer y ya.
3: Ya nada más me muero.
2: Si te caigo, la gravedad te lleva hacia abajo.
1: Pues sí, pero ¿quién soy yo para luchar en contra de la gravedad?
2: Un paraguas.
1: Un paraguas. O sea, sí me puedo, sí me puedo echar una batalla de, no sé, de baile con Newton, con Isaac Newton. Pero no puedo batallar en contra de la gravedad, lo siento.
2: Si vas al espacio.
1: Bueno, sí, pero no aquí.
3: Hola.
1: Pero bueno, vamos a echar saluditos. ¿Quién quiere empezar?
4: Yo.
1: Échense un piedra, papel o tijera para ver quién empieza.
2: Piedra, papel o tijera.
1: Bate.
2: Piedra, papel o tijera.
1: Oh, sí. Ganó papel. Eso. Vamos, papel.
2: Papel es muy fuerte.
1: Vamos, papel.
2: Vamos. Pues, saludos a todos del mundo.
1: Ok. A todo el mundo. Quiero... Ok, ahora
2: le
1: sí.
2: Le quiero mandar saludos a mi familia, a mis amigas y a mis mascotas. Pero okay. No importa, deben saber que los amo, aunque no escuchen.
1: Pero sí te pueden escuchar.
2: Ah, sí, es cierto, pero no escuchan.
3: Sí escuchan, no hablan.
2: No escuchan la radio.
1: Ah, bueno, entonces sí, no te pueden escuchar. ¿Vale?
4: Yo le quiero mandar saludos a mi mamá, a mi papá, a mi velita, a mi maestra, a mis amigas y...
1: ¿Y ya? ¿A la pared? Porque es que volteaste a ver a la pared, por eso pregunto.
4: Pues viendo alrededor, ¿a quién saludar?
1: Ok, Leo.
5: Quiero mandarle saludos a mi mamá, a mi papá, a mi tía, a mi tío y a mi prima y a todos los que sean posibles este programa.
1: ¿Leo?
3: Le quiero mandar saludos a mi mamá, a mi papá, a mis hermanos, hermanas y a mis perritos y a mis gatillos.
1: Oh, qué lindo.
3: Y a mi hámster.
1: Ay, ¿tienes un hámster?
3: Se llama Sneaker.
1: Oh.
3: Es que es una mezcla de café, negro, blanco, gris. Está raro.
1: Es de manchitas.
3: Ajá, está raro, pero es bonito.
1: Ok. Bueno, yo les mando saludos como siempre a ustedes, Chantlis, a Balam y a Jime. Balam, sí, ya acepté a este punto que ya. No, pero igual lo estás haciendo algo, Balam. Solo estás ahí.
3: Sentado.
1: ¿Qué? Ay, Dios, ¿qué me va a decir? Dice,
3: ay, Dios.
1: Vamos, voy a fingir que te creo.
3: Ajá, eso.
1: Es que mira. Hola, Jime. ¿Ya ves? Ya me dijo que hola. Está, así. No, está bien. No,
4: ya déjala dormir.
3: Sí, déjala dormir.
1: Estamos en una protesta colectiva.
3: Sí, exacto.
2: Balam, enfócate.
1: Sí, todos duérmanse temprano, no sean como yo.
2: Balam, enfócate en el chisme.
4: Pues ya, no sea tan chismoso ya.
1: Ya,
3: sí,
1: ya.
3: Sí.
1: Pues
3: cámbiale el lugar.
2: Es que, ¿cómo se llama? Si Balam no escucha el chisme, nos puede contar a nosotras.
1: Bueno,
2: todos,
1: o sea,
2: ganan.
1: Sí. No es cierto, porque Balam no va por ahí tirando sus chismes. O sea, es chismoso, pero chismoso de los buenos. Pero bueno, yo creo que esto ya ha sido todo. No se
4: ya,
1: duerman.
4: Que ya
1: en
4: no
1: general,
4: se
1: no solo a Jimé.
4: Y ya cerramos este tema.
1: Sí, ya. Ya se fue, ya. Pero bueno, yo creo que esto ha sido todo por el programa de hoy. Yo soy Amelie, la vieja de realidades, pero no se preocupen porque nos escucharemos después. No sé si mañana, pero creo que después. Ah, bueno, es que... No, pero es que no sé cuándo es lo del...
2: Es que estás durmiendo.
1: Yo también me estoy durmiendo.
4: Mis queridos chanclis, no se olviden de escucharnos el día de mañana. El programa de hoy ha terminado, pero ojalá se hayan transbordado a esa época prehispánica tan increíble y que les haya gustado el programa tanto como nosotros. Soy su amiga prehistórica.
2: Así dice.
1: No importa. Bueno,
3: no se duerman.
4: Les haya gustado el programa tanto como nosotros. Soy su amiga Bonnie Martínez. Bye bye.
2: Adiós, ojalá que les haya gustado este programa de El Chantlis. Yo soy Elisa y ojalá que tendrían un buen día. No se duermen.
5: Adiós, soy Leonardo Velázquez Ferreira y espero que les haya gustado el programa. Bye.
3: Adiós, soy Lilo Miliani Albarrios y pues hasta la próxima.
2: Adiós, yo soy Irene y que les vaya bien para el resto de su semana. Y sí se duerman para que tengan mucha energía. Bye.
3: Duérmanse temprano.
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4: Para que sigan despiertos, les recomiendo que se desayunen medio Gatorade.
1: O un plato de cereal, mejor no tomen Gatorade. Pero bueno, yo me voy a una realidad en donde si me compro un dinosaurio, no me va a comer. Los dejo con On a Plane de Nirvana.

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0: En Radio Más son las 7 en punto.
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0: En Radio Más son las 7 con 31 minutos.
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1: En Radio Más son las 8 en punto. 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
2: Muy buenos días, les saludamos con mucho gusto en esta mañana ya de martes 5 de mayo del 2026. Es un placer poderles saludar a todas las personas que ya nos van escuchando a través de Radio Más. Estamos en el 107.7 FM y también por TV Más. Estamos completamente en vivo en el canal 26.1 de Señal Abierta y también nos encontramos a través de Facebook completamente en vivo en RTV Noticias. También con esto saludo a mi compañero y amigo Edgar del Ángel. Muy buenos días,
3: amigo. Mayra, ¿cómo estás? Hoy? Un gusto. Hola, saludarte amigo. A ti y saludando al auditorio, reiterando el saludo. Gracias por estar con nosotros. Tenemos mucha información que compartirles el día de hoy. Le pedimos que se quede de verdad le va a interesar muchísimo. Hay equipo completo, así es que sin más preámbulo, tenemos una entrevista importantísima aquí en el estudio, hablando, por supuesto, del incremento salarial a las trabajadoras y trabajadores al servicio del Estado de Veracruz. Un poquito más adelante tendremos aquí una entrevista muy especial debido a esta gran, gran noticia que dio la gobernadora Rocío Nale García el día de ayer en su conferencia de prensa. Amiga, ¿arrancamos?
2: Arrancamos con la información.
3: Adelante.
2: Claro que sí, iniciamos porque es momento de conocer las actividades de la agenda de la presidenta Claudia Sheinbaum Pardo este fin de semana. Vamos a verlo.
4: La presidenta Claudia Sheinbaum Pardo informó sobre los avances en la atención a las afectaciones por las lluvias de 2025, con especial énfasis en el estado de Veracruz, una de las entidades más impactadas. Destacó que ya concluyó la entrega de apoyos directos a las familias damnificadas y se avanza en la rehabilitación de infraestructura como caminos y servicios básicos. Además, se prepara una nueva etapa dirigida a quienes requieren la reconstrucción total de sus viviendas, como parte de una estrategia integral de recuperación. En otro tema, se informó que los programas de bienestar continúan avanzando y anunció que a partir de este miércoles comenzará la dispersión de los pagos a las y los beneficiarios en todo el país. Subrayó que los apoyos se entregan de manera directa, priorizando a los sectores más vulnerables, como a las y los adultos mayores, personas con discapacidad y estudiantes, consolidando estos programas como una herramienta clave para garantizar bienestar y reducir la desigualdad.
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3: Bueno, y como lo habíamos mencionado, la gobernadora Rocío Nale García anunció un incremento salarial del 7.5% para las y los trabajadores al servicio del Estado con efecto retroactivo al 1 de enero. Esto como parte del reconocimiento a la labor que diariamente sostienen en la administración pública. Escuchemos.
6: Como parte de las acciones de reconocimiento a la clase trabajadora, la gobernadora Rocío Nale García anunció un incremento salarial del 7.5% retroactivo al 1 de enero para todos los trabajadores y trabajadoras del gobierno del estado.
7: Que vamos a tener un aumento salarial del 7.5% a su salario para todos los trabajadores del estado. 7.5%. Esto es retroactivo a partir del 1 de enero a todos los trabajadores del estado. A los maestros del estado nos vamos a esperar a que el día 15 se anuncia cuál es el porcentaje de aumento de los trabajadores, de los maestros federales.
6: Asimismo, precisó que las mujeres trabajadoras del estado que perciban menos de 2 salarios mínimos recibirán un aumento del 9.5%. Medida que busca contribuir al cierre de la brecha salarial de género.
7: Mujeres, exclusivamente a las mujeres trabajadoras del estado que ganen menos de 2 salarios mínimos, el aumento va a ser de 9.5%. Esto es para reducir la brecha salarial. Y bueno, esto ya lo anuncié el día del policía. Los policías tienen un aumento del 15% del salario, también es retroactivo a partir del 1 de enero. Estos son políticas públicas para también ir cerrando brechas y reconociendo el trabajo de todos los trabajadores.
6: De igual forma, hizo mención que la Policía Estatal también cuenta con un incremento salarial de un 15%, retroactivo al 1 de enero. Mientras que para los docentes estatales, el ajuste se homologará con el porcentaje que anuncie el gobierno federal para el magisterio el próximo 15 de mayo. Nora Hernández, Sistema Informativo RTV.
3: Bueno, ya le había adelantado una entrevista importante que tenemos aquí en el estudio. Le damos la bienvenida al secretario de Finanzas y Planeación del Estado de Veracruz, a Miguel Santiago Reyes Hernández. Doctor, buenos días, gracias por estar con nosotros.
8: Gracias a ti.
3: Una noticia que dio la gobernadora el día de ayer en su conferencia.
8: ¿Sí?
3: Esto es un ejemplo para muchos estados de la República, un reconocimiento a la labor de las y los veracruzanos al servicio del Estado de Veracruz.
8: Sí.
3: Y el incremento salarial. Buenos días y gracias por estar con nosotros.
8: Pues muchas gracias. Buenos días a ti, gracias a ti, a tu auditorio. Y mira, tiene mucho que ver con la concepción que tenemos nosotros desde la Cuarta Transformación. Cuando llega el presidente López Obrador al gobierno, vienen cambios sustanciales en muchas materias y una de ellas, quizá de las más importantes, pues es el tema salarial. Había habido durante 36 años toda una estrategia de contención salarial, no solo de los trabajadores de la Federación, sino en general de los trabajadores, para no incrementarles el salario. Yo soy economista, me acuerdo que las escuelas de economía enseñaban o querían enseñar, era como un adoctrinamiento.
3: Sí.
8: Y en donde te decían no podía haber un aumento salarial porque iba a generar inflación. Y nosotros éramos de los pocos, porque veníamos también vinculados a la Cuarta Transformación desde hace muchos años, que decíamos no es necesario, puedes tener otro tipo de medidas. Y este efecto más bien es un efecto redistributivo, es un efecto que puede contribuir a mejorar condiciones de vida, porque es directo al poder adquisitivo de la gente, a reducir pobreza de manera estructural. Y fíjate que lo ha demostrado la Cuarta Transformación en México y en Veracruz, el aumento salarial ha contribuido a reducir la pobreza. ¿Qué hizo la gobernadora cuando llegó? Pues lo mismo, dijo, nosotros somos un segundo piso y no podemos quedarnos atrás, no podemos dejar atrás a los trabajadores, a las trabajadoras del Estado de Veracruz, que son miles, tanto en las dependencias como en los organismos públicos descentralizados, y que habían sido poco reconocidos o visibilizados. El componente salarial en general en el gobierno del Estado tiene varios aspectos, pero lo más importante es el salario neto mensual, la otra es una gratificación extraordinaria. En caso de que tengas alguna responsabilidad, desde jefe de departamento hasta secretarias o subsecretarios, ¿no?, de Estado, pues tienen alguna otra, digamos, compensación. Pero lo más importante, además de la contribución al IMSS y al IPE, al Instituto de Pensiones, lo más importante es que no había aumentos por encima de la inflación. Entonces, la inflación era del 4% o del 3%, pues te aumento el 3%, te aumento el 4%. Y el aumento salarial iba al salario nominal, que le llaman salario tabular. Entonces, si tú tenías una gratificación, no iba, ese incremento no iba a la gratificación. No iba tampoco a tu contribución al IMSS o al Instituto de Pensiones. Y solo entonces te incrementaban el salario de lo que te llegaba nominalmente, digamos monetariamente, pero tus cotizaciones entonces a la jubilación pues no incrementaban. Tus cotizaciones al Seguro Social tampoco, tu gratificación tampoco. Nosotros lo estamos haciendo integral a todo. Desde el año pasado hicimos un incremento del 6% a todo el salario, que implicó para muchos trabajadores y trabajadoras un incremento entre el 10 y el 12%, porque se hace un incremento a todo. Lo mismo estamos haciendo ahorita.
3: En base en todo eso se construye este 7.5%
8: de incremento. Correcto. El 7.5 que anunció la gobernadora va directamente a todo este salario integrado. Y es muy importante mencionarlo porque en todos los estados de la República en general siempre se hace el incremento al salario nominal. Ya no digas en Veracruz, es decir, en Veracruz estuvimos revisando la historia de los incrementos salariales y pues lo mismo que ocurría, digamos, en el país. Mientras había cierto dispendio, ¿no? Porque también es un tema del que ha hablado la gobernadora, el orden, el pago de la deuda, ¿no? La reducción de nuestros pasivos en todos los sentidos. Y ese orden, esa reducción de pasivos ha ido acompañada de incrementos en presupuestos vinculados a derechos sociales. Por ejemplo, en la educación el año pasado la gobernadora instruyó que ya no cobráramos inscripción ni reinscripción en tecnológicos, en universidades tecnológicas, en colegios de bachilleres. Y además del salario, del aumento salarial del año pasado, pues se les aumentó a los policías también, por ejemplo. Claro. La inversión no se ha reducido en tema de obra pública y carreteras. Y ahorita lo que instruye la gobernadora es saber cuánto fue la inflación. La inflación fue un poquito menor en Veracruz que a nivel nacional, pero fue en promedio 3.5%. Entonces el incremento pues podría haber sido del 7, la gobernadora instruye que sea del 7.5, y hay un componente adicional que es muy importante, el tema de la brecha de género. Pocos hablan de eso. Y tú puedes estudiarlo en la historia de Veracruz o comparativamente con otros estados que tú lo mencionaste también al inicio, quién está trabajando primero por la recuperación del poder adquisitivo y segundo por la reducción de las brechas de género. Las mujeres en general, por una cuestión histórica, han sufrido de discriminación salarial, laboral. Entonces muchas mujeres con muchas capacidades no han tenido la oportunidad de estar en trabajos o en puestos simplemente porque son mujeres y tienen a veces muchas más capacidades o habilidades que un hombre. Cuando llegan a ese puesto o esas condiciones, pues no se les reconoce, digamos, el salario. Entonces ya llegaste, pero te voy a pagar menos, ¿no? Y muchas veces también lo que ocurre es que en promedio pues ganan menos que los hombres. Entonces, ¿qué dice la gobernadora? Pues eso no puede ocurrir, porque además hay una cosa, fíjate que la Constitución mexicana es una constitución de avanzada. Es una constitución que a pesar de todo el daño que hizo el neoliberalismo en 36 años se mantuvo. Y entonces la constitución establece, y de ahí también emana la Ley Federal del Trabajo, que a trabajo igual, remuneración igual, a trabajo igual, salario igual. No tendría por qué haber una distinción en materia de género ni discriminación. Y entonces, basados en eso que establece la constitución, en el firme compromiso de la gobernadora, porque pues es mujer, es una mujer gobernadora, claro, dice pues no puede ser que las mujeres ganen menos, dice adicional al 7.5, todas las mujeres que tengan menos de dos salarios mínimos, pues les vamos a aumentar 2 puntos porcentuales adicionales y van a ganar
3: 9.5%.
8: Y te voy a poner un ejemplo de qué tan importante es. Cuando llegamos nosotros al gobierno, identificamos que había miles de personas por debajo del salario mínimo. Es decir, que no se les pagaba el salario mínimo. Entonces dice la gobernadora, ¿cómo nosotros, que somos los encargados de que se cumpla la ley y de hacer cumplir la ley, pues no la estamos cumpliendo y no le pagamos el salario mínimo a la gente? Un porcentaje importante de ese salario mínimo, pues eran mujeres. Y entonces, una mujer que ganaba menos del salario mínimo, el salario mínimo cuando llegamos era de 8.400 aproximadamente. Bueno, había mujeres que ganaban 7.800 pesos, menos del salario mínimo. Lo homologamos y lo pusimos a 8.400, pero adicional le tocó un incremento salarial del 6% el año pasado, digamos salario integral, y este año le va a tocar no el 7.5, sino el 9.5%.
3: Es una excelente noticia. Saludos entonces, a todas las mujeres.
8: Fíjate, y pasas entonces de 7.800 a 10.200 pesos.
3: Excelente.
8: En menos de dos años, medidas importantes de la gobernadora en materia de lo que son derechos sociales, porque la educación, como te mencionaba hace rato, es un derecho y estamos buscando garantizar entonces el acceso en educación media, superior y superior, pero el salario también lo es y todo el mundo se había olvidado de él. A nivel nacional, como te digo yo, hasta que llegó el presidente López Obrador, se habla otra vez de salario y de recuperación del poder adquisitivo. Y a nivel local, pues los gobernadores, las gobernadoras, empiezan entonces a voltear también muchos de ellos compañeros de nosotros, del movimiento, también a incrementar, digamos, los salarios, pero me atrevo a decir que Veracruz ahorita puede ser ejemplo en materia de salarios, no solamente por el incremento que estamos haciendo del 7.5, que es el doble de la inflación, sino por el tema de la reducción de brecha de género, que no lo está estableciendo, estoy seguro, ningún estado de la República, y que así como en esto, en muchas otras cosas, está siendo ejemplo la gobernadora Rocío Nale.
3: Sin duda. Secretario, aunado al 7.5% para las y los trabajadores, el 9.5% para las mujeres que ganan menos de los dos salarios mínimos, también pasado el día del policía veracruzano, de la y el policía veracruzano, se anunció también el 15% sí, para ellas y para ellos.
8: Sí.
3: Hablando también y reconociendo el esfuerzo, la entrega y la protección que le hacen a nuestro hermoso estado de Veracruz.
8: Fíjate que eso es muy importante. Tiene que ver con una concepción distinta de gobierno. Cuando decimos que es el segundo piso de la cuarta transformación, no es solamente de dientes para afuera. Son en hechos, y uno de los hechos es precisamente la concepción en materia de seguridad. La concepción de la gobernadora es, tú no puedes tener seguridad si no tienes a policías bien remunerados, a trabajadores, digamos, de la seguridad pública bien remunerados. Y sin yo meterme en materia de la seguridad pública, porque no es mi especialidad, pero sí te puedo decir en materia de lo que es cómo responde la gente cuando tienes un incremento salarial, pues se reducen las, digamos, de alguna manera, como las ventanas o los espacios donde puede haber corrupción. Porque entonces el policía bien remunerado, bien pagado, y la mayor parte de ellos comprometidos, ¿no?, pues va a evitar de alguna manera corromperse. Si hay capacitación, si hay mejores salarios, se les ha invertido ahorita en patrullas, pues si hay mejores, digamos, de alguna manera, aditamentos, ¿no?, para su trabajo, pues lo que esperas entonces es que vaya habiendo también un mejores resultados en materia de seguridad. Y como lo ha mostrado el gobierno federal, de repente ese tipo de cosas no son de la noche a la mañana. Y son cosas que como semillas, que tú echas la semilla y tratas de que después pueda germinar. Y es una apuesta de la gobernadora, la apuesta es a confiar en que todos esos policías, hombres y mujeres que están resguardando nuestra seguridad en todo el estado, con mejores remuneraciones van a tener un mayor compromiso. Fíjate, cuando nosotros llegamos había policías que podían ganar 16 mil, 17 mil pesos. Hoy con estos incrementos salariales, porque no es el primero, el año pasado tuvimos uno también,
3: sí,
8: ¿no?, de 20%. Entonces, con estos incrementos salariales, la gente, los policías van a ganar entre 35 y 40% más. Entonces, van a llegar a 25 mil pesos de 17 mil. Agentes de tránsito que ganaban 8 mil pesos van a llegar a 14 mil pesos. No solamente son los policías, es todo el aparato, digamos, que está vinculado con la seguridad pública. Y todo eso, pues, es una inversión importante de la gobernadora en materia de millones de pesos, tanto para seguridad pública como para incrementos salariales de los trabajadores y trabajadoras al gobierno del estado. Y se obtiene, o se ha obtenido, o se está obteniendo, pues del orden que ha, de alguna manera, mandatado la gobernadora, y de finanzas públicas sanas y equilibradas.
3: Eso es importante. Desde ese plan, precisamente, ¿cómo se logra equilibrar este aumento sin afectar otros rubros también que son prioritarios para la gobernadora y también para la Secretaría?
8: Pues es importante lo que comentas. Por ejemplo, mira, en educación este año, en educación básica, incrementamos el presupuesto poco más de 4%, en educación media superior y superior en 14%, por lo que te acabo de decir, de tener de alguna manera pues una garantía para que los jóvenes, hombres, mujeres, puedan tener acceso a la educación media superior y superior, y se incrementó la matrícula en 8% a partir de que ya no se cobran inscripciones y reinscripciones. La inversión pública este año creció en 16% respecto al año pasado. Estamos reduciendo la deuda pública. Nosotros la recibimos en poco más de 47 mil millones, la bancaria la estamos bajando ya a 43 mil. En estos días se va a ver reflejado en el Registro Público Único de Hacienda ese cambio o esa compra que se hizo de los dos créditos de Banobras que compró el banco BBVA, pero también cuatro pagos de alguna manera adelantados que hicimos, uno de Santander, dos vinculados a Banobras, otro de Banorte. Estamos por pagar dos créditos adicionales de Banorte. Hemos pagado los créditos fiscales, la deuda del ISSSTE, y no se ha dejado de pagar un solo día la nómina. Es más, la pagamos dos días antes. O sea,
3: nos consta.
8: Cuando llegamos, la gente se molestaba, y con razón, de que se pagaba al 16 o se pagaba el día 15, pero se pagaba tarde. Entonces la gobernadora dijo, no, páguenla 2 días antes. Y pagamos 2 días antes. No tenemos créditos de corto plazo. Tuvimos una mejora de calificación crediticia el año pasado. ¿A qué se debe? Pues es una reorganización en el gasto. Lo que sí no estamos haciendo es crear plazas innecesarias, estamos conteniendo gasto en ese sentido. La gobernadora dijo, si no vamos a crear plazas innecesarias, aumentemos el salario. Entonces, una cosa por otra. Si vamos a reducir deuda, pues que no sea en detrimento de los derechos sociales de los veracruzanos y las veracruzanas. No podemos sacrificar, por ejemplo, el tema de la educación o de los apoyos sociales. Pues eso no se ha reducido. La gobernadora tiene un programa que se llama Apoyo a la Palabra. Y se incrementó al doble. Pasamos de 100 a 200 millones este año. Entonces, estamos haciendo una reorganización, digamos, en materia de gasto. Estamos ahorrando en cosas innecesarias que se gastaban anteriormente en los gobiernos. No tenemos un despilfarro, no tenemos un desorden, no tenemos deudas crecientes. O sea, cuando llegamos, a pesar del esfuerzo que hizo, digamos, el primer gobierno de la Cuarta Transformación, del exgobernador Cuitláhuac, pues la verdad es que todavía teníamos, pesos importantes, el caso del SAT, lo del ISSSTE, la misma deuda bancaria, pero fíjate que teníamos juicios perdidos por el gobierno del Estado que había metido la Federación porque el Estado en convenios de peso a peso pues no había cumplido, ¿no? En 8 convenios de SEDARPA teníamos demandas, digamos, de municipios, de que algunos gobiernos no les entregaron sus aportaciones federales, el ramo 33. O sea, teníamos múltiples cosas y flancos abiertos. ¿Qué dijo ella? Pues vamos a ordenar. ¿Qué dijo la gobernadora? Necesitamos ordenar. Pues primero, ¿qué es ordenar? Pues primero identificas la casa donde estás entrando, cuánto tienes de ingresos, cuánto tienes de gasto, dónde se pueden reducir gastos sin sacrificar derechos sociales, dónde se pueden incrementar ingresos. Hemos incrementado los ingresos y la recaudación también. Entonces, que la gente sepa que las medidas que hemos implementado, además de que implican orden, implican incremento en recaudación, pues también son en beneficio de las personas, de los trabajadores, de las trabajadoras, de los ciudadanos. Estamos modernizando las oficinas de Hacienda poco a poco también para tener un mejor trato, el trato digno que merece, digamos, nuestra gente. Aquí en Jalapa, en Boca del Río, vamos a modernizar 17 oficinas más, nos vamos a cambiar, digamos, de lugar a lugares más adecuados, estamos automatizando también procesos. Entonces, como verás, es un tema, como dice ella, de orden, ¿no?
3: Claro. Y cuando hay orden, disciplina financiera y responsabilidad, sin duda se pueden dar a conocer estas noticias tan importantes para las y los veracruzanos, y sin duda en otros rubros también se les puede apoyar con este tipo de disciplina financiera que lo han hecho de manera maravillosa durante este año, 4 meses en la administración de la gobernadora Rocío Nale García y tú al frente de la CEFIPLAN. Gracias, pues, de verdad.
8: Así es, muchas gracias por la entrevista y reiterar que el compromiso de la gobernadora es, pues por 6 años estamos prácticamente en la primera etapa, en la primera mitad, digamos, de su administración. Y con este compromiso esperamos seguir mejorando las condiciones de vida de los trabajadores, de las trabajadoras, del gobierno del Estado, pero fundamentalmente de todos los servicios que tiene el gobierno del Estado y de todos los compromisos que tiene la gobernadora con las veracruzanos y los veracruzanos.
3: Secretario.
8: Oye, muchas gracias por la entrevista.
3: No, hombre, gracias.
8: Gracias por el espacio.
3: Gracias a ti por venir y de verdad, gran trabajo están realizando en el gobierno del Estado. Muchas felicidades.
8: No, pues gracias y nuevamente a ti, al auditorio, y un saludo a todos los que nos están viendo y escuchando.
3: Perfecto. Secretario de Finanzas del gobierno del Estado de Veracruz, Miguel Santiago Reyes Hernández. Pausa y regresamos al sistema informativo RTV. No le cambie. ¿Para qué? Regresamos.
8: No se vayan.
9: Más noticias, regresamos.

0: En Radio Más son las 8 con 24 minutos.
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1: Estamos de vuelta, gracias por continuar con nosotros y es momento de saber cómo se encuentran las calles y avenidas de esta capital. Para eso nos vamos a enlazar con el supervisor de videovigilancia para que nos dé el reporte vial. Muy buenos días, supervisor, adelante, le escuchamos.

0: En la zona sur, sobre arco sur de Plaza Patio hacia el Cobae, se visualiza circulación fluida. Repsamen, a la altura de la cochera municipal, circuito Presidentes, a la altura de la UTI, se visualiza circulación fluida. Sobre avenida 20 de noviembre, a la altura de Maestros Veracruzanos, se visualiza circulación fluida favorable en ambos sentidos. Sobre la zona centro, en el primer cuadro de la ciudad, en la calle Jalapeños Ilustres y Gutiérrez Zamora, con Juan Enrique, se presenta tránsito fluido. Sobre avenida Ávila Camacho, la altura del Teatro del Estado, se visualiza circulación fluida. En Ávila Camacho, esquina con avenida Jalapa, se visualiza tránsito fluido y se agiliza por el cambio del semáforo. Como recomendación, les sugerimos evitar el uso de dispositivos móviles mientras conduce y el uso de adecuado de cinturón de seguridad. Les recordamos que ante cualquier incidente puede llamar al número único de emergencias 911, el cual se encuentra disponible 24 horas del día. Asimismo, les informamos que el C4 cuenta con aplicaciones de emergencia en caso de algún incidente, los cuales son Alerta Ciudadana y Mujer Alerta, los cuales pueden descargar de cualquier plataforma digital y Android. En el C4 y la Secretaría de Seguridad Pública estamos para servirles. Hasta aquí mi reporte vial.
1: Supervisor, muchas gracias por la información. Que tenga un excelente día. Muchas gracias. Ya escuchó al supervisor de videovigilancia para que tome sus precauciones, sobre todo no estar en el teléfono y ponerse, por supuesto, el cinturón de seguridad. Y continuamos con más información. Es momento de conocer el pronóstico del tiempo y para eso nos vamos a enlazar con Mitzli. Adelante.
2: Muy buenos días, Veracruz. La Secretaría de Protección Civil informa el pronóstico del tiempo para este día, martes 5 de mayo. Antes de salir, toma precauciones. El ambiente será caluroso. Evita el sol por mucho tiempo. Mantente bien hidratado y no realices quemas. Mantente también atento a cualquier cambio en el clima. En la región norte habrá cielo entre nublado y medio nublado, con baja probabilidad de lluvias. El ambiente será cálido durante el día y más fresco por la noche. En la región montañosa central se esperan nubes con posibles lluvias y tormentas por la tarde y noche. El ambiente será cálido al mediodía y fresco por la madrugada, con posibles nieblas. En la costa y llanura del centro, el cielo estará parcialmente nublado, con ambiente cálido en el día y templado por la noche. En la región sur, habrá cielo nublado a medio nublado, con algunas lluvias aisladas, principalmente por la mañana. El ambiente será caluroso en el día y más fresco por la noche, con posibles nieblas. Protección Civil te invita a mantenerte informado y seguir las recomendaciones.
3: Ahí está el pronóstico del tiempo con Mixly. También visiten las páginas oficiales de Protección Civil para, por supuesto, complementar esta información que nos acaba de dar Mixly. Bueno, y en el tianguis turístico, escuche usted, en el tianguis turístico de Acapulco se concretaron para Veracruz más de 1,500 citas de negocios, lo que representa un importante impulso para este sector.
4: Derivado de los resultados obtenidos en la participación de Veracruz en el Tianguis Turístico de México, celebrado en Acapulco, se concretó el regreso de la carrera panamericana, la llegada por primera vez de un Ironman 70.3, así como nuevos premios nacionales en materia turística y negociaciones para una conectividad aérea del estado. Así lo comentó la gobernadora Rocío Nale García.
5: Tianguis Turístico fue mucho trabajo. Se lograron pues muy buenos resultados para Veracruz. El día primero de junio el primero de junio se realiza el primer vuelo de Querétaro a Veracruz por Volaris. Otro tema que se le pidió a Mexicana de Aviación para que pueda considerar también Minatitlán AIFA y Poza Rica AIFA.
4: Fueron 92 empresas turísticas que pertenecen a las 7 regiones del estado, quienes participaron en el encuentro turístico, en donde concretaron 1,579 citas de negocios, así lo explicó el secretario de Turismo, Igor Rojil López.
6: La carrera panamericana regresa nuevamente, va a pasar. Va a ser sede Veracruz, va a ser meta Veracruz y va a salir el día 17 de

0: octubre por la carretera de Xalapa. Va a pasar por Xalapa y va a subir hacia el altiplano, hacia Puebla, por Xalapa. Por otro lado, también por primera vez en el estado viene un Ironman 70.3 para el 6 de diciembre del 2026 en Veracruz, Boca del Río. Tuvimos una participación muy importante como el cuarto estado con más desarrollo de producto fílmico.
1: Es de hacer mención que la carrera Panamericana 2026 llegará a Veracruz en el mes de octubre y pasará por el municipio de Xalapa, mientras que el Ironman 70.3 está programado para el 6 de diciembre en Veracruz, Boca del Río. En este evento, Veracruz obtuvo dos reconocimientos, uno para Catemaco, que ganó el primer lugar nacional en la categoría de Mejor Experiencia de Naturaleza y Espiritualidad, y Papantla, reconocida como el mejor pueblo mágico para vivir una experiencia gastronómica. Nora Hernández, Sistema Informativo RTV.
2: Bueno, y en esta misma línea de información turística regresa el Festival Yolpaqui, un encuentro que reúne a pueblos originarios de todas las regiones del estado. La cita será del 15 al 17 de mayo en Veracruz, con actividades culturales, artísticas y tradicionales que buscan fortalecer la identidad y compartir la riqueza de nuestras comunidades.
1: Como parte de los eventos culturales que el gobierno del estado tiene programados, anunció que por segunda ocasión se llevará a cabo el Yolpaqui, que reunirá en el puerto de Veracruz a representantes de las regiones del estado, donde habrá expresiones artísticas, culturales, gastronómicas de los pueblos originarios. Así lo indicó la mandataria estatal, Rocío Nale García.
3: Donde pues hay talleres, están nuestros pueblos originarios, sobre todo pues de la zona totonaca, de la zona huasteca. Aquí en Yolpaqui es las siete regiones de Veracruz. Que bajen todos al corazón alegre de nuestro estado, que es el puerto de Veracruz. Ese es el objetivo de Yolpaqui, que nosotros pues interactuemos con nuestros pueblos originarios, con nuestras comunidades indígenas. Tenemos un estado maravilloso. Entonces, bueno, esos son días que hace por lo general calor. Es a las 5 de la tarde, empieza, como dijo Xochitl, un desfile. Y ya en la macroplaza, pues van a estar las expresiones artísticas.
1: La secretaria de Cultura, Xochitl Molina, comentó que el festival se llevará a cabo del 15 al 17 de mayo y que iniciará con un desfile en el centro del puerto de Veracruz.
4: Este año va a ser del día 15 al 17 de mayo en el puerto de Veracruz. Partimos con un desfile a las 5 de la tarde, sí, a Macroplaza, para estar en un foro cultural de las 10 regiones de nuestro estado, donde van a estar los pueblos originarios y los pueblos afrodescendientes. Y durante todos estos días tendremos la grandeza cultural como gastronomía, cocina tradicional, danza, música, talleres para los niños, artesanías y productos veracruzanos.
1: Indicaron que con Yolpaqui se busca celebrar la riqueza cultural de todas las regiones, honrando el arte y sus tradiciones. Nora Hernández, Sistema Informativo RTV.
5: Bueno, ya está Yolpaqui del 15 al 17 de mayo, pero también, ¿qué cree? Ah, ya está, yo creo que las personas están pues ensayando, aprendiéndose los mejores pasos de salsa, porque ya está todo listo para la edición 26 del Salsa Fest. Esto en Boca del Río. Este año se rendirá un homenaje, ya están los permisos, ya lo mencionaron ayer en la conferencia, un homenaje especial a la gran Celia Cruz, la reina de la salsa. Entre los artistas invitados destacan Alberto Barros, Charliza, La India y Gilberto Santa Rosa.
1: La edición de este año del Salsa Fest le rendirá homenaje al legado de la reina de la salsa, Celia Cruz. El festival se llevará a cabo del 12 al 14 de junio en el Salsódromo de Boca del Río, anunciaron autoridades estatales. Dentro de la cartelera oficial destacan Gilberto Santa Rosa, La India, Olga Tañón, Charliza, Orquesta Guayacán, Alberto Barros, entre otros.
4: Tendremos a Lucrecia y su orquesta homenajeando en Veracruz a Celia Cruz. Y bueno, tendremos también a Chiquito Timbán, que ya es muy conocido, y la Orquesta Guayacán, muy esperado, por cierto. El día 13 de junio tendremos al Grupo Niche, a Víctor Manuel, a Gilberto Santa Rosa, a una mujer salsera, la princesa de la salsa, la India. Y para cerrar con broche de oro, el 14 de junio tendremos a Charly Sa, a Olga Tañón, a Rey Luis, y vamos a cerrar con Alberto Barros.
1: Se espera romper récord de asistencia con la llegada de al menos 200,000 personas, tal como se registró el año pasado. Nora Hernández, Sistema Informativo RTV.
2: Bueno, y sí, el día de ayer se dio a conocer la cartelera oficial de Salsa Fest 2026 y la noticia fue recibida con gran entusiasmo por las y los veracruzanos. El festival promete ser uno de los eventos más esperados del año, lleno de ritmo, sabor y, por supuesto, de alegría.
6: La gobernadora de Veracruz, Rocío Nale García, presentó la cartelera oficial del Salsa Fest 2026, uno de los eventos más esperados por las y los veracruzanos. El elenco artístico estará integrado por reconocidos exponentes del género salsero, consolidando al festival como un referente nacional e internacional.
7: De ahorita los que vienen, pues a lo mejor Gilberto Santa Rosa, ¿sí? Estar bueno, ¿no? A ver qué tal.
8: Víctor Manuel, ¿no?
7: Sí.
8: Es el que te llama más
7: la atención, sí.
6: El viernes 12 de junio, el escenario vibrará con la presentación de Luis Vázquez, Chiquito Timbán y la energía de Guayacán Orquesta. Para el sábado 13 de junio, se contará con la participación de Grupo Niche, Gilberto Santa Rosa, Víctor Manuel y La India. Y el cierre, el domingo 14 de junio, estará a cargo de Charly Sa, Olga Tañón, Rey Ruiz y Alberto Barros, quienes pondrán el broche de oro con su talento y trayectoria. Tras el anuncio, el público veracruzano mostró entusiasmo para disfrutar de este magno evento, por lo que muchas personas ya se preparan para asistir y ser parte de la fiesta salsera más importante del estado.
9: Dicen ellos que se pone muy bueno, que debería de venir.
10: ¿Quién te deja el baile?
11: ¿Si este año vas a ir?
10: Sí. Vamos a planearlo.
11: Para disfrutar un poco, bailar.
10: Así es.
6: El Salsa Fest 2026 se llevará a cabo en el Salsódromo de Boca del Río, del 12 al 14 de junio. Fátima Vela Córdoba, Sistema Informativo RTV.
5: Bueno, ahora nos vamos a un servicio social, ya que la Comisión Nacional de Búsqueda solicita su colaboración para localizar a Lisandro Benjamín Cordero Hernández, de 19 años, quien desapareció el 26 de abril de 2026.

0: Nacional de Búsqueda. Solicita su colaboración para localizar a Lisandro Benjamín Cordero Hernández, de 19 años, quien desapareció el 26 de abril de 2026. Con de 22 años, quien desapareció el 29 de abril de 2026 en Ciudad Victoria, Tamaulipas. Mide 1 metro con 85 centímetros, desde 13, trigueña, ojos café y cabello negro, nariz recta, boca y labios medianos. Como seña particular, tiene una cicatriz en la rodilla derecha.
1: Si tiene información, puede comunicarse a los teléfonos 800-028-7783 o al número de WhatsApp 5513-09-9024 de la Comisión Nacional de Búsqueda.
0: Por su parte, la Comisión Estatal de Búsqueda de Personas de Veracruz solicita su colaboración para localizar a Andrés Francisco Gómez, de 22 años, quien desapareció el 30 de abril de 2026 en Poza Rica. Mide 1 metro con 70 centímetros, es de tez blanca, ojo café claro y cabello negro, corto y crespo. Como señas particulares, tiene un lunar en la nariz, cicatrices en la pierna, estrías en brazos y cadera también, y una mancha café en la espalda.
1: Bueno, y también se busca a Jimena Nicole Herrera Lozada, de 19 años, quien desapareció el 21 de abril del 2026 en Jalapa. Mide 1 metro con 60 centímetros, es de tez blanca, ojos café oscuro y cabello castaño largo y lacio. Como señas particulares, es de complexión delgada, nariz chata, boca mediana y labios gruesos.
0: Además, se busca a José Ramón Monroy González, de 23 años, quien desapareció el 1 de abril del 2026 en Coatzacoalcos. Mide 1 metro con 70 centímetros, es de tez morena clara, ojo café oscuro y cabello negro corto y lacio. Como señas particulares, es de nariz chata, boca mediana, labios delgados y cejas pobladas. Requiere tratamiento médico especializado.
1: Y la Comisión Estatal de Búsqueda de Personas de Veracruz pone a su disposición los teléfonos que en este momento aparecen en pantalla, 2283-1931-87, así como el 911, y el correo de búsqueda.veracruz@gmail.com, y en las redes sociales, en Facebook, en X, en Instagram, los pueden encontrar como la Comisión Estatal de Búsqueda Veracruz. Bueno, y ahora es momento de conocer la información nacional. Aquí tenemos un bloque para ustedes. Adelante.
2: Un helicóptero tipo M-17 de la Secretaría de Marina realizó un aterrizaje de emergencia este lunes en la cuarta región naval, luego de registrar una falla de potencia en su motor principal durante la fase de despegue. El incidente no dejó personas lesionadas ni víctimas fatales, según confirmaron las autoridades de la Secretaría de Marina. La Secretaría de Infraestructura, Comunicaciones y Transporte, a través de la Agencia de Trenes y Transporte Público Integrado, informó que el tren Felipe Ángeles transportó 206.515 pasajeros durante su primera semana de operación en el ramal que va de Lechería hacia el Aeropuerto Internacional Felipe Ángeles. La gobernadora interina de Sinaloa, Geraldine Bonilla Valverde, asumió públicamente su compromiso de mantener una coordinación permanente con el Gobierno de México y el Gabinete de Seguridad Nacional para reforzar la estrategia de paz, seguridad y estabilidad en la entidad, luego de asumir el cargo tras la licencia temporal del gobernador Rubén Rocha Moya. La Fiscalía General de la República informó que citó a declarar a alrededor de 50 funcionarios de la Fiscalía de Chihuahua como parte de las indagatorias por un operativo contra el narcolaboratorio en el que habrían participado presuntos agentes de la Agencia Central de Inteligencia para conocer las condiciones de su estatus migratorio.
1: Y es momento de conocer la información deportiva con Alan García. Muy buenos días, hola.
3: ¿Cómo están, compañeros? Muy
4: Señor,
3: buenos días.
4: Alan, ¿cómo está usted?
3: Muy bien, muy bien. ¿Cómo están ustedes? Y bueno, al auditorio también desearles un excelente martes. Platicar acerca del rey de los deportes, de lo que ha sido la actividad del Águila de Veracruz, que bueno, pues en casa se ha mantenido firme, ha ganado todas sus series. A continuación, Edgar López nos presenta todos los detalles.
5: El Águila de Veracruz regresó a casa y ganó la serie ante Tigres de Quintana Roo 2-1. De esta manera, los emplumados se mantienen con todas sus series de local ganada y de la misma manera 2-1. Lo hicieron en las dos primeras series de local ante Conspiradores de Querétaro y Olmecas de Tabasco 2-1. Y ahora lo hacen, que regresaron al nido, también 2-1 ante los Tigres de Quintana Roo, aunque en esta ocasión

0: no se fueron a extra inning, pero la suspensión de un juego el sábado hizo que el domingo se tuviera doble cartelera, la cual fue dividida. En cuanto a las giras, en esta ocasión como visitantes ya también tuvieron dos series, pero las dos las perdieron 2-1. De esta manera, el detalle fue que ligaron 4 juegos con derrota. Ganaron el primero ante Leones en su visita a Yucatán y ganaron el último en su visita a Bravos de León en tierras guanajuatenses. De esta manera, el Águila de Veracruz se ubica quinto del standing de la zona sur con 8 juegos ganados y 7 perdidos. Y hay movimientos precisamente en ese sector. Los Diablos Rojos de México, que habían iniciado flojos, ahora ya se encuentran liderando este sector con 10 ganados, 5 perdidos, quitándole el lugar a Bravos de León, que se había mantenido con buen inicio, aunque también tiene los mismos números. Guerreros de Oaxaca es tercero con 8-7, mismos números que Pericos de Puebla, que tiene 8-7, y también el Águila de Veracruz con marca de 8 ganados y 7 perdidos. El Águila de Veracruz tendrá una nueva semana de gira visitando a Diablos Rojos de México, que es el líder, y también visitando a Conspiradores de Querétaro, que es el séptimo lugar, con 7 ganados y 8 perdidos. Sistema Informativo RTV Deportes, Edgar López Herrera.
1: Bien, y ahora a platicar acerca de una basquetbolista, Valeria Lira, que bueno, tuvo una destacada participación en un campeonato nacional de ADEMEBA efectuado en Zacatecas.
2: Gran actuación tuvo la basquetbolista de Coatzacoalcos, Valeria Lira, dentro del Campeonato Nacional de la Asociación Deportiva Mexicana de Baloncesto para la categoría U18 femenil, efectuado en Zacatecas. En esta ocasión, la jugadora del Club Truenos se colocó como líder en tiros de 2 y 3 puntos durante la contienda con el selectivo de Veracruz. Resaltar que este contó con seleccionados de Michoacán, Ciudad de México, Chiapas, Guanajuato, Tabasco y de otros puntos del país.
3: Pues muy feliz, ¿no? Muy contenta. Yo creo que el resultado fue pues de un trabajo que he estado haciendo en largos meses. Yo creo que nos fue un poco mal en lo grupal, pero pues en lo individual yo creo que pues me fue muy bien. Estoy pues muy agradecida con Dios por estos resultados que logré.
2: Señaló que este rendimiento la motiva para seguir trabajando y luchando por alcanzar su siguiente objetivo, que es estar con la selección nacional.
3: Yo creo que llegar a esos nacionales pues te ayuda demasiado con muchas experiencias y así, y pues regresar y enfocarme en los errores, porque hubo buenas cosas pero también hubo muchos errores, entonces a trabajarlos. Pues me fue bien dentro de lo que cabe, pero me pudo ir mucho mejor. Yo creo que falta mucha eficiencia de tiro, aunque no me fue mal, me pudo ir mucho mejor, entonces yo creo que me voy a enfocar con mi entrenador a mucho tiro.
2: El próximo reto para la sureña será el torneo internacional élite, a realizarse en Monterrey, Nuevo León, en el mes de julio. Enrique Martínez, RTV, más deportes.
1: Y en breves con el bloque de información deportiva, recordar que hoy y mañana los partidos de vuelta de las semifinales de la Champions League, y el Atlético de Madrid contra el Arsenal será el partido de hoy a la 1:00 p.m.
4: Muy bien.
5: Estar pendiente.
4: ¿Pronósticos?
1: Avanza el Arsenal. Está 1-1 el global al momento, ¿eh?
4: 1-1, muy bien. Y la Conca Champions, que también ya se van a ahí definir los partidos de vuelta. Eso no te importa.
1: Fuimos del cielo a la tierra, del cielo a la tierra nos pasamos.
4: Hay equipos mexicanos.
1: Oye, nos fue bien con los pronósticos de los cuartos. Gracias. De final de la liguilla, que ganaba Cruz Azul, que ganaba Tigres, sí,
4: que empataba América,
1: que América empataba, no, ajá, perdía. Y
5: ese el fin otro de semana viene, bueno, muy buenos también.
1: No, solo que Toluca, ¿no? Toluca perdió. Tienes razón, este fin de semana. Sí.
4: Tenía rato que no perdía Toluca, pero bueno.
5: Nos tenemos que ir.
4: Gracias, señor.
5: Nos tenemos que ir. Antes de irnos, la frase del día de hoy: no dejes que el miedo o la duda te frenen, arriesgate y confía.
4: Muy bien.
5: Esa
4: muy
5: es la buena frase. Hay que arriesgarse.
4: Bueno. Muchas gracias. Nos tenemos que despedir. Se despide de ustedes, Canga, el señor
1: Alan García. Muchas gracias.
5: Mayra Escanga.
4: Edgar del Ángel, que tengan maravilloso martes. Esto fue el Sistema Informativo RTV. Gracias, hasta mañana.

0: En Radio Más son las 9 en punto.
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0: ¿Qué tal? ¿Cómo están todos? Muy buenos días, bienvenidos. Esto es Más por la Mañana, su revista radiofónica de confianza. Pero, bueno, pues a partir de hoy, ahora sí, pisar el acelerador a fondo, chicos y chicas, para que lleguemos al viernes como Dios manda. Del otro lado de la ventanita radiofónica, del otro lado de la ventanita del amor, ya hay cambios. Nada más está mi queridísima Ruth Lara, productora de este espacio. Está Fonchito Celedón y también por ahí veo a alguien de operaciones que es...
1: Nos vamos a enterar.
0: Ah, Josué.
1: Bueno, y sabes, y también está, por supuesto,
0: Josué de la Fraga.
1: Y no, no, Josué, aquí está, es que no lo ves. A Josué.
0: Ah,
1: exactamente.
0: Josué, ok.
1: También, por supuesto, está Goyito Olmedo.
0: Goyito.
1: Buenos días para Goyito.
0: Muy buenos días y muy buenos días a la sirena que ustedes acaban de escuchar, a esta atleta olímpica, que qué bárbara, mi queridísima comadre, chica culta, etcétera. Ile Quiroz, ¿cómo estás, comadre? Buenos días.
1: Hey, ¿cómo están ustedes? ¿Cómo estás tú, queridísimo Alex? Pues por aquí andamos ya muy felices de poder empezar este programa con ustedes. Les agradecemos, como siempre, bueno, pues que prefieran esta frecuencia, porque, bueno, pues hay otras, ¿no?, en donde podríamos estar escuchando.
0: Pues sí.
1: Pero la verdad es que aquí es donde más se les quiere.
0: La neta del planeta. Merece. Aquí los queremos, los consentimos mucho.
1: Efectivamente. Oigan, tenemos teléfonos en cabina 2288-423507 y 2288-423508. Así es que, bueno, compadrito, es un placer.
0: No, hombre.
1: Siempre este micrófono. Y decirles que tenemos redes sociales, Facebook, X, Instagram y TikTok. Nos encuentran como @radiomasrtv. Y decirles que nos pueden seguir sintonizando por TuneIn Radio o por www.radiomas.mx.
0: En mi agenda, ahora sí, si eres tan amable, por favor, regálanos el menú de esta mañana.
1: Bueno, claro que sí, de entrada, para abrir el día y el ánimo, tenemos Frecuencia Zen, un espacio para respirar, estirar el cuerpo y acomodar la mente. Yoga, meditación y pausas conscientes para sintonizar bonito con todo desde temprano.
0: Para abrir el apetito, chicos y chicas, Más Conciencia con Liz Vázquez, ideas que despiertan la conciencia ambiental y nos recuerdan que el planeta también agradece cuando lo cuidamos con intención.
1: Todo acompañado con la mejor actitud de la casa.
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4: Muy buenos días. Hoy, en el claro del día, encendemos la mañana con una noticia que literalmente ilumina vidas. Bangladesh ha instalado más de 6 millones de sistemas solares domésticos, llevando electricidad limpia a comunidades que durante años vivieron sin acceso a la red eléctrica. Esto se traduce en cosas muy concretas. Niños que ahora pueden estudiar cuando cae la noche, familias que reducen gastos en combustibles y comunidades que dependen menos de fuentes contaminantes. El sol, algo tan cotidiano y siempre presente, se convirtió en una herramienta de desarrollo, autonomía y bienestar. Cerramos este claro del día con una reflexión para comenzar nuestra mañana. A veces, la solución no está en inventar algo nuevo, sino en aprender a aprovechar mejor lo que ya tenemos. Que hoy usemos nuestra propia energía para iluminar lo que nos rodea. Buenos días. Continuamos en Más por la Mañana.
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6: Hola, yo soy Gina Bonilla y esto es Frecuencia Zen. El yoga no tiene edad. Lo mismo lo disfruta un niño hiperactivo que un abuelo sabio. Hay yoga para embarazadas, taxistas, oficinistas y hasta para la mascota que imita todas tus posturas. Cada etapa tiene su ritmo y el yoga se adapta a todas. El cuerpo cambia, pero la esencia sigue. El verdadero yoga no pide elasticidad, pide presencia. Así que sin importar los años, el yoga siempre tiene algo que enseñarte, aunque sea doblar las rodillas con dignidad. En esta ocasión te recomiendo que si estás pasando por un cambio de etapa, uses el yoga como ancla. Adapta tu práctica al momento que estás viviendo. Algunos días el cuerpo pide intensidad, otros días pide suavidad. Ambos son válidos si los haces con conciencia. Esto fue Frecuencia Zen y yo soy Gina Bonilla. Sígueme en redes y nos escuchamos hasta la próxima.
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0: Liz Vázquez, Chica Verde y Cinda House. Amiga, ¿cómo estás? Muy buenos días.
1: Muy buenos días. Qué alegría ya estar con ustedes presentes en esta mañana, en este martes, que hoy se agradece, ¿verdad? Que esté pues más tranquilo. Y es el planeta hablándonos.
0: Sí.
1: Nos está hablando.
0: Hablándonos la patilla.
1: Nos está como que diciendo, oigan, ¿qué está pasando? No están haciendo las cosas como deben. Y bueno, pero aquí estamos para compartirles que claro que podemos hacer algo por nuestro planeta, por nuestro medio ambiente y cuidarlo. Por eso tenemos una propuesta musical. Iniciamos con Fobia, con una canción que claro que nos la sabemos. De 1990, El Microbito, fue una canción compuesta por Paco Huidobro a tan solo 16 años. Tenía 16 años. A esa edad fue que compuso esta canción, integrante de este grupo, compositor, guitarrista y cantante. Y bueno, la canción nos dice y nos habla de estos seres vivos diminutos, invisibles a simple vista, pero que son bacterias, virus, hongos, que habitan en todas partes, incluyendo nuestro cuerpo, ¿no? Y la canción, la letra ya lo dice. Quisiera ser un microbito que habita en tu cuerpo para estar muy calientito, muy a gusto, casi todo el tiempo, y beber de tu sangre, en tu carne descansar, y de ti me voy a alimentar. Pues hay algo que sí se está alimentando de nosotros y son los microplásticos.
0: Sí.
1: O sea, quisiera ser un microplástico, podría ser también una canción.
2: Bien dicho.
1: Sí, es cierto. Definitivamente la amenaza plástica no es cosa menor. Millones de toneladas de residuos terminan cada año en ríos, mares y suelos. Afecta la vida marina, intoxica nuestros ecosistemas y aunque no lo creamos, ya ha comenzado a entrar en nuestros cuerpos en forma de microplásticos. Sí, porque son unas partículas de plástico generalmente de menos de 5 milímetros de diámetro y que se han encontrado en la sangre humana, la leche materna y hasta en los pulmones. Todo esto porque, bueno, en los últimos años se han detectado más de 170 billones de partículas de microplásticos flotando en la superficie. Y es que el hecho de que sean diminutas, pues hace que pasen desapercibidas. Son pequeños fragmentos que tras la degradación de residuos plásticos mayores, pues se vuelven casi invisibles al ojo humano. Y es que hay datos impactantes que hablan de los plásticos en nuestra vida. Por ejemplo, cada minuto se compra 1 millón de botellas de plástico en el mundo. Para que nos demos una idea general, cada año se usan 5 billones de bolsas plásticas y solamente una parte se recicla. O sea, el resto termina en mares, ríos, selvas y playas. Por eso hoy el centro de esta plática van a ser los microplásticos y conocer cómo es que han llegado a lugares impensados y que tienen grandes consecuencias porque contaminan el entorno, afectan la salud humana y perjudican a los ecosistemas.
2: Por supuesto que sí. Fíjate, Liz, que algo que yo no sabía y que les estuve leyendo recientemente es que cuando pensamos en microplásticos y pensamos en botellas de un solo uso, pensamos que en el momento en el que las ingerimos, bueno, pues se van nuestros riñones, ¿no? Porque va en el agua de las botellitas estas que nos compramos de un solo uso. Pero resulta que no, que ya está viajando, por el torrente sanguíneo y que ya han encontrado microplásticos en quién sabe cuántos órganos de nuestro cuerpo.
1: Sí, desafortunadamente estamos tan en contacto con los microplásticos que no es algo que logremos identificar. Y como tal, me encanta ese ejemplo porque sí, a lo mejor pensamos que al consumir en algunos envases de plástico, pues ya, se están yendo los microplásticos. No es así, depende del uso que les damos. Por ejemplo, cuando nosotros calentamos algo en el horno de microondas, es muy recomendable no calentar en plásticos de un solo uso.
2: Cierto.
1: Porque ahí es en donde sí interviene el calor e interviene este desprendimiento de estas pequeñas partículas de plásticos que son imperceptibles. Entonces, ahí es en donde nosotros debemos de tener muy en cuenta de cómo podemos eliminarnos de nuestra vida y es tener ese cuidado, porque como tal el plástico por sí solo, pues no es malo, sino de cómo lo usamos y de cuánto lo estamos desperdiciando.
2: Exacto.
1: Y es que los microplásticos se pueden dividir en dos. Unos que son los microplásticos primarios, que son aquellos que se fabrican intencionalmente para poder desempeñar una función específica. Los vamos a encontrar en los cosméticos, en los limpiadores de manos, en las microesferas de plástico fabricadas especialmente que son para ese fin. O sea, que son necesarias hasta para la producción de productos que ocupamos. Y los otros son los microplásticos secundarios que surgen de la descomposición de objetos plásticos mayores, tanto durante su uso como su pérdida en el medio ambiente. Aquí entran las fibras textiles que se dan con el desgaste, también los objetos de basura más grandes, el desgaste de neumáticos de vehículos, escamas de pintura, por mencionarles algunos ejemplos. ¿Cuáles son los microplásticos más comunes? Los filtros de cigarrillos, y es una de las fuentes más comunes de microplásticos que están descompuestos por, que están compuestos por fibras de acetato de celulosa. Uh-huh. Estos filtros alcanzan lugares remotos debido a que cada año se consumen 6 billones de cigarrillos en el mundo.
2: Billones.
1: Billones. De cigarrillos en el mundo. Entonces, como resultado, pues es uno de los residuos plásticos más habituales en la playa, uh-huh, en las costas, y terminan, por lo tanto, en los océanos. Entonces, aquellas personas que fuman, pues tener esa conciencia de qué hacen con los filtros de cigarrillos. Creo que es importante darles ese destino final adecuado para que no terminen en los suelos, que también contaminan los suelos.
0: Sí, por supuesto.
1: O desafortunadamente, pues lo hablábamos con ya esta urbanización que estamos viviendo, pues termina también en lugares en donde habitan diversas especies que piensan que son, uh-huh, alimentos. Entonces los ingieren. Otro punto donde se encuentran los microplásticos más comunes son la ropa y los textiles, por los materiales como el poliéster, el nylon y el acrílico, que representan cerca del 60% de las fibras que componen la ropa y otros textiles. Sabemos que, bueno, pues sí, tenemos que usar ropa, nos tenemos que vestir, pero pues aquí entra también la conciencia de que tanto debemos comprar alguna nueva prenda, realmente qué uso le vamos a dar y cuántas puestas debemos de darle. Se dice que aproximadamente se utilizan 7 veces una prenda, uh-huh, para poder desecharla. Bueno, porque nosotros creemos que ya es momento de desecharla, cuando en realidad lo ideal para poder tener este...
2: como equilibrio, ¿no?
1: Este equilibrio, uh-huh, exacto, de lo que ya se necesitó de la naturaleza para poder crear un suéter, un pantalón, una blusa, pues es mínimo darle un uso de 50 a 70 veces a esa prenda.
2: Ay, que se me hace poco, ¿eh? Si vieran yo la ropa que tengo desde...
0: Yo también, amiga,
2: desde
0: unas garras.
2: 1990 y tantos.
0: Yo también.
2: Y me encanta,
1: sí,
2: ¿eh?
1: Entonces sí, tenemos que darnos cuenta que también es importante.
0: Ahora.
2: Groserísima, Ruth.
0: Lo hacemos por el planeta.
2: El planeta, Ruth,
0: no por otra cosa.
1: Pero es que sí es maravilloso decir, oye, yo tengo esta chamarra desde hace 10, 15, 20 años.
0: Sí.
1: Claro. Eso está padrísimo.
2: Además, ¿sabes qué? Y además es una prenda menos que acaba en el desierto de Atacama, por ejemplo, ¿no? En un desierto chileno, creo que es donde hay este vertedero espantoso de... Yo creo que no es el de Atacama,
0: de
2: pero bueno.
0: De ropa.
2: Eso, ajá, que es ahí un vertedero espantoso de ropa.
0: O sea, Chile, Bolivia o algo así.
1: Bolivia, algo así.
2: Ah, pues fíjense, Bolivia.
1: Pero sí, desafortunadamente, pues como que esta conciencia de la reutilización a veces llega a ser como de, ay, ya me vieron ese vestido.
0: Ajá, sí, ya lo usé.
1: En una boda, en una fiesta, ¿cómo lo voy a volver a usar? A ver, la ropa es para eso, para usarse.
2: Claro.
1: Para usarse, para repetirse, y también nos podemos poner creativos en ir, pues... imaginando y dándonos cuenta también de las tendencias y de cómo va dándose, no sé si ustedes se han dado
0: cíclico,
1: cuenta.
0: Cíclico, ¿no?
1: Cíclico, sí. O sea, ahorita ya tenemos la moda del 2000, de los 90s. Sí,
0: claro.
2: Cierto.
1: Entonces, esas prendas las podemos utilizar. Otro punto también que forma parte de los microplásticos, pues lo decíamos, son los cosméticos, ¿no? Que también están presentes en los productos de higiene y de cuidado personal, como exfoliantes, pastas de dientes, desodorantes, en los que se incorporan intencionalmente para aportar textura. Entonces, aquí es en donde las partículas de plásticos de estos productos,
0: claro,
1: pueden ser absorbidas por la piel, o en el caso de productos como labiales, ingeridas directamente.
0: Sí, pues con la pasta, con eso,
1: así
0: van
1: es,
0: para adentro.
1: Claro. Exacto. Claro. Entonces, cuanto más desafortunadamente se
0: esfuerzan... No, no lavemos los dientes. No, tampoco.
2: No, oye, yo por ejemplo no uso ninguna marca del súper. Uh-huh. Yo voy en un lugar en específico, compro unas pastas de dientes que además no son nada caras, uh-huh, y que no tienen absolutamente nada de microplástico.
0: Ah, mira, amiga, está súper bien.
2: Sí. Y a ti te queda cerca de tu casa.
0: Ah, bueno.
2: Luego platicamos.
0: Me das las coordenadas.
2: Claro.
1: Luego nos das la información.
2: Sí, por supuesto, con gusto.
1: Estoy interesada porque sí, desafortunadamente, cuanto más se esfuerzan los investigadores por buscar microplásticos en el cuerpo, pues más se encuentran. Quisiéramos decir que no, pero sí. Ahora, ¿cómo podemos eliminarnos de la vida? Es muy difícil, pero no es imposible, tomando en cuenta que podemos tomar acciones que hagan que los plásticos pues ya no formen tanto parte de nuestra vida. ¿Cómo? Limitando su uso, lo hemos dicho, limitando su uso y teniendo nuestro cilindro, jalarlo para todos lados,
2: claro,
1: que nos dure años.
2: Bella, claro.
1: Eso es muy importante. Igual optar por agua de grifo en lugar de embotellada. O estos los productos, Ile, tú lo sabes, que ya venden y que te dan el agua ya lista.
2: Purificadores de agua.
1: Purificadores de agua para poder consumirla directamente. Y entonces te vas a evitar el agua embotellada.
2: Saben que además hay unos maravillosos porque no estás gastando ni luz, ni necesitas tampoco conectar a las tuberías. Entonces eso finalmente también es una ayuda para el medio ambiente, claro. ¿No? No es algo más que tengas que ir a conectar, por ejemplo, ¿no?
1: Sí, y también reduces el impacto de los procesos de purificación. Totalmente, de las grandes empresas.
2: Efectivamente.
1: Entonces, otro punto también muy importante y que lo mencionábamos al inicio, no exponer los contenedores de plástico al calor. Esta es una buena idea porque dejamos a veces botellas en el carro y decimos, ah, no importa, la voy a tomar, pero bueno, ya estuvo expuesto a altas temperaturas de calor.
0: Y hasta sabe rara, Liz, ¿eh?
1: Sí, sí, sí.
0: ¿Qué nos ha pasado?
1: Un saborcito que puede dañarte. Y hay ocasiones en las que te enfermas.
0: Sí, también.
1: Porque es una parte en la que el plástico se descompone y puede también entrar a tu cuerpo. La grasa también, por ejemplo, alimentos que calentamos en algún recipiente de plástico, pero que tienen grasa, la grasa puede hacer que el plástico también se filtre en la comida. Entonces, hay que evitar calentar alimentos en el horno de microondas o tener productos alimenticios muy calientes que los echemos al topper, y ahí es en donde, pues sí, podemos tener una mayor ingesta de microplásticos.
0: Liz, por ahí decían que estas sopas Maruchan, ¿no? Que por eso eran malas. De por sí, como que la pasta.
1: El unicel.
0: Exactamente, el unicel, exacto, ¿no?
2: Claro.
1: Sí. Pues ahí vamos también con elegir alimentos mínimamente procesados. O sea, en la medida de lo posible hay que evitarlos, porque un estudio publicado en el 2024 nos dice que la cantidad de microplásticos que consumimos en los alimentos procesados es de un nivel altísimo. Entonces, estas partículas disminuyen en los alimentos que son más naturales y que son poco procesados. Entonces, hay que luchar contra esta amenaza plástica con bolsas reutilizables, llevar nuestro termobotella a donde vayamos, decir no a los cubiertos y popotes de plástico, también elegir productos sin empaque o a granel, y por supuesto, hay que reciclar.
2: Absolutamente de acuerdo contigo. ¿Sabes qué? Ovación para ti, como siempre, porque ya se dieron cuenta, hay maneras. O sea, muchas veces platicamos de este tipo de temas y nos sentimos apabullados porque decimos, no, pues, ¿cómo? No, Liz nos está dando la solución, ¿no? O sea, estas cuatro o cinco cosas que nos acabas de decir, si las replicamos todas y todos, imagínate, Liz, imagínate la mejoría que podría haber. A lo mejor, bueno, pues hay cosas que ya no podamos revertir del todo, pero sí no seguirle sumando, ¿no?
1: Sí, y si de por sí ya hay productos que utilizamos que es inevitable que no tengan microplásticos y que los estemos llevando a nuestro torrente sanguíneo, a nuestro cuerpo, bueno, pues a aquellos que sí tenemos la posibilidad, hacerlo posible de tener ese cuidado y respeto hacia nuestro cuerpo, pero también hacia otras especies que se encuentran en el mar, en el bosque, en las áreas naturales, que es su hogar y que no debemos de invadirlo ni de contaminarlo con el plástico, con este uso excesivo.
0: Y seamos parte de la solución y no del problema, comadre, porque me ha tocado N cantidad de veces que voy a la tienda y que no tienes bolsa, es que ya no se da. O bueno, por $2, ¿no? Entonces, tanto sigues en ese, formando parte de ese ciclo vicioso.
2: Claro. Sí, que además, a ver, ya se nos avisó. Con tiempo se nos dijo, ya no se van a vender bolsas de plástico, ¿no? Y bueno, pues el día, a mí me ha pasado que se me olvida, pues lo siento mucho, casi que en la chamarra.
0: Ah, sí, yo también aplico.
2: No, sí. Ni modo, pero yo ya no pido bolsas porque pues hay que respetar, hay que entender, ¿no? Porque finalmente, bueno, a ver, yo ya soy una mujer de 54 años, me queda un poco de vida y seguramente pues todavía me tocará más o menos el ambiente que está ahorita, que bueno, ya está bastante deteriorado, pero todavía se puede vivir. Pero pensando en las nuevas generaciones, ¿qué derecho tengo yo de dejarle a las nuevas generaciones un planeta tan complicado, ¿no? Entonces, bueno, querida Liz, muchas gracias como siempre. Te esperamos aquí la siguiente semana. Gracias por ayudarnos a reflexionar y a pensar en que un mejor futuro, un mejor planeta es posible.
0: Es posible.
1: Es posible y nos toca a nosotros. Muchas gracias a ustedes.
0: Gracias, Super Liz.
2: Pues nos vamos un corte.
0: A una pausita rapidísima y volvemos. ¡No se vayan!
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4: En Radio Más son las 9:25.
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3: Hay canciones que no necesitan demasiada explicación. Basta con que suenen los primeros segundos para que automáticamente alguien se levante y comience el ambiente. Y justo eso es lo que ocurrió a finales de los años 90 con Levantando las Manos de grupo El Símbolo.
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3: Uno de esos himnos bailables que parecían diseñados para convertir cualquier fiesta en una pista de baile. El tema fue lanzado en 1998 por la banda argentina El Símbolo, dentro de su álbum No Pares, y rápidamente se convirtió en uno de los éxitos más reconocibles del pop latino de esa época. La agrupación había sido formada en Buenos Aires por el cantante y productor Frank Madero, junto con el músico Ramón Garriga, después de haber trabajado previamente en otro proyecto musical llamado TNN. A mediados de los 90 cambiaron ese nombre y comenzaron a construir el concepto que los haría famosos. Música dance, en español, coreografías sencillas y letras pegajosas pensadas para que el público participara levantando las manos, literalmente. Levantando las manos apareció primero como adelanto de sus producciones y después se consolidó como uno de los temas más representativos del grupo. Su mezcla de pop latino y ritmo dance, que la convirtió en una canción altamente bailable, ideal para discotecas y fiestas, lo que le ayudó a que tuviera una enorme rotación en radios y centros nocturnos de América Latina. El impacto del grupo fue notable en varios países. El disco No Pares, donde se incluyó este tema, llegó a distribuirse en más de 40 países y obtuvo certificaciones importantes. Por ejemplo, alcanzó disco de oro en Ecuador, triple platino en México y disco de diamante en Chile, reflejando este enorme éxito comercial del proyecto en el mundo latino. Y aunque para muchos este grupo quedó asociado a ese tipo de hits noventeros, la historia no terminó ahí porque con el paso del tiempo, El Símbolo continuó publicando discos y acumulando una discografía que supera la decena de producciones. También realizaron giras por América Latina, México y Europa, manteniendo su estilo festivo y su formato de show acompañado por bailarinas y coreografías. Hoy el proyecto sigue activo bajo el liderazgo de Frank Madero, quien además se desempeña como productor musical. A través de redes sociales y presentaciones en vivo, el grupo mantiene contacto con sus seguidores y revive constantemente este éxito que marcó su época, demostrando que hay canciones que simplemente no pasan de moda. Así que si alguna vez te encontraste en una pista de baile, rodeado de gente que de pronto así de la nada levanta las manos al mismo tiempo sin ponerse de acuerdo, es muy probable que obviamente esté detrás este clásico noventero que convirtió una simple instrucción en una coreografía colectiva. Porque en la historia de los One Hit Wonders, pocos lograron algo tan simple y efectivo: que millones de personas en distintos países levantaran las manos al mismo tiempo. Estos fueron los 15 minutos de fama de grupo El Símbolo, con su canción Levantando las Manos.

0: 10, 9, ignition sequence start.
1: Atención, tripulantes. Esta es segunda llamada. El regreso a la luna.
0: Liftoff. We have a liftoff. 32 minutes past the hour. Liftoff on Apollo 11.
2: Repetimos. Segunda llamada para el regreso a la luna. Segunda. Última oportunidad de abordar esta misión sonora. Segunda llamada. El regreso a la luna. Ajusten cinturones y afinen sus oídos. El despegue está por comenzar.
3: Roger, we got a roll.
0: Power clear.
3: Roger, roll.

Segunda llamada. Seguimos entendiendo cómo llegamos hasta aquí. En cápsulas anteriores, seguimos de cerca la preparación del Artemis II, incluso cuando aún se encontraba en la plataforma 39B, listo para iniciar su cuenta regresiva hacia el lanzamiento del 1 de abril. 10, 9, ignition sequence start. Hoy, con la misión ya completada y de regreso en la Tierra, vale la pena detenernos un momento para poder responder una pregunta que siempre aparece. ¿Para qué sirve explorar el espacio? La respuesta es más cercana de lo que parece. La exploración espacial no se queda en el cielo. Regresa a la Tierra en forma de tecnología, conocimiento y soluciones. Desde avances en electrónica, telecomunicaciones y materiales, hasta mejoras en agricultura y medicina, son los llamados spin-offs, desarrollos que nacen para el espacio, pero terminan mejorando la vida aquí abajo. Después del histórico encuentro Apolo-Soyuz, la siguiente gran apuesta fue construir un vehículo reutilizable, el transbordador espacial. Una nave capaz de despegar como cohete, operar en órbita y regresar planeando como un avión. Un concepto revolucionario. Antes de volar al espacio, hubo que aprender a aterrizarlo. El primer modelo, llamado Enterprise, nunca salió de la atmósfera. En 1977 fue utilizado para pruebas de planeo, montado sobre un avión Boeing 747 modificado. Era liberado en el aire para que astronautas lo llevaran hasta la pista en el desierto de California. Así se comprobó que aquella nave con alas realmente podía volver a casa. El sistema completo incluía un tanque externo con hidrógeno y oxígeno líquidos y dos cohetes de combustible sólido que proporcionaban el impulso inicial. Esa arquitectura, por cierto, no suena tan lejana. Hoy, el SLS del programa Artemis retoma parte de esa experiencia. El 12 de abril de 1981, el transbordador Columbia realizó su primer vuelo con los astronautas John Young y Robert Crippen. Era la primera vez que una nave completamente nueva despegaba con tripulación a bordo. Todo era prueba, todo era riesgo. La cuenta regresiva de estos lanzamientos tenía momentos clave que aún hoy se mantienen como tradición. La pausa en T-9 minutos para confirmar que todos los sistemas están en Go, el retiro del brazo de acceso, la activación de sistemas y finalmente el encendido secuencial de motores antes del despegue. A T-0, los cohetes sólidos se encendían y no había vuelta atrás. Quienes han presenciado un lanzamiento lo describen igual. Primero se ve, y segundos después se siente. El sonido llega como una vibración que atraviesa el cuerpo. No es solo un despegue, es una experiencia física. Y esa misma herencia tecnológica y humana es la que hoy vive en Artemis. Cada sistema, cada protocolo, cada detalle tiene detrás décadas de aprendizaje. Ahora que Artemis ha ido y venido de la Luna, no solo estamos celebrando una misión exitosa, estamos viendo el regreso de generaciones enteras que empujaron los límites paso a paso. En la siguiente cápsula hablaremos del programa de los transbordadores en detalle, de la Estación Espacial Mir, de la Estación Espacial Internacional y de cómo distintas naciones comenzaron a construir, juntas, una presencia permanente en el espacio. Segunda llamada. El viaje no termina. Apenas se transforma. Con información original de Miguel Cooper. ¿Tu café, las estrellas y una carcajada? ¿Qué tienen en común? 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

0: Pasemos entonces ahora a nuestra siguiente sección. Nos da muchísimo gusto saludar a la química farmacobióloga Stephanie Belém Hernández Martínez. Ella es estudiante de la maestría en ciencias alimentarias y vamos a hablar de uno de los frutos. Miren, yo nada más de decirlo, tesoro. Así siento.
1: Salivamos.
0: Así, efectivamente, el zapote negro, un fruto poco valorado. Has de saber, Stephanie, que en este programa sí se valora porque nos encanta. ¿Cómo estás? Buenos días.
2: Hola, buenos días. Un placer, pues, para empezar, la invitación que nos dieron. Y sí, así como platicaban al comienzo, vamos a hablar un poquito del zapote negro. Para las personas que nos están escuchando y no conocen el fruto, el zapote negro es un fruto de forma globular, es una baya, y aproximadamente de unos 5, 8 centímetros de diámetro. Su cáscara es muy delgada, pero es de un verde muy brillante.
0: Es muy brillante, es preciosa.
2: Y bueno, lo más importante del zapote negro es su pulpa. Es una pulpa de un característico color marrón. Sin embargo, pues
0: y muy oscuro, ¿verdad?
2: Sí, es muy oscuro. Sí, es muy oscuro. Esta coloración se la dan principalmente varios componentes que tiene este fruto. Por ejemplo, bueno, vamos a hablar un poquito de sus componentes.
1: Adelante.
2: Los carotenos le dan esta pigmentación marrón. Sin embargo, existe una problemática. Este fruto es originario de México,
1: ajá,
2: para empezar. Se da sobre todo en regiones tropicales o subtropicales, uh-huh, como lo es nuestro estado, Veracruz.
1: Claro.
2: Es muy importante en Veracruz. Sin embargo, anualmente se producen alrededor de 15.000 toneladas, las cuales no son aprovechadas. Como menciona aquí, quizá aquí sí lo valoran, pero pues muchas personas tienen desconocimiento de este fruto. Esas 15.000 toneladas realmente no se aprovechan. Una, porque no hay interés en la venta de este fruto, ya que pues tiende a ser muy perecedero y quizá el transportarlo puede ser complicado. Y otra, porque algunos consumidores, precisamente este color marrón tan característico del fruto, les parece desagradable.
1: Sí, como que a la vista, ¿verdad? No.
0: Oye, en cambio a mí me parece...
1: A diferencia del zapote mamey, por ejemplo.
0: Claro, sí, claro.
1: ¿No? Que es más llamativo, más amigable, solamente por el color.
0: Pero ¿sabes qué? Como algo muy exótico.
1: Ah, claro.
0: Es precioso, porque es casi negro.
1: Sí, es prácticamente negro, pero nosotros porque nos damos la oportunidad,
0: sí,
1: comadre,
0: de
1: probarlo, ¿no?
0: ¿Verdad?
1: Pero sí, luego hay personas que no es así. Fíjate que nuestra invitada nos había dicho sobre la temporada, y sí, efectivamente es de agosto a enero la temporada del zapote negro.
0: Y justo ahorita que ya me lo antojaste, Stephanie.
1: No, ay, ¿de qué se trata,
0: no puedo
1: Stephanie?
0: Ir a buscarlo.
1: Sí. ¿Qué más nos tienes que comentar al respecto, amiga?
2: Bueno, como se ha comentado, normalmente nosotros solemos consumirlo como en un postre. Como ustedes comentaban, la forma más tradicional que se ha utilizado, reportada, pues es consumo, ya sea de naranja, de piña, e incluso se le puede agregar un poquito de ron o brandy y lo meten
1: cerveza
2: a refrigerar.
1: Ay, no,
2: es un postre delicioso.
1: Sí, es sí, delicioso.
0: Así es como lo hemos comido en nuestras casas,
1: sí,
0: ¿verdad?
1: Sí, con juguito de naranja.
0: Naranja.
2: Bueno, yo actualmente estoy trabajando precisamente con este fruto. Yo considero que es un fruto que es maravilloso. Es un fruto que es muy rico en nutrientes, por ejemplo, la vitamina C, la vitamina E y el calcio. Incluso aporta mayor calcio que otros frutos, como quizá nosotros consideramos que la banana, el coco o el kiwi. El zapote negro tiene más contenido de esta vitamina, de ese calcio. Y también, pues, dependiendo del grado de maduración, pues también tiene bastante contenido de vitamina C y de vitamina E.
1: Stephanie, ¿qué necesitamos para que las personas que nos están escuchando se animen a probarlo? No sé, una campaña, algún famoso hashtag consume zapote negro. No, la verdad, porque por desconocimiento e ignorancia, comadre, nos estamos perdiendo de muchos nutrientes de un gran fruto que, como tú bien comentas, se desperdician. Yo recuerdo perfectamente de niño que vivía imagínense, no existía Caxa, estaba la U en Revolución, comadre. Yo vivía casi frente a la iglesia del Calvario. Estaban estas famosas marchantas que tenían así sus puestecitos.
0: Claro.
1: Y ya luego era casi de 5 kilos por 10 pesos. O sea, una cuestión así que prácticamente te lo estaban regalando. Entonces, ojalá que las personas y que esta información que nos estás compartiendo llegara a miles de personas para que aprovechen estos nutrientes.
0: Pues mira, ya interesante es lo que nos cuentas.
1: Claro.
0: Todos los nutrientes que tiene, ¿no? ¿Qué más?
2: Bueno, realmente, como comentan, es un fruto que por lo mismo que casi no tiene venta, es muy barato. O sea, nosotros vamos a los mercaditos locales y el kilo no pasa de los 30 pesos. Incluso, pues, las marchantitas, hasta te lo dan más barato por lo mismo que suele quedarse. Es un fruto que suele quedarse. Y nosotros no sabemos todos los beneficios que este fruto nos puede aportar. Este fruto, si bien se sabe, pues también es bastante carbohidrato. Pero la mayor parte de este fruto es agua. Más del 80% de este fruto es agua. Y pues sí tiene azúcares, pero también pueden ser azúcares buenos, como la glucosa, fructosa y demás. Pero aparte tiene muchos antioxidantes.
0: ¡Ay! Eso es importantísimo.
2: Sí. O sea, nosotros queremos rescatar sobre todo el consumo de este fruto porque es maravilloso. O sea, los estudios que se han realizado para ver su perfil antioxidante ha demostrado que tiene un alto contenido de polifenoles, de carotenos, de compuestos antioxidantes que podrían ayudar a algunas enfermedades que nosotros no conocemos. El estrés, pues, por ejemplo, el envejecimiento es una de las enfermedades.
0: El estrés oxidativo, ¿cómo lo podemos combatir con esto?
2: Consumiendo estas frutas que naturalmente pues nos aportan tantos compuestos que son de un gran interés. Pues sí.
1: Fíjense que de nueva cuenta, qué interesante que nos traigas esta información, Stephanie, porque abriendo el diario de Homero, que son mis anécdotas personales, el día de ayer mi hijo está con lo de la adolescencia. Entonces, los barritos, el agneto, este tipo de cuestiones. Y compraron ayer, y vía, ya sabes, Amazon y que llega y todo, una cremita coreana. Bueno, pues está hecha a base de tomate, ¿no? Y entonces esto es lo que le va a ayudar a regenerar, debes de ponértelo así en la zona afectada y va a ser a que no se te haga así como esa erupcioncita, ¿no? Entonces, realmente tenemos que regresar precisamente al ABC de la alimentación, comadre, y esto pues se va a ver reflejado en muchos beneficios ya de nuestra salud.
0: Oye, ¿y cuántos suplementos no te venden carísimos?
1: Exactamente,
0: ¿no?
1: Eso iba.
0: Claro, tan caros, y pensando que podemos comer un zapote negro, ¿no?
1: Sí, tomate, vaya, o sea.
0: Claro, que tiene, claro, que tienen todas las propiedades, que además estamos ayudando a los agricultores, ¿no? A quienes lo siembran, estamos ayudando a las marchantas que lo venden y estamos haciéndonos un bien. Fíjense qué maravilla.
1: Exacto,
0: que podamos.
1: Amiga.
0: La cosa es tener la información. Yo propongo que así como hemos hecho aquí campaña para defender al tlacuachito, vamos a hacer ahora una campaña para defender y para
1: consumir
0: a conocer
1: zapote negro.
0: El zapote negro. ¿Qué te parece?
2: Sí, claro, me parece algo perfecto. Creo que es muy importante rescatar estos frutos que, pues, por ejemplo, hay reportes de consumo tradicional donde desde las culturas totonaca y demás han consumido este fruto. O sea, y lo han utilizado no nada más el fruto, sino ha sido un conjunto de todas las partes de este árbol. Ocupan la corteza, ocupan las hojas de este fruto. ¿Por qué? Porque tiene varias aplicaciones, por ejemplo, ahorita se me ocurre que escucha mucho que utilizan la infusión de las hojas para disminuir los niveles de colesterol y de glucosa en sangre.
0: Mira.
2: Porque tiene varios componentes que actúan de esta forma. Entonces, pues realmente...
0: La hoja del zapote negro, la hoja del árbol.
2: La hoja del árbol del zapote negro la hacen una infusión y si lo toman de forma recurrente, hay reportes que dicen que sí les ayuda a disminuir estos niveles de colesterol. E incluso algunos malestares de pacientes que pues quizá tienen diabetes y demás. Actualmente yo estoy trabajando en la maestría precisamente esta parte. Yo estoy desarrollando un modelo de síndrome metabólico donde engordo a ratas con una alimentación como la dieta de cafetería, que le damos bastante azúcar, le damos lechera, le damos agua al 30% con glucosa, la dieta del mexicano, como si fuera de refrescos. Entonces, pues nosotros queremos ver precisamente cómo este zapote negro va a actuar, porque pues ya hemos visto que tiene varios compuestos que tienen precisamente esta actividad antioxidante, si realmente pues le va a ayudar a disminuir tanto el colesterol como la glucosa y demás. Es algo que pues en este momento nosotros estamos intentando evaluar, para poder fomentar sobre todo este aprovechamiento de este fruto, que la verdad es maravilloso.
0: Claro, oye, pues en lo que nos traes los resultados de todos estos estudios, hagamos una campaña entonces para decir vamos a consumir más zapote negro porque tiene muchas propiedades y porque de verdad tenemos que agradecer que la naturaleza es tan sabia y tan buena y tan compartida que nos da este tipo de frutos, ¿no crees?
2: Sí, claro, yo creo que es muy sabio toda esta parte, porque la naturaleza sabe cuándo se necesita. Por ejemplo, la temporada de la naranja, cuando viene lo de las gripes y demás, la naturaleza siempre.
1: Es muy sabia, vaya.
2: Pone lo que nosotros necesitamos. Claro. Y pues no es de extrañarse que justamente el zapote negro, que también es muy rico en vitamina C, se dé precisamente en estas temporadas donde pues son temporadas altas de gripe y demás.
0: Claro.
2: Entonces yo creo que también nos puede ayudar a fortalecer nuestro sistema inmune. Porque pues sí, para mí, o sea, lo que he estado leyendo y demás, para mí es un fruto maravilloso.
0: Por supuesto, es casi, casi que milagroso.
1: Claro, y regresar a los mercaditos, Estefanía, las marchantitas que están acá afuera, porque sabes que también tiene años que no como jiniquil. Recordarás que se ponían afuera, claro, y te vendían un montonzote, un bonche por 10 pesos, ¿no? Y muchos otros frutos que ellas son las encargadas de, me parece, de manera artesanal, pues darles esta difusión y que se movieran. Y como dice Eco Choa, en Veracruz come rico, consumir fruta de temporada es lo que tú dices, ¿no? En diciembre, claro, lo que viene rico en vitamina C, pues no lo queramos comer en verano. Oye, Stephanie, pues algo más que quieras comentar de esta charla que hemos tenido, que ha estado bien padre, muy reflexiva por todo lo que estamos desaprovechando y que, miren, lo único que tenemos que hacer, si no es así nada más, pues es irlo a conseguir de manera muy fácil en el mercado.
2: Sí, claro, yo creo que es muy importante rescatar sobre todo estos frutos que son originarios de nuestro país, porque pues normalmente nosotros queremos traer de otros lugares que se ven exóticos y demás, pero pues realmente aquí tenemos frutos que son maravillosos, que tienen muchos beneficios para nuestro cuerpo, entonces yo creo que sí deberían de consumir más zapote negro, apoyar y fomentar toda esta economía de los mercados locales.
1: Así es.
2: Entonces sí los invito mucho a hacer el consumo de este fruto. La verdad, no se van a arrepentir, es maravilloso.
0: Claro que sí. Oye, pues nos encanta que nos hayas visitado. Te agradecemos mucho, Stephanie Belén Hernández Martínez, estudiante de la maestría en Ciencias Alimentarias. Gracias por poner otra vez en el foco esta gran fruta que de verdad hoy mismo me voy a buscarla para echarme mi postrecito. Y sabiendo todos los beneficios que tiene, pues la verdad es que me parece maravilloso. Muchas, muchas gracias. Y bueno, pues nos escuchamos muy pronto.
2: Muchísimas gracias por la invitación. Fue un placer participar en su programa y pues espero venir pronto con los resultados.
0: Así está, aquí te esperaremos con mucho gusto.
1: Claro que sí.
3: Ese hombre que tú ves ahí.
1: Tiempo de ir levantando el puesto.
0: Si es que nos despedimos escuchando esta canción que ya está sonando. Les agradecemos mucho su escucha el día de hoy. Aquí estaremos el día de mañana. Gracias a Ruth, gracias a Josué, gracias también a Ponchito y también a
1: Goyo Tigre Rayado,
0: que por aquí estaba. Y bueno, pues gracias a ti, compadrito.
1: Gracias a ti, comadre chula. Los esperamos el día de mañana y continúen con la programación de Radio Más.
0: Hasta luego.
1: Bye.

0: Hasta aquí la mañana, pero el día sigue. Gracias por dejarnos acompañarte.
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4: En Radio Más son las 10. En punto.
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0: en Radio Más son las 10:34.
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0: Radio Más, son las 11, con un minuto.
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1: Hola, ¿cómo están? Buenos días, soy Víctor Mortera y esto es Desde la Cabina. Quédense con nosotros el día de hoy, va a haber mucha música muy buena, así que no se despeguen de las diferentes frecuencias de Radio Más y por supuesto www.radiomás.mx.

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0: Esto es Desde la Cabina. Vamos a una pausa, regresamos. 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
1: En Radio Más son las 11:37.
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14: El Centro de Estudios y Pronósticos Meteorológicos del Estado de Veracruz, a través de Radio Más, presenta el estado del tiempo para las próximas 24 horas.
15: La temperatura máxima aumenta. Ambiente templado fresco por las noches y madrugadas. Disminuye el potencial para lluvias y tormentas. No descarta algunos eventos en montañas y sectores del sur. Nieblas y neblinas eventuales. Viento variable fijándose al noreste, este y sureste de 20 a 35 kilómetros por hora en costas. Olas de 1 metro a 2 metros de altura cerca de costas.
14: El pronóstico meteorológico del estado de Veracruz
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0: Sigue con nosotros en Desde la Cabina. Soy Víctor Mortera. Continuamos con muy buena música el día de hoy.

Estamos en contacto contigo. WhatsApp 2288-423507. Desde la cabina.

0: Esto fue Desde la Cabina. Nos escuchamos el próximo jueves en punto de las 11 de la mañana. Soy Víctor Mortera. Que tengan una feliz tarde. Bye bye. 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
1: En Radio Más son las 12, con 7 minutos.
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11: Date cuenta.
12: Los primeros registros de parteras en México datan de la época prehispánica, periodo en el que llegaron a gozar de gran prestigio dentro de los pueblos originarios, ya que su práctica se relacionaba con cuestiones religiosas vinculadas a la fertilidad. En su mayoría, pertenecían a las clases sociales bajas, por lo que muchas de ellas eran de origen indígena, afrodescendiente y mestizo. De acuerdo con datos de la Comisión de Derechos Humanos de la Ciudad de México, existen más de 20.000 parteras tradicionales en el país, de las cuales 100 son profesionales egresadas y 16.684 licenciadas en enfermería y obstetricia. La evidencia internacional demuestra que la atención de las parteras profesionales en los sistemas de salud disminuye la tasa de cesáreas y obtiene experiencias positivas para las mamás y sus bebés. En México, de cada 100 partos a nivel nacional, 46 son cesáreas, cifra que supera la recomendación de la Organización Mundial de la Salud, que va del 10 al 15% de nacimientos por cesárea.
13: En esta ocasión, aquí en Voces en Perspectiva, les damos la bienvenida a través de Radio Más, de nuestra casa Radio Más, llegando a los 212 municipios y más allá de las fronteras. En esta ocasión, en Voces en Perspectiva, tenemos realmente la oportunidad de platicar de un tema que ya traíamos en la producción, preparado, cocinando, y nuestras Voces en Perspectiva, nuestras voces invitadas, de verdad que nos van a dar todo el tema. Pero para ello, les vamos a invitar para que a través de nuestro WhatsApp, el 2288 5552-3507, que nos puedan encontrar en www.radiomás.mx, en el YouTube, en Spotify, en SoundCloud. Ya saben que en cualquiera de las plataformas digitales ya estamos para ustedes. En Facebook, en Instagram, en TikTok y en X. Y también en nuestro teléfono en cabina es el 842-3507 y 08 para que estemos en comunicación y podamos hacer juntos y juntas Voces en Perspectiva. Soy Carla Sánchez y el día de hoy tenemos un programa que me encantaría que ya empezáramos a tener desde el momento del título cualquiera de las preguntas, porque hemos crecido, hemos convivido, hemos sabido también a lo largo de la historia, al menos en nuestro país, este arraigo que hay con la partería, con las parteras. Y hoy nos están acompañando tres voces, tres mujeres que se han dedicado a ser parteras, pero queremos presentarlas. Hoy me da mucho gusto tener a, en esta ocasión aquí en Voces en Perspectiva, que es mamá de dos hijas paridas en casa, con partera alquimista del ser. Es también científica egresada de la UNAM, posgrado en química teórica cuántica de la Universidad de Italia UNICAL, partera certificada por la Secretaría de Salud del Estado de Veracruz y es autora de un libro que se llama Mujeres pariendo, un viaje al misterio de la vida, y me imagino que de tener una cantidad de historias bonitas de la partería. Me da mucho gusto recibir a Mayra Martínez de Garay. Mayra, ¿cómo estás? Bienvenida a Voces en Perspectiva.
11: Encantada de estar aquí con todo tu auditorio.
13: Muchísimas gracias, Mayra. De verdad que es un placer y un honor tenerlas. También, ella es partera, enfermera, es reconocida por su labor en la medicina tradicional y en el uso de plantas medicinales. Además, ha participado en eventos académicos y culturales para difundir todos estos conocimientos de la partería. Un ejemplo es en una exposición y conferencias como La Partería en el Jardín de las Esculturas de la Universidad Veracruzana, valorada en círculos de medicina prenatal y ancestral por su generosidad en la transmisión de sus saberes, pero también, bueno, dentro de su profesión como enfermera, es egresada de la Facultad de Enfermería de la Universidad Veracruzana, partera tradicional, ha estado en comunidades indígenas promoviendo la salud por parte de la extinta Secretaría de Agricultura y Recursos Hidráulicos, pero hoy también parte ha estado en congresos nacionales e internacionales fomentando la partería tradicional, hasta en documentales ha estado y la hemos visto porque es parte de su historia y parte de lo que nos viene a platicar aquí en Voces en Perspectiva. Irma Hernández, ¿cómo estás, Irma?
14: Muy buenos días, me da mucho gusto, estamos muy bien y qué bueno, les agradezco mucho su invitación.
13: Muchísimas gracias a ti, querida Irma. Y también hoy nos acompaña Rafaela López Juárez, ella es partera egresada de la Escuela de Parteras Profesionales del Estado de Guerrero, coordinadora clínica de la Escuela de Partería Profesional. ¿Y cómo se dice, Rafaela? Porque no quiero aquí entrar en el tema, pero ¿cómo se pronuncia?
15: Se pronuncia Rakayale Genda Navani.
13: Rakayale Genda Navani. Bueno, Rafaela López. En zapoteco. ¿Cómo estás, Rafaela?
15: Hola, ¿qué tal? Mucho gusto. Estoy muy contenta. Les agradezco bastante la invitación y poder compartir también con dos maestras, ¿no?, de la partería. Muy contenta de estar aquí. Gracias.
13: Pues nosotras y nosotros aquí en Voces en Perspectiva más, porque de verdad que es un tema que es de arraigo, es un tema ancestral, es parte de la historia de nuestro país y me atrevo a decir que del mundo. Pero a mí me encantaría que desde sus voces nos pudieran platicar y compartir a la audiencia de Voces en Perspectiva cómo supieron o cómo se dieron cuenta de la partería, de que querían ser parteras o les dijeron se partera o viene del linaje. ¿Cómo es la historia de cada una? ¿Con quién empiezo? ¿Rafa?
15: Muchas gracias. Pues bueno, yo siempre he dicho que definitivamente la partería me encontró, o sea, no la busqué, y digo, parte de la historia, o por lo que lo digo, es justo por cómo llegué yo a partería, ¿no? En realidad me insistieron, ¿no?, en que era una escuela que se estaba formando, una escuela pues que se iba a dedicar a enseñar a otras mujeres, a acompañar a mujeres gestantes en sus partos, etcétera, ¿no? Uh-huh. Cosa que en un principio a mí me causaba cierto nervio, ¿no? Yo decía, no sé si voy a poder hacerlo, no sé si voy a lograrlo, qué tal me desmayo, ¿no?
13: yo pensaría lo mismo.
15: Entonces, pues bueno, al final de cuentas me convencieron, porque así fue. Pero yo siempre he tenido esta idea de que si no me gusta hacer algo, ¿no?, si no es como mi vocación, pues no voy a culminarlo, ¿no?
13: Pero hubo algo que sentiste ahí en ese momento.
15: Sí. O sea, en ese momento yo no lo sabía, ¿no? En ese momento yo dije, bueno, voy, vamos a ver qué tal, como si me agrada, si lo logro, si no me pongo muy nerviosa, ¿no? Y sí, me acuerdo mucho que se lo dije a mi mamá, como, bueno, voy a ir, si esto veo que me late, vamos a seguir, y si no, pues yo regresaré, porque aparte era cambiar de residencia justamente.
13: Pero además eres una partera muy joven. ¿Cuántos años tienes en la partería?
15: Ya 10 años.
13: 10 años, 10 años. Sí. Mayra, en tu caso, ¿cómo fue? ¿Cómo fue esta conexión? Porque me imagino que debe ser como una conexión espiritual, como una... Algo que te nace, que sientes.
16: Sí, a mí me sucedió que me convertí en partera pariendo. Mi primera formación profesional pues fue como científica, y cuando parí a mis dos hijas en casa con partera fueron experiencias muy buenas realmente, y todo mi entorno de mis amigas, mi familia siempre contaban historias terribles, muy traumáticas, dolorosas, con muchas complicaciones, hemorragias, enfermedades. Yo decía, bueno, ¿qué hice yo para merecer estas buenas experiencias? Y ahí fue cuando me di cuenta de la necesidad de que hubieran más parteras, de rescatar la partería ancestral para poderle ofrecer a las mujeres una experiencia natural, amorosa, respetuosa, acompañadas de los seres que ellas necesitan. Y fue así, con esta convicción de querer ofrecer mis servicios a más mujeres para que tuvieran una buena experiencia y favorecer la salud de ellas y de sus bebecitos.
13: ¿Hace cuántos años que eres partera?
16: Bueno, empezó mi práctica hace 19 años, que me embaracé de mi primera niña. Toda la parte teórica la empecé ahí, empecé a ser activista de los beneficios de parir en casa, lactancia materna exclusiva. Y hace 13 años fue cuando empecé ya a practicar. Inicié con una partera tradicional de Coatepec, con doña Rufi Villanueva, que en paz descanse. Con ella empecé a atender partos y desde hace 13 años pues atiendo mujeres a domicilio.
13: Y en este caso, Irma, ¿cuántos años tienes como partera y cómo fue tu conexión, cómo fue tu encuentro y tu don para ser partera?
14: Pues mira, en este año estoy cumpliendo 53 años. Y mi encuentro fue con mi abuela y con mi mamá. Desde niña empecé a ver cómo trabajaban ellas los partos, cómo atendían a las mujeres, cuáles eran sus necesidades primordiales, tanto de la paciente como las que ellas necesitaban de acuerdo a cómo venía el parto. Y nosotros como niños nunca nos sacaron, sálganse, no quiero que vean esto, al contrario, nos llamaban, vengan a ver, tráiganme esto, tráiganme el otro, córrele a la finca y tráeme esta hierba que me hace falta. Como niños, pues ya las conocíamos porque nos enseñaba ella, mi abuela, la mamá de mi padre.
13: Sí.
14: Pero fue así como algo natural de estar viendo con frecuencia la forma de tratar de mi abuela y de mi mamá. Mi mamá fue dentro del proyecto de vida una persona que nos enseñó la herbolaria, fue la única mujer fundadora del primer herbario en Jalapa, del herbario Xochipilli, en el interior del mercado Jáuregui. Y siempre eligió los momentos especiales para orientar a las personas en cuanto al parto, si llegaban embarazadas a ella. Les decía, ¿cómo va tu parto? Y les decían las señoras, bueno, pues yo tengo problemas. Pues cuídate mucho y si estás bien alimentada vas a salir bien. Consume esto, les recomendaba las plantas, las verduras, lo que debían de consumir, cómo tratar su parto. Entonces, ahí empezamos nosotros desde niños a observar todo lo que ellas decían, todo lo que ellas actuaban, todo lo que, cómo trabajaban el parto.
13: Sí.
14: Cuando llegamos a una mayoría de adolescencia, pues prácticamente ya estábamos habidas y por saber de todo lo que estaba haciendo.
13: Ya tenías toda una escuela, sí, claro.
14: Pero no, todavía no decidíamos ser parteras, porque estábamos aprendiendo y escuchando y orientándonos a qué camino seguir. Yo elegí la carrera de enfermería porque me gustaba, o sea, me atraía mucho. Pero posteriormente, cuando me fui a campo, que ya me gradué y me fui a campo, me enteré. Ahí fue donde encontré mi vocación. Yendo al bosque, escuché unos gritos de una mujer. Estaba la neblina totalmente espesa en la zona cofre de Perote. y por curiosidad o por necesidad o porque yo quería ver qué esa mujer que tenía, me desvié del camino donde iba y me dirigí a donde ella estaba. Ese momento para mí fue grandioso, porque encontré a una mujer en la vereda dando a luz sola, con un bebé de 3 años a su lado. Eso fue el momento en que yo desperté y dije, creo que esto tiene que seguir mi camino.
13: Fue tu llamado.
14: Fue mi llamado.
13: Claro.
14: Y entonces descubrí que las personas del campo, las personas, las mujeres que tenían pocos recursos, que vivían con poca, pues con poco poca información, que tenían muy poca nutrición, eran las que yo tenía que estar atendiendo y estar a su lado.
13: Oigan, y es que esta parte, como bien mencionan, de este llamado, ¿qué papel juegan entonces las parteras en nuestro país a lo largo del tiempo? Porque esto data desde cuándo, desde hace cuánto, Mayra.
16: Pues desde que la humanidad somos Homo sapiens sapiens, es la labor más antigua, la de las parteras. Hemos parido las mujeres en nuestras casas acompañadas de las abuelas, las hermanas de las mujeres, y así hemos parido durante decenas de miles de años, podemos pensar en más de 40.000 años. Así que es una labor que se ha heredado generación tras generación.
13: Sí.
16: Y si ponemos en la balanza todo ese conocimiento milenario con la ginecobstetricia moderna que tiene apenas algunos siglos, algunos cientos de años, creo que vale la pena resaltar la importancia hoy día pues de rescatar todo ese conocimiento en pro de la raza humana, diría yo, no solo de la salud de mamá y bebé, sino realmente de una humanidad que pueda desarrollarse de una manera mucho más saludable a nivel emocional, espiritual y, por supuesto, físico.
13: Oigan, pero en este caso, por ejemplo, ya que hablan de todo este proceso que a mí me encanta porque vamos desde la raíz, ¿no? Vamos desde los inicios realmente de la partería, pero hubo un tema, hubo un momento en el que fueron como estigmatizadas las parteras, como que hubo un bloqueo ahí y fueron hasta estereotipadas, ¿no? De son brujas, son chamanas, no saben, te van a maltratar, en fin, no tienen los conocimientos, pero esto va más allá de cómo ha sido este proceso de haber sido estigmatizadas a lo largo de todo este tiempo, Rafa.
15: Pues sí, definitivamente lo primero fue cuando llega la era tecnológica, ¿no? Porque justo se cree que los partos, primero se les ve como una enfermedad, de ahí viene la palabra de
13: te vas a aliviar,
15: ¿no?
13: Y que cero, ¿verdad?
15: Sí.
13: Eso no.
15: Entonces se tiene esta idea, ¿no? Se toma el embarazo, el parto, el puerperio como si fuera una enfermedad, y entonces se dice va a estar mejor en un hospital, y es cuando se empiezan a trasladar todos los partos a un hospital, ¿no? Pensando en esta pues perfección que le dieron, ¿no?
13: Uh-huh.
15: Y posteriormente, cuando se empieza como pues la estigmatización es con la conquista, porque pues ahí es donde viene toda esta parte de que en realidad es pecado, ¿no? Todo lo que hacen las parteras, ya se empieza a llamar brujas, se empieza a decir que en realidad pues todas las mujeres que acudan, ¿no? Con estas parteras, con estas curanderas, pues ya están haciendo de alguna manera algún pacto, ¿no? Con el diablo, y que esto no es para nada bueno, ¿no? Y se les empieza a inyectar a la sociedad, pues miedo, ¿no? Y pues empieza toda la persecución, todo este rollo de pues sí, ir poniéndole este nombre a las parteras. Por ejemplo, algunas se les decía, ¿no? Que acompañaban no solamente nacimientos, sino que también ayudaban a las mujeres a abortar, etcétera, etcétera, uh-huh, ¿no?
13: Sí, claro.
15: Entonces, definitivamente todo eso es una parte que afectó o que impactó demasiado, ¿no? Porque siempre hemos dicho que las parteras vamos a persistir. Vamos a estar ahí a pesar de todo lo que se diga, de todos los nombres que se nos pongan. Y simplemente lo único que cambió pues es que se empezó a hacer de forma clandestina, por así decirlo, porque nunca se ha dejado de acompañar a mujeres, nunca se ha dejado de darle el seguimiento, sino más bien, pues simplemente ya no se hacía como antes, ¿no?
13: Y además se tomó más el arraigo en comunidades, ¿no? Como lejanas, como escondidas. Uh-huh. ¿Les ha tocado, por ejemplo, en este caso la discriminación? Ustedes como parteras, sí. ¿Se han tenido temas de discriminación, de decir, no, ni te acerques? Porque a lo mejor muchas veces la mamá, quien está en este proceso, sí quiere el acompañamiento, pero a lo mejor el entorno, las familias, uh-huh. son quienes dicen no. ¿Les ha tocado alguna historia así, Irma?
14: Claro que sí. Mira, a veces uno no elige o no conoce a la persona con la que se va uno a casar, ¿verdad? Entonces se divide. Tú tienes unos conocimientos y un aprendizaje de tu familia o de tu mamá o de tus abuelas, y él tiene pues el conocimiento de su familia. Uh-huh. Y cuando te embarazas, pues el primero que pone los estatutos aquí y se va a hacer esto y esto, pues es el esposo, ¿no? Pero desgraciadamente no es así. La suegra es la que pone los términos, ¿verdad? Y dice, ¿sabes que yo no estoy de acuerdo? ¿Cómo se quiere aliviar tu mujer? Se tiene que hacer las cosas. A mí nunca me pasó nada. Tienes que, mira cómo estoy. Elige cómo va a ser. Porque a mí no me conviene cómo está ella trabajando esta situación. Ya elige al ginecólogo, yo conozco a muchos, yo te recomiendo a fulano, sutano, pero yo no estoy de acuerdo en que dé a luz en casa.
13: Sí, todo el mundo opina, ¿verdad? Sí, nos volvemos opinadoras.
14: Así es, empieza una opinión que realmente no conoce ni respeta la cultura de la esposa, ¿no? Ya. Entonces vienen las contradicciones, y esas contradicciones empiezan a deteriorar el conocimiento, porque no sabe la señora que la partera es una de las mejores personas humanamente trabajando el parto. Ahora, dice, es que si viene mal, ¿cómo lo va a atender? Uh-huh. Tú no te puedes poner en manos de una bruja. Imagínate todo lo que va a hacer. Tú no la conoces. Yo no estoy de acuerdo. Entonces, nosotros las parteras sufrimos esa discriminación por personas que no conocen nuestro trabajo, que no conocen nuestro tiempo que tenemos dedicado a la mujer que vamos a atender, porque lo damos todo. Puede ser un día, una noche, tres noches, una semana, pero ahí estamos con ella.
13: Sí, en el acompañamiento.
14: Sí, en el acompañamiento, en dándole su apapacho, ponerle el aceitito, platicando con ella, dándole confianza y dándole todo el corazón que tenemos para que ella también se suelte y los nervios desaparezcan.
13: Sí, porque al final es como una falta de respeto, Mayra, digo, al trabajo, a su conocimiento, a su entrega, como bien menciona Irma.
16: Claro.
14: Las situaciones son difíciles. Ahora, también, ¿por qué no somos respetadas por el ambiente de salud? ¿Por qué no nos respetan nuestros compañeros los ginecólogos? ¿Por qué no no entienden lo que hacemos? La partera tiene 40 siglos dentro de este mundo. La partera fue la primera médica que apareció en el ambiente de salvar a una mujer que no podía dar a luz. La mujer sabe cómo hacer los movimientos dentro del ambiente de que va a dar a luz una mujer en los minutos últimos o en el tiempo que va a tardar. La partera sabe cómo llegar a su corazón. La partera sabe qué plantas va a utilizar, qué té va a motivar el útero. La partera sabe cómo dejar que los niños de la señora participen en el parto para que ellos le den a su mamá besitos, la platiquen, la ayuden, la toquen. El esposo se acerque en el momento que ella está dando a luz para darle confort, darle pues...
13: El acompañamiento, todo el acompañamiento familiar, amoroso, familiar. Es un entorno amoroso que se
14: así
13: forma.
14: Así es, que uno le debe de permitir lo que no va a tener en un hospital.
13: Sí.
14: Ahora, esto es ancestral, esto no es de la noche a la mañana. Esto se vino dando desde, si nos volvemos a tiempos atrás, a los egipcios, a los romanos, eran los que respetaban mucho a la partería dentro de su medio, a pesar de que eran personas muy difíciles. Eran personas que respetaban a las parteras. Actualmente no es así.
13: Fíjate que lo que bien mencionas es eso, ¿no? Como el acompañamiento es importante. Creo que ese cobijo y ese acuerpamiento que hay en casa o en las familias o en el entorno en el que se vayan a desarrollar transforma la llegada también de una manera bonita a ese ser que llega de otro punto, ¿no? Así. Que tiene ese destino de estar en el plano terrenal. El día de hoy que estamos platicando de las parteras, de cómo inician, tenemos a estas tres grandes parteras, tres grandes mujeres, tres grandes voces en perspectiva, a las que queremos invitar porque tenemos música aquí en Voces en Perspectiva para hacer este pequeño espacio y para que ustedes también nos sigan dejando sus comentarios. Vamos a presentarles a María Moctezuma, que es una cantautora, es multiinstrumentista y productora mexicana, porque ha creado y ha generado un estilo musical propio

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2: El documental Una historia del rebozo a través de los ojos de una partera mexicana es un viaje personal a través de los ojos de Nauli Binaver, que ofrece una perspectiva de la historia del rebozo dentro del contexto cultural mexicano, celebrando a las parteras tradicionales, pasadas y presentes, y a la sabiduría del rebozo adquirida en sus 25 años de vivir y trabajar como partera con las mujeres en las zonas rurales de México donde creció. En este documental se hace homenaje a diferentes parteras como Doña Reina de la Sierra de Songolica, Doña Francisca de San Antonio Hidalgo de San Andrés Tlalnehuayocan, las hermanas Doña Lucre y Doña Margarita, parteras de San Luis, Doña Peri de la Sierra de Puebla y Doña Irma de Jalapa, Veracruz. Sin duda, es una perspectiva que resalta esta prenda tradicional no solo como un elemento estético, sino como una herramienta ancestral, sagrada y funcional, indispensable en la salud femenina y el nacimiento en México.
3: Bueno, y ya que estamos de regreso aquí en Voces en Perspectiva a través de Radio Más, seguramente muchas de las mujeres, de nuestras abuelas, de nuestras ancestras, yo recuerdo que mi abuelita sí, efectivamente, se aliviaba en casa. Y yo creo que muchas de nuestras mujeres, en nuestras historias, en nuestros linajes, lo han hecho así. Pero, ¿cómo ha sido este trabajo de las parteras, menos aquí en el territorio veracruzano? Mayra, ¿cuáles son estos mitos? ¿Cómo han ido acompañando? ¿Cómo trabajan las parteras? Porque lo vemos a lo mejor en las películas o lo sabemos en las novelas, ¿no? O cómo nos han ido. Pero realmente, teniendo a tres mujeres parteras en esta mesa de Radio Más, ¿cómo trabajan? ¿Cómo es el acompañamiento, Mayra?
4: Es una gran pregunta, Carly, porque realmente todas las parteras trabajamos diferente.
3: Sí.
4: Hay parteras tradicionales, parteras empíricas, parteras profesionales con su cédula, que son egresadas de escuela.
3: Sí, certificadas, ¿no?
4: Habemos parteras certificadas y cada una tenemos un eje común, que es la atención personalizada a cada familia. Cada mujer es un universo completamente diferente al otro, a otra mujer, y requiere de una atención dirigida hacia sus necesidades, sus intereses, y ahí es cuando la partería sale a relucir con una gran herramienta que tenemos. Yo en particular pues trabajo con flores de Bach, herbolaria, fitoterapia, hidroterapia, homeopatía, sobadas, el manteo con el rebozo, que el rebozo es una de las herramientas en la partería fundamental para preparar un nacimiento y que nos va a evitar una serie de complicaciones durante el parto. Hoy día se reconoce ya incluso en Europa para evitar una serie de complicaciones, particularmente cesáreas, con el simple uso del rebozo. Imagínate tú la técnica que se puede emplear para la atención durante la gestación, el parto y la atención en el posparto, todos los cuidados que la mujer requiere. A mí me gusta mucho acompañar a una mujer junto con su familia de tal manera que ella se puede expresar, ¿no? Vemos mucho en las películas, sobre todo en las hollywoodenses, que la partera o el médico, la ginecóloga, es la que las pone a pujar. ¡Órale, señores, sí, sí, pújele! Sí. Y yo te voy a decir cuándo vas a pujar y cómo. Cuando en realidad las mujeres sabemos en qué momento vamos a pujar, sabemos cómo pujar, sabemos parir y nuestros bebecitos saben nacer.
3: Es que el cuerpo es sabio y el cuerpo de las mujeres en ese momento debe tener una magia espectacular. Sí.
4: Claro, todas nuestras células y nuestra alma se está expresando en ese momento. Entonces a mí me gusta acompañar de tal manera que yo no intervenga. Y si voy a intervenir va a ser porque yo tengo alguna justificación y digo, es necesario hacer esta intervención porque se requiere. No necesito decirle a la mujer qué hacer, cómo hacer, en qué posición. Nuestro cuerpo lo hace y algunas cantan, otras bailan, otras ríen, otras gritan, desde luego, otras lloran o lo hacen todo al mismo tiempo y es parte de esta expresión humana de conectarnos pues con el universo, con la vida, con nuestra sabiduría que está en cada célula, está en nuestro ADN y con la sabiduría de nuestro bebecito, que sabe en qué momento girar, sabe salir, pueden de manera espontánea y por sí mismos respirar. Es un mito también que tienen que llorar, que hay que agarrarlos de las piernitas, y que hay que pegarles para que griten bien fuerte. Todo eso son mitos. Hoy día se sabe con evidencia científica que un bebé puede tener todos sus signos vitales bien sin la necesidad de tener que llorar con su el Apgar, que es un estudio que también hacemos y que médicamente se hace para valorar la salud del bebecito. Todo eso se puede hacer respetando el proceso, que es un proceso fisiológico, que creo que es otro eje que tenemos todas las parteras. Lo vemos como un proceso fisiológico, es un proceso natural, como respirar, como digerir, como vivir.
3: Ay, qué bonito, qué bonito. Es que tengo tantas, de verdad, toda la producción estamos así, de verdad, encantadas, porque bien lo mencionas, Mayra, escucharlas a ustedes es como si nos estuvieran compartiendo ese momento en específico en el que han estado trabajando, pero ha habido esta parte de magia, ha habido complicaciones también en los partos. Esto que mencionabas del rebozo, que es una herramienta que utilizan las parteras para poder acomodar, para poder sanar, para poder sobar. ¿Ha habido momentos difíciles? Rafa, ¿te ha tocado en algún momento? Porque como en todo, tanto en hospitales como en las siendo parteras, como en la partería, también en momentos difíciles, ¿los han pasado?
1: Claro, sí, por supuesto. Aquí el detalle es justo qué tan preparada estamos para actuar, ¿no? En la situación. Y digo, al final de cuentas, ahora decía Mayra, las parteras certificadas o las que estamos egresadas de una escuela, pues ya no los enseñan, ¿no? Ya nos dicen, esta es la complicación, así lo vas a resolver. Pero por mi parte, yo también sé que la partería tradicional, es lo que digo que es el plus, ¿no? Esta sabiduría ancestral que se tiene, porque a pesar de que estas parteras tradicionales no acudieron a una escuela, no salieron, no egresadas de una escuela, pues también saben que muchas técnicas, muchos métodos de cómo resolver una situación, por ejemplo, si la mamá lo necesita, ¿no? Que las hemorragias o que alguna situación con el bebé, ¿no? Que necesite apoyo. Entonces sí se llegan a presentar, digo, también es un gran beneficio que justamente nosotras acompañamos, y esta palabra quiero resaltarla porque es eso, acompañamos desde el embarazo, parto, puerperio, y eso nos permite conocer a la mujer, nos permite identificar si hay algún factor de riesgo, algo que tengamos que tener cuidado, ¿no? Sí. Desde el embarazo, y también cómo vamos a reaccionar al momento de que se presente, ¿no? Eso. El identificar con tiempo nos va a ayudar a saber resolver o a prepararnos, ¿no? Por si algo llegara a necesitarse. Pero pues sí se llega a presentar. Aquí creo también importante que tanta preparación tuvo la mamá en el proceso, en el acompañamiento. También a lo mejor las recomendaciones, si siguió las recomendaciones como se las dijimos, decía Maya hace ratito, evitamos ser invasivas, ¿no? Como intervenir. Pero también hablábamos en alguna ocasión con May que cuando se tiene que actuar, entonces ya no se le llama intervención, ¿no? Entonces ya estás actuando en pro o en beneficio a esa mamá y a ese bebé, y que vas a hacer algo que va a ayudar o que va a dar beneficio o que va a salvaguardar a este bebé o a esta mamá en caso de que se necesite.
3: Totalmente. En esta historia de la partería, vamos a llamarla partería mexicana, partería ancestral, hispánica, como ustedes quieran, ahí en casa, donde quiera que nos estén escuchando aquí en Voces en Perspectiva, comentábamos al inicio, ¿no? Esta parte en la que los hospitales, la ginecoobstetricia, la violencia obstétrica empieza a ser como muy invasivo también para las mujeres, partos ya preparados, partos ya calendarizados, ¿no? Uh-huh. Ya para en la cesárea rápido, sí, ya tal día, tal hora y pum, pum, pum. Y a lo mejor divide ahí, por ejemplo, Irma, el proceso del nacimiento de bebé, le impacta de algún modo a mamá y a bebé. Y es que son muchas preguntas que de verdad tengo tantas. Y en ese caso, no quiero llamarle pelea o batalla entre hospitales y partería, ¿no? Sí. Sino ya hay una comunión en ese sentido, ya participan de la mano, o sea, en caso, por ejemplo, muy extremo de alguna complicación.
5: Bueno, te voy a decir el principio más o menos. Mira, desde 1800 los médicos iniciaron a entrar a los partos de las parteras, ¿sí? Con la finalidad de aprender cómo es que una partera atendía un parto y qué hacía, qué utilizaba, a dónde iba, cómo manejaba un parto difícil. Si venía el niño sentado de bracito, de piernita. Entonces, ellos clandestinamente entraban como X persona a los partos o directamente entraba como un hombre, quiero aprender a manejar los partos. En esa época, pues no había mucho control del conocimiento porque las parteras eran las que estaban al frente, sí, de la atención de las mujeres en todos los niveles. El médico tuvo que haber aprendido de las parteras para poder introducirse a la obstetricia. La obstetricia no estaba como hoy, que ahora el médico es gineco-obstetra. Sí. No, ellos estaban muy alejados. La partera era la única que se encargaba de hacer todos los trámites entre la familia, no tanto papeleo como ahora, y la que se encargaba de manejar a la mujer en el sentido de cómo orientarla para tener un excelente parto. El médico fue aprendiendo. Actualmente la obstetricia la tienen las parteras certificadas y los médicos y hospitales.
3: O sea, ya hay como una participación en conjunto, ya no hay un tema de división, ¿o todavía?
5: Pues todavía hay esa división.
3: Sí, claro.
5: La división.
3: Sí, todavía.
5: Y lo peor de esta división es que se están olvidando que el inicio del parto fue la partera a través de los siglos, uh-huh, y que no se ha respetado su conocimiento actualmente. Y lo que queremos hacer es que la partera tiene muchos conocimientos ancestrales y lo ha manejado por 40,000 años, pero el ginecobstetra tiene la sabiduría por los libros, la partera tiene el conocimiento por la práctica.
3: Claro.
5: Y ella, de ella depende todo un proceso que hemos olvidado, porque ella nació con el conocimiento o se formó a través de ese conocimiento o realmente se le dio a ella aprender, como muchas, desde niña, de madres, abuelas, y así se fue el conocimiento dando.
3: Bueno, ahí es donde, por ejemplo, Mayra, Rafa, Irma, hay que fomentar en la actualidad el respeto por la partería. O sea, Mayra, tú que has estado también en diferentes partos, les quisiera preguntar cuántos partos han atendido, ¿verdad? Pero no sé si lleven una cuenta de cuántos partos han tenido a lo largo de su historia, de su carrera, de su trayecto, de esta conexión espiritual. Pero hay que fomentar entonces en la actualidad el respeto por la partería. ¿Todavía falta eso?
4: Hay que fomentarlo, claro que sí. Y sí hay una separación entre la medicina actual y la partería desde el momento, en la manera en la que se está entendiendo el nacimiento. Si yo como médico voy a entender un nacimiento como simplemente un proceso mecánico, entonces me pierdo de toda esta espiritualidad, uh-huh, de todo este amor, toda esta química, estas hormonas que se están desprendiendo y que la mujer de alguna manera se está iniciando como madre y están pasando muchas cosas al interior que no podemos perder de vista de ello. Ahora, eso por un lado. Pero por otro también observo que hoy día cada vez más médicos en la medicina hay más apertura para poder trabajar de la mano.
3: Ah, qué bueno.
4: Realmente es una bendición que contemos con ginecólogos, con quirófanos, con hospitales que puedan salvar vidas. pero la mayoría de las mujeres no requieren realmente de una atención hospitalaria, de un quirófano, de una cesárea. Una mujer promedio que esté sana, con un bebé sano, puede parir natural en casa, y en la medida en la que haya menos protocolos, vamos a tener menos complicaciones tanto obstétricas como pediátricas. Simplemente el cortar el cordón umbilical tempranamente, desprender la placenta del bebecito, eso nos puede generar una complicación pediátrica, porque el bebé que todavía no ha utilizado sus pulmones nunca en su vida para respirar, este proceso de intercambio de gases, todo el tiempo ha sido la placenta que lo oxigena y lo nutre a través de la sangre que se bombea de placenta por el cordón umbilical al cuerpo del bebé. Entonces, si al momento de nacer se hace un corte prematuro de cordón umbilical, podemos generar ese tipo de emergencias, y entonces se necesita reanimación cardiopulmonar, se necesita el oxígeno, se necesita el pediatra, la enfermera, en fin, ahí ya tenemos una complicación. Si nosotros permitimos que todo ese proceso, incluso del nacimiento de la placenta, sea natural y no se corte, sino hasta después de que el bebé ya está respirando naturalmente, que sus pulmoncitos se están acostumbrando a este primer intercambio de gases, que su tono muscular, su color está bien, bueno, entonces ahí ya estamos del otro lado favoreciendo la salud.
3: Pero la mayoría son casos de éxito, Rafa.
1: Sí. Sí, de hecho, justo lo que mencionábamos hace ratito, ¿no? La intervención. Cuando los partos son, bueno, todo el embarazo, parto y puerperio son procesos fisiológicos, como lo venimos mencionando, y definitivamente lo que hemos visto las parteras que estamos de forma autónoma, porque cabe mencionar que mi formación, pues sí, también es para trabajar en un hospital, que no me agrada mucho por todo esto que estamos mencionando.
3: Sí, claro, claro.
1: Y es por ello que decidí como trabajar desde casa con las mujeres. Tiene mucho que ver esto, lo que mencionaba May hace un ratito, que los protocolos, ¿no? Que es que hay que hacerle esto a la mujer, porque se ve así, ¿no? Como muy, todo muy mecánico, ¿no? Desde que llega la mamá, y las mismas mujeres te lo expresan, ¿no? Es que no me gusta ir al médico porque solamente me pesan, me miden la pancita, escuchan el corazón, todo bien, ya se puede ir, ¿no? Entonces sí, justamente se pierde esta parte tan
3: cercanía,
1: importante,
3: sí.
1: De hacer esta conexión primero con la mamá, con el bebé, porque nosotras también sabemos que es un ser que se está gestando y tenemos esta costumbre, este hábito de hablarle, de comunicarnos también con el bebé, de pedir permiso, ¿no? Cuando vamos a hacer alguna acción con ambos, ¿no? De preguntarles cómo se sienten, cómo están, y algo que a nosotras, por ejemplo, nos gusta mucho es informar, como todo lo que se va a hacer, pero también pedir permiso, por ejemplo, ¿no? Que ellas estén tranquilas, que estén relajadas, y sobre todo trabajamos mucho el área emocional. Que eso, pues regularmente
3: en el
1: hospital no sucede, ¿no?
3: No, claro, pero eso es desgastante, ¿no? También se cansan al momento de los partos. ¿Cuánto ha durado el parto más largo que hayan tenido?
4: 8 días.
3: ¿Ocho días? Oye, que no, unas horas. ¿Ocho días? ¿Ocho días de parto, de labor de parto?
4: Sí, increíble que la mujer lo haya resistido.
1: Sí.
3: ¡Qué barbaridad!
4: Bueno, que yo tengo colegas que han platicado de más de 8 días, ¿eh?
3: 8 días. Irma.
5: Pues a mí me tocó uno que ya pasaba de los 8 días porque estábamos en la sierra y la señora prácticamente estaba muy anémica. Entonces el bebé venía de más o menos de 3 kilos y fracción, y la verdad es que estaba tardando demasiado.
3: ¿Cómo saben cómo pesa un bebé?
4: Con las manos podemos saber la posición, cantidad de líquido amniótico, estimar el peso del bebé, claro que sí.
1: El tamaño también.
5: El tamaño.
3: ¿Cómo bien, doctor? Qué bonito. Ay, qué bonito, porque de verdad es que, bueno, 8 días de parto es desgastante también para ustedes.
4: Sí, claro, por eso también las cesáreas, o sea, las condiciones materiales objetivas en un hospital también se entiende, tienen turnos tremendos, todo el personal médico, físicamente no tienen espacio para tener una mujer ahí 8 días, entonces es mucho más rápido.
3: Sí, es rápido.
4: Si tengo una cola de 10 mujeres y todas ya quieren parir, pues es más rápido una cesárea que me va a llevar 20 minutos y la que sigue. O sea, también desde el punto de vista
3: Médico, ¿no? Pues, de práctico, eficiente.
4: Médico logístico, sí. y las condiciones materiales objetivas, bueno, no es posible una atención así. Nosotras atendemos parto en agua, imagínense un hospital en donde... Por eso hay que separar el hospital, los enfermos, los accidentados, los moribundos, del nacimiento. Es mejor tener casas de nacimiento donde las mujeres tengan la posibilidad de moverse, estar en su pelota, jalarse de telas, que las estén manteando, que se puedan dormir, que se puedan bañar, que tengan su alberquita por si quieren parto en agua. Yo tuve un parto en agua y fue maravilloso. En fin.
3: Qué bonito. Qué bonito. ¿Es verdad lo de la luna? ¿Es verdad el mito de la luna, que cuando la luna está llena es cuando los partos están a todo lo que dan, Irma?
5: Sí. Bueno, mira, la luna mueve todos los líquidos, sí. Empezando por los líquidos que tenemos en el vientre, que son el líquido amniótico donde está el bebé. Y por naturaleza, pues cuando está la luna llena, pues el líquido es suficiente para poder, se rompe la fuente y el bebé pues resbala mucho más rápido que con un parto seco.
3: Ajá.
5: Máximo si la mujer no toma agua o no tomó agua durante 9 meses porque no le gustaba, entonces hay problemas y complicaciones. Hay mujeres que dicen, pues yo no tomé agua porque no me gusta, pero ya ahorita el último mes ya voy a tomar. Entonces, si la mujer no está bien hidratada, alimentada, y además tiene un matrimonio, una familia muy amorosa, muy comprensiva, muy tierna, y está muy contenta, no tiene problemas nerviosos ni ninguna enfermedad, es un parto exitoso.
3: Porque el estrés afecta.
5: El estrés afecta viendo que el esposo llega tomado, llega con otros problemas, o se distorsiona su familia. Entonces ella, la mujer tiene que trabajar y vivir con un embarazo.
3: Sí.
5: Y ese embarazo pues va a llegar el día que va a dar a luz y que va a ser sin trabajo, porque muchas mujeres no están en...
3: Y creo que es ahí donde empezamos a tener como esta conciencia del respeto por la partería.
5: Por la partería.
3: Aquí en Voces en Perspectiva el tiempo se acaba. O sea, se va corriendo. Yo les comenté al inicio a mis invitadas que este programa se ve muy rápido, pero con la consigna de que hagamos una segunda parte de partería, valga la expresión.
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10: En Radio Más es la una, en punto.
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0: Anuncia la gobernadora Rocío Nale García un incremento salarial del 7.5% para las y los trabajadores al servicio del Estado. Todo listo para la edición 2026 del Salsa Fest en Boca del Río, donde se rendirá homenaje a Celia Cruz. En junio, el gobierno del Estado llevará a cabo la revisión del transporte urbano en Veracruz. Informa la presidenta Claudia Sheinbaum Pardo avances en la atención y entrega de apoyos a damnificados por las lluvias en 2025.
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0: Bienvenidos, muy buenas tardes. Qué gusto que nos estén sintonizando y que nos acompañen durante la próxima hora para conocer la información más importante generada hasta el último minuto de este martes 5 de mayo, en donde conmemoramos la Batalla de Puebla, pero además tenemos mucha información que ha surgido. Así que quédese con nosotros en el 107.7 de FM de nuestras diferentes frecuencias y, por supuesto, también nos podemos enlazar vía internet en másnoticias.mx o radiomás.mx. Les saluda Rosana Luna Cerdán y cuando es la 1:03, es momento de reiterarle la bienvenida porque aquí comenzamos.
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0: La gobernadora Rocío Nale García anunció el día de ayer un incremento salarial y esto es muy importante que se lo recordemos. Es un incremento del 7.5% para las y los trabajadores al servicio del Estado con efecto retroactivo al 1 de enero. Esto es un reconocimiento a la labor que diariamente efectúan en la administración pública.
2: Como parte de las acciones de reconocimiento a la clase trabajadora, la gobernadora Rocío Nale García anunció un incremento salarial del 7.5% retroactivo al 1 de enero para todos los trabajadores y trabajadoras del gobierno del Estado.
3: Que vamos a tener un aumento salarial del 7.5% a su salario para todos los trabajadores del Estado. 7.5%. Esto es retroactivo a partir del 1 de enero a todos los trabajadores del Estado. A los maestros del Estado, nos vamos a esperar a que el día 15 se anuncia cuál es el porcentaje de aumento de los trabajadores de los maestros federales.
2: Asimismo, precisó que las mujeres trabajadoras del Estado que perciban menos de 2 salarios mínimos recibirán un aumento del 9.5%, medida que busca contribuir al cierre de la brecha salarial de género.
3: Mujeres, exclusivamente a las mujeres trabajadoras del Estado que ganen menos de 2 salarios mínimos, el aumento va a ser de 9.5%. Esto es para reducir la brecha salarial. Y bueno, esto ya lo anuncié el día del policía. Los policías tienen un aumento del 15% del salario. También es retroactivo a partir del 1 de enero. Estos son políticas públicas para también ir cerrando brechas y reconociendo el trabajo de todos los trabajadores.
2: De igual forma, hizo mención que la Policía Estatal también cuenta con un incremento salarial de un 15% retroactivo al 1 de enero, mientras que para los docentes estatales el ajuste se homologará con el porcentaje que anuncia el gobierno federal para el magisterio el próximo 15 de mayo. Nora Hernández, Sistema Informativo RTV.
0: Si me lo permite hacer un comentario sobre esta información, generalmente año con año se dan retroactivos y se dan aumentos a todos los trabajadores y estos van dependiendo de la inflación. Bueno, pues ahora los anunciados el día de ayer por la mandataria estatal no tienen absolutamente nada que ver. Estos son extraordinarios y además los recursos que se van a entregar, no van a afectar a ningún programa social, no significa haber adquirido una nueva deuda para poder hacer entrega de estos requisitos. Estos son gracias a los ahorros y el buen manejo del dinero aquí dentro de la la administración que se puede llevar estos incentivos para las y los trabajadores del estado de Veracruz. Bien, continuando con las noticias, cambiamos un poco de tema, pero en el tianguis turístico de Acapulco se concretaron para Veracruz más de 1.500 citas de negocios que representan un importante impulso para este sector.
2: Derivado de los resultados obtenidos en la participación de Veracruz en el Tianguis Turístico de México, celebrado en Acapulco, se concretó el regreso de la carrera panamericana, la llegada por primera vez de un Ironman 70.3, así como nuevos premios nacionales en materia turística y negociaciones para una conectividad aérea del estado. Así lo comentó la gobernadora Rocío Nale García.
3: Tianguis Turístico, fue mucho trabajo. Se lograron, pues, muy buenos resultados para Veracruz. El día primero de junio el primero de junio se realiza el primer vuelo de Querétaro a Veracruz.
4: ¿Por Volaris?
3: Otro tema que se le pidió a Mexicana de Aviación para que pueda considerar también Minatitlán AIFA y Poza Rica AIFA.
2: Fueron 92 empresas turísticas que pertenecen a las 7 regiones del estado, quienes participaron en el encuentro turístico, en donde concretaron 1.579 citas de negocios. Así lo explicó el secretario de Turismo, Igor Rojí López.
5: La carrera panamericana regresa nuevamente, va a ser sede Veracruz, va a ser meta Veracruz y va a salir el día 17 de octubre por la carretera de Jalapa. Va a pasar por Jalapa y va a subir hacia el altiplano, hacia Puebla, por Jalapa. Por otro lado, también por primera vez en el estado viene un Ironman 70.3 para el 6 de diciembre del 2026 en Veracruz, Boca del Río. Tuvimos una participación muy importante como el cuarto estado con más desarrollo de producto fílmico.
2: Es de hacer mención que la carrera Panamericana 2026 llegará a Veracruz en el mes de octubre y pasará por el municipio de Jalapa, mientras que el Ironman 70.3 está programado para el 6 de diciembre en Veracruz, Boca del Río. En este evento, Veracruz obtuvo dos reconocimientos, uno para Catemaco, que ganó el primer lugar nacional en la categoría de Mejor Experiencia de Naturaleza y Espiritualidad, y Papantla, reconocida como el mejor pueblo mágico para vivir una experiencia gastronómica. Nora Hernández, Sistema Informativo RTV.
0: Y también en las buenas noticias regresa el Festival Yolpaqui, un encuentro que reúne a los pueblos originarios de todas las regiones del estado. La cita será del 15 al 17 de mayo en Veracruz y habrá actividades culturales, artísticas y tradicionales.
2: Como parte de los eventos culturales que el gobierno del estado tiene programados, anunció que por segunda ocasión se llevará a cabo el Yolpaqui, que reunirá en el puerto de Veracruz a representantes de las regiones del estado, donde habrá expresiones artísticas, culturales, gastronómicas de los pueblos originarios. Así lo indicó la mandataria estatal, Rocío Nale García.
3: Donde pues hay talleres, están nuestros pueblos originarios, sobre todo pues de la zona totonaca, de la zona huasteca. Aquí en Yolpaqui es las 7 regiones de Veracruz. Que bajen todos al corazón alegre de nuestro estado, que es el puerto de Veracruz. Este es el objetivo de Yolpaqui, que nosotros pues interactuemos con nuestros pueblos originarios, con nuestras comunidades indígenas. Tenemos un estado maravilloso. Entonces, bueno, esos son días que hace por lo general calor. Es a las 5 de la tarde, empieza, como dijo Xochitl, un desfile, y ya en la macroplaza pues van a estar las expresiones artísticas.
2: La secretaria de Cultura, Xochitl Molina, comentó que el festival se llevará a cabo del 15 al 17 de mayo y que iniciará con un desfile en el centro del puerto de Veracruz.
6: Este año va a ser del día 15 al 17 de mayo en el puerto de Veracruz. Partimos con un desfile a las 5 de la tarde, sí, a Macroplaza, para estar en un foro cultural de las 10 regiones de nuestro estado, donde van a estar los pueblos originarios y los pueblos afrodescendientes, y durante todos estos días tendremos la grandeza cultural como gastronomía, cocina tradicional, danza, música, talleres para los niños, artesanías y productos veracruzanos.
2: Indicaron que con Yolpaqui se busca celebrar la riqueza cultural de todas las regiones, honrando el arte y sus tradiciones. Nora Hernández, Sistema Informativo RTV.
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0: Y bueno, continuando con los eventos que se estarán realizando en próximos días en el estado de Veracruz, también ya todo está listo para la edición 2026 del Salsa Fest en Boca del Río. Este año se rendirá un homenaje especial a la gran Celia Cruz, a la reina de la salsa. Y aunque no le quiero adelantar toda la cartelera, le nombro solamente para ir así como que poniendo la entradita. Algunos artistas invitados: Alberto Barros, Charly Sa, La India, Gilberto Santa Rosa, y mejor escuchamos la información.
2: La edición de este año del Salsa Fest le rendirá homenaje al legado de la reina de la salsa, Celia Cruz. El festival se llevará a cabo del 12 al 14 de junio en el Salsódromo de Boca del Río, anunciaron autoridades estatales. Dentro de la cartelera oficial destacan Gilberto Santa Rosa, La India, Olga Tañón, Charly Sa, Orquesta Guayacán, Alberto Barros, entre otros.
6: Tendremos a Lucrecia y su orquesta homenajeando en Veracruz a Celia Cruz. Y bueno, tendremos también a Chiquito Timbán, que ya es muy conocido, y la orquesta Guayacán, muy esperado, por cierto. El día 13 de junio tendremos al grupo Nietzsche, a Víctor Manuel, a Gilberto Santa Rosa, a una mujer salsera, la princesa de la salsa, La India. Y para cerrar con broche de oro, el 14 de junio tendremos a Charly Sa, a Olga Tañón, a Rey Luis, y vamos a cerrar con Alberto Barros.
2: Se espera romper récord de asistencia con la llegada de al menos 200,000 personas, tal como se registró el año pasado. Nora Hernández, Sistema Informativo RTV.
0: Este lunes se dio a conocer la cartelera oficial del Salsa Fest 2026, como ya escuchamos, algunos de los artistas que estarán presentes. La noticia, desde luego, fue recibida con gran entusiasmo por las y los veracruzanos. El festival promete ser uno de los eventos más esperados de este año, llenos de ritmo, de sabor y mucha alegría.
4: La gobernadora de Veracruz, Rocío Nale García, presentó la cartelera oficial del Salsa Fest 2026, uno de los eventos más esperados por las y los veracruzanos. El elenco artístico estará integrado por reconocidos exponentes del género salsero, consolidando al festival como un referente nacional e internacional.
7: De ahorita los que vienen, pues a lo mejor Gilberto Santa Rosa, sí, estar bueno, ¿no? A ver qué tal.
8: Víctor Manuel, ¿no?
7: Sí.
8: Es el que te llama
7: más atención, sí.
4: El viernes 12 de junio, el escenario vibrará con la presentación de Luis Vázquez, Chiquito Timbán y la energía de Guayacán Orquesta. Para el sábado 13 de junio, se contará con la participación de Grupo Nietzsche, Gilberto Santa Rosa, Víctor Manuel y La India. Y el cierre, el domingo 14 de junio, estará a cargo de Charly Sa, Olga Tañón, Rey Ruiz y Alberto Barros, quienes pondrán el broche de oro con su talento y trayectoria. Tras el anuncio, el público veracruzano mostró entusiasmo para disfrutar de este magno evento, por lo que muchas personas ya se preparan para asistir y ser parte de la fiesta salsera más importante del estado.
9: Dicen ellos que se pone muy bueno, que debería de venir.
10: ¿Quién te deja el baile?
11: ¿Y este año vas a ir?
10: Sí, vamos a planearlo.
11: Para disfrutar un poco, bailar.
10: Así es.
4: El Salsa Fest 2026 se llevará a cabo en el Salsódromo de Boca del Río, del 12 al 14 de junio. Fátima Vela Córdoba, Sistema Informativo RTV.
0: Una de la tarde con 15 minutos y en junio, el gobierno de Veracruz iniciará la revisión del transporte urbano en todo el estado. El objetivo es regularizar a los vehículos que operan fuera de línea y mantener diálogo con los concesionarios, buscando mejorar el servicio y la imagen del transporte público, tal como ya ocurre en la zona conurbada Veracruz-Boca del Río y en Coatzacoalcos. Ahora en Poza Rica se lanzarán 3 nuevas rutas con camiones modernos que colaborarán con los taxis ecológicos que ya funcionan en ese municipio del norte veracruzano. Ahora, en Jalapa, aquí también habrá novedades. Llegarán 60 unidades nuevas y se están considerando el nombre de este nuevo servicio. La ciudadanía será consultada para elegir entre dos opciones: Olmeca o Atenas.
3: próximo mes ya también entramos a la revisión, sí, la revisión de todo el transporte urbano de todo el estado. En todo el estado, también para darles tiempo, ayudarlos, meter todo en orden, aquellos vehículos que están fuera de línea, porque ya hay unos vehículos que están fuera de línea, darles un tiempo a los concesionarios para que vayan cambiando, dialogar con ellos. Ahí en Poza Rica no hay transporte urbano, entonces van a seguir coexistiendo con los taxis colectivos, exactamente, con los colectivos.
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0: Veracruz ya está listo para participar en el simulacro nacional mañana miércoles. En esta ocasión se recreará un sismo de 8.2 grados con un epicentro en las costas de Guerrero. El objetivo es que la población practique cómo reaccionar ante una emergencia de gran magnitud y reforzar la cultura de la prevención.
12: Cientos de edificios públicos, privados, así como hogares en la entidad veracruzana participarán con el personal de unidades internas de protección civil en el primer simulacro nacional de este 2026. En años anteriores, la entidad ha destacado por el número de participantes, comenta al respecto Álvaro San Gabriel, de la Secretaría de Protección Civil en la entidad.
13: 6 de mayo a las 11 de la mañana, por supuesto que invitamos a todas las instituciones, a todas las dependencias del servicio público, privado también, en casa también, por supuesto, que pueden registrar sus inmuebles. Y bueno, en el marco justamente de los 40 años del Sistema Nacional de Protección Civil, pues también está enmarcado este ejercicio.
12: Los planes familiares pueden ser evaluados también, por lo que invitó a la población a inscribirse hasta el 5 de mayo, antes de las 23:59 horas, y así identificar qué les falta o salió bien de sus programas y planes de evaluación.
13: Que va a sonar una alerta, eso es importante, y sobre todo que hemos dicho que el tema de la protección civil, pues nos involucra a todas y a todos. En ese sentido es que invitamos a la ciudadanía a participar de manera activa y sobre todo en casa. También es un ejercicio que nos permite pues involucrar a toda la familia, a las niñas, a los niños, a personas adultas, ¿no? Entonces creo que también es importante realizarlo desde casa, como en los inmuebles en general, pero en casa fomentamos la cultura de la prevención.
12: Por último, recordó que también habrá un mensaje telefónico en el que se alertarán con un mensaje de texto. Simulacro Nacional 2026. Aviso, Luis Antonio Luna Ortega, Sistema Informativo RTV.
0: Oye, yo sí le quisiera aquí hacer una petición a quienes están en su casa, que de verdad no desaprovechemos y no lo tomemos a juego. Finalmente, a veces en casa ya sabemos a dónde tenemos que ir, pero ¿por qué no le agregamos ciertas situaciones que se pudieran dar? ¿A qué me refiero? Imaginarnos que un terremoto sucede en la noche cuando no hay luz, cuando a lo mejor no nos da tiempo de prender la luz o incluso cuando se fue la energía. Entonces, ¿qué pasaría? ¿Cómo tendríamos que movernos? ¿Qué tendríamos que hacer en caso de que no tengamos la claridad suficiente para poder movernos? Si estamos seguros que todos nuestros papeles necesarios están a la mano, ¿qué tenemos que hacer si tenemos que salir rápido y a lo mejor las condiciones climatológicas nos exigen que jalemos un suéter o una chamarra? En fin, si estamos preparados para todo esto, si estamos en un segundo piso y de pronto, bueno, ¿cómo vamos a bajar las escaleras? En fin, la verdad es que sí hay que agregarle un poquito estas dificultades que no están exentas de sucedernos y saber exactamente qué vamos a hacer, que la familia, sobre todo los niños y los adultos mayores, que son los primeros que se tienen que poner a salvo, que somos a quienes quizás tengamos que apoyar. Bueno, pues ¿cómo lo vamos a hacer para que todos podamos salir a tiempo y ponernos en un lugar en resguardo? Continuamos con las noticias cuando es la 1:20 p.m. y ya a unos días de que inicie la temporada de huracanes, la meteoróloga María Elena Bravo informó que en el Océano Pacífico podrán formarse hasta 21 sistemas, mientras que en el Atlántico se prevé la aparición de entre 11 y 15. Ante este panorama, pues recomienda a la población mantenerse atenta a comunicados y seguir medidas de prevención.
14: Cada año durante la temporada de huracanes se forman diversos sistemas tropicales tanto en el Océano Pacífico como en el Atlántico, algunos de los cuales pueden evolucionar hasta convertirse en tormentas o huracanes de gran intensidad. Este periodo inicia el 15 de mayo en el Pacífico y el 1 de junio en el Atlántico, extendiéndose hasta el 30 de noviembre. De acuerdo con el Centro Nacional de Huracanes, ya se mantienen bajo vigilancia las condiciones en ambas cuencas.
15: El Servicio Meteorológico Nacional ya ha emitido, pues en este caso, su pronóstico. Tenemos en este caso para el Pacífico entre 18 a 21 tormentas que se podrían estar desarrollando en esta temporada, y también para lo que es el Atlántico entre 11 a 15 sistemas. Recordemos que no todos de estos que se vayan a formar pues van a impactar lo que serían las costas veracruzanas.
14: Para la zona de Veracruz, si bien no todos los fenómenos representan un impacto directo, la actividad en el Atlántico podría generar efectos como lluvias intensas, rachas de viento y oleaje elevado, principalmente cuando los sistemas se acercan al Golfo de México. Estas condiciones pueden derivar en encharcamientos, crecidas de ríos y afectaciones en zonas vulnerables, por lo que el seguimiento puntual es fundamental, comentó la meteoróloga María Elena Bravo.
15: Siempre hay que estar atentos a las recomendaciones, a los avisos. Nosotros siempre estamos emitiendo pues cada determinado tiempo los boletines, y también Protección Civil pues de la mano comentando pues este tipo de información.
14: Ante este panorama, Conagua exhorta a la población a mantenerse informada a través de los avisos oficiales y extender las recomendaciones de Protección Civil. La prevención y la preparación oportuna son clave para reducir riesgos, especialmente en una región como Veracruz, donde la temporada de ciclones suelen tener efectos significativos. Emiliano Garza, Sistema Informativo, RTV.
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0: Buen día. La Secretaría de Protección Civil informa el pronóstico del tiempo para el estado de Veracruz para este martes 5 de mayo del 2026. Seguirá haciendo calor en casi todo el estado, aunque en algunos lugares podría sentirse un poco menos intenso que en días anteriores. Aún así, en zonas de costa el ambiente seguirá bochornoso, esto es, calor con humedad. El viento estará cambiando entre el noreste, este y sureste, y no se descarta que por la tarde-noche regrese algo de surada, con mayor importancia en la zona sur. Las lluvias serán pocas o casi nulas, aunque en zonas de montaña podría caer algunas de manera aislada. Recuerda, toma mucha agua, evita el sol por mucho tiempo y cuida a niñas, niños, adultos mayores y mascotas y no hagas quemas. Ahora por regiones. Región Norte, ambiente caluroso y bochornoso, con cielo parcialmente nublado, viento del este y sureste de intensidad moderada, con algunas rachas. Por la noche y madrugada, ambiente templado. Región Montañosa Central, ambiente cálido durante el día, con cielo parcialmente nublado, baja probabilidad de lluvias, aunque pueden presentarse algunas precipitaciones aisladas en zonas altas y hacia los límites con Puebla, viento del noreste, este y sureste, de 20 a 35 kilómetros por hora, con rachas en el Valle de Perote y región de Orizaba, noche y madrugadas frescas, costas y llanuras del centro, cielo mayormente despejado, con ambiente caluroso y bochornoso. Viento del noreste y este de intensidad moderada, por la noche y madrugada, ambiente templado. Para la región sur, ambiente muy caluroso y húmedo, con cielo despejado a medio nublado. Viento del noreste y este moderado. Se reactiva la surada algo fuerte por la tarde-noche en zonas como Jesús Carranza, Cayucan y Los Tuxtlas, noche y madrugada templada. Mantente al pendiente de las actualizaciones oficiales y atiende las recomendaciones de Protección Civil. Este fue el pronóstico del tiempo.
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2: Una de la tarde, 26 minutos. Continuamos porque tenemos más información. Muy cerca de Jalapa, en el municipio de Villaldama, pobladores descubrieron entre sus cosechas un maíz ancestral conocido por su variedad como arrocillo. Este grano resulta ideal para preparar palomitas de maíz. Lo convierte en un hallazgo que combina tradición agrícola con un sabor familiar para todos.
3: En México el maíz está íntimamente ligado a las tortillas, sin embargo existe evidencia de que el primer alimento que se ha consumido antes que las tortillas son las palomitas de maíz.
4: No todos los maíces son aptos para hacer palomita de maíz. En el caso de México son 7 razas de maíz las que tienen la facultad de reventar para hacer palomitas. Una de ellas es este, el maíz arrocillo, que es el que se cultiva tradicionalmente aquí, pues en las montañas altas de Veracruz, un poco Puebla, Tlaxcala, pudiera ser.
3: Hay investigadores que han podido demostrar que desde hace miles de años eran utilizadas cenizas calientes para hacer explotar al maíz.
4: Los maíces siempre se recomienda tratar de encontrar maíces que se adapten a tus condiciones geográficas, climáticas, para que tengas un mayor éxito, ¿no? Y en este caso, pues yo le decía, bueno, ¿por qué no vemos mejor qué maíces tienen ustedes allá en Villaldama? Platícame, ¿qué siembran? Cuéntame un poco, ¿no? Pues mira, que tengo este maíz, es un maíz blanco, tenemos uno para forraje. Y luego ahí salió, pues también hay algunas personas cultivan el maíz arrocillo. Y le digo, bueno, pues ese maíz arrocillo es un maíz muy especial. Es uno de los maíces más antiguos de México.
3: El maíz arrocillo es ancestral. Se puede considerar la primera especie domesticada y las palomitas la primera forma en que se han consumido, por lo que se trata de una variedad mexicana muy valorada por sus características particulares.
4: En el interior del grano siempre se conserva un poquito de humedad. Eso pasa en todos los granos de maíz, de frijol. Entonces, esas gotitas de agua minúsculas que están dentro de los granos de maíz, cuando uno calienta el maíz, lo que sucede es que este agua se evapora y genera una presión al interior del grano. Si el grano es muy duro, con una consistencia muy cristalina, muy, muy rígida, esto genera una gran presión y entonces esa presión hace que explote y estalle la palomita, ¿no?
3: En México, el maíz nativo y ancestral está protegido por la Ley Federal para el Fomento y Protección del Maíz Nativo y desde el 2025, diversas reformas constitucionales lo reconocen como patrimonio biocultural y alimentario. Estas normas prohíben la siembra de maíz transgénico, garantizando la conservación de 59 razas nativas y miles de variedades criollas, prohibiendo los transgénicos. Rosana Luna Cerdán, Sistema Informativo, RTV.
2: Seguimos con más información. La agroecología en México es clave para fortalecer la soberanía alimentaria, ya que promueve prácticas sustentables, reduce la dependencia de importaciones y rescata sabores tradicionales como la milpa.
5: La agroecología es una alternativa alimentaria ante el aumento al precio del petróleo y combustibles por las tensiones geopolíticas provocadas por Trump. Sembrar nuestros propios alimentos sin recurrir a pesticidas y fertilizantes nos garantiza consumos más baratos y sanos.
6: Cada vez es más costoso traer alimentos de fuera, cada vez el petróleo está subiendo, los fertilizantes están subiendo y al parecer el que la gente pueda producir sin químicos, además de proteger el medio ambiente, se convierte en una buena posibilidad para que le bajemos el tema al uso de los insumos externos, insumos que hoy sabemos hacen daño a la salud. Por ejemplo, los herbicidas, los insecticidas.
5: Se trata de replantear el sistema agroalimentario desde la producción hasta el consumo. Una alternativa hecha realidad con nuevas políticas públicas y capacitaciones académicas que muestran los múltiples beneficios a productores con espacios de comercialización y precios más justos.
6: Hablar de agroecología no solamente es de hablar de no ponerle químicos a la comida, sino hablar de todo un sistema que nos invita a vivir mejor. Entonces, celebramos que hoy por fortuna haya políticas públicas que están apoyando estas transiciones agroecológicas, le llamamos, porque no es pasar de la noche a la mañana, sino hacerlo conscientemente como un proceso de transición paulatinamente.
5: Desde el café, el maíz y otros cultivos, en la región de Jalapa y Coatepec, la transición agroecológica ha tenido un notable aumento durante los últimos años. Actualmente en la capital del estado hay entre 18 y 23 iniciativas de economía solidaria sostenidas por la agroecología, desde mercados y redes virtuales, entre productores y consumidores que además refuerzan el tejido social mediante el consumo solidario y al ambiente con prácticas sustentables. Héctor Juanz, Sistema Informativo, RTV.
2: Estamos listos para ir a una pausa, pero tenemos todavía información, así que le invito para que no se despegue de esta primera emisión del Sistema Informativo RTV. Así que volvemos.
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7: En Radio Más es la 1:31.
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8: Es la 1:37 y continuando, los huertos caseros permiten tener a la mano alimentos frescos y sanos, ricos en nutrientes y con beneficios a la economía familiar.
9: Con el objetivo de promover una alimentación más sana, producción responsable de alimentos y conciencia ambiental, se promueve la creación de huertos caseros. Estos son fundamentales para garantizar la seguridad alimentaria, permitiendo el acceso a alimentos frescos, orgánicos y libres de pesticidas, lo que mejora la nutrición familiar.
10: Uno de los

0: Principales beneficios al tener nuestro huerto urbano en casa u oficina es contar con hortalizas sanas, orgánicas y totalmente frescas.
1: Sembrar en patios, azoteas o pequeños espacios fomentan la sostenibilidad al reducir la huella ecológica, generan un ahorro económico directo y promueven la reconexión con la naturaleza y el bienestar físico y mental.
0: Con nuestro huerto también estaremos ayudando a preservar a los polinizadores, como las abejas, las avispas o las mariposas. ¿Por qué? Porque vamos a tener también una variedad de flores a la hora de que están creciendo nuestras hortalizas, como nuestros jitomates, nuestras calabazas, nuestras berenjenas. Los animalitos van a venir, nos van a ayudar a polinizar esas flores que se van a convertir en frutos. De esta manera estaremos ayudando a generar un microhábitat.
1: Un huerto puede reducir entre un 10 y un 15% el gasto familiar en vegetales, especialmente en productos que suelen encarecerse por temporadas. Los huertos urbanos o de traspatio otorgan a la población la conciencia ecológica y con inclinación por una vida más sana, además de promover las buenas prácticas agroecológicas en los sistemas de producción e impulsar la siembra de vegetación. Rosana Luna Cerdán, Sistema Informativo, RTV.
2: México refuerza su sanidad agroalimentaria con el apoyo de binomios caninos. Estos equipos especializados contribuirán a garantizar la calidad y seguridad de los productos que se exportan e importan, fortaleciendo la confianza en este sector.
3: En el marco de la colaboración entre el Servicio Nacional de Sanidad, Inocuidad y Calidad Agroalimentaria y el Organismo Internacional Regional de Sanidad Agropecuaria, concluyó la formación de manejadores caninos en detección de productos agropecuarios de riesgo, realizada en las instalaciones del Centro de Adiestramiento Canino. Durante la ceremonia, los binomios caninos realizaron una demostración de búsqueda en el simulador de bandas de equipaje de un aeropuerto, mostrando su capacidad para identificar mercancías que representan un riesgo sanitario. El gerente del Servicio Internacional de Tratamientos Cuarentenarios en México subrayó que estas unidades especializadas serán claves para proteger la producción agroalimentaria nacional ante el incremento del flujo internacional de personas y mercancías que traerá consigo la Copa Mundial de la FIFA 2026. Por su parte, el director de Gestión Estratégica de Servicios Cuarentenarios de Senasica destacó la importancia de la colaboración con OIRSA, que fortalece la capacidad de respuesta del país frente a riesgos fitosanitarios y zoosanitarios. Con esta generación de manejadores caninos, México se prepara para garantizar la seguridad agroalimentaria en un contexto de mayor movilidad internacional, reafirmando su compromiso con la protección de la salud pública y la producción nacional. Carlos Andrade, Sistema Informativo, RTV.
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2: En más noticias, en Cosamaloapan se llevó a cabo la entrega de constancias a agentes municipales, un acto que refuerza la representación comunitaria y reconoce el trabajo de quienes estarán al frente en sus localidades.
5: En un ambiente de participación democrática y civilidad política, se llevó a cabo la toma de protesta de las y los agentes municipales que fungirán durante el periodo 2026-2030. Autoridades municipales destacaron que este proceso electoral se desarrolló con plena libertad y con una activa participación ciudadana en cada congregación del municipio. Durante la sesión de cabildo tomaron protesta un total de 9 agentes municipales, quienes a partir de ahora asumirán la responsabilidad de representar a sus comunidades para impulsar acciones que fortalezcan el desarrollo social, la atención ciudadana y el bienestar colectivo en todo el municipio. La autoridad municipal subrayó que fueron las y los ciudadanos quienes eligieron a quienes consideraron los perfiles más adecuados para encabezar la gestión comunitaria y enlace con los distintos órdenes de gobierno. Se resaltó que la jornada electoral transcurrió de manera pacífica y transparente, reflejando la madurez política de la población de Cosamaloapan. Alejandro Narváez, Sistema Informativo RTV.
2: Por otra parte, en el municipio de Otatitlán se celebran las tradicionales fiestas en honor al Cristo Negro, una manifestación de fe que reúne a cientos de devotos y visitantes.
5: Entre cánticos, plegarias y una profunda manifestación de fe, cientos de peregrinos provenientes de distintos puntos de Veracruz y del país arribaron al municipio de Otatitlán para participar en las tradicionales fiestas patronales en honor al Cristo Negro, una de las celebraciones religiosas más emblemáticas del sureste mexicano y que año con año congrega a miles de creyentes en la parroquia de San Andrés Apóstol. Durante las festividades realizadas del 29 al 5 de mayo, las misas permanecieron prácticamente abarrotadas por ciudadanos que llegaron con devoción para agradecer algún milagro concedido o bien para pedir salud, trabajo y bienestar familiar al venerado Cristo Negro de Otatitlán, cuya imagen representa esperanza y fortaleza espiritual para cientos de familias. La fe de los asistentes quedó reflejada en largas jornadas de oración, peregrinaciones, muestras de agradecimiento que dieron vida a una de las tradiciones religiosas más importantes de la cuenca del Papaloapan. Las fiestas patronales también dejaron una importante derrama económica para el municipio. Hoteles, restaurantes y comercios lucieron abarrotados ante la llegada masiva de visitantes, mientras que muchas familias otatitlecas abrieron las puertas de sus hogares para brindar hospedaje a los peregrinos, quienes incluso pernoctaron en alrededores y dentro de la propia parroquia. El operativo de seguridad estuvo a cargo de personal de Protección Civil Estatal y Municipal, así como elementos de seguridad pública del Estado, garantizando saldo blanco y tranquilidad durante el desarrollo de las celebraciones religiosas. Alejandro Narváez, Sistema Informativo RTV.
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6: Un helicóptero tipo M-17 de la Secretaría de Marina realizó un aterrizaje de emergencia este lunes en la cuarta región naval luego de registrar una falla de potencia en su motor principal durante la fase de despegue. El incidente no dejó personas lesionadas ni víctimas fatales, según confirmaron las autoridades de la Secretaría de Marina. La Secretaría de Infraestructura, Comunicaciones y Transporte, a través de la Agencia de Trenes y Transporte Público Integrado, informó que el tren Felipe Ángeles transportó 206.515 pasajeros durante su primera semana de operación en el ramal que va de Lechería hacia el Aeropuerto Internacional Felipe Ángeles. La gobernadora interina de Sinaloa, Geraldine Bonilla Valverde, asumió públicamente su compromiso de mantener una coordinación permanente con el Gobierno de México y el Gabinete de Seguridad Nacional para reforzar la estrategia de paz, seguridad y estabilidad en la entidad luego de asumir el cargo tras la licencia temporal del gobernador Rubén Rocha Moya. La Fiscalía General de la República informó que citó a declarar a alrededor de 50 funcionarios de la Fiscalía de Chihuahua como parte de las indagatorias por un operativo contra el narcolaboratorio en el que habrían participado presuntos agentes de la Agencia Central de Inteligencia para conocer las condiciones de su estatus migratorio.
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2: Vamos a continuar con la información. La presidenta Claudia Sheinbaum Pardo informó sobre los avances en la atención a las afectaciones provocadas por las lluvias de 2025. Destacó la entrega de apoyos a las familias damnificadas y las acciones de rehabilitación de infraestructura.
7: Trabajando para ver si es factible rehacer la vivienda en el lugar donde viven, a partir de un análisis de riesgo. Si tienen riesgo de volverse a inundar o sea que viven en zona de riesgo, pues no se puede construir ahí la vivienda. Entonces les da dos opciones, o se reubica o se les da un apoyo para que ellos decidan dónde construyen su vivienda. En ese proceso se está con particularmente Veracruz en su lugar o en otro lugar donde se están construyendo. Por ejemplo, en Veracruz, en Poza Rica ya se encontró el terreno, ya se están construyendo las viviendas y la gente ya sabe, tiene que aceptar pues que requiere esa, tiene que aceptar la reubicación y si no, pues se le da un apoyo para que ellos puedan construir su vivienda en un lugar seguro.
2: Y siguiendo con las noticias, Claudia Sheinbaum señaló que tras los operativos realizados en el norte del país, han circulado distintas versiones y comentarios tanto en medios de comunicación como entre actores de la oposición. Ante esta situación, explicó que las autoridades revisaron los hechos con el objetivo de determinar si hubo alguna posible afectación a la soberanía nacional. Por ello, exhortó a la ciudadanía a mantenerse atenta a la información oficial y esperar los resultados de estas revisiones.
7: La derecha internacional, el gobierno de México tiene nexos con el narcotráfico, como lo habíamos dicho. desde hace tiempo. ¿Qué hacemos nosotros? ¿Cómo marca la ley? En el caso de Chihuahua, decimos a la Fiscalía que se revise si hay una violación a la Constitución o a las leyes. En el caso de Sinaloa, lo mismo. Le digo a la Secretaría de Relaciones Exteriores, pide opinión de la Fiscalía General de la República para ver si hay pruebas de la urgencia de una detención provisional. Misma actuación del Gobierno de México.
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2: Doce minutos, serán las 2:00 p.m. y ya se encuentra con nosotros Alan García con toda la información deportiva. Qué gusto saludarte.
8: Hola Rosana, buena tarde, te saludo con gusto a todo el auditorio también en esta tardecita del 5 de mayo, día festivo para muchas personas, esperemos que estén pasando un día agradable. Y bueno, hablar acerca del fútbol internacional, porque en estos momentos se juega el partido de vuelta de la semifinal entre el Arsenal y el Atlético de Madrid, correspondiente a la Champions League en esta edición 2025-2026, en la cual se mantenía empatado en el marcador global hasta el minuto 44 cuando apareció Bukayo Saka y poner el 1-0 para el conjunto de Inglaterra y aventajar 2-1 en el global justamente a los Gunners, que ya están adelante y que tienen un pie en la gran final de esta edición de la Champions League, que se va a jugar el 30 de mayo, adelantando procesos 11 días antes del arranque de la Copa del Mundo. Okay. Y yo quiero pensar que todo lo que ha venido pasando en cuanto a fútbol se refiere es como una predicción de que la Copa del Mundo se va a poner buena. Mucha gente pensaba que no, porque iba a haber muchos países y que evidentemente el nivel, al incluir a selecciones de menor calidad, iba a disminuir. Uh-huh. Pero creo que todo esto empieza como que a tomar cierto ritmo, cierto saborcito. Ha pasado en la Conca Champions, buenos partidos. El pasado fin de semana el fútbol mexicano, creo que los 4 partidos que se jugaron estuvieron a la altura de una liguilla, y ojo porque se jugaron sin seleccionados. Digo, el más afectado tal vez por ahí Guadalajara, que perdió 3-1 contra Tigres. Pero ahora también en la Champions League, desde fases previas y lo que han sido las semifinales, pues también ni se diga el gran nivel que ha mostrado Arsenal, Atlético de Madrid, Paris Saint-Germain y Bayern Múnich, que son los que están buscando acceder a la final y eventualmente quedarse con el título del campeón de Europa. Al momento, le reitero, 1-0 el Arsenal le pega al Atlético de Madrid. Está al medio tiempo este partido y bueno, pues estará concluyendo en 45 minutos más, así que hay buen fútbol todavía. Y también arranca pues el tema de la Conca Champions, porque justamente los clubes mexicanos están teniendo actividad en este torneo. Tigres, recordemos que al Nashville le ganó 1-0 en la ida. Por su parte, pues ahí Toluca se complicó un poco, pero estarán desde luego también teniendo la esperanza de jugar una final más en este torneo donde México ha dominado, ha sido un claro pues vencedor en las últimas ediciones. El más reciente, si no mal recuerdo, fue el Seattle Sounders de la MLS en el 2022. De ahí fuera tiene años que un equipo que no sea mexicano no gana este torneo de la Conca Champions.
2: Pues sí, ya son desde 2022, dices.
8: El último es el 2022.
2: Pues ya 4.
8: O sea, 4 añitos. Menos, pero si nos vamos años más atrás, yo creo que el último campeón estaría como por ahí del 2006, 2004, más o menos. Diferente.
2: Son muchísimos años.
8: O sea, que
2: años,
8: no sea mexicano.
2: Sí, sí, sí. Sí, sí, uh-huh. Muchísimos años entonces.
8: Entonces México ahí tiene firme esa parte. También hablaba acerca de la NBA, porque bueno, pues entraron ya en acción las semifinales de conferencia. Y bueno, los Knicks el día de ayer vencieron 137-98 a los 76ers de Filadelfia. Estos 76ers que fueron la sorpresa porque eliminaron al sembrado número 2 de su respectiva conferencia, que fueron los Boston Celtics. Y en 7 juegos pudieron despachar a Jason Tatum y Jaylen Brown, Peyton Pritchard y bueno, muchos jugadores interesantes que la verdad pues se pensaba que eran candidatos al título y pues me dejaron con la boca cerrada. Y por otra parte Filadelfia pues ahí poniendo su parte, ¿no? Con Tyrese Maxey, con también otro jugador importante como lo es, ay, se me está olvidando el nombre del poste, pero bueno, ahorita les digo bien, sin problema. Joel Embiid, Paul George también está ahí. Y bueno, creo que se les acabó, se les va a acabar el gas contra los Knicks. Es un equipo un poquito más completo. Yo pienso que hasta ahí van a llegar. El día de ayer visitaron el Madison Square Garden para justamente enfrentar a Bronson, a Carl Anthony Towns y bueno, pues a compañía. Y por otra parte, una de las sorpresas que ha venido tomando más fuerza con el paso de los partidos es Minnesota Timberwolves, que el día de ayer visitaron a San Antonio y sacaron la victoria 104-102, apenas dos puntitos, es decir, una canasta de diferencia. Todavía en los segundos finales, San Antonio intentó con un triple sacar la victoria, ya sobre la hora timbró el reloj y bueno, pues no pudieron conectar la canasta que a la postre les diera el primer juego de esta serie, así que Minnesota se va 1-0 arriba. El segundo de la serie también se va a jugar en San Antonio y para hoy también hay actividad. Creo que hoy hay dos encuentros que son muy esperados, sobre todo el segundo, pero mire, el primero de la conferencia oeste, que es Detroit, los Pistones van a enfrentarse a Cavaliers, a los Cleveland Cavaliers, que yo voy a pensar que Cleveland va a avanzar en esta serie. Y por el otro lado, mucha gente quiere ver qué es lo que puede hacer Lakers contra los número uno de la otra conferencia, que es el Oklahoma City Thunder. Ahí se ve complicadísima la situación para LeBron James y compañía. Sí, no, yo creo que hasta ahí llegaron, pero la expectativa es tan grande al tener a una leyenda como LeBron James en una franquicia tan ganadora, que por ahí ese tipo de combinaciones de repente son los que nos regalan las hazañas deportivas, ¿no?
2: Claro, son los juegos más emocionantes de pronto.
8: Sí, y opino igual. O sea, por ejemplo, hoy LeBron a sus 40 años, con un equipo disminuido, que tiene bajas por lesión, con jugadores de poco nombre que empiezan a aparecer en las finales, como que es parte de un guión de película. Entonces creo que esto es lo que nos gusta a los aficionados al deporte, ver por ahí a Kennard que aparece, un base que no tenía luces, no tenía reflector, se lesiona a Doncic y en el primer juego mete más de 25 puntos. Bueno, pues es claro, una locura.
2: Ahí se descubren las nuevas estrellas, ¿no?
8: Bueno, pues es que no es jovencito, ya tiene 29 años, 28 años, por ahí más o menos anda la edad de este base de Los Ángeles. Uh-huh. Y bueno, pues mueve mucho el hecho de que también LeBron, pues de repente le dan minutitos a su hijo, porque su hijo está en esa franquicia, okay. Se llama Bronny James, no es un jugador habitual, le dan muy poco tiempo, pero ante la necesidad, por las bajas que ha habido, por lesión, pues de repente le dan 4 minutitos durante todo el partido, ¿eh? O sea, te estoy diciendo que lo meten un minuto, lo sacan, en el segundo cuarto, tercer cuarto, lo meten otros 2 minutos y ya lo vuelven a sacar, ya no vuelve a jugar, o sea, también es parte de la disciplina y entender que no porque sea hijo de una leyenda,
2: hay que ganarse el
8: lugar, sí. Entonces, bueno, pues parte de eso es lo que quiere ver la gente. Hoy van a visitar Oklahoma contra un equipo que ha podido reunir y desarrollar a diferentes jugadores en diferentes posiciones, además de lo que hace Shai Gilgeous-Alexander, está Lugan Dortz, que me parece que es un jugador que tiene una labor que tal vez no es muy notoria en cuanto a estadísticas se refiere, es decir, asistencias y puntos, pero si nos vamos a los rebotes y toda la cobertura que hace, ese trabajo sucio, que digámoslo así, que no se ve, el hecho de las pantallas, los bloqueos, el pick and roll, todo lo que puede defender y aportar, pues es eso que aporta, ¿no? También está Chet Holmgren, otro poste como Isaiah Hartenstein, que me parece que son también dos gigantes en la pintura, que se suplen el uno al otro, es decir, uno le da aire al otro y bueno, pues entonces se vuelve una locura ese equipo. Y bueno, pues estará visitando Lakers al Thunder hoy a las 6:30 de la tarde y los invitamos para que 2:30 nos escuchen con más deportes.
2: Se va a poner bueno, hay muchos deportes y por supuesto ya se quedó el pretexto en la mesa.
8: Perdón por el speech que me aventé.
2: No, adelante, pero, qué bueno que
8: pero bueno, estaba ahí.
2: Tanto nos adelantas lo que viene como lo que está sucediendo.
8: Sí, y mañana juega el Bayern contra el París, por cierto, en Alemania, la otra vuelta de la Champions.
2: También se va a poder bueno, semifinal. Creo yo.
8: Sí, yo creo que sí. Muchas gracias, Rosana.
2: Gracias, Alan. Gracias, por supuesto, a usted también. Nos vamos a despedir. No se olvide que en unos minutitos más, a través de la señal de TV Más, usted va a tener toda la información que requiere en el sistema informativo RTV. Lo vamos a dejar con música. Aquí está la selección que hace Radio Más para usted, para que la disfrute. Y ya no nos resta más que pedirle que siga disfrutando de esta tarde de 5 de mayo. Y si está de asueto, pues disfrútela aún más.
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9: Hola, ¿qué tal? Saludando a la audiencia del sistema informativo RTV. Uno de los proyectos de synth pop jalapeño que ha escalado poco a poco la escena independiente nacional es Aerofom. Un dueto conformado por los hermanos Luis y Omar Oliva, quienes vuelven a la carga este año con un nuevo sencillo en el que colabora Pehuenche, otro destacado músico jalapeño, a través del tema Ya no estoy aquí. Ellos son Aerofom. Yo soy Iván García y nos escuchamos el día de mañana.

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1: En Radio Más son las 2 en punto.
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2: Originaria de la capital veracruzana, la sonora y sigue la cumbia, se ha consolidado como una buena propuesta dentro de la cumbia mexicana. ¡Cumbia!
3: ¡Sabrosito!
2: Destaca por ser la única sonora en todo Veracruz que mantiene una estructura fiel a este estilo, combinando la esencia clásica con un sello distintivo. La agrupación cuenta con 11 talentosos músicos que han sabido fusionar el sabor característico del estado con influencias de origen colombiano, logrando un estilo fresco, original y profundamente bailable.
3: Sonora, y sigue la cumbia.
2: Con pasión, identidad y ritmo, la Sonora y sigue la cumbia continúa poniendo en alto el nombre de Veracruz y de la cumbia. Es también la recomendación musical de la semana en Radio Más. Escuchamos su tema, Llévame Contigo.

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6: En Radio Más son las 2 con 30 minutos.
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Sean bienvenidos a Más Deporte Radio en esta emisión del 5 de mayo del 2026. Son las 2 de la tarde y 31 minutos. Mi nombre es Alan García, gracias por estar en sintonía con nosotros. Y bueno, pues este martes 5 de mayo se conmemora el 164 aniversario de la Batalla de Puebla. Esto desde luego en nuestro país, celebrando o conmemorando también y recordando la victoria del ejército mexicano sobre la invasión francesa. Es un día festivo para nosotros. Mucha gente no tiene clases, sobre todo en el tema de las escuelas. Algunas dependencias también así lo conmemoran. Pero si a usted le tocó trabajar, bueno, pues alegrémonos, porque también desde luego es un buen motivo para mantenernos contentos. Hay trabajo, hay salud, así que le mando un fuerte abrazo donde quiera que nos esté escuchando, en los 212 municipios que integran la entidad veracruzana. Vamos a hablar desde luego del deporte que tiene que ver con nuestro bello Veracruz, pero antes de ello le quiero comentar algo. No sé si usted esté de acuerdo, y lo vamos a poner a votación, la invitación para que desde luego nos envíe un mensaje al 2288-423507, que es nuestra vía de contacto en el WhatsApp. Así que bueno, pues lo invitamos para que ahí nos haga contacto con nosotros y también nos dé su opinión con respecto a lo que está ocurriendo en el mundo del deporte. Porque hace ratito en la segunda emisión de Más Noticias Radio, que me tocó estar con Rosana Luna, platicábamos con respecto a lo que está pasando en el fútbol. Yo creo que hay buenas predicciones, hay buenos argumentos para pensar que la próxima Copa del Mundo, que albergará México, Estados Unidos y Canadá, tendrá un gran nivel. ¿Por qué lo digo? Porque lo hemos estado viendo en el fútbol mexicano, con los cuartos de final de ida. Lo estamos viendo con la Champions League, que en estos momentos el Arsenal gana 1-0 al Atlético. También lo podemos

0: de junio en México, Canadá y Estados Unidos. El arranque será en el Estadio Azteca, México ante Sudáfrica, y entonces eso me hace pensar que habrá buena calidad de fútbol para esta Copa del Mundo, que será inédita. ¿Por qué? Porque habrá 48 selecciones, un formato distinto, terceros lugares, algunos terceros lugares estarán pasando, no solamente el primero y el segundo de cada grupo, sino que también cada tercero se estará pudiendo llevar un acceso en caso de estar entre los mejores. Ya de a poco le iremos actualizando con el tema de las reglas. Me acompaña en esta tarde también Tony Pacheco. ¿Cómo estás, mi querido Tony? Mucho que platicar con respecto al deporte en Veracruz. Y bueno, pues previamente dábamos un repaso de lo que ha sido el fútbol a nivel nacional e internacional, y que eso nos hace pensar que, como hemos visto buenos torneos, la próxima Copa del Mundo seguramente también estará llena de calidad y de buen fútbol.
1: Así es, Alan, muchas gracias y buenas tardes a todos los radioescuchas. Yo creo que va a ser un buen mundial. Creo que cada mundial va naturalmente, creo que así debe ser. El Qatar fue muy bueno, el que sigue va a mejorar, el que sigue después de este también va a mejorar, porque vienen nuevas estrellas. Yo creo que las estrellas futuras que se van a consolidar van a ser en este mundial. Porque bueno, yo creo que ya va de salida Cristiano Ronaldo, Messi, viene otra vez.
0: Se vuelve especial, ¿no?
1: Sí, se vuelve especial, va a ser como el adiós. Y bueno, toca en México, a ver si les cantan las golondrinas.
0: No, bueno, pues seguro, sí. Bueno, pues ahorita le dedicaremos un tiempecito al deporte nacional e internacional, pero antes, si te parece, mi Tony, arrancamos con lo que hay que tiene que ver con el tema de Veracruz.
1: Y así es, bueno, el Águila sale de casa, el Águila de Veracruz tendrá su segunda gira esta semana, va a visitar a los Diablos Rojos allá en México, de martes a jueves, y de viernes a domingo hará lo propio ante Conspiradores de Querétaro.
2: El Águila de Veracruz tendrá su segunda gira esta semana para completar 4 series fuera de casa por 3 de local en este momento. Los emplumados, dirigidos por el veracruzano Pedro Meré Cárdenas, visitan a los Pingos, que ya se recuperaron y ahora lideran el standing de la zona sur con marca de 10 ganados y 5 perdidos. Y después estarán ante Conspiradores de Querétaro, que son séptimos con marca de 7-8. El Aves quinto con marca de 8 ganados y 7 perdidos. El Águila de Veracruz tendrá una tercera serie de visita ligada ante Guerreros de Oaxaca, misma que por temas operativos de los de la Verde Antequera se intercambiará el calendario. Se jugará primero en el Nido y la próxima, que era de local en el Beto Ávila, se jugará en Oaxaca. Entonces, esta semana visitando a Diablos Rojos de México en el Harp Elú y a los Conspiradores de Querétaro, a quienes ya enfrentaron como locales y ganaron la serie. Ante los Pingos será la primera confrontación próximamente. El equipo Escarlata estará en el Beto Ávila. Sistema Informativo RTV Deportes, Edgar López Herrera.
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0: Bueno, pues faltan casi 25 minutos para que den las 3 de la tarde. Y no sé si estés de acuerdo, mi querido Tony, pues recordaba al inicio de esta emisión el 164 aniversario de la Batalla de Puebla. Y desde luego, pues es un motivo por el cual todo el país creo que celebra, conmemora, disfruta. Por eso hay este puentecito, mini puentecito vacacional. Pero también en relación a eso, pues la música vernácula, ¿no? Que creo que también está muy arraigada a todos los mexicanos.
1: Así es. Es buena musiquita de fondo la que tenemos. Y bueno, creo que vamos a seguir con el tema de las luchas. ¿Cómo viste la participación en la Olimpiada?
0: Pues mira, Veracruz de a poco va tomando fuerza, ya tiene 5 medallas al momento, 3 de ellas son de platas, la última que consigue es en el béisbol. Entonces creo que es uno de los deportes en donde Veracruz destaca. Creo que pues importante que se logren. Previamente en el acuatlón, 2 platas también, una de bronce en ese mismo deporte y una de bronce más también en el ciclismo de pista. Les decía, reiteramos el tema de que la más reciente fue en el béisbol el pasado fin de semana. estaremos dando todos los detalles y los pormenores en Más Deportes, en su emisión nocturna el día de mañana. Pero Veracruz creo que de a poco empieza a desde luego a tener actividad en esos deportes donde se hace fuerte la lucha.

0: asociadas tienen expectativas positivas para esta edición 2026.
1: Fíjate que
0: dime
1: que hay algo importante, que normalmente Veracruz, como México en general y Veracruz, tenían o eran muy buenos en los deportes individuales, siempre nos llevamos medallas, y ahora estamos creciendo en el ámbito de los deportes colectivos, como es el béisbol. Creo Veracruz siempre ha sido buen referente de béisbol, y ahorita con esta Olimpiada, bueno, tenemos creo que un buen balance entre los deportes de individuales y los deportes en equipo.
0: Sí, correcto. Creo que pues hay un trabajo que una inercia que en algún momento llega a dar resultados, ¿no? La constancia, la disciplina, y bueno, pues ahí está Veracruz alzando la mano, que de a poco va a ir subiendo peldaños en el medallero. Por lo pronto escuchemos la información que nos preparó Magno López con respecto a las luchas asociadas y cómo se estuvieron preparando previo al arranque la participación, desde luego, de este deporte en la Olimpiada Nacional.
2: El presidente de la Asociación de Luchas del Estado de Veracruz, Gabriel Álvarez Quijano, comentó sobre la actividad reciente de este deporte.
3: Venimos regresando de un campeonato nacional selectivo que se llevó a cabo en la Ciudad de México en el Comité Olímpico Mexicano. Realmente fuimos pocos los con los atletas en representación del estado, pero trajimos resultados favorables, resultados que incluso ni nosotros teníamos proyectados. Trajimos una medalla de oro, una de plata y dos de bronce. De los atletas, una fue femenil, precisamente la medalla de oro fue una niña que ahorita va a contender por una medalla también en la Olimpiada Nacional en el estado de Puebla. Posteriormente, ahorita a finales de este mes de mayo se va a llevar a cabo en la ciudad de Puebla la Olimpiada Nacional.
2: El tema del semillero de atletas es un punto importante. Al respecto, Álvarez Quijano comentó.
3: Aquí lo que estamos haciendo con el semillero, pues es precisamente la base para seguir trabajando las categorías de infantil, escolar, cadete, para llegar a juvenil, que ya es la última etapa de Olimpiada, y de ahí brincan la primera fuerza o una categoría que hay sub-23.
2: Cabe mencionar que el apoyo de las familias de los atletas es fundamental para el desarrollo de sus carreras, tanto a nivel semillero como competitivo. Reportó para Más Deportes, Magno López.
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1: Pues bueno, como dice nuestra amiga y compañera Sofía, ya casi nos vamos, según.
0: No, bueno, se aloca un poco, ¿no?
1: Se hace. Oye, fíjate que
0: se fue ella, más bien, no quiso venir.
1: Se fue ella y más bien ha habido muy buen tema con el team de baloncesto. Fíjate que el conjunto de Coyotes es campeón en la primera fuerza de baloncesto municipal en Perote, y en la rama femenil también se quedaron con el primer lugar. Fíjate, en la rama femenil hay muy buen equipo de básquetbol en diferentes, no nada más en Veracruz, sino en diferentes partes del país, y en Veracruz Perote es uno de los, o empieza a ser uno de los semilleros de básquetbol, junto con otros temas ahí de deportes. Y bueno, vamos a escuchar la nota de nuestro compañero Magno López sobre este evento.
2: Se llevaron a cabo las finales del baloncesto municipal de Perote, donde la quinteta femenil de primera fuerza, Coyotas, se impuso a Mantarrayas.
6: Sí, iba muy parejo, nos fuimos a tiempo extra. Hubo un momento en el que pues íbamos muy abajo, pero logramos alcanzarlas.
7: Me siento súper orgulloso de mis alumnas. Es un grupo que se diseñó al principio, les dije, para ser campeonas. Empezamos 11 jugadoras, terminamos con 6, afortunadamente porque algunas tuvieron que salir becadas fuera de Perote. Y entonces, con estas 6 guerreras, se logró el objetivo que planteamos al principio. Es un equipo que estaba dirigiendo a mi hijo y esta temporada lo agarró un servidor, pero ya llevábamos 2 temporadas perdidas y hoy se consigue el trabajo de 3 años y de muchos años de entrenamiento.
2: En lo que corresponde a la final varonil, Coyotes se corona venciendo a su similar de Tucanos.
8: La verdad fue un partido muy intenso, la verdad es que se nos dio resultado, sabemos hacer las cosas bien, jugamos en equipo, sobre todo en el partido, y pues se logró la medalla en primer lugar. Sí, la verdad, la escuela que yo tengo es una muy buena escuela, la verdad es que la vida ha levantado desde hace muchos años, y todo esto se está reflejando en los tiempos de hoy fueron 3 de 4, y pues la verdad nos vamos muy contentos.
2: Cabe mencionar que la convocatoria para la práctica del básquetbol en esta zona de Veracruz es muy positiva y esto es un factor importante para el desarrollo del sector competitivo, pues se trabaja de mejor forma. Reportó para Más Deportes, Magno López.
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0: las voces que creo que es más reconocidas, digo, no sé si ahora por las nuevas generaciones, probablemente no tanto, pero ¿qué será de los 2000 hacia atrás, los que nacimos de los 2000 hacia atrás o de los 90 todavía podríamos decir? Imagínense nomás de qué le estamos hablando, pero sí lo ubicamos, Javier Solís, uno de los grandes exponentes de la música mexicana.
1: Buenísimo.
0: A él se sumaría Pedro Infante.
1: Sí, era de la del pues de esa generación, ¿no?
0: Sí, después yo creo que podríamos decir que la batuta la tomó Vicente Fernández, ¿no?
1: Ah, exactamente.
0: Pero ya después no hubo quien. Digo, un poco Alejandro en sus inicios.
1: Sí, pero...
0: pero ya después como que se desvió hacia el pop y cambió su estilo musical.
1: Yo creo como en todos, como que siempre hay un representante por generación de termina y empieza otro. Termina, igual como en el box, que fue Julio César Chávez y ahorita está Canelo, que bueno, unos dicen que sí, otros que no, pero es generacional, ¿no?
0: Generacional, no todos están tan contentos con...
1: con eso.
0: Con, ajá, sí, con el trabajo, el desempeño de uno o con el que representa en ese momento a México, ¿no?
1: Exacto.
0: Porque el caso de Canelo, pues se dice que no le ponen rivales que lo pongan realmente a prueba, que estén a su nivel. Yo diría, ¿no será que el Canelo hace ver fácil el boxeo y que pues es muy superior a los contrincantes?
1: Sí, yo creo que ese es un buen dato, así como cuando Ronaldinho empieza a jugar, es que dices, oye, pues, dominar la pelota se ve... facilísimo, ¿no?
0: Sí, pero inténtalo, ¿no?
1: Exactamente. Y
0: que te salgan 10 dominadas seguidas ya es un logro, ¿no?
1: Exactamente.
0: Oigan, hablando de atletas destacados, aterrizamos en la zona sur donde una jugadora de Coatzacoalcos, bueno, pues le fue bastante bien en un torneo nacional de Ademeva. Entonces vamos a escuchar los detalles completos con Luis Enrique Martínez.
2: Gran actuación tuvo la basquetbolista de Coatzacoalcos, Valeria Lira, dentro del Campeonato Nacional de la Asociación Deportiva Mexicana de Baloncesto para la categoría U18 femenil, efectuado en Zacatecas. En esta ocasión, la jugadora del Club Truenos se colocó como líder en tiros de 2 y 3 puntos durante la contienda con el selectivo de Veracruz. Resaltar que este contó con seleccionados de Michoacán, Ciudad de México, Chiapas, Guanajuato, Tabasco y de otros puntos del país.
3: Pues muy feliz, ¿no? Muy contenta. Yo creo que el resultado fue pues de un trabajo que he estado haciendo en largos meses. Yo creo que nos fue un poco mal en lo grupal, pero pues en lo individual yo creo que pues me fue muy bien. Estoy pues muy agradecida con Dios por estos resultados que logré.
2: Señaló que este rendimiento la motiva para seguir trabajando y luchando por alcanzar su siguiente objetivo, que es estar con la selección nacional.
3: Yo creo que llegar a esos nacionales pues te ayuda demasiado con muchas experiencias así, y pues regresar y enfocarme en los errores, porque hubo buenas cosas pero también hubo muchos errores, entonces a trabajarlos. Pues me fue bien dentro de lo que cabe, pero me pudo ir mucho mejor. Yo creo que falta mucha eficiencia de tiro, aunque no me fue mal, me pudo ir mucho mejor, entonces yo creo que me voy a enfocar con mi entrenador a mucho tiro.
2: El próximo reto para la sureña será el torneo internacional Elite, a realizarse en Monterrey, Nuevo León, en el mes de julio. Enrique Martínez, RTV, más deportes.

0: bueno, y hablando de voces emblemáticas, aparece Luis Miguel, ¿no? Que también tuvo su álbum, pues como de música mexicana, denominado México en la Piel. Y aquí interpretaron una de las canciones más bonitas, como la que es Un Mundo Raro.
1: Luis Miguel es uno de los exponentes puertorriqueños mexicanos, y ya lo dijo Frank Sinatra, que era su heredero, ¿no?
0: No, pues, mexicano, o sea, no podemos... mexicano.
1: Mexicano, exactamente.
0: Sí, porque si decimos que de otra nacionalidad nos vamos a sentir desplazados.
1: Y fíjate que en una entrevista dice que le gustaba jugar, echarse ahí la cascarita, decía...
0: Pues, quién sabe si era tan bueno para el fútbol como para la cantada, pero te imaginas si era igual de bueno, pues nos perdimos.
1: Nos perdimos un buen jugador de fútbol. Pero bueno, qué bueno que mejor lo vemos en los escenarios y cantando.
0: Aparte, la vida de un cantante es mucho más longeva, ¿no? Activa.
1: O sea, activa, sí, claro, que la de un jugador.
0: ¿Un jugador qué te gusta? ¿Que dure 10 años?
1: 10 años promedio. 15 máximo, ¿no?
0: Si empiezas... 10 años, de que ya eres constante, sí. Desde que ya juegas todos los partidos hasta tu despedida, ¿no?
1: Sí, exacto. Pues imagínate, si bien empiezas a los 18 ya en primera división, 10 más, 12, 30, y ahí empieza tu...
0: Yo diría que un jugador ya se vuelve, ahora es como que más su constancia empieza por ahí de los 21, 22 años. Ajá. Sumamos 10, como por ahí los 33 están despidiendo.
1: Ya de ahí empieza. Sí, Luis García se retiró a los 30, creo.
0: A los 30, muy joven.
1: Sí.
0: Tenía chance de seguir jugando, pero se quiso ir como los grandes.
1: Exactamente. Sí. Oye, pues fíjate que hay un tema ahí en la actividad en el puerto de Veracruz. Exponentes de las artes marciales. ¿Tú qué tal eres ahí para las artes marciales?
0: Entrené de niño, pero no fue lo mío.
1: Hoy también yo me quedé ahí como cinta verde, más o menos. Pero bueno, es importante también las artes marciales en el tema de la educación. Y fíjate que en Veracruz, exponentes de las artes marciales mixtas de todo el país se reunieron en el puerto para realizar un congreso de capacitación. Y ahí estuvo nuestro colega Edgar López para el reporte.
2: Exponentes de todo el país de las artes marciales mixtas se reunieron en Veracruz para realizar el congreso de capacitación en las diferentes áreas operativas y de formación de la Federación Mexicana de la Especialidad, y aprovechando su estancia tuvieron la participación en el torneo abierto del Golfo en tierras veracruzanas. Comenta Jaime Guerrero Quiñones, responsable de desarrollo y formación de la Federación Mexicana de Artes Marciales Mixtas y también responsable en el estado de Veracruz.
3: Donde vamos a certificarnos, evaluar, capacitar y obviamente actualizar desde lo que son oficiales de jaula, woodmans, sinodales, instructores de MMA y toda la parte que conlleva el evento deportivo. El Open del Golfo es un evento que se hace cada año también. Tiene como objetivo rankear a nuestros atletas para el torneo nacional que está en puerta, y obviamente se hace un Open para los demás estados que quieran participar. Ahorita tenemos de Estado de México, tenemos Ciudad de México, tenemos de Puebla, Veracruz, obviamente de norte a sur de Veracruz. Hay varios estados, aproximadamente 6, 7 estados que están participando.
2: Sistema Informativo RTV Deportes, Edgar López Herrera.
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0: Bueno, 2:52 PM, más Deportes Radio con Tony Pacheco y un servidor Alan García. Oigan, al minuto 93, perdón, Arsenal vence 1-0 todavía al Atlético de Madrid. Se agregaron 5, le quedan 2 minutos a este compromiso. Y si el Atlético quiere hacer algo, tiene que meter gol, es ahora o nunca.
1: Pues a ver cómo les va, a lo mejor le aplican la de penal para el América como...
0: No, ¿qué pasó? ¿Qué pasó? Esos penales fueron legítimos, legítimos, legítimos.
1: Legítimo, a ver cómo le va aquí al...
0: No, son legítimos, a ver, Carrasquilla se colgó de ahí de Durado, se lo quería llevar puesto a su casa, pues es penal.
1: No, pues están en su casa, pero a ver qué tal el domingo, pero bueno, regresando.
0: Oye, no, a ver, y la patada que le pegan a Henry también es penal. ¿O no? No, pero... ¿Te pareció muy exagerada, sinceramente?
1: Me pareció exagerado, pero bueno, yo creo que uno sí fue penal.
0: ¿El primero?
1: El primero, el otro creo que estaba en duda, pero ya con la fama que tiene el América, dijeron en el puerto de Veracruz, sin ser cábula.
0: Creo que ya vamos a tener que cerrar el micro a Tony Pacheco, por favor. Oigan, por cierto, Cristina Fuentes Galaviz nos auxilia hoy aquí en el Máster en Radio Más. Muchísimas gracias, Cris, que se vino a chambear acá en día festivo. Fíjate que... pues yo hago la observación, o sea, supongamos, Henry gana la posesión de la pelota, bueno, el contacto con el balón, y que ese balón, ojo, porque ese balón iba a donde quiera, o sea, ya ni, no valía la pena que el jugador de Pumas hiciera contacto, pero creo que él está observando más el balón que dónde está la pierna de Henry. Entonces, pues cuando él lanza la patada, pues el contacto es evidente, ¿no? O sea, sí, claro. sí hay. Y digo, para la banda que vio el partido, que juega, que se mantiene activo, que ha podido jugar, pues yo creo que arriba de un 80% puede coincidir en que si era un penal, que si era penal.
1: Claro, fíjate que el digo ya sin la broma, pero el América con la fama que se hizo con el, hasta salió un meme de penal para el América, ese tipo de jugadas o que empatan o ganan con penales legítimos, ya los hacen...
0: Sí, ya los ponen en duda, ¿no?
1: Ya los ponen en duda, ¿no? Pero bueno, habrá que... Fue un buen partido ahí el 3-3.
0: Fue muy bueno el fútbol mexicano el fin de semana, todo lo que fue desde sábado y domingo. El partido de Tigres-Chivas abriendo la cartelera, me pareció muy bueno. En el de Atlas-Cruz Azul no despintó, ¿no? Sí. 5-2 el Cruz Azul. Bueno. Después el partidazo entre América y Pumas, 6, ¿no? En el primero hubo 4, en el de Chivas-Tigres. En el segundo hubo 5. En el del domingo, en el primero hubo 6. Solamente el del Pachuca-Toluca, que quedó 1-0 a favor de Pachuca. Pero aún así, pues qué golazo se aventó en el Valencia también.
1: Sí, aparte es bonito cuando vas al estadio a ver algún juego y si hay goles de ambos equipos, y más si son 6, por ejemplo, 5, te la pasas súper bien.
0: Bueno, señores, finalizó ya el partido de la semifinal de vuelta entre el Arsenal y el Atlético de Madrid. Inglaterra tiene representante en la gran final de la próxima Champions.
1: Perfecto, bien chicles bomba, como dicen.
0: Sí, sí, ahí está el Arsenal, pues de los últimos equipos ingleses campeones, el Manchester City, el Liverpool, podemos recordar, ¿no?
1: El Arsenal 4 tendrá de...
0: No tiene títulos.
1: No tiene títulos. No,
0: en la Champions no tiene títulos.
1: Ah, bien. Ah, oh.
0: No. Del otro lado, bueno, el Atlético tampoco tiene. Uh-huh. Entonces, el que pasara de estos dos va como por su revancha, ¿no? Su oportunidad. Ya adiós al Atlético de Madrid, que no sé cómo lo pueda juzgar la afición a la temporada del Atlético de Madrid. Porque, bueno, en la Liga van cuartos, si no mal recuerdo. El primero es Barcelona, después Real Madrid, después el Villarreal y después el Atlético de Madrid, ¿no? Llegaron a la final de la Copa del Rey, pero la perdieron contra la Real Sociedad cuando se pensaba que este equipo iba a quedar campeón, y la perdieron en penales.
1: Ah, su madre.
0: Después ahora, en esta oportunidad en semifinales de Champions League, pues también se esperaba, ¿no? Y pues se quedaron en el llamerito, en un pasito para... en el cuarto para el peso, dirían por ahí.
1: Mira, hasta en España, en Inglaterra, tienen esos tipos de...
0: O sea, que es el Cruz Azul.
1: Exactamente. Uno pensara que no, pero...
0: Ya le van a cambiar de estación porque...
1: ¿cómo? El Atlético es un equipo que tiene historia, que está ahí, jugó precisamente Luis García, fue los que el se lo llevó, ¿no? Hace muchos años.
0: Y Hugo Sánchez jugó ahí.
1: Ah, Hugo Sánchez también.
0: El equipo que le echó el ojo al jugador mexicano.
1: Exactamente, y pues bueno, ya tendrá la otra oportunidad. Y eso me da gusto cuando pasan equipos a finales o a lugar que no han ganado nada y que tienen la oportunidad para mostrarse. Ahí sí me da gusto, ¿no?
0: Mañana el Bayern Múnich recibe en Alemania al Paris Saint-Germain a la 1:00 p.m. El conjunto alemán tiene 6 títulos de la Champions. El Paris Saint-Germain tiene 1, el que consiguió la temporada pasada, y está en busca del doblete y de, o sea, pues vaya, de convertirse en bicampeón de este torneo, que en aquella temporada solo le faltó ser campeón del Mundial de Clubes en ese nuevo formato que se inventó en la FIFA y que se jugó en Estados Unidos.
1: Ah, es cierto.
0: Pero no, es lo único que le faltó, porque fue campeón de Copa, campeón de Liga, campeón de la Champions, y bueno, le faltaba el Mundial de Clubes nada más.
1: Así es. Pues a ver si lo puede lograr después.
0: Y hablando de buen fútbol, esta llave está 5-4 a favor del PSG.
1: 5-4. Ahí vamos.
0: No, y el Bayern, con el poder ofensivo que tiene, o sea, mañana también tiene que haber goles, por lo menos yo me espero un 3-2.
1: Yo creo que 2-2 podría ser. ¿Sabes qué luego me pasa? Que de repente sigo un 3-2, 2-1 y 0-0. Híjole.
0: Luego, sí. Y por ejemplo, para la banda que le gusta ahí, pues de repente meterle algunos pesillos, la morralla que quedó a la...
1: La morralla que quedó.
0: Sí, a los momios.
1: Exactamente.
0: Oye, pues ahora la inteligencia artificial dice que el Bayern Múnich tiene un 60% de probabilidades de ganar en los 90 minutos. No dice que de avanzar o de estar en la final, dice de ganar el partido en los 90 minutos. O sea, llamémoslo 1-0, 2-1, sí, claro. Y que eso obligaría al tiempo extra, y de no resolverse en el tiempo extra, obligaría a los penales. 18% de probabilidades de un empate y un 22% a que el PSG puede ganar en los 90 minutos.
1: Oh, está bueno. Fíjate que ya con inteligencia artificial se puede ir viendo o prediciendo algunas cosas, se puede equivocar.
0: No, no creo, ¿eh? O sea, yo tampoco le confiaría tanto.
1: No, yo tampoco.
0: El fútbol es un volado.
1: Aunque matemáticamente y por estadística se podría hacer, pero digo, el fútbol es incomparable cuando hay notas, cuando hay este tipo de juegos, ya la estadística y la matemática, hombre, no entran ahí, ¿no?
0: Bueno, pues nos tenemos que despedir. Llegamos al final de esta emisión de Más Deporte Radio. Agradecemos el favor de su atención. Tony, muchísimas gracias.
1: Hombre, gracias a ti, Alan. Qué gusto compartir micrófonos contigo.
0: Desearles una excelente tarde y nos vamos a escuchar mañana a la misma hora, 2:30. Que tenga un excelente martes. Hasta pronto.
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5: En Radio Más son las 3, en punto.
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1: En Radio Más son las 3 con 28 minutos.
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10: El Centro de Estudios y Pronósticos Meteorológicos del Estado de Veracruz, a través de Radio Más, presenta el estado del tiempo para las próximas 24 horas.
11: La temperatura máxima aumenta. Ambiente templado a fresco por las noches y madrugadas. Disminuye el potencial para lluvias y tormentas. No descarta algunos eventos en montañas y sectores del sur. Nieblas y neblinas eventuales. Viento variable fijándose al noreste, este y sureste de 20 a 35 km.

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1: En Radio Más son las 3:59.
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1: En Radio Más son las 4 con 29 minutos.
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2: En Radio Más son las 5 en punto.
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3: Bienvenidas y bienvenidos a Música Más Cine igual a Audio Cinema. Aquí estamos transmitiéndolo a través de Radio Más en sus distintas frecuencias. Recuerden ustedes, estamos en 107.7, 106.5, 105.5, 101.3 y 95.7 MHz en la banda de frecuencia modulada, sonido estéreo. Yo soy Jorge Mazurik y les vamos a invitar para que estén con nosotros durante una hora con una experiencia única acerca del séptimo arte, donde platicaremos sobre estrenos, música, por supuesto, que hubo en una fecha memorable como hoy, 5 de mayo, y bueno, para disfrutar este programa. Gracias a nuestro queridísimo equipo, a Dan en el control maestro de Radio Más, junto con Pierre Tweet, y bueno, pues aquí también gracias a nuestros queridos compañeros quienes están en las plantas retransmisoras, en puntos estratégicos, en las montañas del estado de Veracruz, para que también ustedes puedan sintonizarnos en todo Veracruz y 8 estados de la República más, donde quiera que se encuentren, ya sea viajando en carretera, llegando ciudad a ciudad, también en el trabajo, disfrutando algún viaje, también alguna actividad que estén haciendo. Bueno, pues acompañados de Radio Más, por supuesto. Gracias por sintonizarnos y les proporciono con mucho gusto la vía telefónica. Son los números de WhatsApp. Aquí nos puedes enviar un WhatsApp al 2288-423507 y, por supuesto, si quieres hablar por teléfono, hablar a la cabina de Radio Más, el número es 2288-423508. Espero que te lo estés pasando muy, muy bien en esta tarde de 5 de mayo, una fecha muy memorable, por supuesto, 5 de mayo a las 5 de la tarde, Audio Cinema. Y bien, pues en este espacio vamos a tenerles algo de carga de historia, también mucho cine, algo de cuestiones nuevas. Y bueno, pues esto inicia, es Audio Cinema, por supuesto, en las frecuencias de Radio Más.
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0: Y aquí continuamos con música más cine igual a audio cinema, por supuesto, a través de Radio Más. Qué bueno que están con nosotros en esta buena tarde, día festivo, el 5 de mayo del año 2026. Vamos a hablar sobre María Félix. Ella ha sido protagonista de clásicos como Doña Bárbara y, por supuesto, siendo una estrella de cine mexicano y una figura quien redefinió lo que significaba ser mujer dentro y fuera de la pantalla. Esta ha sido una industria dominada por hombres y entonces el carácter de María Félix ha marcado un antes y un después. Si hablamos de la doña, bueno, pues es hablar de una personalidad que nunca ha buscado encajar. La presencia de ella imponía, la voz convencía, por supuesto, y la postura incomodaba. Y justo ahí está el punto de un personaje fuerte que dejó ya después de abandonar este mundo. Y bueno, pues ha sido una gran actriz María Félix. Y es que al inicio de su carrera dejó pues muy bien dicho que no estaba para nada dispuesta a interpretar papeles que redujeran estereotipos. Ya lo mencioné en algunos audiocinemas anteriores. Y es que si muchas actrices las encasillaban en roles sumisos, ella dijo que quería personajes que tuvieran poder, que tuvieran carácter, que tuvieran una gran ambición. Entonces, el papel en la cinta Doña Bárbara no solamente le dio el apodo, sino que también definió el tipo de mujer que iba a representar ella en el cine, que ha sido fuerte, dominante y totalmente dueña de su propio destino. Y bueno, pues esa decisión era una extensión de su forma de ver la vida tal cual, ¿no? Entonces, ha estado contra el machismo, ha estado sin filtros y María Félix, bueno, pues ella fue una de las primeras figuras públicas en cuestionar abiertamente ese tipo de cosas, ¿no? Entonces, no hacía discursos elaborados, sino que hacía declaraciones fuertes, directas y, bueno, la actitud ha sido firme, ¿no? Entonces, las mujeres para ella no deberían pedir permiso para existir, opinar o decidir, ¿no? Cosas muy importantes. Entonces, la postura que hoy se celebra en su momento, bueno, resultó incómoda para muchísimos sectores en aquellos entonces, ¿no? Nunca ha retrocedido María Félix. La figura de ella se convirtió en un símbolo de resistencia dentro y fuera de lo que ha sido el cine. Y bueno, pues también María Félix ha roto muchos esquemas y defendía la idea de que una mujer debía elegir sus relaciones bajo sus propios términos sin someterse a expectativas sociales. Entonces, la vida sentimental pues ha sido también comentada como su carrera, pero siempre mantuvo el control de lo que ha sido su narrativa y tampoco respondía a lo que eran los estándares de la época. Más bien, pues lo que María Félix hacía era desafiarlos completamente. Entonces, ha tenido un nivel de autonomía muy fuerte, reforzando su imagen como una mujer adelantada a su tiempo. Y bien, pues es un legado que dejó por siempre María Félix. La influencia, años después, pues sigue presente. Hay actrices en la actualidad que continúan retomando esa idea de personajes femeninos complejos, con voz propia y sin necesidad de algún otro tipo de validación. Entonces, María Félix se convirtió en un referente cultural. El estilo, la forma de hablar, la manera de estar presente en este mundo, bueno, pues siguen siendo objeto de admiración de todo lo que ha hecho ella, ¿no? Entonces, y también hay pues momentos como también frases de la doña y pues resurgen constantemente, entonces conectan con generaciones actuales que se interesan por lo que pasa en el mundo, en el cine, la historia que tuvo todo esto, ¿no? Entonces, pues en ella encuentran un gran ejemplo de una persona totalmente auténtica. Y bien, pues vamos a recordar a esta gran actriz y escuchemos un tema que se llama Al Contado, de María Félix. Aquí lo tenemos en Música Más Cine igual a Audio Cinema en este bloque especial del 5 de mayo del año 2026.
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1: Sigan, muchachos, sigan.

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1: Bien, llegamos a esta sección de las efemérides cinéfilas del día 5 de mayo, un día como hoy. Y es que pues es un día que es un orgullo nacional en el cine. Bueno, un 5 de mayo de 1914 nació el gran Tyrone Power, galán de la época de oro de Hollywood, quien filmó en México El Capitán de Castilla. Y teniendo curiosidades, ¿sabían que la película 5 de mayo, la batalla, esto fue en el 2013, han participado más de 500 soldados reales de la Secretaría de la Defensa Nacional siendo extras? Entonces ha sido una escala donde ha podido pues notarse la película en cada cuadro, y bueno, pues una cinta también muy importante. Y también se celebra el día de hoy, 5 de mayo, un cumpleaños de Henry Cavill, el Superman favorito, quien llega a los 43 años. Bastante joven, mucha carrera por delante también. Y en el año de 1933, en los laboratorios Bell, donde se sitúan en una localidad llamada Holmet de Nueva Jersey, Carl Yancey ha descubierto ondas de radio provenientes del centro de nuestra galaxia, que es la Vía Láctea. Entonces, el descubrimiento lo consideran como el inicio de la radioastronomía. Y en el 2000 se estrenó en cines la película Gladiator de Ridley Scott, quien la protagonizó Russell Crowe y Joaquín Phoenix. Así que fechas importantes en el cine, aquí en Música Más Cine Igual Audiocinema. Y escucharemos música, por supuesto. Y bueno, recordemos la música de Hans Zimmer y Lisa Gerrard en esa bella voz. Vamos a escuchar una canción que se llama Now We Are Free. Ahora nosotros somos libres, de Gladiator. Esto es Música Más Cine Audiocinema. Por supuesto, las frecuencias de Radio Más, disfrutando buena música de películas también.

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Esta semana hay cosas interesantes en cuanto a noticias. Todavía no está confirmado plenamente, pero Isaac Esban, bueno, va a hacer un rodaje en una nueva cinta de ciencia ficción en algunas localidades importantes. Ya estaremos informándoles acerca de ello. Entonces estará trabajando este verano. Aún hay cosas por confirmar, entonces estaremos muy pendientes. Y también la Cineteca Nacional está anunciando un ciclo especial de cine de oro restaurado y bueno, pues estará en salas cinematográficas de toda la República Mexicana a partir de este jueves. Recordemos que jueves son un día que se presentan estrenos de películas y bueno, pues las películas que aún están, digamos, listas para entrar como nuevas, entonces se considera en los días jueves. Así que tenemos más música y escuchemos algo de Maná, que en un grupazo, por supuesto, nacional, que siempre ha causado una gran historia y la música se queda por siempre. ¿Qué les parece si tenemos algo de Oye Mi Amor, de Maná? Y bueno, pues eso es una versión que la tenemos aquí en Música Más Cine, igual a Audio Cinema, a través de Radio Más.

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1: Y aquí en esta sección de Cartelera en tu ciudad, bueno, en los cines de la República Mexicana, pues hay estrenos interesantes, hay estrenos importantes y que ustedes podrían ir a ver precisamente en estas fechas. Y bueno, pues vamos a platicarles acerca de qué hay en el cine el día de hoy. Bueno, pues en las salas de toda la República también pueden encontrar cintas como La Venganza de los Dioses. Y bueno, pues es una película de acción que pues tiene fuerza en taquilla. Pero también si quieren algo con sello mexicano, sello nacional, bueno, pues hay otra cinta, Ecos de la Sierra, donde es un drama intenso que se filmó en el estado de Puebla, que está recibiendo pues críticas bastante interesantes. Así que bueno, pues pueden considerar algunas películas de estas. ¿Y qué hay de estrenos? De lo que estaba yo platicando en la parte anterior, bueno, pues hay una cinta bastante interesante que se llama Las Ovejas Detectives, y bueno, pues es una película de misterio. Y pues hablamos del personaje de George Hugh Jackman, el actor. Bueno, ¿quién es él en esta cinta? Él es un pastor que, bueno, pues le gusta leer novelas policíacas a las queridas ovejitas cada noche antes de dormir. Entonces, asumiendo que no pueden entenderlas, pero cuando ocurre un incidente misterioso que altera la vida en la granja, las ovejas se dan cuenta de que deben convertirse en detectives. Entonces estas historias seguramente les sirvieron de todo lo que les contaba de estos cuentos antes de dormir. Entonces, a medida que están siguiendo las ovejitas las pistas e investigan a los sospechosos humanos, a gente mala, bueno, pues están demostrando que las ovejas pueden ser brillantes también resolviendo crímenes. Así que una película bastante interesante, dura 109 minutos para que te diviertas bastante, es una comedia también, y la dirige Kyle Balda y actúan en esta cinta Hugh Jackman, Nicholas Brown, Nicholas Galinsen y Molly Gordon. Entonces, una película bastante interesante. Si te gusta la acción, si te gusta pues estar ahí muy prendido de lo que pasa en la pantalla, bueno, pues está Mortal Kombat 2, es una entrega totalmente reciente que tiene bastante tensión de esta franquicia exitosa de lo que son los videojuegos, y bueno, pues es una gran grandeza en la pantalla, así que pueden ustedes ver esta cinta. Y es que los campeones favoritos de estos fans, bueno, pues tienen la incorporación de Johnny Cage. Johnny Cage está en esta cinta y tiene que enfrentarse entre sí en una batalla definitiva donde no hay reglas, donde pues sí hay mucha acción, y bueno, pues tiene que derrotar el dominio oscuro de Shao Kahn, y está amenazando con destruir el reino de la tierra y sus defensores, ¿no? Entonces puedes ver esta película bastante interesante, llena de acción, llena de buena música también, dura 116 minutos, es de aventura y acción, y la dirige Simon McQuoy y actúan Cal Urban, Ludi Lin, Jessica McNamee y Adeline Rudolph. Bastante, bastante interesante. Si también te gusta la buena música, sobre todo pues el rock, un poco de metal, todo eso, bueno, pues puedes ver una película acerca de esta gran banda que es Iron Maiden. Y bueno, se titula Burning Ambition. Es un documental que pues demuestra lo que son los 50 años de esta gran agrupación. Y hay entrevistas, hay materiales que son importantes de archivo. Y también, por supuesto, los admiradores dan sus testimonios, como Herb Bardem, Lars Ulrich y Chuck D, bueno, sobre el impacto cultural de Iron Maiden. Y bueno, ¿qué les parece si después de que lo que les hemos comentado, bueno, termino diciéndoles que este musical dura 106 minutos y la dirige Malcolm Benville, Chuck Y bueno, los actores son Javier Bardem, Lars Ulrich y Iron Maiden, por supuesto, como banda y grandes protagonistas. Ahora sí, vamos a la música. Tres temas musicales para que podamos disfrutarlos en esta tarde. Y escucharemos a Carlos Zatch, Right Here, Right Now. Pues es una canción que pueden ustedes disfrutarla también. De Talking Heads, ¿se acuerdan ustedes de Psycho Killer? Bueno, esta canción aparece en el tráiler de la película Las Ovejas Detectives, que podrían verla incluso a partir de este jueves, si ustedes así lo sean. De Mortal Kombat tenemos un soundtrack, bueno, donde escucharemos un Techno Syndrome, donde participa Ed Boon y Oliver Adams. Aquí tenemos esta buena canción que seguramente les va a encantar. Y bueno, Iron Maiden, por supuesto, no en esta presentación tampoco, pero escucharemos la canción de Can I Play With Madness, Tocando con Locura. Aquí esto es Música Más Cine, Igual a Hoy Cinema, en esta tarde 5 de mayo, disfrutando de buena música en esta semana también, donde se encuentran los estrenos. Así que vamos a disfrutar estas canciones y regreso con ustedes.
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12: En Radio Más son las 5 con 31 minutos.
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2: El Centro de Estudios y Pronósticos Meteorológicos del Estado de Veracruz, a través de Radio Más, presenta el estado del tiempo para las próximas 24 horas.
3: La temperatura máxima aumenta. Ambiente templado fresco por las noches y madrugadas. Disminuye el potencial para lluvias y tormentas. No descarta algunos eventos en montañas y sectores del sur. Nieblas y neblinas eventuales. Viento variable fijándose al noreste, este y sureste de 20 a 35 kilómetros por hora en costas. Olas de 1 metro a 2 metros de altura cerca de costas.
2: El pronóstico meteorológico del estado de Veracruz es un servicio de Radio Más.
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1: Ya regresamos aquí en Audicinema por Radio Más, después de escuchar estos muy buenos temas musicales que nos prenden y cuando estamos en la pantalla grande, bueno, más nos encanta. Música más cine es la combinación de Audicinema. ¿Qué es lo que sucede con el streaming? ¿Qué podemos ver en nuestras casas, ante todo en días de descanso, después de trabajar, después de pues un día de actividad? Bueno, pues es estar en casita, descansar y ver la pantalla o quizá la tableta o incluso el celular. Bueno, pues en las plataformas de streaming, bueno, pues ya hay un estreno de una serie documental, Los Grandes Directores del Cine Mexicano. Así que pueden ver este documental bastante interesante. También hay una versión extendida de Dune, la segunda parte. Y bueno, para quienes tienen mucha nostalgia, bueno, pues hay una colección de cortos animados clásicos que los restauraron ya en la tecnología 4K. Entonces, todos pueden ver cintas muy interesantes o series o algunas cosas más en las plataformas. Y también, bueno, estamos hablando de lo que son las guerras y conquistas. Bueno, pues también se transforman en algo que puede ser más profundo, y es que se llama The Last Kingdom. Es una producción que la está haciendo Alexander Draymond. Y bien, pues ya después de irnos más allá de batallas que han sido vikingas para explorar identidad, lealtad y poder, bueno, pues ha sido una época donde Inglaterra aún no existía como una nación, ¿no? Pues todavía no estaba configurada de esta forma. Entonces, es una serie que se inspira en The Saxon Stories. Esta la escribió Bernard Cornwell y pues son novelas que, por supuesto, el público y el rigor histórico lo reconoce ampliamente. Y bueno, pues tiene pues una mezcla de personajes ficticios con lo que han sido los eventos reales. Entonces, The Last Kingdom tiene un espíritu de un material que es original, respeta el contexto histórico y está construyendo una narrativa accesible para el público actual. Y es que la historia se sitúa en el siglo IX, lo que ha sido una invasión vikinga, y bueno, pues han sido de hechos reales como el reinado de Alfred the Great, una figura que ha sido importantísima en la unificación de los reinos anglosajones. Entonces, bueno, el protagonista se divide entre dos mundos y es Otre de Beba Burke, un pues sajón criado por personas danesas. Entonces, es un conflicto de identidad que pues diferencia a la serie de otras producciones de este género. Y Utrecht pues no pertenece completamente a ningún equipo de gente, ningún bando. Y bueno, pues tiene que tomar decisiones constantes entre lo que es el origen y la crianza. Entonces, es un enfoque que le da un tono más humano y menos idealizado a esa narrativa. Y bien, pues esta serie también, aparte de batallas, demuestra algunas relaciones personales, alianzas políticas y dilemas morales que, bueno, pues tienen una tensión en cada episodio que este se presenta. Entonces, originalmente se estrenó esta serie en la BBC del año 2015, hace 11 años, pero bueno, llegando a otras plataformas de streaming que pues saben comercializarlas, esto impulsó la popularidad en todo el globo terráqueo. Entonces, también esta serie pudo alcanzar pues mayores audiencias, se convirtió en una de las favoritas dentro de lo que es un género histórico. Así que, bueno, pues ahí pueden ustedes ver algunas películas interesantes. Gracias por estar en un Audicinema más a través de Radio Más. Yo soy Jorge Mazurek y esperamos que hayan disfrutado de muy buena música, información. Por supuesto, se la han pasado muy bien de 5 a 6. Los martes, recuerden, es Música Más Cine igual a Audicinema. Nuevamente agradecemos a todo el staff, a Pure Tweet ahí en el Supermaster, también a Dan y también a demás compañeros. Y, por supuesto, les hago la invitación para que sigan ustedes con la programación de Radio Más, que recuerden, Radio Más, la radio Las y los Veracruzanos, les acompaña las 24 horas del día, los 365 días del año. Y bueno, pues ahora es momento de informarse bien todo lo que está pasando en nuestra localidad, en nuestro estado, en nuestro país y en el globo terráqueo, en la edición vespertina de Más en la edición vespertina de Más Noticias, por supuesto, para que ustedes estén bien informados, bien informados. Viene posteriormente Veracruz Agropecuario, un gran programa donde te puedes enterar de todas las cuestiones agrícolas y también, por supuesto, el clima y mucho más. Así que no se pierdan este programa. Y a las 9 de la noche viene Generación Retro con Federico Ríos. Vamos a ver si Peter Tweed nos da los retrodatos. ¿Sí nos vas a dar los retrodatos, Pit? ¿Sí? Ah, bueno. Bueno, van a haber cosas interesantes. Así que quédense con la programación de Radio Más. Y nosotros en el próximo Audiocinema nos escuchamos, recuerden, en una semanita, martes 5 de la tarde, a través de las frecuencias de Radio Más. Pásenla muy bien y nos estamos escuchando.
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13: En Radio Más son las 6 en punto.
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0: La presidenta Claudia Sheinbaum Pardo encabezó la conmemoración del 164 aniversario de la Batalla de Puebla. En Veracruz, la gobernadora Rocío Nale destacó la importancia de la labor en el servicio militar para la defensa de nuestra soberanía. Detalla el secretario de Finanzas y Planeación de Veracruz, Miguel Santiago Reyes Hernández, el aumento salarial a las y los trabajadores del estado. Reitera el gobierno federal su rechazo a la intervención extranjera y destaca la defensa histórica de la soberanía nacional.
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0: ¿Qué tal? ¿Cómo está? Muy buenas tardes. Bienvenido a esta emisión vespertina del Sistema Informativo RTV. Estamos listos con toda la información que seguramente usted quiere conocer. Así que acompáñenos durante la próxima hora. Hoy nos tocó y nos da muchísimo gusto poder de verdad enlazarnos con usted a través del 107.7 de FM y de las diferentes frecuencias de Radio Más. O le recuerdo que también nos podemos enlazar vía internet muy fácil ingresando a radiomás.mx o en másnoticias.mx, como usted quiera. Lo importante es que usted se quede con nosotros y que esté muy bien enterado de lo que pasa en Veracruz, México y el mundo entero. Soy Rosana Luna Cerdán, listas y cuando son las 6 de la tarde con 2 minutos, es momento de reiterarle la bienvenida porque aquí comenzamos.
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0: Bien, pues vamos a dar comienzo informándole que en el marco del 164 aniversario de la Batalla de Puebla, la presidenta Claudia Sheinbaum Pardo encabezó la ceremonia conmemorativa donde realizó una remembranza histórica sobre la defensa de la soberanía nacional frente a intervenciones extranjeras. Ahí la mandataria destacó que este episodio simboliza la resistencia del pueblo mexicano y su capacidad para mantener la independencia ante presiones externas. Sheinbaum Pardo señaló que históricamente el conservadurismo no ha logrado consolidarse al no contar con el respaldo del pueblo y afirmó que en el presente tampoco tendrán éxito los intentos de promover el intervencionismo extranjero en México. Reiteró que el rumbo del país se define por la voluntad popular y enfatizó que la soberanía nacional no está sujeta a intereses externos.
2: Nunca olvidemos que la independencia de México ha sido construida con el heroísmo de un pueblo que la ha conquistado una y otra vez. Está escrita con dolor, sacrificio y con la voluntad inquebrantable de generaciones que se negaron a ceder su destino. Nunca olvidemos que nuestra historia está marcada por la resistencia frente a las invasiones extranjeras y también por las traiciones internas de quienes desde el conservadurismo han apostado por someter al pueblo y entregar a la patria. Fue así que en octubre de 1863, una comisión formada por un representante de la Iglesia, el sacerdote Francisco Javier Miranda,